0: eres entre todas las mujeres, y bendito es el fruto de tu vientre, Jesús. Santa María, Madre de Dios, ruega por nosotros los pecadores, ahora y en la hora de nuestra muerte. Amén.
1: Gloria al Padre, y al Hijo, y al Espíritu Santo, como era en el principio, ahora y siempre, por los siglos de los siglos. Amén. Oh Jesús mío, perdona nuestros pecados, líbranos del fuego del infierno, lleva al cielo a todas las almas, y socorre especialmente a las más necesitadas de tu divina misericordia. Amén. María, Madre de Gracia, Dulce Madre de Misericordia, en la vida y en la muerte, ampáranos, Gran Señora. Sagrado Corazón de Jesús, en vos confío. Segundo misterio, la ascensión del Señor.
2: Dios te salve María, llena eres de gracia, el Señor es contigo, bendita eres entre todas las mujeres, y bendito es el fruto de tu vientre, Jesús. Santa María, Madre de Dios, ruega por nosotros los pecadores, ahora y en la hora de nuestra muerte. Amén.
3: Dios te salve María, llena eres de gracia, el Señor es contigo, bendita eres entre todas las mujeres y bendito es el fruto de tu vientre, Jesús. Santa María, Madre de Dios, ruega por nosotros los pecadores, ahora y en la hora de nuestra muerte. Amén.
4: Dios te salve María, llena eres de gracia, el Señor es contigo, bendita eres entre todas las mujeres y bendito es el fruto de tu vientre, Jesús. Santa María, Madre de Dios, ruega por nosotros los pecadores, ahora y en la hora de nuestra muerte. Amén.
5: Dios te salve María, llena eres de gracia, el Señor es contigo, bendita tú eres entre todas las mujeres y bendito sea el fruto de tu vientre, Jesús. Santa María, Madre de Dios, ruega por nosotros los pecadores, ahora y en la hora de nuestra muerte. Amén.
6: Dios te salve María, llena eres de gracia, el Señor es contigo. Bendita eres entre todas las mujeres y bendito es el fruto de tu vientre, Jesús. Santa María, Madre de Dios, ruega por nosotros los pecadores, ahora y en la hora de nuestra muerte. Amén.
7: Dios te salve María, llena eres de gracia, el Señor es contigo, bendita eres entre todas las mujeres, y bendito es el fruto de tu vientre Jesús. Santa María, Madre de Dios, ruega por nosotros los pecadores, ahora y en la hora de nuestra muerte. Amén.
8: Dios te salve María, llena eres de gracia, el Señor es contigo, bendita eres entre todas las mujeres y bendito es el fruto de tu vientre, Jesús. Santa María, Madre de Dios, ruega por nosotros los pecadores, ahora y en la hora de nuestra muerte. Amén.
9: Dios te salve María, llena eres de gracia, el Señor es contigo, bendita eres entre todas las mujeres y bendito es el fruto de tu vientre Jesús. Santa María, Madre de Dios, ruega por nosotros los pecadores, ahora y en la hora de nuestra muerte. Amén.
10: Dios te salve María, llena eres de gracia, el Señor es contigo. Bendita eres entre todas las mujeres y bendito es el fruto de tu vientre, Jesús. Santa María, Madre de Dios, ruega por nosotros pecadores, ahora y en la hora de nuestra muerte. Amén.
11: Dios te salve María, llena eres de gracia, el Señor es contigo. Bendita eres entre todas las mujeres y bendito es el fruto de tu vientre, Jesús. Santa María, Madre de Dios, ruega por nosotros los pecadores, ahora y en la hora de nuestra muerte. Amén.
1: Gloria al Padre, y al Hijo, y al Espíritu Santo, como era en el principio, ahora y siempre, por los siglos de los siglos. Amén. Oh Jesús mío, perdona nuestros pecados, líbranos del fuego del infierno, lleva al cielo a todas las almas y socorre especialmente a las más necesitadas de tu divina misericordia. Amén. María, Madre de Gracia, Dulce Madre de Misericordia, en la vida y en la muerte, ampáranos, Gran Señora. Sagrado Corazón de Jesús, en vos confío. Tercer misterio, la venida del Espíritu Santo. Padre nuestro, que estás en el cielo, santificado sea tu nombre. Venga a nosotros tu reino, hágase tu voluntad en la tierra como en el cielo. Danos hoy nuestro pan de cada día, perdona nuestras ofensas, como también nosotros perdonamos a los que nos ofenden. No nos dejes caer en tentación y líbranos del mal. Amén.
12: Dios te salve María, llena eres de gracia, el Señor es contigo. Bendita eres entre todas las mujeres, y bendito es el fruto de tu vientre Jesús. Santa María, Madre de Dios, ruega por nosotros pecadores, ahora y en la hora de nuestra muerte. Amén.
8: Dios te salve María, llena eres de gracia, el Señor es contigo. Bendita tú eres entre todas las mujeres y bendito es el fruto de tu vientre Jesús. Santa María, Madre de Dios, ruega por nosotros los pecadores, ahora y en la hora de nuestra muerte. Amén.
13: Dios te salve María, llena eres de gracia, el Señor es contigo. Bendita eres entre todas las mujeres y bendito es el fruto de tu vientre Jesús. Santa María, Madre de Dios, ruega por nosotros los pecadores, ahora y en la hora de nuestra muerte. Amén.
14: Dios te salve María, llena eres de gracia, el Señor es contigo. Bendita eres entre todas las mujeres y bendito es el fruto de tu vientre Jesús. Santa María, Madre de Dios, ruega por nosotros pecadores, ahora y en la hora de nuestra muerte. Amén.
15: Dios te salve María, llena eres de gracia, el Señor es contigo. Bendita tú eres entre todas las mujeres, y bendito es el fruto de tu vientre Jesús. Santa María, Madre de Dios, ruega por nosotros los pecadores, ahora y en la hora de nuestra muerte. Amén.
16: Dios te salve María, llena eres de gracias, el Señor es contigo. Bendita eres entre todas las mujeres, y bendito es el fruto de tu vientre Jesús. Santa María, Madre de Dios, ruega por nosotros los pecadores, ahora y en la hora de nuestra muerte. Amén.
17: Dios te salve María, llena eres de gracia, el Señor es contigo. Bendita eres entre todas las mujeres, y bendito es el fruto de tu vientre, Jesús. Santa María, Madre de Dios, ruega por nosotros los pecadores, ahora y en la hora de nuestra muerte. Amén.
18: Dios te salve María, llena eres de gracia, el Señor esté contigo. Bendita tú eres entre todas las mujeres, y bendito es el fruto de tu vientre, Jesús. Santa María, Madre de Dios, ruega por nosotros los pecadores, ahora y en la hora de nuestra muerte. Amén.
14: Dios te salve María, llena eres de gracia, el Señor es

0: Nuestra muerte, amén.
1: Dios te salve María, llena eres de gracia, el Señor es contigo. Bendita eres entre todas las mujeres y bendito es el fruto de tu vientre, Jesús. Santa María, Madre de Dios, ruega por nosotros los pecadores, ahora y en la hora de nuestra muerte. Amén.
2: Gloria al Padre, y al Hijo, y al Espíritu Santo, como era en el principio, ahora y siempre, por los siglos de los siglos. Amén. Oh Jesús mío, perdona nuestros pecados, líbranos del fuego del infierno, lleva al cielo a todas las almas y socorre especialmente a las más necesitadas de tu divina misericordia. Amén. María, Madre de Gracia, Dulce Madre de Misericordia, en la vida y en la muerte ampáranos, Gran Señora. Sagrado Corazón de Jesús, en vos confío. Cuarto Misterio, la Asunción de Nuestra Señora a los cielos.
3: Padre nuestro que estás en el cielo, santificado sea tu nombre. Venga a nosotros tu reino. Hágase tu voluntad en la tierra como en el cielo. Danos hoy nuestro pan de cada día, perdona nuestras ofensas, como también nosotros perdonamos a los que nos ofenden. No nos dejes caer en la tentación y líbranos del mal. Amén.
4: Dios te salve María, llena eres de gracia. El Señor es contigo, bendita tú eres entre todas las mujeres y bendito es el fruto de tu vientre, Jesús. Santa María, Madre de Dios, ruega por nosotros los pecadores, ahora y en la hora de nuestra muerte. Amén.
1: Dios te salve María, llena eres de gracia, el Señor es contigo, bendita eres entre todas las mujeres y bendito es el fruto de tu vientre, Jesús. Santa María, Madre de Dios, ruega por nosotros pecadores, ahora y en la hora de nuestra muerte. Amén.
5: Dios te salve María, llena eres de gracia, el Señor es contigo, bendita eres entre todas las mujeres y bendito es el fruto de tu vientre, Jesús. Santa María, Madre de Dios, ruega por nosotros pecadores, ahora y en la hora de nuestra muerte. Amén.
6: Dios te salve María, llena eres de gracias, el Señor es contigo. Bendita tú eres entre todas las mujeres y bendito es el fruto de tu vientre, Jesús. Santa María, Madre de Dios, ruega por nosotros pecadores, ahora y en la hora de nuestra muerte. Amén.
7: Dios te salve María, llena eres de gracia, el Señor es contigo. Bendita eres entre todas las mujeres y bendito es el fruto de tu vientre, Jesús. Santa María, Madre de Dios, ruega por nosotros pecadores, ahora y en la hora de nuestra muerte. Amén.
1: Dios te salve María, llena eres de gracia, el Señor es contigo. Bendita tú eres entre todas las mujeres y bendito es el fruto de tu vientre, Jesús. Santa María, Madre de Dios, ruega por nosotros los pecadores, ahora y en la hora de nuestra muerte. Amén.
8: Dios te salve María, llena eres de gracia, el Señor es contigo. Bendita tú eres entre todas las mujeres y bendito es el fruto de tu vientre, Jesús. Santa María, Madre de Dios, ruega por nosotros los pecadores, ahora y en la hora de nuestra muerte. Amén.
3: Dios te salve María, llena eres de gracia, el Señor es contigo. Bendita eres entre todas las mujeres y bendito es el fruto de tu vientre, Jesús. Santa María, Madre de Dios, ruega por nosotros los pecadores, ahora y en la hora de nuestra muerte. Amén.
9: Dios te salve María, llena eres de gracia, el Señor es contigo. Bendita eres entre todas las mujeres y bendito es el fruto de tu vientre, Jesús. Santa María, Madre de Dios,

0: nostra morte. Amen.
1: Gloria Patri, et Filio, et Spiritui Sancto, sicut erat in principio, et nunc et semper, et in saecula saeculorum. Amen.
2: Oh Jesús mío, perdona nuestros pecados, líbranos del fuego del infierno, lleva al cielo a todas las almas y socorre especialmente a las más necesitadas de tu divina misericordia. Amén. María, Madre de Gracia, Dulce Madre de Misericordia, en la vida y en la muerte ampáranos, Gran Señora. Sagrado Corazón de Jesús, en vos confío. Quinto Misterio, la Coronación de la Santísima Virgen María.
3: Pater Noster, qui es in cielis, santificetur nomen tum, adveniam regnum tum, fiat voluntas tua, sicut in cielo et in terra. Panem nostrum quotidianum da nobis hodie, et dimitti nobis de vita nostra, sicut et nos dimittimus debitoribus nostris, et ne nos inducas in tentationem, sed libranos a malo. Amén.
4: Dios te salve María, llena eres de gracia, el Señor es contigo. Bendita eres entre todas las mujeres y bendito es el fruto de tu vientre Jesús. Santa María, Madre de Dios, ruega por nosotros pecadores, ahora y en la hora de nuestra muerte. Amén.
5: Ave María, gracia plena, Dominus tecum, benedicta tu in mulieribus, benedictus fructus ventris tui, Jesús. Santa María, Mater Dei, ora pro nobis peccatoribus, nunca et in hora mortis nostre. Amén.
6: Dios te salve María, llena eres de gracia, el Señor es contigo. Bendita eres entre todas las mujeres y bendito es el fruto de tu vientre Jesús. Santa María, Madre de Dios, ruega por nosotros los pecadores, ahora y en la hora de nuestra muerte. Amén.
7: Dios te salve María, llena eres de gracia, el Señor es contigo. Bendita tú eres entre todas las mujeres, y bendito es el fruto de tu vientre, Jesús. Santa María, Madre de Dios, ruega por nosotros pecadores, ahora y en la hora de la muerte. Amén.
8: Dios te salve María, llena eres de gracia, el Señor es contigo. Bendita tú eres entre todas las mujeres, y bendito es en el fruto de tu vientre, Jesús. Santa María, Madre de Dios, ruega por nosotros los pecadores, ahora y en la hora de nuestra muerte. Amén.
9: Ave María, Dios te salve María, llena de gracia, Señor es contigo. Bendita tú eres entre todas las mujeres y bendito es el fruto de tu vientre, Jesús. Santa María, Madre de Dios, ruega por nosotros los pecadores, ahora y en la hora de nuestra muerte. Amén.
10: Dios te salve María, llena de gracias, el Señor es contigo. Bendita eres entre todas las mujeres y bendito fue el fruto de tu vientre, Jesús. Santa María, Madre de Dios, ruega por nosotros pecadores, ahora y en la hora de nuestra muerte. Amén.
6: Dios te salve María, llena eres de gracias, el Señor es contigo. Bendita tú eres entre todas las mujeres y bendito es el fruto de tu vientre, Jesús. Santa María, Madre de Dios, ruega por nosotros los pecadores, ahora y en la hora de nuestra muerte. Amén.
11: Dios te salve María, llena de gracias, el Señor es contigo. Bendita tú eres entre todas las mujeres y bendito es el fruto de tu vientre, Jesús. Santa María, Madre de Dios, ruega por nosotros los pecadores, ahora y en la hora de nuestra muerte. Amén.
12: Dios te salve María, llena de gracia, Señor es contigo. Bendita tú eres entre todas las mujeres y bendito es el fruto de tu vientre, Jesús. Santa María, Madre de Dios, ruega por nosotros pecadores, ahora y en la hora de nuestra muerte. Amén.
2: Gloria al Padre, y al Hijo, y al Espíritu Santo, como era en el principio, ahora y siempre, por los siglos de los siglos. Amén. Oh Jesús mío, perdona nuestros pecados, líbranos del fuego del infierno, lleva al cielo a todas las almas y socorre especialmente a las más necesitadas de tu divina misericordia. Amén. María, Madre de Gracia, Dulce Madre de Misericordia, en la vida y en la muerte ampáranos, Gran Señora. Sagrado Corazón de Jesús, en vos confío. Dios te salve, Reina y Madre, Madre de Misericordia, vida, dulzura y esperanza nuestra, Dios te salve. A ti clamamos los desterrados hijos de Eva, a ti suspiramos gimiendo y llorando en este valle de lágrimas. Ea pues, Señora abogada nuestra, vuelve a nosotros esos tus ojos misericordiosos, y después de este destierro, muéstranos a Jesús, fruto bendito de tu vientre. Oh clemente, oh piadosa, oh dulce siempre Virgen María, ruega por nosotros, Santa Madre de Dios, para que seamos dignos de gozar y alcanzar las divinas gracias y promesas de nuestro Señor Jesucristo. Amén. Bajo tu amparo nos acogemos, Santa Madre de Dios. No desprecies las súplicas que te dirigimos en nuestras necesidades. Antes bien, líbranos de todos nuestros peligros. Oh Virgen gloriosa y bendita, ruega por nosotros, Santa Madre de Dios, para que seamos dignos de alcanzar y gozar las divinas gracias de nuestro Señor Jesucristo. Amén.

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4: Otra más de las cumbias originales, sus compas de Fuerza Régida y Grupo Frontera. ¡Vuélvale a marcar, compa Carlos!

0: Tony B.
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0: Ya regresamos con la segunda parte de La Hora Nacional. Muchas gracias por seguir con nosotros este domingo, porque tenemos más historias, cultura e información interesante para todas y todos.
1: Así es, vamos a hablar sobre Los Hijos de la Costa Chica, un documental cinematográfico que sigue la historia de músicos afromexicanos de Guerrero y Oaxaca y nos muestra la cultura popular costeña.
0: Además, una especialista nos va a explicar la importancia de la tiroides para el funcionamiento del cuerpo.
1: Les hablaremos de algunos medicamentos que prometen bajar de peso y que se usan de manera indiscriminada, pero pueden provocar incluso la muerte si no se usan bajo supervisión médica.
0: Tenemos también un reportaje especial sobre Rosario Castellanos y una recomendación teatral con El Juego de la Sospecha, una obra donde el público se convierte en detective. ¡No se vayan!
1: Los Hijos de la Costa Chica es un proyecto documental que sigue a distintos músicos afromexicanos que cuentan la historia de una comunidad ligada al mar, al campo y a sus raíces culturales.

0: Céspedes, bienvenidos, ¿cómo están?
1: Muy bien, muchas gracias, gracias por recibirnos.
2: Leonora, Orlando, gracias por invitarnos a su programa.
3: Y nos interesa un montón saber cómo nace este proyecto, antes que cualquier otra cosa.
1: Nace del encuentro de dos mundos. Ángel es productor musical, es músico, es investigador musical. Él venía haciendo un trabajo de investigación en la costa de Oaxaca y en la costa chica de Guerrero. Es un apasionado de la cultura local. Y yo soy un director que venía haciendo documentales musicales, he trabajado con artistas haciendo videoclips y tenía esta intención de hacer documentales de música en México para conocer más de mi país, más de su cultura, tratar de entender qué es exactamente la identidad mexicana, que es un concepto que está creciendo y construyéndose mientras pasa el tiempo. Y bueno, fue cuando nos conocimos que Ángel me invita a la costa de Oaxaca, me abre las puertas de la cultura local, me comparte música, personajes, muchos elementos que me hicieron enamorarme y elegir a ese lugar específico de México para hacer un documental.
0: Son 180 kilómetros más o menos de pura cultura y sabor musical. ¿Qué fue lo que se encontraron ahí recorriendo esa costa chica?
2: Yo creo que más de 180, porque abarcamos la región desde Puerto Ángel hasta Acapulco, ida y vuelta. Los puristas llaman a la región de la Costa Chica como entre Chacagua y San Marcos, que sí son menos kilómetros, pero lo que noté es que musicalmente abarca más que eso, ¿no?
0: Se expande, se va contagiando.
2: Se expande, digamos que es como una isla. Como una isla remota que está rodeada de montañas y de mar y que la música es popular solo en esa región. A veces puedes ir al Valle de Oaxaca y hay bandas, músicos, artistas que no conocen en el Valle de Oaxaca, pero que en la Costa Chica el taxista, las cocineras, todos conocen a estas agrupaciones y estas canciones.
3: Además del documento visual, o sea, el documental propiamente, también hay un disco en el que se recopilan canciones de todos estos músicos que aparecen en el documental y que pues un poquito vamos a aprovechar para presentar también, ya que están aquí.
2: Claro, estamos promocionando la banda sonora del documental, que aquí tienen el disco.
3: Para la gente que nos está viendo en tele o en redes, está aquí Los Hijos de la Costa, que es como se llama el vinil en primer plano para que lo vean. Y si nos están escuchando en radio, pues buen momento de ir a nuestras redes para echarle un ojo también y ver qué bonito está.
2: Aquí podrán escuchar los temas que se presentan en el documental. Vienen canciones tanto populares como no muy conocidas.
3: ¿El documental entonces en cines, circuito independiente, cine comercial?
1: En ambos. Estaremos en 25 ciudades en México, por lo menos en esta primera parte. Y bueno, estamos muy contentos de seguir compartiendo el proyecto y llevándolo a todos los pueblos, ciudades, comunidades.
3: Y hablando de compartir, hay dos viniles de regalo.
0: Sí, a los primeros que nos escriban por ahí en el chat, en la transmisión, para que ustedes se lleven este regalo cortesía de nuestros amigos Ángel y Bruno.
2: Si no alcanzan a entrar en este regalo, pueden seguir a Los Hijos de la Costa y a Pargo Music, donde estaremos promocionando, y bueno, también Mandarina Films.
1: Mandarina Films, correcto.
3: Perfecto. El WhatsApp de la Hora Nacional, por si no lo tienen, es el 55-34-83-42-39. Las dos primeras personas que se reporten ahí y hayan dado los correspondientes follows se llevan uno de los viniles de Los Hijos de la Costa. Muchísimas gracias por habernos acompañado, Ángel y Bruno.
0: Ustedes, gracias por
3: muchísimas
1: muchas
3: felicidades.
1: Gracias. Muchas gracias.
2: Orlando, gracias por tenernos aquí. Y sigan escuchando la música de la Costa Chica. Vayan a ver el documental, por favor. No se lo pueden perder.
3: Pues muchas gracias una vez más. Y gracias a todas las personas que nos acompañan aquí en la Hora Nacional, como todos los domingos. Quédense, por favor. El 25 de mayo se conmemora el Día Mundial de la Tiroides, que es una fecha que busca crear conciencia sobre la importancia de esta glándula para el funcionamiento integral de nuestro cuerpo. Y es que la tiroides regula funciones esenciales como el metabolismo, la energía y la temperatura corporal.
4: Detectar oportunamente algún problema puede mejorar muchísimo la atención médica y la calidad de vida de todas las personas. Y hoy tenemos con nosotros a la doctora Verónica Ceballos, médica adscrita al servicio de endocrinología del Hospital General de México, Eduardo Lisiaga. Doctora, bienvenida a la Hora Nacional. Qué gusto que esté con nosotros.
5: Muchísimas gracias por la invitación.
3: Y para empezar, platíquenos un poquito sobre la tiroides. ¿Qué es esta glándula que al parecer sirve para tantas cosas tan importantes?
5: La tiroides, como bien comentas, Leo, es una glándula. Se ubica en la región del cuello, en la parte anterior, es pequeñita y a pesar de que es tan pequeña, produce unas hormonas, justamente las denominadas hormonas tiroideas, que su función es a nivel de todo el cuerpo, es decir, no solo se limitan al cuello. Estas hormonas viajan, que esa es la característica de todas las hormonas, viajar y ejercer múltiples acciones, principalmente, como lo mencionabas, control de la temperatura corporal, función cardiovascular, circulación, regula los líquidos en el cuerpo, la funcionalidad cavidad gastrointestinal, es decir, nos regula la digestión. Esto como principales funciones, pero también implica una regulación en cuestión del cabello, piel, uñas e incluso

0: Incluso en la parte neurológica, es muy importante para el desarrollo neurológico en etapas tempranas de la vida, pero ya en etapas avanzadas también para el mantenimiento de una buena memoria.
1: ¿Cuáles son las enfermedades tiroideas más comunes?
0: Bueno, de las más comunes tenemos el hipotiroidismo. También es muy frecuente el nódulo tiroideo, el hipertiroidismo y el cáncer de tiroides. Son como las dividimos, digamos, pero de todas ellas, la principal es el hipotiroidismo. Es la más frecuente, la más prevalente en nuestro medio y a nivel mundial también.
1: ¿Y qué es exactamente?
0: El hipotiroidismo quiere decir una funcionalidad baja de la glándula tiroidea, es decir, los niveles de estas hormonas están en un nivel reducido. Hay varios tipos y causas de hipotiroidismo, pero dentro de la principal es la enfermedad de Hashimoto.
2: ¿Cómo se puede una dar cuenta de que quizás está teniendo un problema tiroideo como para ir a ver a un especialista?
0: Como bien lo comentas, los síntomas son muy ambiguos, generales, se pueden confundir. Aquí lo más importante es acudir a una valoración para que nos soliciten el estudio. Afortunadamente, ya contamos con acceso a los estudios de laboratorio. Antes de los años 70, realmente el diagnóstico era meramente clínico a través de síntomas. Actualmente en un laboratorio se hace un perfil tiroideo y eso nos ayuda a diagnosticar. Pero también es importante la valoración en consultorio, porque muchas veces estos síntomas, aunque pueden ser confundidos, en la consulta a veces los rasgos son muy clásicos que ya nos orienta hacia dónde y hacia qué especialidad derivar en caso de que no sea un hipo o un hipertiroidismo.
2: Como en el caso de del
0: agrandamiento que claro. Se denomina bocio, si es algo muy, muy clásico, claro. Entonces eso es, digamos, muy obvio, pero hay otros síntomas muy ambiguos como el cansancio, la fatiga, cambios en el peso, entonces es muy importante acudir a valoración y luego realizarnos del estudio.
1: Oiga, doctora, ¿y existen algunos factores de riesgo o antecedentes que tengamos que tomar en cuenta?
2: Ser mujer.
1: Pues sí.
0: Realmente sí. El ser mujer en edad joven reproductiva es un factor de riesgo. El tener, bueno, específicamente hablando de la enfermedad tiroidea autoinmune, es decir, la mediada por el anticuerpos, por el mismo sistema inmune, el tener antecedente familiar de alguna de estas enfermedades o que la persona tenga alguna otra enfermedad autoinmune ya es un factor de riesgo. En el caso de cáncer de tiroides, pues hay que tomar en cuenta factores igual de genéticos, antecedentes familiares de algún tipo de cáncer, radiación, etcétera.
2: Oiga, doctora, ¿hay algo que se puede hacer como para obtener una tiroides sana?
0: Lo que yo siempre les digo a mis pacientes y como se recomienda a cualquier persona es llevar un estilo de vida saludable. Básicamente no hay algo específico que yo haga o deje de hacer para ayudar a que mi tiroides no se enferme. Lastimosamente, si la genética está ahí, pues no la podemos cambiar.
1: Alterar, sí.
0: Pero el medio ambiente, el estilo de vida, sí. Nutrición, actividad física, ejercicio, manejar el estrés, la salud mental, muy importante, y el sueño.
1: Doctora Verónica Ceballos, muchísimas gracias por habernos visitado aquí en La Hora Nacional. Qué interesante todo lo que nos platicó.
0: Gracias a ustedes por la invitación.
2: Estamos muy contentos de que haya estado aquí y también muy contentos de que ustedes nos acompañen aquí cada domingo. Quédense con nosotros.
1: Muchísimas gracias por seguir con nosotros aquí en La Hora Nacional y una vez más está con nosotros nuestra especialista y colaboradora, la doctora Yulieni Donet.
2: Sí, hoy vamos a platicar de un tema que está muy en boca de todos y que de repente puede llegar a tener riesgos para la salud, que es el uso de las medicinas que se conocen como GLP-1, de las cuales quizá probablemente ustedes hayan escuchado más, con nombres como Ozempic, Wegovy, Mounjaro, hay un montón y se ven como algo muy prometedor, pero sin información pueden ser riesgos. ¿Verdad, doctora? Bienvenida.
3: Muchísimas gracias por la invitación. Feliz de compartir este momento con todos ustedes. La verdad, este nuevo grupo de medicamentos metabólicos, reguladores, agonistas del glucagón, están ahorita muy de moda. ¿Por qué? Porque prometen una bajada de peso rápida, acelerada, en poco tiempo. ¿Pero qué es lo que esconden este tipo de medicamentos? ¿Qué es lo que no te dicen de este tipo de medicamentos? Este tipo de medicamentos son agonistas de los análogos GLP-1. ¿Qué significa esto? Son sustancias similares a las hormonas que se producen después de consumir alimentos. ¿En qué se traduce esto? Este tipo de medicamentos lo que van a hacer es, primeramente, mantener tu sensación de saciedad. Al mantener tu sensación de saciedad, no comes. Y al no comer, pierdes nutrientes, pierdes oxígeno, en el peor de los casos. Otro de los efectos que hace este tipo de medicamentos es disminuir el apetito, prolongar, acelerar el tiempo de vaciamiento gástrico, que sí, está muy bien, para pacientes que están en un régimen metabólico en pacientes 1 que son insulinodependientes tipo 2, es la indicación fundamental. Y 2, en pacientes con sobrepeso, no cualquier sobrepeso, pacientes con un índice de masa corporal mayor de 30 que están inclinados hacia el sobrepeso o la obesidad mórbida. No es un método para bajar de peso rápido, es una herramienta médica que se puede utilizar para regular muchos trastornos metabólicos, sí es cierto, pero no se puede abusar. En primer lugar, tiene que ser indicado específicamente por un doctor. El uso indiscriminado de este tipo de sustancias, tanto en dosis como en tiempos, tanto en como en frecuencia, son las que generan efectos secundarios en pacientes sanos. Entre efectos leves podemos tener tanto constipación como diarrea, pérdida de peso magra. ¿Qué quiere decir eso? Este tipo de medicamentos no es selectivo. Entonces, en pacientes sanos no solamente va a eliminar la grasa, sino también va a eliminar el tejido muscular.
2: Ah, ¿qué tal?
3: Cardiopatías, trastornos hormonales, trastornos renales, trastornos endocrinos. La verdad, el uso indiscriminado de este tipo de medicamentos puede ser mortal para un paciente.
2: Se entiende que de repente, si la gente lo está tomando sin supervisión médica, usa cualquier dosis, no lo toma regularmente, ¿esto empeora los riesgos y los efectos secundarios?
3: Esto se calcula, tiene una dosis, tiene una forma de preparar o de indicar de acuerdo al peso del paciente, de acuerdo a la química sanguínea del paciente. No se puede indicar sin saber qué tipo de triglicéridos tienes, la hemoglobina, todos tus factores internos tienen que estar controlados. Basado en eso, se hace una fórmula y se indica la dosis específica para el paciente en un tiempo específico. Se utiliza mal para uso estético y entonces intentan hacer esquemas o protocolos donde las aplicaciones son muy frecuentes, y ahí es donde viene el problema con el paciente.
2: O sea, no es esta solución milagrosa que nos están vendiendo.
3: Porque depende mucho de qué enfermedades tenga asociada el paciente. Si tiene alguna enfermedad de resistencia, no va a responder igual a que sea un paciente que no tiene ninguna enfermedad, entonces el efecto va a ser mucho menor.
2: Y encima tiene mucho rebote, ¿verdad?
3: Sí, una de las reacciones más frecuentes es que después que el paciente suspende el tratamiento de golpe, como es un modulador metabólico, el paciente suele subir de peso 2 y 3 veces más de lo que pensaba en un principio. Es un medicamento que se ha comercializado mucho, se vende muy bien, porque en un primer momento bajas mucho de peso. Pero esa letra pequeña no te la explican, porque lógicamente comercializan la salud y no debería ser lo correcto. No te explican, no te dicen, no te someten a un proceso de estudio. Debe ser un tratamiento integral, combinado con dieta, con ejercicio físico, combinado con otro tipo de nutrientes.
1: Y con tiempo.
3: Que haga, claro.
1: Y con tiempo, porque esto es como una de estas famosas curas milagrosas.
3: Y eso no existe. O sea, no. Utilizado, puede ser una herramienta, la verdad, muy buena.
2: Ay, doctora, pues qué bueno que vino a platicarnos de esto, porque creo que tanta gente está interesada, porque se vende muy bien.
3: Sí.
2: Pero al final, la información es clave para no tomar malas decisiones que nos pueden afectar.
1: Redes sociales, por favor.
3: Me pueden encontrar como DRA-Donette Miller. Ahí estoy feliz de responder cualquier duda, cualquier tipo de información que necesiten sobre cualquiera de los tratamientos, con mucho gusto.
2: Increíble. Muchísimas gracias.
1: Muchísimas gracias.
3: Con gusto.
1: Y gracias a ustedes por acompañarnos.
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1: Rosario Castellanos nació el 25 de mayo de 1925. Hoy, en la Hora Nacional, recordamos a esta gran escritora y diplomática.
2: Su obra abordó temas como la desigualdad, la identidad y los derechos de las mujeres y los pueblos indígenas. Su pensamiento sigue vigente hasta el día de hoy. Vamos a ver y escuchar el reportaje que hizo al respecto nuestro compañero Germán Gastelum.
6: Hola amigos, ¿cómo están? Yo soy Germán Gastelum y hoy nos encontramos en la Universidad Nacional Rosario Castellanos, ubicada en el casco de Santo Tomás. Y precisamente vamos a hablar de esta maestra, de esta mujer, Rosario Castellanos, que nació el 25 de mayo de 1925. Rosario Castellanos estudió en la Universidad Nacional Autónoma de México. Ella nació aquí, sin embargo, vivió su niñez y su juventud en Chiapas, lo que la volvió consciente de la realidad indigenista y, sobre todo, del racismo y de las cuestiones en contra de la mujer. Fue la primera que utilizó la pluma como un arma. Dijo que podías romper criterios y mentalidades a través de la escritura. Así fue como ella defendió a la mujer. Habló en contra del patriarcado cuando nadie lo hacía. Y sobre todo, la defensa de los indigenistas. El problema principal no era nada más que reclamaba, también tenía un humor muy peculiar. Sus libros marcan toda esta forma de ver el mundo, pero sobre todo su México. El México que la hacía sentirse importante y que lo defendía a capa y espada. Lo que se puede ver como representante diplomática en varios puntos, sobre todo en Israel, donde fue embajadora y murió. Ella murió electrocutada en 1974. Se duda todavía sobre cómo fueron los sucesos de su muerte. Sin embargo, siempre defendió como primera pauta a la mujer, a los indígenas y a la mentalidad mexicana como una ideología que tenía que ser presente en todo el mundo. Rosario Castellanos tuvo alguna confrontación también con algunos filósofos, escritores e ideólogos como Octavio Paz. Fue una cuestión como de admiración y al mismo tiempo de confrontación. También ella puso siempre en alto que la mujer podía crear mundos y podía entrar con la escritura como una forma de protestar y una forma de levantar la voz. Rosario Castellanos, la maestra que siempre dijo que ser mujer era una herida difícil de cerrar. Para profundizar más sobre Rosario Castellanos, podemos leer su novela Balún Caná. Recordar que hay voces que rompen el tiempo y que siguen viviendo día a día. Queremos agradecer a la Universidad Nacional Rosario Castellanos, una de ellas que se encuentra aquí en Manuel Carpio. Gracias, amigos de la Hora Nacional. Seguimos.
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8: Basada en el icónico juego de mesa Clue, hoy les vamos a platicar de una obra de teatro que trae al juego de la sospecha a los escenarios con una propuesta muy dinámica y muy llena de misterio.
1: Y bajo la dirección de Rafa Massa y un gran elenco, esta puesta en escena invita al público a ser detective por una noche, siguiendo pistas, descubriendo secretos y tratando de resolver un crimen que mantiene a todos en suspenso.
8: Yeah. Es importantísimo saber si fue el mayordomo con el candelabro en la cocina o quién fue Anastasia Villasana, Juan Pablo Marín. Necesitamos que nos digan ya qué es lo que pasa.
9: Gracias.
8: Oigan, bienvenidos a la Hora Nacional.
9: Muchas gracias.
8: Pero queremos preguntarles, ¿cómo se hizo una obra sobre un juego de mesa?
9: ¿Verdad? Sí. Sí, obviamente este es un texto que está padrísimo y ustedes dirán, ay, yo vi la película y me encantó ese humor negro. ¿Y cómo se tradujo esto a la obra de teatro? Esta puesta también está en Estados Unidos. Digamos que sí se enfoca muchísimo en la película. Y la puesta mexicana, sí, evidentemente tiene ese humor negro, pero además lo importante es que nos enfocamos 100% en el juego de mesa y en revivir a estos personajes, que el público también tenga esa fascinación por decir, ah, yo creo que fue este, o con ese gesto creo que fue el otro, o ya cada uno va haciendo, ¿no?, su propio universo. Y eso es lo divertido de Clue, que todo pasa muy rápido. Es una comedia física interpretada por unos, de verdad, unos actorazos, un equipo muy fuerte de actores, uh-huh, que manejamos diferentes disciplinas, y eso se siente ahí en la puesta en escena, ¿no?
1: Yo me acuerdo cuando jugábamos el juego de mesa en mis tiempos, que ni siquiera había juegos de video en el siglo XX, en el 1900. Entonces era, ¿con qué lo mató? Sí. ¿En qué cuarto? ¿Quién fue? Era muy, muy emocionante. Sí, estabas tratando de descubrir. Entonces ya me lo imagino ahora en una obra y con esta parte poquita de nostalgia de haber jugado el juego o haber visto la película, ¿no?
9: Claro, y además pues somos unas fichas, ¿no? Al final somos eso, las fichas del juego, claro. Literal, cada quien, las fichas del juego. Y también es muy interesante ver cómo cada uno en nuestros universos tenemos una manera de caminar, de hablar, de movernos en el escenario. Y creo que eso es gran parte del trabajo minucioso que hizo Rafa Massa con todos nosotros,
10: ¿no? Y los elementos, no solo actorales que estamos presentes en escena, sino también el trabajo que hizo Emilia Zurita con la escenografía. Realmente estamos en un parque de diversiones todo el tiempo con los cuartos que entran y salen y nos movemos, etcétera. Y el vestuario de Estela Faguaga, que es una caricatura, se ven en las costuritas como, pues sí, este
9: el relieve, ¿no?
10: El detalle, sí, sí, que claro, es una caricatura hecha vida.
8: Ajá. Está padrísimo lo que dices de la escenografía, porque es real que el juego es sobre un asesinato que se comete en una mansión.
10: Sí.
8: Y cómo en un foro puedes estar dándole vida a todos los espacios, que hasta en el juego eran espacios que se veían lujosos, ¿no? Claro. O sea, como que te acuerdas de la casona donde era el asesinato de Clue, que tenía
11: había
8: justo
11: candelabros,
8: amas de llaves, mayordomos.
11: Y amas de llaves, sí, claro.
9: ¡Wow! ¡Qué concepto! Sí. Todo el concepto. Y la verdad es que luego, ¿no? Cuando estamos backstage, te das cuenta de todo el movimiento y están nuestros hermosos compañeros del staff, ¿no? Que muchos tienen sus cinturones y van como empujando, claro, los carritos. Bueno, algunos más pesados que otros, ¿verdad? Depende si estamos todos juntos ahí en ese momento, pero es muy divertido.
8: Que
9: muy
8: son
9: divertido.
8: Como 80 personas en el escenario, ¿no?
9: O sea, 11 actores en escena.
8: 11 actores.
11: 11 actores, sí, son muchos. Es un montón. Sí, claro.
9: Pues ahí lo vamos a dejar para que el público se acerque al Teatro Centenario. Viernes, sábado y domingo, por supuesto que están más que invitados ustedes y todo este equipo maravilloso que nos recibe para que vengan a descubrir el misterio. ¿Quién es el asesino de Clue?
8: Recuérdanos, por favor, Teatro Centenario, pero ¿hasta cuándo está la temporada?
10: 31 de mayo es nuestro cierre, ya nos quedan muy poquitas fechas. Y el 15 de mayo vamos a dar nuestra función número 500.
11: ¡Qué guau! Wow, ¡felicidades!
10: Entonces vamos a develar plaquita ahí, entonces sí, acompáñenos.
1: Bien. Muchísimas gracias por visitarnos aquí en La Hora Nacional. Qué gusto y qué honor, y nos vemos en el teatro.
9: Nos vemos en el teatro, gracias. Los esperamos y por favor vengan a contagiarse de Clue.
1: Así es.
8: Muchísimas gracias, de verdad.
9: Gracias.
8: Y muchas gracias a todos ustedes que nos acompañan como siempre aquí en La Hora Nacional.
1: Hoy nos acompaña el trío huasteco Son de mi Tierra, representante de la tradición huasteca hidalguense.
8: Está con nosotros Genaro Domínguez Vargas, parte de este trío.
12: Muchas gracias por la invitación.
8: Oiga, platícanos para empezar, ¿cómo nace el trío huasteco Son de mi Tierra?
12: Comenzamos nosotros como trío ya más conformado, fue en el 2014, interpretando nuestra música, nuestra tradición. También cantamos sones en náhuatl. Para empezar, somos una comunidad muy lejana del municipio que se llama Oxale, municipio de Ojutla de Reyes, Hidalgo.
1: La región huasteca tiene una tradición muy rica musicalmente hablando, ¿no? En lengua, en letras.
12: Sí, la música huasteca hay de mucha improvisación. De repente canta uno los versos ya hechos y versos que a uno le salen. Sí, exactamente.
1: En el aire las componen, como dicen, ¿no?
12: Sí, ¿verdad? Sí.
1: ¿De dónde se conocieron? Bueno, ¿son amigos? ¿Son parientes?
12: El de la quinta huapanguera es mi hermano. Yo toco jalajarana huasteca. Mi sobrino toca el violín. El niño del trío, se puede decir.
1: Todos quedan familia, además,
12: sí,
1: ¿no?
12: Sí, todos, claro, somos muy familia.
8: Bien. ¿Y su hermano y usted aprendieron desde niños a tocar?
12: Más o menos como de 16 años empezamos con
8: bastante
12: la música.
8: Jóvenes.
12: Sí, ya. En sí, nosotros ya llevamos, pues voy a decir, como más de 40 años.
1: Sí, con el grupo llevan, sí, 12 años, ¿no? Sí, ya, sí, tocando, ya, desde los 16, pues sí, ya deben tener
12: ya
1: mucha experiencia.
12: Ya más conformado.
1: Oiga, Genaro, pues muchísimas gracias. Le agradecemos que haya platicado estos minutitos con nosotros, porque nos van a interpretar unos temas también, ¿no?
12: Sí, sí, sí. Son conversos en agua.
1: A ver qué sale. Ya quedamos que hay mucha improvisación, ¿no?
12: ¿Puedo cantar un versito de en náhuatl, de un son que se llama el cuatoche?
1: A ver.
12: Dice, cuatoche, güey, tontinemi. 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
1: Gracias por estos minutos aquí en La Hora Nacional. No nos despedimos porque viene la música.
12: Ok.
13: Claro que sí. Nosotros somos el trío huasteco Son de mi Tierra y vamos a presentarles este bonito son huasteco un poco en desuso que se llama El Jacalito y estamos en La Hora Nacional.

0: Esperamos que les haya gustado la música, las historias y los temas que trajimos para ustedes. Que tengan una excelente semana.
1: Nos vemos y escuchamos el próximo domingo, porque vamos a tener más cultura, más información y más tradición para todo México. Muy, muy buenas noches.
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0: Muy buenas noches, amigas y amigos de La Hora Nacional. Muchas gracias por acompañarnos en este espacio donde hablamos de cultura, música, historia y temas que forman parte de la vida de nuestro país.
1: Hoy, 24 de mayo, vamos a tener un programa lleno de tradición, memoria y actualidad.
0: Vamos a tener música del Trío Hidalgo, una agrupación huasteca que interpreta música de tradiciones indígenas y mestizas de Hidalgo con violín, con jarana huasteca y guitarra quinta o huapanguera.
1: Además, nos acompaña la secretaria de Cultura, Claudia Curiel de Icaza, para platicarnos sobre la segunda edición del concurso México Canta por la Paz y contra las Adicciones.
0: Vamos a conocer detalles sobre el puente Nichupté en Cancún, una obra que puede mejorar la movilidad entre la ciudad y la zona hotelera.
1: También vamos a hablar sobre las acciones de prevención de inundaciones en distintos puntos del Valle de México por la temporada de lluvias.
0: Tendremos un reportaje especial desde el Archivo General de la Nación, el antiguo Palacio de Lecumberri. Esta legendaria prisión se convirtió en uno de los recintos históricos y documentales más importantes de México.
1: Y haremos un viaje simbólico en el tiempo para encontrarnos con Leonora Carrington, una de las artistas más importantes del surrealismo. Su obra abarcó pintura, escultura, grabado y literatura y dejó una huella realmente grande en la cultura mexicana.
0: Llega también la Chilanguía con recomendaciones para aprovechar la Ciudad de México.
1: Además, vamos a tener los flashazos del bienestar, donde les compartimos información breve sobre programas de apoyos que pueden beneficiar a millones de mexicanas y mexicanos. Esto y más aquí en La Hora Nacional.
2: La estrategia de atención a las causas impulsada por la Secretaría de Gobernación continúa acercando apoyos y oportunidades a las comunidades que más lo necesitan. Como parte de estas acciones, servidores públicos del Gobierno de México realizaron 2,709 visitas casa por casa en Iguala, Acapulco y Chilpancingo. El objetivo es identificar las necesidades de las familias e incorporarlas a programas sociales. Además, se busca acercar a las y los jóvenes a actividades deportivas, culturales y laborales. Estas acciones fortalecen la atención social y la reconstrucción del tejido comunitario en Guerrero.
0: Llegó la segunda edición del concurso México Canta por la Paz y contra las Adicciones. Vamos a ver y escuchar la entrevista que le hizo nuestro compañero Orlando Abad a la secretaria de Cultura, Claudia Curiel de Icaza.
3: La segunda edición del concurso binacional México Canta ya está aquí, es una realidad, estamos en fase de convocatoria y ustedes tienen mucho que saber. Cuéntenle a ese artista de la familia o a quien ustedes conozcan, porque esto no se lo pueden perder. Y precisamente para saber todos los detalles, hoy en La Hora Nacional nos acompaña la secretaria de Cultura del Gobierno Federal, Claudia Curiel de Icaza. Bienvenida, secretaria.
4: Muchísimas gracias. Bueno, pues esta convocatoria para México-estadounidenses, mexicanos entre 18 y 29 años pueden participar a través de mexicocanta.gob.mx. Suben su canción, no tiene que grabarse en un estudio profesional, que eso es muy importante. Son 2 minutos y medio de algún cover o alguna canción que tengan. Y de ahí van a ir pasando etapas con especialistas del Consejo Mexicano de la Música, que son compositores, disqueras independientes, comerciales. Y de ahí vamos a llegar a 7 semifinalistas para México, 7 semifinalistas para Estados Unidos. Y nos vamos a ir el 23 de agosto a Los Ángeles, al Million Dollar, que es un foro maravilloso, donde va a ser la primera semifinal en vivo. Va a votar el público, aquí no hay jurados, solamente el público va a poder votar en vivo. De ahí van a pasar 3 finalistas.
3: Nos vamos a
4: Mazatlán, al Teatro Ángela Peralta, que también es hermosísimo. Y tanto Mazatlán como Los Ángeles y muchos lugares, pero estos dos han sido símbolos y han sido espacios fundamentales donde se ha gestado esta música. El regional mexicano, la música tradicional contemporánea mexicana con fusión de sonidos urbanos, como el hip hop, rap y todo lo que ahora ha confirmado a la música mexicana en los primeros lugares del mundo.
3: Para que ustedes vayan teniendo en cuenta que cualquier género se vale, pero la narrativa es importante. Estamos hablando de un concurso y una iniciativa que busca acercarnos hacia el amor, el desamor y la grandeza cultural de nuestro país.
4: Sí, y nos vamos a enfocar principalmente en regional mexicano porque tiene una gran versatilidad de fusiones con rock, metal, lo que tú quieras, sonidos urbanos. Y esa es la música que ahorita está llevando a nuestro país a ser el 10º lugar en la industria del mundo. El 70% de la música que se escucha latina en las plataformas de streaming, el 70% es mexicana. es muy interesante. Y pues en nuestro idioma, conquistar el mundo desde ahí.
3: Y además encontrar nuevos talentos maravillosos. En la Obra Nacional vivimos muy de cerca y muy apasionadamente la primera edición. Y me gustaría preguntarle, ¿qué aprendió toda la experiencia, todo el equipo de México Canta? Porque es enorme la iniciativa. Como usted lo decía, va desde disqueras hasta managers, productores, para poder hacer esta segunda edición con estos cambios que además se ven muy profesionales. O sea, se descentralizó, hay viajes,
4: sí,
3: hay muchos cambios.
4: Por principio Los Ángeles el 23 de agosto, el 30 de agosto Mazatlán, también en vivo. Y de ahí van a pasar 6 finalistas, más el mejor votado de las 2 semifinales. Y la final va a ser en el Auditorio Nacional, el 13 de septiembre. Y los que ganen van a participar el 15 de septiembre en el Zócalo con el artista invitado que ya se anunciará. Y recordar que en cada una de estas ediciones y semifinales habrán artistas invitados también.
3: Pues en realidad es una experiencia que profesionaliza y que ayuda a crear sueños reales, a hacer realidad los sueños, y qué bueno que se vuelve a hacer. Secretaria, ¿algo más para invitar a los jóvenes, a las jóvenes, a que se inscriban, a que participen?
4: Que no sean tímidos, y si a ustedes no les gusta la música, siempre habrá un pariente, un amigo. Incentiven también poner atención nuestros mexicoestadounidenses. Queremos que sean parte de este concurso, que es un concurso sin precedentes porque se hace en México y en Estados Unidos, y hermana a los jóvenes mexicoestadounidenses y a los mexicanos con las mismas raíces pero distintas identidades.
3: Todo está dicho, el semáforo está en verde y ustedes solo tienen que inscribirse. Ya nos veremos en próximos meses para ver cómo es que avanza, secretaria. Muchísimas gracias. Qué emocionante. Seguimos en la Hora Nacional y ahí viene México Canta. Que no se les olvide.
1: El puente vehicular Nichupté en Cancún es una obra que busca mejorar la movilidad entre la ciudad y la zona hotelera. Su objetivo principal es reducir tiempos de traslado en una de las rutas más congestionadas de la ciudad.
0: El puente está diseñado con 3 carriles vehiculares, uno por sentido y un carril reversible. Esto permite ajustar la circulación según las horas de mayor carga vehicular.
1: También incluye una ciclovía, lo que abre espacio para la movilidad sustentable y además ofrece una alternativa segura para peatones y ciclistas.
0: En la inauguración se destacó que beneficiará a más de 40,000 personas en la región.
1: En Quintana Roo, el turismo sigue siendo uno de los motores económicos más fuertes porque tienen millones de visitantes al año. Esto obviamente pone presión en la infraestructura vial de destinos como Cancún.
0: Con esta obra se busca mejorar la experiencia de turistas y residentes, reduciendo tiempos de traslado y mejorando la conectividad hacia la zona hotelera.

0: igualdad, construye amor al pueblo y construye amor a la patria. La honestidad.
1: La honestidad.
0: El amor al pueblo.
1: El amor al pueblo.
0: Y el amor a la patria.

0: Esta época de lluvias llegó con todo.
1: Sí, ¿eh? ¿Qué tal? Fíjate que justo en esta temporada que ya la tenemos encima, se están reforzando varias obras para prevenir inundaciones en puntos clave, sobre todo en la zona oriente del Valle de México.
0: Sí, por ejemplo, en Iztapalapa, Nezahualcóyotl y La Paz, donde el agua se acumula rápido y genera afectaciones importantes.
1: Por eso se están ampliando y fortaleciendo lagunas de regulación, colectores y cárcamos de bombeo para que el sistema tenga mayor capacidad de desalojo y responda mejor en lluvias intensas.
0: Y también el mantenimiento del drenaje, ¿no? Sí. O sea, no solo obras nuevas, sino limpiar, reforzar y desasolver para que todo fluya mejor.
1: De hecho, hay trabajos de desasolve en varios ríos y canales, además del refuerzo de bordos en distintas regiones del país como parte de una estrategia mucho más amplia de prevención.
0: La idea es reducir riesgos y proteger a la población en toda la temporada de lluvias, que ya sabemos que cada año viene con fuerza. En una visita que generó mucha conversación, la presidenta de México, Claudia Sheinbaum, recibió al músico Bono y al grupo U2 en un encuentro que se hizo tendencia por el diálogo con figuras influyentes de la música a nivel global.
2: What an honor. A lovely
3: honor is mine.
2: Nice to meet you. We're such fans of
3: thank
2: yours.
3: Thank you. Oh, thank you very much.
2: Really, and of yours.
3: Wow, nice to meet you. Felicidades a ustedes.
2: My goodness. Have universal health care? Do you have raised the minimum wage? You come to the Street Child World Cup? 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
2: my... 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

0: Este 25 de mayo recordamos a Leonora Carrington por su aniversario luctuoso, una figura muy importante del surrealismo y una de las artistas más influyentes del siglo XX en México.
1: Carrington fue pintora, escultora y escritora, y además desarrolló una obra llena de simbolismo, imaginación y misticismo. Su obra sigue inspirando a nuevas generaciones dentro y fuera de nuestro país. Vamos a hacer un viaje simbólico en el tiempo para conocer su historia en su propia voz en una entrevista muy especial.
2: Hola, ¿qué tal, queridos amigos? Yo soy Ignacio Alba, alias El Diablo, y desde las oficinas del diario El Pitazo, te lo damos antes que nadie, pues me trajeron aquí a la hora nacional, nada más y nada menos, que para entrevistar a una señorona. Ya verán qué talla de señora, ¿eh? Tenemos aquí en el estudio a doña Leonora Carrington. Muchas gracias por acompañarnos.
3: Un placer, señor Diablo, un placer.
2: Oiga, pues ha estado muy difícil localizarle en estos años, ¿verdad? Desde aquel 25 de mayo, híjole, su agenda ha estado un poco tensa. Dígame, ¿qué ha estado haciendo en estos días?
3: Bueno, pues es que realmente usted sabe que yo paso mi tiempo pintando y esculpiendo, pero incluso después de la muerte mi agenda es un poco apretada. Por ejemplo, ahora vengo de escuchar un concierto en Los Anillos de Saturno y a las 11 me tengo que aparecer en un plato de sopa de tomate.
2: Óigame, qué espacial y qué especial, caramba, qué maravilla. Y bueno, ahondando un poco más en lo que fue su historia, cuéntenos, ¿cómo fue su infancia?
3: Bueno, pues yo nací en una familia rica en Inglaterra porque mi padre hizo buen dinero en el negocio de las telas. Pero bueno, en la corte todo eso no importaba mucho, dinero, ¿sabe? Allá solo la sangre noble es lo que la gente le importa.
2: El apellido, ¿no? Que el abolengo que le dicen.
3: Así es, correctamente. Por eso cuando yo tenía 16 años, señor Ignacio Diablo, yo tuve un desencuentro con mis padres porque él pensaba que para que nosotros escaláramos socialmente tenía que casarme con alguien de la nobleza. Así es, pero que para mí fue una buena oportunidad para hacer una estrategia, porque con eso yo pude convencer a mis padres de hacer un trato. Yo iba al baile de presentación en el que me querían a mí buscar un esposo, pero ellos me dejaban ir a la Academia de Arte y me costó, pero aceptaron.
2: Oiga, esta historia es la que podemos ver en La Debutante.
3: Así
2: en el cuento
3: es.
2: De La Debutante que usted misma escribió.
3: Yo escribí ese cuento porque, señor Diablo, yo fantaseaba con que una hiena y yo nos hacíamos amigas en el zoológico. Y entonces yo hacía, le prestaba mis vestidos y mis guantes a la hiena para que se hiciera pasar por mí en la cena. Así es, pero al final ella se come a mi sirvienta para usar su cara como máscara, todo un... Le recomiendo que lo lea.
2: Ah, mire, qué llena tan simpática, ¿eh? Lo bueno es que era su amiga.
3: Soy de buenas amistades, señor Diablo.
2: Oiga, y bueno, cuénteme un poco de cómo fue que conoció las vanguardias, el surrealismo, el dadaísmo, todo esto. ¿Cómo fue?
3: Pues es que saliendo de la academia yo conocí estas vanguardias porque empezó a suceder que después de la Primera Guerra Mundial, una generación de artistas estaba intentando hacer sentido del mundo con su arte. Como Pablo Picasso, Buñuel, Joan Miró, André Breton, Max Ernst, por ejemplo.
2: ¡Ay, qué maravilla! Oiga, a ver, ¿qué le podría decir ahora a todas las personas que nos ven ahora del 2026? Un mensaje que tenga para esta sociedad que hoy en día tenemos.
3: Yo creo que les diría que sean intrépidos, ya sea en la cocina, en la alcoba, en el arte, en todo hay que desafiar a la hostilidad del conformismo. Eso les diría.
2: Uy, eso está muy bueno. Y acá... Pues ya acá entre nos, usted, ¿qué receta me podría dar así? Me dijeron que usted conoce ahí unos manualitos para soñar cosas, ¿no?
3: para soñar algunas cosas divertidas, señor Diablo. Luego me cuenta, pero anote ingredientes.
2: A ver, vamos, pongan atención, ¿eh? A ver.
3: 1 kilo de raíz fuerte.
2: 1 kilo de raíz fuerte.
3: 4 kilos de miel.
2: 4 kilos de miel.
3: Un bigote postizo.
2: Bigote postizo.
3: Y no, ¿sabe qué? Yo creo que para que tenga la receta completa, mejor vamos a esperar a revelarla en la segunda temporada de las Crónicas del Diablo.
2: Oiga, ¿qué me dice que esté en el Foro Shakespeare?
3: A las 8:30 de la noche, señor Diablo, para que se entere también de mi amistad con Remedios Varo, con Katy Horna, que eran otras surrealistas impresionantes.
2: Claro, las tres brujas les decían, ¿verdad?
3: Así es.
2: Que vivían ahí en la colonia San Rafael, que se iban al mercado de Sonora, hacían sus brebajes, toda la cosa.
3: Toda la cosa que se pueden enterar en el Foro Shakespeare, yes.
2: Oiga, ¿por qué fechas más o menos? ¿Es jueves?
3: Los jueves de julio, así es, les esperamos.
2: A las 8:30 en el Foro Shakespeare, ¿verdad? Ahí los vemos, así que no se la pierdan. Aquí está la señora Leonora Carrington, pero allá conocerán a Katy Horna también y a Remedios Varo. ¿Y quién más viene? Cuéntenos también. Está José Pepe. ¡Ay! Se me
3: Horna,
2: va.
3: Pepe Horna también. Amores.
2: Katy.
3: Mi Chiqui Vice.
2: Chiqui Vice.
3: Benjamín Perret y otros muchos que tienen que ir a escuchar nuestros personajes.
2: Pues ya lo saben, no se lo pueden perder. Ha sido un privilegio tremendo contar con la presencia de tremenda señorona. Muchas gracias por acompañarnos y nos estamos viendo ahora en julio, ahí en el Foro Shakespeare.
3: Y a las 10 de la noche en la hora nacional.
1: Perdón que interrumpa, querido Diablo. Señora Carrington.
2: ¡Micha!
1: Oigan, muchas gracias por venir. Un honor que estén con nosotros. Gracias, Giovanna. Gracias, Elías. Gracias. Y no se los pierdan todos los jueves, 8:30, en el Foro Shakespeare, Manual para Pintar Gatos. Ahí nos vemos.
2: Ahí nos vemos.
1: La Ciudad de México siempre tiene actividades para todos los gustos. Vamos a ver qué nos preparó esta vez Germán Gastelum.
4: Chilanguía, Chilanguía, bueno, quizá yo solo, pero de todas maneras le mandamos un abrazo a Orlando y a los niños que siempre nos están apoyando aquí en la Chilanguía. Bueno, esta semana en la Chilanguía te traemos lo mejor de la cultura, el arte y el entretenimiento que puedes disfrutar en la Ciudad de México. Arrancamos con una exposición que une dos pasiones universales, el arte y el fútbol. Esa misma emoción es muestra que reúne cerca de 100 obras de más de 60 artistas de 13 países. Incluye fotografía, video, pintura e instalaciones que reflexionan sobre el fútbol como un lenguaje común y universal. Si buscas plan familiar, llega Ubu Rey. Una puesta en escena con niños presentada por el carro de comedias de la UNAM bajo la dirección de Mario Espinosa. Un clásico para disfrutar los fines de semana. Para los amantes de la lectura, no te pierdas la Feria del Libro en Coyoacán del 7 al 16 de junio. Serán 180 editoriales y alrededor de 300 actividades, además de presentaciones con grandes autores. Y en el marco del Mes de la Diversidad Sexual, la Ciudad de México ofrece cine gratuito en distintas sedes, como el Cine Zapata, la Universidad Rosario Castellanos y el Centro Cultural Los Pinos. Consulta horarios y programación en la página de Procine. Y ya que hemos estado hablando de Leonora Carrington, los invito a la exposición permanente y gratuita en el Centro Cultural Bicentenario Mexiquense. Es verdaderamente maravillosa y mágica. Y para cerrar, celebremos el Día Mundial de la Bicicleta este 3 de junio. Habrá rodadas en Paseo de la Reforma desde el inicio hasta el final, ese mismo día. Y también actividades del fin de semana, impulsando la movilidad alternativa en la ciudad.
5: Lleva, llévame en tu bicicleta. Óyeme, Carlos, llévame en tu bicicleta.
4: Una ciudad de México que se mueve, se expresa y se vive a través del arte, la cultura y el espacio público. Seguimos aquí en la Hora Nacional.
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1: El antiguo Palacio de Lecumberri es uno de los espacios más emblemáticos de la historia contemporánea de México. Durante décadas funcionó como prisión y hoy es el Archivo General de la Nación.
0: Sí, en el Palacio se guardan documentos fundamentales para entender la vida política, social y cultural del país. En este reportaje de Orlando Abad vamos a conocer cómo pasó de ser una cárcel legendaria a convertirse en el Archivo de la Memoria Histórica de México.
8: Nos encontramos en un edificio histórico de México. Es un edificio de principios del siglo pasado que funcionó como penitenciaría de la Ciudad de México hasta la década de los 70 y que a partir de la década de los 80 es sede del Archivo General de la Nación. Un lugar impresionante que guarda tantos y tantos secretos que sería casi incontable en un solo día. Pero hoy nos dedicamos a conocer un poco más de este sitio y de su misión en el presente. Por favor, acompáñenos a ver esta entrevista y a ver qué aprendemos. Como cada que salimos a visitar México, llegamos a lugares sorprendentes y maravillosos en la hora nacional. Hoy estamos en el Archivo General de la Nación, en el Palacio de Lecumberri, un lugar histórico por demás para nuestra nación y para nuestra historia, pero vamos a platicar con el que sabe. El doctor Rodrigo Moreno Elizondo, que es el subdirector de acceso y atención al público, como ustedes, como nosotros, que nos metieron, miren, hasta el fondo de la casa aquí en el Archivo General de la Nación. Muchas gracias, doctor. ¿Cómo está?
9: Orlando, es un gusto estar con ustedes y estar con su auditorio.
8: ¿Cuál es la importancia de tener un archivo general en México?
9: El Archivo General tiene múltiples funciones sustantivas. Entre ellas están garantizar la correcta organización y administración de archivos en el país. Es decir, que se encarga de acompañar a las instituciones públicas, incluso particulares, que necesitan tener correctamente organizada su información para garantizar el acceso a la misma y, por lo tanto, su utilidad. Y eso acompaña a la administración pública, pero también a lo interno tiene la responsabilidad de custodiar un gran acervo histórico que contiene la memoria documental del país desde el siglo XVI hasta el presente.
8: Aquí están los sentimientos de la nación, entre muchos otros. Platíquenos algo de esos datos sorprendentes que podemos encontrar aquí.
9: El Archivo General de la Nación tiene una historia larguísima. Desde la época colonial se empiezan a generar documentos. Sin embargo, no existía propiamente una cultura de organizar y administrar estos documentos. Hasta finales del siglo XVIII ya se dan cuenta las autoridades que había que tenerlo organizado. Había algo que se llamaba la Secretaría de la Cámara del Virreinato. Y ahí se tenían organizados papeles administrativos de la colonia. Entonces se crea el primer archivo, el Archivo General de la Nueva España. Después esa administración cambia en la época independiente. En agosto de 1823 se decide crear el Archivo General y Público de la Nación, que es, digamos, el antecedente de este Archivo General.
8: Oiga, a finales de los 70, 77, por ahí se dijeron, ya no cabemos, necesitamos otro lugar. Platíquenos cómo fue esa transición, porque bueno, ahora ya se ve todo muy bonito, pero aquí era un lugar donde la historia fue muy oscura.
9: Claro, este archivo ha estado viajando. En el primer momento, en el siglo XVIII, estaba en Palacio Nacional. Como no cabía todos los documentos ahí, se mandó una parte a lo que es el convento de Santo Domingo. Entonces, como justamente no cabía, decían, bueno, necesitamos buscar un lugar idóneo. Había una parte en algo que se llamaba el Templo de Guadalupe, que era la Casa
8: Tacubaya,
9: María.
8: ¿No?
9: Tacubaya.
8: Claro.
9: Estuvimos un tiempo en lo que hoy es el Munal, el ex Palacio de Comunicaciones y Obras Públicas. Ahí del año 73 al año 82 fue nuestra casa, digamos. En 1976 cierra esta penitenciaría, en agosto. En el 77 se decreta que se tiene que convertir en el Archivo General.
8: Sí,
9: había que remodelarlo. Se logra, se remoza, se quita, digamos, todo lo que tenía que ver con la penitenciaría. Y en agosto del 82 se hizo un gran evento para inaugurar esto que sería la casa definitiva hasta este momento del Archivo General de la Nación.
8: Hoy podemos venir a visitar, podemos venir a consultar. ¿Cómo le hacemos, Doc?
9: La gente puede venir al Archivo General de la Nación a recorrer la exposición permanente. Hay documentos emblemáticos como el Acta de Independencia de 1821, las constituciones de 1824, 1856, 17, van a poder ver la historia de la institución y a la vez las funciones sustantivas, todo el equipo de archivistas y de especialistas que hacen posible que la memoria siga viva.
8: Doctor, muchísimas gracias por acompañarnos en la Hora Nacional.
9: Muchísimas gracias por la invitación.
8: Y nosotros seguiremos caminando, recorriendo y conociendo lugares mágicos, maravillosos e históricos como este Palacio de Lecumberri, hoy Archivo General de la Nación. Crujías convertidas en galerías, comedores de presos convertidos en bibliotecas, un edificio que tiene muchísima historia y que hoy guarda la memoria de nuestra nación, es lo que hoy conocimos en la Hora Nacional. Nosotros seguiremos recorriendo lugares, sitios, y si ustedes quieren que vayamos a alguno, solo tienen que ahí comentarlo y nosotros haremos todo lo posible por llevar la magia de México a todo el mundo. Continuamos.
9: Gracias.
0: Muchas gracias por haber estado con nosotros en esta primera parte de la Hora Nacional. Regresamos después de la pausa con más historias, música y pláticas de todos los temas.
1: Y hoy los vamos a dejar con una frase de Leonora Carrington, una de las figuras más importantes del arte surrealista en México.

0: México, Valentín Clemente Chino de la Ciudad de México y Alejandro Perales.
1: Muchas gracias por escribirnos, escucharnos y por ser parte de esta comunidad. Recuerden que estamos en YouTube, Facebook, Instagram, TikTok, X, Spotify y que también nos pueden contactar en el número 55 34 83 42 39, o mandarnos un correo electrónico. La dirección es lahoranacional@segov.gov.mx. Que tengan una muy bonita noche y una gran semana.
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No olvide, mis estimados amigos, entusiasmo y alegría que ponga en cada ejercicio se verá reflejado en buenos resultados para su salud y su físico. Y su físico. Fibra. Vamos a empezar con nuestro primer ejercicio de calentamiento. Imitación de marcha, elevación rodillas al frente y balanceando bien esos brazos. Escuchemos el fondo musical.

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En el nombre del Padre, y del Hijo, y del Espíritu Santo. Amén. La gracia y la paz de Cristo resucitado estén con ustedes. Hermanas y hermanos, un saludo cordial. Qué bueno encontrarnos, iniciando una nueva semana para celebrar la Eucaristía. Hoy la liturgia hace memoria de la Santísima Virgen María como Madre de la Iglesia. Ayer celebramos la fiesta de Pentecostés, que marca el inicio de la acción misionera y evangelizadora de los discípulos. Podríamos decir que marca el comienzo de la Iglesia. Y hoy celebramos a María como Madre de la Iglesia. A ella nos encomendamos en este día. Nos piden que oremos por las siguientes intenciones. Pidiendo el eterno descanso de Barbarita Torres, intención de la familia Vega. De Francisco Tadeo Chacín, conmemorando 5 años de fallecido. Intención de la familia Linares Chacón. Igualmente pedimos por el eterno descanso de Manuel Vicente Romero León, conmemorando 2 años de fallecido, intención de su esposa, sus hijos y sus nietos. Y repito, oramos por todas sus intenciones y necesidades. Para que celebremos dignamente la Eucaristía, reconozcamos nuestros pecados y pidamos perdón al Señor. Yo confieso ante Dios Todopoderoso y ante ustedes, hermanos, que he pecado mucho de pensamiento, palabra, obra y omisión. Por mi gran culpa. Por eso ruego a Santa María siempre Virgen, a los ángeles y a los santos, y a ustedes, hermanos, que intercedan por mí ante Dios nuestro Señor. Que Dios Todopoderoso tenga misericordia de nosotros, perdone nuestros pecados y nos lleve a la vida eterna.

0: Oremos. Dios misericordioso, que quisiste que tu Hijo unigénito proclamara desde la cruz como Madre nuestra a su propia Madre, haz que tu Iglesia, por la mediación y cooperación maternal de la Virgen María, crezca cada día en santidad y atraiga a su seno a todas las naciones. Por nuestro Señor Jesucristo, tu Hijo, que contigo vive y reina en la unidad del Espíritu Santo, y es Dios por los siglos de los siglos. Amén.
1: Del libro

el Celotes y Judas, el de Santiago. Todos ellos perseveraban unánimes en oración junto a algunas mujeres y María, la madre de Jesús, con sus hermanos. Palabra de Dios. Te alabamos, Señor. ¡Qué pregón tan glorioso para ti, ciudad de Dios! ¡Qué pregón tan glorioso para ti, ciudad de Dios! Él la ha cimentado sobre el monte santo y el Señor prefiere las puertas de Sion a todas las moradas de Jacob. ¡Qué pregón tan glorioso para ti, ciudad de Dios! ¡Qué pregón tan glorioso para ti, ciudad de Dios! Se dirá de Sion, uno por uno, todos han nacido en ella. El Altísimo en persona la ha fundado. ¡Qué pregón tan glorioso para ti, ciudad de Dios! El Señor escribirá en el registro de los pueblos, este ha nacido allí y cantará mientras danzan, todas mis fuentes están en ti. ¡Qué pregón tan glorioso para ti, ciudad de Dios!

El Señor esté con ustedes. Evangelio de nuestro Señor Jesucristo según San Juan. Gloria a ti, Señor. En aquel tiempo, junto a la cruz de Jesús, estaban su madre, la hermana de su madre, María la de Cleofás y María Magdalena. Jesús, al ver a su madre y junto a ella al discípulo al que él amaba, dijo a su madre: «Mujer, ahí tienes a tu hijo». Luego dijo al discípulo: «Ahí tienes a tu madre». Y desde aquella hora el discípulo la recibió como algo propio. Después de esto, sabiendo Jesús que ya todo estaba cumplido, para que se cumpliera la escritura, dijo: «Tengo sed». Había allí un jarro lleno de vinagre, y sujetando una esponja empapada en vinagre a una caña de hisopo, se la acercaron a la boca. Jesús, cuando tomó el vinagre, dijo: «Está cumplido». E inclinando la cabeza, entregó el espíritu. Los judíos entonces, como era el día de la preparación, para que no se quedaran los cuerpos en la cruz, el sábado, porque aquel sábado era un día grande, pidieron a Pilato que les quebraran las piernas y que los quitaran. Fueron los soldados y le quebraron las piernas al primero y luego al otro que habían crucificado con él. Pero al llegar a Jesús, viendo que ya había muerto, no le quebraron las piernas, sino que uno de los soldados con la lanza le traspasó el costado. Y al punto salió sangre y agua. Palabra del Señor. Gloria a ti, Señor Jesús. Hermanas y hermanos, de nuevo un saludo. Como dijimos al comienzo, hoy la liturgia celebra la fiesta de María, Madre de la Iglesia. Esta es una fiesta relativamente nueva. Fue en el 2018 cuando se estableció que el lunes siguiente a la fiesta de Pentecostés se celebrara esta memoria de María, Madre de la Iglesia. María, como lo escuchamos ayer, acompañó a los discípulos, a los primeros discípulos, a las primeras comunidades cristianas. Con ellos oró, con ellos recibió el Espíritu Santo.

y así se convierte en madre de la Iglesia, no solo en ese momento, sino que desde el momento en que Jesús la entregó a Juan, como lo hemos escuchado en el Evangelio, María se convierte en madre de todos, en madre de la Iglesia. María, que fue fiel a la llamada que Dios le hizo hasta el final, aceptó la misión de ser madre, lo cumplió a cabalidad y fue fiel hasta el final, acompañando a su Hijo en la cruz. Y allí, en ese momento trágico y doloroso, Jesús no la entrega como madre. En la persona de Juan, todos la recibimos como nuestra madre. Mujer, ahí tienes a tu Hijo. Y luego dice el texto que se dirigió a Juan y le dijo: ahí tienes a tu madre. Desde aquel momento, el discípulo la recibió en su casa. Celebramos entonces hoy esa maternidad de María. Ella, que ha desempeñado un papel muy importante en la historia de nuestras iglesias, en la historia de la evangelización. Ella que nos ha acompañado siempre, en todos los momentos y en todos los rincones del mundo. No en balde le rendimos homenaje en tantos lugares. Quizá fueron las primeras palabras, las primeras oraciones que aprendimos de niños, fue el Ave María, una manera de dirigirnos a ella y de reconocerla como madre, ella que ha estado ahí caminando con nosotros. Démosle gracias al Señor por regalarnos a María como nuestra madre, y pidámosle al Señor que sigamos reconociendo esa maternidad, que sigamos disfrutando de esa presencia femenina en la Iglesia, y que ella nos siga acompañando, ayudándonos a llegar a su Hijo, intercediendo por cada uno de nosotros, ayudándonos a encontrarnos con Él. Santa María, Madre de Dios, ruega por nosotros, se lo decimos con frecuencia, y hoy le repetimos estas palabras tan antiguas que nos han ayudado siempre a orar y a reconocer su maternidad. Santa María, Madre de Dios, ruega por nosotros, ahora y siempre. Continuemos con la celebración.

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1: Bendito sea, Señor Dios del universo, por este pan, fruto de la tierra y del trabajo del hombre y la mujer. Lo hemos recibido de tu generosidad, ahora lo presentamos. Que Él sea para nosotros pan de vida. Bendito seas por siempre, Señor. Bendito sea, Señor Dios del universo, por este vino, fruto de la vida y del trabajo del hombre y la mujer. Lo hemos recibido de tu generosidad, ahora lo presentamos. Que Él sea para nosotros bebida de salvación. Bendito seas por siempre, Señor. Oremos, hermanas y hermanos, para que esta Eucaristía sea agradable a Dios Padre Todopoderoso. El Señor reciba de tu mano este sacrificio para alabanza y gloria de su nombre, para nuestro bien y el de toda su santa Iglesia. Convierte, Señor, en el cuerpo y la sangre de tu Hijo estos dones que te presentamos y haz que este memorial de nuestra redención nos inflame en el amor a la Virgen María, Madre de la Iglesia, y nos asocie íntimamente a ella en la obra de la salvación de todos los seres humanos. Por Jesucristo nuestro Señor. Amén. El Señor esté con ustedes. Levantemos el corazón. Demos gracias al Señor nuestro Dios. En verdad es justo y necesario, en nuestro deber y salvación, darte gracias siempre y en todo lugar, Señor Padre Santo, Dios Todopoderoso y Eterno, y alabarte en esta festividad de la Virgen María, porque al aceptar ella a tu Hijo unigénito en su corazón inmaculado, mereció concebirlo en su seno virginal, y al dar a luz a Cristo, preparó el nacimiento de la Iglesia. Porque al aceptar junto a la cruz el encargo de tu amor, recibió como hijos a todos los seres humanos, redimidos por la sangre de Cristo. Porque al unirse a las oraciones de los apóstoles y de los discípulos que esperaban la venida del Espíritu Consolador, se convirtió en el mujer, en el modelo de la Iglesia suplicante, y desde su asunción gloriosa a los cielos sigue mostrando su amor y protección a la Iglesia que peregrina hacia la vida eterna, hasta que venga el Señor lleno de gloria. Por eso, con todos los ángeles y santos, te alabamos sin cesar, diciendo.

Fuente de toda santidad, por eso te pedimos que santifiques estos dones con la efusión de tu Espíritu, de manera que se conviertan para nosotros en el cuerpo y la sangre de Jesucristo, Hijo tuyo y Señor nuestro, que nos mandó celebrar estos misterios. El cual, cuando iba a ser entregado a su pasión, voluntariamente aceptada, tomó pan. Dándote gracias, lo partió y lo dio a sus discípulos diciendo: tomen y coman todos de él, porque esto es mi cuerpo que será entregado por ustedes.

Del mismo modo, acabada la cena, tomó el cáliz y dándote gracias de nuevo, lo pasó a sus discípulos diciendo: tomen y beban todos de él, porque este es el cáliz de mi sangre, sangre de la alianza nueva y eterna, que será derramada por ustedes y por muchos para el perdón de los pecados. Hagan esto en conmemoración mía. Este es el sacramento de nuestra fe. Anunciamos tu muerte, proclamamos tu resurrección. Ven, Señor Jesús. Así pues, Padre, al celebrar ahora el memorial de la muerte y resurrección de tu Hijo, te ofrecemos el pan de vida y el cáliz de salvación, y te damos gracias porque nos haces dignos de servirte en tu presencia. Te pedimos humildemente que el Espíritu Santo congregue en la unidad a cuantos participamos del cuerpo y sangre de Cristo. Acuérdate, Señor, de tu Iglesia extendida por toda la tierra, del Papa León, de nuestros obispos y de todos los pastores que cuidan de tu pueblo. Lleva a tu Iglesia a la perfección por la caridad. Acuérdate también de nuestras hermanas y hermanos que se durmieron en la esperanza de la resurrección y de todos los que han muerto en tu misericordia. Admítelos a contemplar la luz de tu rostro. Ten misericordia de todos nosotros, y así con María la Virgen, Madre de Dios, los apóstoles y cuantos vivieron en tu amistad a través de los tiempos, merezcamos por tu Hijo Jesucristo compartir la vida eterna y cantar tus alabanzas. Por Cristo, con Él y en Él, a ti, Dios Padre omnipotente, en la unidad del Espíritu Santo, todo honor y toda gloria por los siglos de los siglos. Amén. Oremos ahora con las mismas palabras que Jesús nos enseñó. Padre nuestro, que estás en el cielo, santificado sea tu nombre. Venga a nosotros tu reino. Hágase tu voluntad en la tierra como en el cielo. Danos hoy nuestro pan de cada día. Perdona nuestras ofensas, como también nosotros perdonamos a los que nos ofenden. No nos dejes caer en la tentación y líbranos del mal. Líbranos de todos los males, Señor, y concédenos la paz en nuestros días, para que, ayudados por tu misericordia, vivamos siempre libres de pecado y protegidos de toda perturbación, mientras esperamos la gloriosa venida de nuestro Salvador Jesucristo. Tuyo es el reino, tuyo el poder y la gloria por siempre, Señor. Señor Jesucristo, que dijiste a tus apóstoles: la paz les dejo, mi paz les doy. No tengas en cuenta nuestros pecados, sino la fe de tu Iglesia. Y conforme a tu palabra, concede la paz y la unidad. Tú que vives y reinas por los siglos de los siglos. Amén. La paz del Señor esté con ustedes. Hermanas y hermanos, les deseamos paz.

Usted es el Cordero de Dios que quita el pecado del mundo. Felices quienes son invitados a la cena del Señor. Señor, no soy digno de que entres en mi casa, pero una palabra tuya bastará para sanarme. Como en casa no podemos comulgar de manera sacramental, hagámoslo de manera espiritual. Creo, Jesús mío, que estás real y verdaderamente en el cielo y en el santísimo sacramento del altar. Te amo sobre todas las cosas y deseo vivamente recibirte dentro de mi alma. Pero no pudiendo hacerlo ahora sacramentalmente, ven al menos espiritualmente a mi corazón. Y como si ya te hubiera recibido, te abrazo y me uno del todo a ti. Señor, no permitas que jamás me aparte de ti. Amén.

terminemos dando gracias al Señor. Tú que nos has concedido en este sacramento la prenda de nuestra vida eterna, haz, Señor, que tu Iglesia, por la intercesión maternal de la Virgen María, ilumine a todas las naciones con la luz del Evangelio y la santifique con los dones de tu Espíritu. Por Jesucristo nuestro Señor. Amén. El Señor esté con ustedes. La bendición de Dios Todopoderoso, Padre, Hijo y Espíritu Santo, descienda sobre ustedes. Hermanas y hermanos, la celebración ha terminado. Permanezcamos en la paz del Señor.

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1: Buenos días, feliz lunes familia, feliz lunes, gracias por estar aquí en A Primera Hora, bienvenidos a Telesur Yucatán. Les saluda Gastón Lambarri y Viridiana Pacheco con el gusto de poder acompañarles como todos los días de lunes a viernes. Y nos da más gusto cuando es lunes porque tenemos varios días por delante, porque iniciamos la semana, porque es momento de ponernos productivos. ¿Cómo amanecen? Espero que muy bien. Bienvenidos al 88.9 también de su FM, a la multiplataforma de Telesur Yucatán, ya sea que nos esté acompañando en radio, en televisión, en streaming, en Alexa, en Spotify, no importa cuál sea la manera, esperemos se quede las próximas 3 horas a este programa. Bienvenido.
2: Así es, y es ya la última semana de mayo, es lunes y es 25 de mayo, es el día número 145 de este 2026, 220 días más y se termina el año. Son las 6:31 a.m. y como siempre le recordamos el WhatsApp por cualquier cosa que podamos ser de utilidad, 9992808688. Estamos en internet, ahí sí estamos, 24 horas al día. Lo único que tiene que hacer es meterse y ponerle telesur889.com y con eso ya está, ya la puede dejar ahí puesta la estación todo el día. Ojalá nos pase a saludar, estamos en YouTube y en todas las plataformas. Lo único que tiene que hacer es ponerle Telesur Yucatán y con eso aparecemos. Estamos además del YouTube, estamos en Twitch, estamos en TikTok, estamos en Facebook. También estamos en televisión, el canal 170 de Total Play. Así que bueno, andamos buscando por dónde acercarnos a usted y aquí estaremos como siempre, hasta un momentito antes de las 9:30 de la mañana.
1: Y bueno, vamos a comenzar. Estas son las noticias más importantes de todo el fin de semana y hasta las últimas horas. Ahí vamos.
2: La educación en México pasa por uno de sus peores momentos. Hoy en día el país tiene, fíjense lo que son las cosas, tiene una buena cobertura educativa, es decir, llega a casi la mayoría. El problema es que llega, pero los estudiantes no están aprendiendo lo mínimo indispensable para operar en sus vidas correctamente. El rezago educativo, que incluye a las personas que no tienen los niveles educativos indicados para su edad, a eso se refiere el rezago educativo, es de 20, para que sea una idea, 27 millones y medio de personas que son mayores de 15 años, no están conforme a lo que les corresponde en términos de educación. El INEA logró bajar este número, pero sigue siendo muy alto. Yucatán está en la lista de los peores estados con el 28% de todos los mayores de 15 años. El 28% de ellos no tienen los estudios que deberían de tener a la edad que tienen, imagínense.
1: La Fiscalía General de la República citó a declarar a Rubén Rocha Moya junto a los otros 9 funcionarios y exfuncionarios señalados por Estados Unidos por tener vínculos con el narcotráfico. En paralelo, la gobernadora de Chihuahua, Maru Campos, también fue citada por la Fiscalía por el caso del operativo donde murieron 2 agentes de la CIA y 2 mexicanos en la Sierra Tarahumara. La gobernadora confirmó que acudirá a comparecer el próximo 27 de este mes, es decir, pasado mañana. En los últimos días también surgió un video de Maru Campos donde está prometiendo recursos, $200 millones, para reforzar la seguridad fronteriza ahí junto con el gobernador de Texas. Y bueno, esto ya forma parte también de la investigación federal.
2: Diputadas y diputados de Morena se arrancaron las vestiduras y publicaron un comunicado, un pronunciamiento a favor de Raúl Castro en Cuba, rechazando la acusación de Estados Unidos. Ahí lo tiene en pantalla. Lo hizo el llamado Grupo de Hermandad México-Cuba del Grupo Parlamentario de Morena en la Cámara de Diputados. Muy valientes, pero eso sí, nadie firmó en lo individual. El subsecretario de Estados Unidos, Christopher Lando, pues cuestionó obviamente la falta de autoría y se fue contra los apoyadores, diciendo que nadie se responsabiliza del comunicado y que eso le llama la atención. Así lo dijo, cito, me parece poco honorable esconderse detrás del anonimato. Cierro la cita, pues desde luego, si el miedo no anda en burro, no se preocupen.
1: Y bueno, si le sobran algunos millones, el gobierno de México va a subastar el terreno ubicado en el exclusivo, en una zona muy exclusiva que se llama Tapalpa Country Club, ahí en Jalisco, zona donde murió Nemesio Oseguera, el Mencho, líder del cártel Jalisco Nueva Generación, durante el operativo militar que seguramente recuerda en febrero pasado. El inmueble forma parte de un paquete de 211 propiedades aseguradas por las autoridades federales, administradas por el Instituto para Devolver al Pueblo lo Robado. El lugar tiene un precio inicial a $750,000, tiene unos 13,000 metros cuadrados y las autoridades, eso sí, hicieron la aclaración que este es el terreno donde cayó el Mencho, aunque legalmente el inmueble, ojo, no está ligado a él, ni vaya, no legalmente no le pertenecía, ni hay expedientes oficiales.
2: Ni 45 días estuvo en Yucatán como delegado de la Secretaría del Bienestar. Este señor Rafael Marín Mollinedo salió corriendo para Quintana Roo porque quiere competir por la gubernatura. Se sabe que no figura en la lista de los favoritos de la gobernadora Mara Lezama, pero se dice por ahí que ahora que vino la presidenta aquí a Yucatán, eso dicen, le dio el visto bueno para intentarlo. De Mara Lezama se dice de todo, desde que está por irse para formar parte del gabinete federal hasta que está en batalla con la presidenta por su favorito para sucederla, Eugenio Segura, al que se le llama, o así le llaman, Gino, del que se dice la presidenta no tiene interés alguno. 6 de la mañana con 37 minutos en el tiempo. Bueno, ya como le decíamos, comenzamos la última semana de mayo. Ayer estuvo truene y truene en la noche. En algunos lugares debió haber caído algo de lluvia. En otros cayó solo un poco y solo se sintió más el bochorno. Pero bueno, comienza la semana, la última semana de mayo, y continuaremos con el tiempo como en los días pasados. Calor. Vamos a tener cielo medio nublado a lo largo de la mañana del día de hoy, de este lunes, y por ahí de las 2, 3 de la tarde tenemos un 60% de probabilidad de lluvias en la zona metropolitana. Así que ya veremos si llueve de manera general en toda la ciudad o como ha estado pasando en los pasados días, ¿no? Que hay algunas zonas donde llueve, de repente hay una parte donde llueve mucho y otras zonas donde no ha caído ni media gota. El calor bajará ligeramente y la sensación térmica que tendremos desde la 1 hasta las 4 de la tarde estará alrededor de los 42, 43 grados, así que será un día caliente como todos los días de esta época del año. En un momento más estará aquí el Capi para contarnos qué será de nosotros para el resto de la semana.
1: 6:38, vámonos a las noticias internacionales. Hay una tensión diplomática entre Francia e Israel luego de que el gobierno francés en las últimas horas le prohibiera la entrada a su territorio, es decir, no puede entrar a Francia. El ministro israelí de Seguridad Nacional, que se llama Itamar Ben-Gvir, quien después de la difusión de un video donde pues están arrestando a personas activistas que estaban dentro de la flotilla de apoyo humanitario que interceptó Israel, que intentaba llegar a Gaza. Como usted sabe, muchas personas fueron detenidas, acá se lo platicamos, incluso había mexicanos y demás. Mexicanos no tienen relación con esto propiamente porque no salen en el video, pero el punto es que cuando los activistas los bajan, los detienen, se graba ese momento, muchas veces como parte del protocolo, muchas veces porque se filtra el video. El punto es que cuando se dieron estas imágenes, este señor tuiteó, puso un ex del video, haciendo burla, y puso Welcome to Israel, así como diciendo, a ver si se atreven a volver a intentarlo, lo cual se tomó pues de manera muy hostil por parte de la diplomacia de otros países. Vamos a ver las imágenes, y a estas imágenes de la detención, un tanto, insisto, hostil, fue de las que se burló. ¿No tenemos las imágenes? No. El punto es que están las autoridades de Israel deteniendo a los activistas de manera agresiva, de una manera que, digamos, no es bien vista hoy en día con respecto a derechos humanos, de forma en la que, en cierto modo, los golpean, los jalonean, obviamente para esposarlos de una manera agresiva. El llamado, la flota se llamaba Global Sumud Flotilla, fue interceptada por las fuerzas israelíes en aguas internacionales, buscaba llevar ayuda, visibilizar también que la crisis humanitaria en Gaza todavía continúa, y en las imágenes difundidas por el propio secretario o ministro de seguridad de Israel, se observa a estos activistas arrodillados, esposados, sometidos por elementos de seguridad, lo que generó muchas críticas internacionales e incluso reclamos dentro del propio gobierno de Israel. Ante la polémica, el primer ministro Benjamín Netanyahu reprendió públicamente a este señor, ordenó la deportación inmediata de los activistas detenidos y argumentó que trató de hacer ahí cierta contención, dijo que eso no representaba los valores del Estado de Israel, todo obviamente después de las reacciones internacionales. Ahí tiene en pantalla las imágenes de cómo fue una situación pues bastante humillante para los activistas. Las autoridades israelíes deportaron posteriormente a todos estos activistas, entre ellos ciudadanos europeos, ciudadanos latinoamericanos, y Francia calificó de inaceptable el comportamiento y la burla del ministro y pidió a la Unión Europea aplicar sanciones similares. Ningún otro país ha contestado, pero por lo pronto Francia ya vetó la entrada de este señor, y eso sí, organizaciones denunciaron las agresiones físicas, las humillaciones y los malos tratos.
2: 6:41, 6:41, y bueno, vaya susto lo que ocurrió el sábado alrededor. Bueno, no era, fue, sí, eran como las 6:00 p.m, hora de Washington. Una persona se acercó a uno de los puntos de control de la Casa Blanca y comenzó a disparar. Tenemos aquí el video del momento en el que está una reportera haciendo un enlace y se empiezan a escuchar los tiros. Ella no se da cuenta hasta que alguien de su equipo le dice, pues yo creo que mejor te agachas. Vamos a escuchar. Dice, parece ser que el trato ya está cerrado, en los próximos días sabremos. Y es cuando se empiezan a escuchar los tiros y entonces pues se van todos al suelo, obviamente, para protegerse ahí en la Casa Blanca. El Servicio Secreto de Estados Unidos lo que dijo en un comunicado, que no crea que está muy detallado, que según una investigación preliminar, la persona que se acercó a este puesto de control fue poco después de las 6:00 p.m, sacó un arma de la bolsa, y comenzó a disparar contra los agentes que están siempre cuidando ahí en alrededor de la Casa Blanca. Según el Servicio Secreto, los agentes respondieron con disparos, hieren al atacante, eso es lo que reportan, se llevan al atacante al hospital, y el atacante pues muere ya en el hospital. Una persona que iba caminando por ahí resultó herida, que tampoco está muy claro si es por una bala del que atacó la Casa Blanca o si fue por una bala de los agentes que se estaban defendiendo. Eso no quedó muy claro, pero bueno, esta persona estaba todavía ayer en la noche, estaba reportada como grave en el hospital, así que bueno, seguramente en los próximos días sabremos qué pasó con esta persona. El Servicio Secreto indicó que ninguno de los agentes resultó herido y que el presidente Donald Trump, evidentemente, hicieron lo que le llaman el lockdown de la Casa Blanca en el momento en que empiezan los balazos, protegen al presidente, eso ya no se sabe cómo lo protegen dentro de la Casa Blanca, pero bueno, él estaba ahí, así que no pasó absolutamente nada, y dijeron no se vio para nada afectado el presidente Donald Trump. Así que bueno, pues una balacera más allá en Washington contra la Casa Blanca.
1: 6:44, y como es lunes, desde bien tempranito andan muy productivos y ya con algunos mensajes. Les agradecemos mucho. Siempre ya sabe que el WhatsApp es el 9992-808688. Vámonos a algunos audios tempraneros que llegaron el día de hoy. A ver.
3: Hola, Viri Gastón, soy Pablo.
2: Pablo.
3: Y aquí les va mi chiste malo. Un león se comió un jabón. Y ahora espuma.
1: Ay, Pablo.
2: Okay.
1: Dice, buenos días, una noticia triste. Un día Gastón habló de una papelería que no cerraba y trabajaba 365 días, se llamaba Oyuki. Este fin de semana falleció el dueño y cerraron la papelería. 30 años de tradición, saludos, sí, vi, caray.
2: Ay, qué lástima.
1: Ya no,
2: pues
1: ya
2: bueno.
1: No vamos a tener papelería 365, sí. Y además nuestra condolencia para la familia que falleció el dueño.
2: Sí, ahí les mandamos un abrazo.
1: A ver.
4: Hola, Viri, hola, Gastón. Somos Daniel,
5: Elizabeth
4: y Jazmín.
2: ¡Madre!
4: Y ahora les vamos a contar un chiste malo
5: que seguro le ganará a Gastón.
2: ¡Viene de ahí!
4: Un día Daniel estaba caminando por la calle y vio a un policía tirado. Y llamó al 911.
6: 911, ¿cuál es su emergencia?
4: Policía, policía, creo que ahora son 910.
1: Ah. Está bien cruel.
2: Está bueno, está bueno.
1: Sí, ese sí me gustó para que veas. Mi reporte tomado desde Las Brisas nos pone alguien. Okay. A ver qué tenemos de reporte. A ver.
7: Mi reporte hasta de la noche 22 a las 7:24.
2: Ok.
7: Julio Rodrigo Baez. Venus al centro. Este es Júpiter. Y esa que se ve la luna.
2: Okay, sí, claro.
7: Completamente alineada.
1: Imágenes del cielo.
2: Ah, mire, muchas gracias. Es un buen reporte, es un buen reporte.
1: Hoy es cumpleaños de mi hija Fátima Mariana. ¿Podrían ponerle Fátima las mañanitas, por favor? Fátima, felicidades.
2: Un abrazo, Fátima, y es lunes.
1: ¿Es bonito cumplir el lunes?
2: No, a mí no.
1: Sí, la gente trae actitud el lunes, ¿no?
2: Ah, bueno, sí, pero es que los lunes así como que andas todo así como que cabizbajo.
1: Pero aplica un after office.
2: Eso sí.
1: Sí, si cumples el lunes, sí puedes exigir un after office.
8: Hola, Viri, hola, Gastón, me llamo Edmundo y Edmundo. Aquí les va mi chiste malísimo.
2: Échale, Edmundo.
8: ¿Qué pide Drácula cuando va a un bar?
2: ¿Qué pide?
8: Un vaso sanguíneo. Ah. Bye.
1: Yo iba a decir un tinto de verano.
2: Sí, es malo, ¿eh?
9: Hola, Gastón. Hola, Vi, soy Diego. Aquí les cuento un chiste malo.
2: Viene, Diego.
9: ¿Qué hace un taco en una cama? Ah. Está acostado.
2: Ok, qué malos
1: malo,
2: son, ¿eh? Malos.
1: Sí. Feliz día a todos los contadores. Hoy es su día. Feliz día a mí.
2: Felicidades, contadoras.
1: Y a todos los colegas. Felicidades. Alex, felicidades. Feliz día al contador. Ay, mira.
2: Ahí les va mi chiste. Oye, me diagnosticaron TDAH y uh-huh. TDA. Y le preguntan, oye, ¿cuál es la diferencia? Dice, creo que el H. ¿Ya
1: ¿Sí?
2: Sabía? Sí.
1: No, nada más le atiné. Está tan malo que era fácil de atinarle.
2: Es buenísimo. Me dijeron que tengo TDAH y TDA. ¿Y cuál es la diferencia? La H, nada más.
1: Ay, Dios.
2: Es bueno. Es bueno el chiste. Mire,
10: Gastón, ese es el teclado, el de la rata.
2: Claro que no.
10: Yo lo dije hace tiempo.
2: Claro que no. No está subrayado en mi teléfono. Eso significa que no se había dicho nunca.
1: La producción dice que es reciclado.
2: Ay, siempre me dicen lo mismo. No le creo nada.
1: Mira, están llegando preguntas hasta para el Capi el día de hoy. Por cierto, hoy viene el Capi. Por cierto, dice una pregunta para el Capi. ¿Qué tan cierto es lo que me he topado en esta imagen? Corremos riesgo de separación y nos mandan una imagen del océano que ya está entrando. Aquí dice, el océano ya está entrando bajo tierra en Yucatán. Eso lo vamos a platicar al rato que venga el Capi y nos dé sus explicaciones.
2: Sí, sí, sí.
1: De lo que está pasando en esta imagen. Ahí tienes la imagen. Parece ser que nos estamos separando.
2: ¿Pero qué se está separando?
1: Según esta imagen, está entrando el océano a los abajos de Yucatán, de la península de Yucatán.
2: Pero siempre.
1: No estoy entendiendo muy bien esta información, así que se la vamos a preguntar al Capi.
2: Sí, pero
1: qué.
2: Siempre, según yo, siempre. Por eso hay agua salada, mar tierra adentro. Uh-huh. Y hay agua dulce en el mar.
1: Y además que Yucatán tiene de los sistemas subterráneos de agua más grandes de todo el país, si no es que el más. Bueno, oigan, vámonos con nada. Con nada, ya se nos acabó el asunto aquí. No sé si el último audio producción es para el Capi o también es para nosotros. Okay. Ahí está.
11: Buenos días, Gastón. Buenos días, Viri.
2: Buen día.
11: Soy Sebastián y ahí les van. Y les quisiera pedir las mañanitas truncas para mi hermana Fátima.
2: Ah, claro que sí.
11: Adiós.
2: Fátima, felicidades de tu hermano, cortesía de tu hermano que las
1: que
2: pagó.
1: Igual para Moni, dice, soy Moni, quería ver si pueden ponerle las mañanitas de Temu, por favor.
2: Ok, ahí van.
1: A ella misma, gusto. A Moni.
2: A Moni también.
1: Porque es su cumpleaños.
2: Así que Fátima y Moni,
1: mañanitas Temu. Y George dice, saludos a mi hermana, que es la mejor contadora, Paola Odette Cetina.
2: Ah, Paola.
1: Y un abrazo. De te mandan un abrazo.
2: Contadora de mentiras.
1: De parte de tu hermano.
2: Ah, bueno.
1: Que es el George, nuestro George. Bueno, oigan, vámonos a hacer una pausa, no sin antes mencionar que las Américas andan sin luz.
2: No, bueno.
1: Les mandamos un abrazo, las Américas, porque no podemos hacer mucho más.
2: Sí,
1: que mandarles un abrazo.
2: Esto de los apagones es un dolor de cabeza y todos lo estamos viviendo, constantemente.
1: Así es. Bueno.
2: Bueno.
1: Vámonos a hacer una pausa y ya regresamos.
2: Ahí venimos.
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3: 6 de la mañana con 53 minutos, 6:53, vamos al resumen de noticias.
4: Con un éxito la víspera y la noche blanca de este fin de semana, todos los recorridos estuvieron completamente llenos. La víspera cerró con el concierto de Musiek Grand Band y luego el sábado igualmente fueron miles de familias las que recorrieron los 5 kilómetros de gastronomía, de arte en nuestra ciudad. Mérida es ya la ciudad con más eventos gratuitos en todo el país. Fueron 70,000 asistentes a la Noche Blanca. Imagínense, fue casa llena.
3: Continúan los trabajos de traslado de pacientes al nuevo Hospital Orán. Ayer domingo ya eran 130 los pacientes transportados. Ayer domingo a media tarde seguramente siguieron haciéndolo después. Que por cierto, en un ratito más vamos a estar hablando con el secretario de Salud, vamos a estar hablando con la directora del hospital, porque se informó que a partir de hoy a las 7 de la mañana inicia operaciones el área de urgencias del hospital, del nuevo Hospital Orán. El día de ayer también el hospital ya funcionando, reportaron 7 cirugías exitosas, 48 atenciones de diálisis y hemodiálisis en las instalaciones.
4: El fin de semana se llevó a cabo en Ciudad de México el ATMEX 2026, que es la oferta turística para comercializar turismo de aventura, de naturaleza, tanto para México y América Latina. De los expositores yucatecos informó que fueron 329 reuniones de trabajo en 15 mesas en las que participaron 27 empresas turísticas, cooperativas, hoteles, proyectos de turismo yucateco. Con el verano a unas semanas va a ser importante pues medir los resultados.
3: En Chichen Itza, los artesanos rechazaron la propuesta del INAH y del Estado, lo que significa que el sitio permanecerá cerrado al público hasta nuevo aviso mientras no se alcancen acuerdos. No aceptaron ser reacomodados los artesanos que se encuentran a la entrada del antiguo parador turístico. Es una mafia lo que hay allá. Se mueve una cantidad de dinero que evidentemente está siendo trastocada por los cambios que se están haciendo. Y pues bueno, aquí pues hay que aguantar y tratar de resolver, porque le digo, son unas mafias de aquellas. No quisieron moverse del antiguo parador turístico, así que bueno, pues Chichén seguirá cerrado con todo lo que eso significa. 6 de la mañana con 55 minutos, la efeméride del día. En un día como hoy, un 25 de mayo, pero de 1911, la Cámara de Diputados le aceptó la renuncia a Porfirio Díaz. Porfirio Díaz fue presidente de México desde el 28 de noviembre de 1876 hasta el 25 de mayo, un día como hoy, de 1911. Solo en un periodo de 4 años no fue presidente, entre 1880 y 1884, que gobernó su compadre, Manuel González. Pues venía él relativamente llegando, termina su primer periodo y pues no se podía así como que de la nada llegar y decir, pues me repito en el gobierno. Poco antes, así que bueno, mete al compadre, después ya pues regresa a él y ya se queda por siempre. Poco antes de concluir el siglo XIX, una recesión económica a nivel mundial ocasionó la caída de los precios de la plata. Era importantísima la plata para la economía nacional. La crisis produjo un desajuste en los precios de las exportaciones, causando una baja en los productos que vendíamos al mundo. ¿Por qué? Porque muchas potencias que comerciaban con nosotros plata, incluso acuñaban sus monedas con nuestra plata, tuvieron que suspender las compras. Era una crisis económica mundial y no hay peor cosa que una crisis económica, porque se le quita a la gente el cariño por las autoridades y los gobiernos. Todo se desajustó, subió el desempleo, bajaron los salarios, las personas empezaron a irse a Estados Unidos a buscar oportunidades. Luego en el verano, duró varios años la crisis, en el verano de 1908, una intensa sequía junto con malas cosechas de los años anteriores empeoraron el desempleo en México. La verdad, la estaban pasando muy, pero muy mal. La situación era muy compleja y Porfirio Díaz continuaba reeligiéndose. Para 1907, Madero ya estaba escribiendo el libro La sucesión presidencial en 1910, donde hacía un análisis pues, de la situación del país y daba a conocer sus propuestas de carácter político, económico, social, entre algunas de ellas, pues el impedir que Porfirio Díaz se volviera a reelegir. En Ciudad de México, Porfirio Díaz sufría, ya estaba muy viejo, sufría de una enfermedad en las encías, ya estaba medio sordo, ya estaba muy cansado, con más de 80 años, los rebeldes derrotaron a los federales en Ciudad Juárez y entonces Porfirio Díaz dijo, yo creo que ya como que se está terminando mi tiempo como presidente. El día 22 de mayo de 1911, imagínense, el viernes pasado, el gabinete renunció todo el gabinete y el presidente tuvo que nombrar a nuevos ministros de ideología revolucionaria. Después de la firma de los tratados de paz en Ciudad Juárez, se acordó que ya Porfirio Díaz tenía que renunciar a la presidencia. Se iba a quedar el ministro de Relaciones Exteriores en su lugar, que era Francisco León de la Barra. La noche del 23 de mayo, Díaz comenzó a redactar su renuncia. Ahí le ayudó un secretario, Rafael Chousal. Finalmente, a las 11 de la mañana del 25 de mayo, la Cámara de Diputados aprobó la renuncia del presidente Porfirio Díaz por unanimidad, a la vez que señalaban a León de la Barra como el nuevo encargado del despacho de la presidencia. Y así fue como culminaron más de 30 años del porfiriato. Así fue. Tras renunciar, Porfirio Díaz y su familia empacan sus cosas y se van para París. Y bueno, tras despedir a los antiguos, a toda la gente que trabajaba con ellos, les pagaron en monedas de oro. La familia Díaz se marchó a la estación de trenes de Santa Clara, allá al sur de la capital del país. Y fue Victoriano Huerta, fíjense lo que son las cosas, el traicionero Victoriano Huerta, que después traicionaría a Madero, el encargado de escoltar la caravana hacia Veracruz. Y adiós, Porfirio Díaz. Así fue como ocurrió en un día como hoy. Así que bueno, hoy recordamos cómo un 25 de mayo de 1911 la Cámara de Diputados aceptaba la renuncia después de más de 30 años de Porfirio Díaz.
4: Ya son prácticamente las 7 de la mañana, un minutito nada más nos separa de las 7 de la mañana y seguimos recibiendo algunos reportes, algunos mensajes. Bueno, en las Américas también ya se volvieron a manifestar aquí en nuestro WhatsApp, ¿eh? No estoy dando otra noticia. Desde las 10 de la noche no tienen luz en las Américas. Buenos días, la CFE no ha mandado a nadie para atender los reportes. Saludos, Mr. Gastone.
3: Buenos días.
4: Saludos. Bueno. Desde los Altos Chuburná, sin luz también.
3: Ay, ¿también en Chuburná? Bueno, no, qué cosa hoy, ¿eh?
4: Aquí Einar reportando, abrazo.
3: Einar.
4: Y acá tenemos
3: un
4: reporte.
3: Espero que sea nuestro Einar.
4: No sé si es nuestro Einar o no es. A ver, tenemos un reporte del tráfico.
3: Bien.
1: Buenos días, mire, para reportar que los semáforos de aquí de la avenida Colón no cambian, para reportarlo.
3: Ay.
1: La SCP no cambian, se quedan en rojo.
3: Ah, pues ahorita mismo avisamos.
5: Colón con Reforma.
1: ¿Podrían reportar, por favor?
3: Claro que sí, con todo gusto. Y con cuidado, porque luego ya ve que todo mundo quiere ojalá se organicen, porque generalmente todo mundo como que se empieza a aventar, ¿no?
4: Esa es una de las cosas que todavía le falta a nuestra Mérida sociedad. Bicicletera, sí. Y lo digo porque me siento en el derecho de decir Mérida bicicletera, porque soy meridana. Entonces, cancelo funa, no soy foránea, así que no me vayan a andar diciendo, ¿por qué le dice? Porque no sabemos manejar con tráfico, equipo. No sabemos manejar con tráfico. Sí. Y esa es una de las cosas que, como crecimos tan rápido, en tan poco tiempo creció tanto la población, yo creo que vamos a tener que irnos organizando, ¿ok? Acuérdense del uno por uno, que ese sí lo saben hacer bien los chilangos y ese sí lo saben hacer bien en las ciudades grandes porque como tienen tráfico y como empezamos a tener tráfico también nosotros y vamos a tener que ir haciendo esas maniobras.
3: Sí, uno y uno así, le juro que funciona, ¿eh? Dejamos pasar a uno, pasa el otro. Y si es un cruce de cuatro, pues van en orden, uno, uno, uno y van pasando todos y así se arreglan las cosas.
4: Así es. También nos mandan otro reporte por acá. Les recuerdo el reporte de esta fuga que cada día sale más agua. Es la calle 41A por 24 y 26 de la colonia industrial.
3: En este momento se lo estamos mandando.
4: Ve nomás la encharcación que ya se hizo. Así que bueno, ahí está. Si tiene algún otro reporte, tanto de semáforos, de topes, de lo que usted tenga, por favor, háganoslo llegar. Y bueno, en otros temas, pasando a las noticias, China rompió un récord de lectores digitales. El hábito de la lectura en China está viviendo una transformación que está siendo impulsada por los formatos digitales. El año pasado, la tasa general de lectura entre adultos alcanzó el 82%, mientras que la base de los usuarios de lectura digital llegó a casi 700 millones de personas, una cifra superior, una cifra que supera toda la población de América Latina. El fenómeno refleja cómo los libros electrónicos, los audiolibros, las novelas en línea están cambiando de manera importante los hábitos de consumo en la lectura, específicamente de millones de personas de esta cultura. Las cifras fueron presentadas durante una conferencia nacional sobre la lectura celebrada en la capital de China, en el marco de la primera Semana Nacional de Lectura que tienen. De acuerdo con la Encuesta Nacional de Lectura y el Informe de Lectura Digital en China 2025, el número promedio de libros leídos por persona, tanto impresos como digitales, aumentó a 8.4 ejemplares durante el último año, además de que el 81% de los adultos chinos consume algún formato digital como libros electrónicos, literatura en línea, audiolibros, resúmenes en video, y el mercado de los libros digitales casi se duplicó en 5 años. Cabe mencionar que me di a la tarea de checar cuál era la diferencia de estos datos si los comparábamos con México. Evidentemente no en población, porque pues los chinos son mucho más, pero sí en porcentaje. Y ¿sabes qué llamó mi atención? Que no es tanta la diferencia, entre comillas, y lo digo muy entrecomillado, no es tanta la diferencia en porcentaje. El 83% de los chinos lee.
3: Okay.
4: En México el 79%, ojo, de la población alfabetizada, mayor de 12 años.
3: Okay.
4: O sea, sí hay una diferencia ahí de que no podemos compararlos de manera literal, pero si lo ves en porcentaje no es tanta la diferencia. ¿Dónde radica la diferencia importante? En el tipo de lectura. El estamos hablando de que alguien mayor de 12 años en México que sabe leer y escribir, lee algo digital. ¿Qué lee? Ahí sí se la debo, porque no tenemos la información. Puede ser un blog, puede ser un recetario, puede ser en algo en redes sociales, puede ser resúmenes de TikTok. En China, las novelas es lo que más se lee. Leer novelas en una aplicación es como ver Netflix para los chinos. Capítulos de diarios, suscripciones que hay en este tipo de aplicaciones de lectura, donde hay incluso los autores favoritos y la mayoría son escritores de novela. Entonces, la lectura digital en México es muchísimo más social, muchísimo más quizá informativa en algunos sentidos, y en el caso de China, pues gustan de otro tipo de cosas.
3: 7:05, 7:05, ya está con nosotros el Capi Mora, como siempre, aquí puntualito. Capi, buenos días, ¿cómo amanece?
5: ¿Qué tal? Muy buenos días, Viri y Gastón.
3: ¿Todo bien?
5: ¿Cómo les fue con la lluvia ayer?
3: Pues no,
5: digo, tranquilo.
3: Sí, la verdad es que estuvo muy tranquilo. Cayeron 14 gotas, mucho trueno, mucho.
5: Sí, mucha actividad eléctrica, la verdad es que en promedio aquí en la ciudad de
3: Mérida.
5: Muchas
3: nueces, pero poco ruido.
4: Estuvo... A mí sí me llovió fuerte,
5: sí, pero
4: como 7 minutos.
5: Sí.
3: No, a mí no.
5: Sí, la verdad es que la precipitación anduvo entre los 5 y los 10 milímetros aproximadamente aquí en la ciudad de Mérida, donde aparentemente pudo haber llovido más por la densidad de las nubes que hubo en el
3: satélite. Sí, además tuvo truene y truene.
5: Fue en la zona de la parte de Maxcanú, Jalachó y también en Muna.
3: Sí, lo que sí es que ayer qué calor, ¿eh?
5: Sí.
3: Qué
5: calor. Sí, la sensación térmica estuvo en 51 grados.
3: Yo no sé cómo calcularlo bien. ¿Cómo se calcula?
5: Sí, la verdad es que es el factor entre la temperatura
3: y la humedad.
5: Y la humedad, pero sí había mucha humedad. Estábamos como en el 55, 58%.
4: Es que esas lluvias tan rápidas no ayudan.
5: Sí.
4: ¿No?
5: Sí, la verdad es que la noche también estuvo un poco bochornosa.
4: Hubo
5: lugares donde después de la medianoche siguió lloviendo, así es que...
4: Suele suceder que cuando empieza a bajar el sol, pues sentimos como más fresquecito, sí, que será entre las 4.

0: aislados, con tormentas localmente fuertes en algunos puntos de aquí del estado. Desde luego la actividad eléctrica se mantiene todavía, las rachas de viento también, así es que el día de hoy en particular se antoja bastante lluvioso. Ah, la verdad, la ventaja es que las temperaturas irán bajando, las mínimas estarán entre los 23 y los 25 grados. ¿Mm? Y las máximas estarán entre los 31 y los 35 grados.
1: Ah, qué decente,
0: durante
1: qué
0: la
1: decente.
0: Semana.
1: Sí, sí, sí, está muy decente.
0: Sí.
1: Ahora, ayer fue la primera tormenta eléctrica, pero buena, ¿no? Del año. Por lo menos aquí en la zona metropolitana. No había tronado
0: sí, es correcto.
1: Desde el año pasado.
0: La verdad es que, pues ya
1: estuvo muy bonita la tormenta, por cierto.
0: Sí. Para las fotos estuvo muy bien.
1: Sí, estuvo muy padre, muy, muy bonita.
0: Pero pues es lo que va. Estar
2: además,
0: pasando.
2: Vi mucho relámpago, poco trueno.
1: Exacto, además.
0: Sí, porque estaban muy lejos. La verdad es que. La parte de Sisal, Chuburná, ahí es donde también llovió un poquito bastante fuerte. Y la parte sur-sureste del estado, sur-suroeste del estado, la parte, repito, Jalachó, Mashcanú, Muna, Ticul, por ahí, por esa zona, estuvo lloviendo bastante fuerte durante la tarde-noche. Los vientos se van a mantener igual del sureste, con rachas hasta de 40.
1: Es que los del sureste son los calientes.
0: Sí, con rachas de 40 kilómetros por hora. Sin embargo, pues ya. Con las lluvias que ya vamos a tener durante la semana, lo que ya tuvimos ayer, los vientos ya no estarán intensos, ni las temperaturas tampoco, pues desde luego va a bajar el potencial de incendios. Ya pudiéramos dar por finiquitado incluso la parte de incendios forestales de esa temporada, porque ya no va a haber.
1: Sí, porque fui al centro sur del estado el fin de semana y me tocó ver varios incendios el sábado todavía.
0: Sí, el sábado.
2: Menos más que verde está nuestro mapa.
1: Ahora ya está verde, ya se apagó todo.
0: Sí, sí, ya está, prácticamente ya vamos de salida con esa parte. Es muy poco probable que quemen en la semana, porque la verdad es que va a haber mucha humedad y todos los días de la semana se apuntan con lluvia, porque además de esto ya el miércoles estaría llegando una nueva onda tropical aquí a la península de Yucatán. Así es, que es la que vemos que está ahí.
1: Ya
0: entrando.
1: Vienen, ya ahora sí ya empiezan desde todo el Atlántico.
0: Como trenecitos, ¿no? Sí, ya empiezan a venir de manera más recurrente. Incluso hacia el fin de semana se ve que hay una que pudiera provocar un canal de baja presión muy profundo que se estaría más o menos estacionando en la parte de las costas de Quintana Roo.
1: Okay.
0: Y posteriormente irse a la parte occidental de Cuba, y lo vemos en el modelo GFS. Y ya después se iría al Atlántico, pero estaría dejando todavía lluvias durante el fin de semana y al principio de la próxima semana.
1: Y nada más recordarle que la próxima semana empieza la temporada de huracanes. Ya empezamos, ¿no? La próxima semana,
0: El próximo lunes
1: ya otra vez, como cada año, arrancamos con la temporada.
0: ¿Ya impermeabilizó su techo?
2: Oye, Capi,
1: es un buen momento para hacerlo, por cierto.
2: Gracias por recordarme.
1: Que no lo has hecho todavía.
2: Que hace unos años sufrí ese. Hay que hacerte una entrada nueva huracanada, ¿no?
0: Yo creo que sí, valdría la pena, porque es una nueva temporada y pues vamos a ver qué.
1: Digo,
0: a pesar de que
1: tranquilo.
0: Se antoja bastante baja el pronóstico de huracanes.
2: ¿Eso es bueno o es malo? Yo diciendo que bueno, pero no sé si es bueno
0: que es malo,
2: o es malo.
0: Porque luego nos confiamos mucho y colgamos nuestra hamaca y no hacemos nada. Entonces, repito.
2: O sea, que haya pronóstico bajo no significa.
0: Hay que reiterar que en el 2002, con el huracán Isidoro, fue un año niño. Hubo baja producción de huracanes aquí del lado del Atlántico, Mar Caribe y Golfo de México.
2: O sea, todo apuntaba a buena noticia y no
0: Así
2: fue.
0: Así es. Entonces, no nos confiemos por el hecho de que sea una temporada pronosticada por debajo del promedio. Con
1: siempre
0: tres
1: puede
0: sistemas.
1: Haber un huracán que llegue por acá.
0: Así es, con uno que ya se escape y agarre la autopista hacia la península de Yucatán, ya fuimos. Entonces hay que seguir trabajando con las medidas de prevención y desde luego estar muy atentos a los pronósticos meteorológicos que vamos a estar emitiendo aquí en Noticieros Telesur.
1: Totalmente.
2: Así es.
1: Capi, pues ahí estamos entonces para el resto de la semana.
0: Así es, semana lluviosa, cuídese, saque el paraguas desde luego.
1: Sí. Ah, oiga, le mandaron una pregunta hace rato que no sabemos si usted nos puede ayudar. Que dice, el océano está entrando bajo tierra en Yucatán y así como que casi se va a romper todo. Pero siempre ha sido así, ¿no? Tenemos entrada de agua salada, ¿no?
2: La pregunta expresa es, ¿corremos riesgo por una separación? O sea, así como que el mar nos vaya a separar.
0: El peligro que siempre ha habido es que pues el agua dulce que tenemos se vaya salinizando.
1: Sí, exacto, porque entra el mar entra problema. Tierra adentro.
2: Ojo, la imagen que estamos viendo para los que nos acompañan en radio no es que el mar vaya a separar a la península o separe territorialmente a Yucatán de Quintana Roo de Campeche, sino abajo, como que abajo, si fuéramos un pastel... La parte de en medio
0: la parte
2: le metiera
0: cavernosa.
2: Exactamente
0: la parte cavernosa
1: donde están los ríos, ¿no?
0: Sí.
1: Sí, es donde están todos los ríos y todo eso, sí. Sí, pero digo, no.
0: Normalmente no
1: siempre ha sido así, además.
0: No se junta una capa con la otra, ¿no?

0: O sea, hay o sea, algunas profundidades donde llegamos al agua dulce, después viene el agua salada hasta el final. Pero pues la misma roca hace que pues no se mezclen una con la otra. Habrá puntos donde posiblemente sí lo hagan, dependiendo de lo que esté sucediendo en la parte allá subterránea, abajo, por los derrumbes, por lo que tú quieras, que también ocurren. Sí, y claro, pues desde luego habría que estar muy pendientes, porque en caso de que se desalinice el agua dulce, pues...
1: Tenemos un problema.
0: Tenemos un problema.
1: Sí, tenemos un problema.
2: Por lo pronto no se asuste, no hay riesgo.
0: No, no hay riesgo, no hay riesgo.
1: No, nada, nada.
2: Bueno. Pues Capi, muchas gracias como siempre.
0: Al contrario, muchas gracias y un excelente inicio de semana para todos.
2: Te vemos el viernes.
0: Claro que sí, con gusto.
1: Y le seguimos como siempre. Hay que seguir al Capi siempre. Le pone arroba, así le pone, arroba CapMoraMX. Y así puede seguir al Capi por donde ande. Gracias, Capi. Bueno, 7:13, 7:13, sigue, se está discutiendo y estamos a nada aparentemente de este acuerdo que Estados Unidos e Irán ya negociaron y que pretenden ya estar cerrando y consolidando en las próximas horas. Se suponía que ayer lo iban a estar anunciando este acuerdo. Hay muchas quejas de parte de los republicanos más exigentes, pero bueno, lo que sí es que Donald Trump pues aseguró, y lo aseguró hace unas horas, que las negociaciones entre Estados Unidos van muy bien. Reclamó que varios países del Medio Oriente, pues así como que los presionó para que se sumen de manera inmediata a los acuerdos de Abraham. En un extenso mensaje publicado ahí en su red social, cito alguna parte, dice: las negociaciones con la República Islámica de Irán están avanzando muy bien. Eso fue lo que escribió, ¿no? Y dijo: un gran acuerdo para todos o ningún acuerdo, es lo que dice. Y en este sentido sostuvo que el fracaso diplomático implicaría volver al frente de batalla y a los disparos, pero más grandes. Es lo que dice Donald Trump, que también afirmó que durante las conversaciones del sábado con líderes de Arabia Saudita, con líderes de Emiratos Árabes, Qatar, Pakistán, Turquía, Egipto, Jordania, Bahrein, propuso que esos países se adhieran simultáneamente a los acuerdos de Abraham, el pacto impulsado durante su primer mandato para normalizar las relaciones diplomáticas entre Israel y las Naciones Unidas. Ojo, el primer ministro Benjamín Netanyahu fue muy claro y ya avisó que pase lo que pase con el tema de Irán, ellos van a seguir atacando el Líbano porque simple y sencillamente así lo quieren hacer y punto. Trump mencionó específicamente al príncipe heredero saudita Mohammed bin Salman, al presidente de Emiratos, al emir de Qatar, al presidente turco, a todos ellos como diciéndoles: oigan, pero le vamos a firmar y le entramos todos a firmar. Según Trump, los países que ya forman parte del acuerdo, entre ellos está obviamente Emiratos Árabes, está Bahrein, Marruecos, está Sudán, lo que dice es que experimentaron un boom financiero, económico y social desde que se están poniendo de acuerdo, y estos acuerdos de Abraham es de la primera vuelta, no crea que es nuevo. En el mensaje también incluyó incluso hasta Kazajistán, imagínense, como integrante. Este es un país centroasiático no reconocido oficialmente como firmante de estos acuerdos de Abraham, vaya usted a saber. El presidente estadounidense sostuvo además que Arabia Saudita y Qatar deberían encabezar una nueva etapa del pacto. Lo que sí es que no ha sido del todo bien recibido el plan que está proponiendo Donald Trump. Senadores republicanos de Estados Unidos están criticando los términos del acuerdo, no están nada contentos. Varios senadores republicanos dijeron que no están de acuerdo, que con el tiempo se va a convertir en una pesadilla para Israel, que no, y simple y sencillamente no están de acuerdo, porque dicen: a ver, esto va a ser un problema. Obviamente, uno de ellos, Lindsey Graham, nada más para que se dé una idea, ¿no? Evidentemente, más preocupados por lo que pueda ser de Israel que por lo que pueda ser del mundo, ¿no? Así que, bueno, pues habrá que ver. Uno, y llama la atención que sea Lindsey Graham, este senador, porque es uno de los, como que de los aliados así más cercanos del presidente Donald Trump. Y él también tuvo que ver, uno de los artífices en el acuerdo. Advirtió que el acuerdo parece la consecuencia de no poder proteger el estrecho de Hormuz. Es lo que dice el Senado. Dice: a ver, como no pudieron hacer nada con el estrecho de Hormuz, pues ahora lo que quieren es fortalecer el terrorismo iraní. Así que bueno, pues estaremos contándole cómo va avanzando esto a lo largo de las siguientes horas y seguramente de los siguientes días.
2: 7 de la mañana ya con 17 minutos. Oigan, en casos nacionales, en cosas nacionales, lo que ha sucedido con el caso de Blanca Adriana, sigue saliendo información, a pesar de que todavía no hay una dictaminación o información oficial con respecto a el motivo o el momento incluso en el cual falleció. Lo que sí fue público este fin de semana, una cirujana de nombre Liliana Príncipe aclaró que el centro estético donde fue operada Blanca Adriana, usted recordará el caso que le estuvimos platicando la semana pasada de una mujer que se fue a hacer una liposucción, desaparece porque las personas que estaban dentro de la clínica, una clínica llamada Detox en Puebla, pues la sacan inconsciente, bueno, no se sabe si inconsciente o ya fallecida, del lugar y deciden arrojar su cuerpo a una zanja. Bueno, ya se encontró el cuerpo y está la investigación. Pero ahora lo que llamó la atención es que una cirujana plástica real en Perú acusó que los videos que publicaba esta página eran suyos. O sea, los videos que usted podía ver en la página de internet de esta disque clínica llamada Detox no eran de ellos. O sea, estaban usurpando la identidad de una cirujana plástica real en otro país. Bueno, salió esta médico, Liliana Príncipe Arnaez, informando de una serie de videos con su imagen y aclarando, a ver, esa sí soy yo, pero esa cirugía no fue en ese lugar, no tengo relación alguna con la persona que supuestamente hace las cirugías. Ahí vamos a ver las imágenes de esta doctora.
3: Que no soy yo la persona, sí soy la persona del video, pero no soy la persona que ha ocasionado el deceso de otra persona, porque soy muy responsable con los protocolos de seguridad, siempre los sigo al pie de la letra, nadie está libre de que alguien pase mejor vida, pero no es mi caso, yo no opero en otro lugar que no sea Lima, Perú, así que estoy saliendo a desmentir a esta página, El Heraldo de México, donde no soy yo la que opera, soy yo, pero no es mi nombre, yo no soy Diana Alejandra Palatov Romero, no lo soy. Me presento, soy la doctora Liliana Príncipe, cirujana plástica especializada en Brasil y resido aquí en Lima, Perú, y no opero en otra ciudad, Heraldo de México. Te equivocaste y te confundiste de persona, así es que exijo que bajes el video, exijo que dejes de hacer uso de...
2: Ojo. Estas imágenes fue porque el medio de comunicación que menciona publica parte de los videos que estaban en la página. Así es como mucha gente se entera e incluso decía ella que fueron sus pacientes quienes la alertaron de que habían estado usando sus videos, gracias un poco a que salen a la luz en medios de comunicación. Y es cuando ella logra darse cuenta que las imágenes que se habían tomado de las redes sociales de esta clínica, pues resulta que no eran propias de la disque clínica Detox. Así que, por favor, una vez más, y no me voy a cansar de repetirlo, no se deje llevar por la finta de nada más cuando una disque clínica tiene un logo bonito y buenas redes sociales. Cheque, por favor, que quien esté a cargo de su salud tenga una cédula profesional para ejercer la medicina, tenga una certificación en cirugía plástica, cirugía estética, porque no es, incluso un médico cirujano puede hacer una cirugía plástica, mas no quiere decir que sea lo más ético del mundo. Debe de ir con un cirujano plástico certificado. Entonces, por favor, acuérdese que está la página. Es muy fácil, de verdad, muy fácil entrar al registro de profesionales. Le pone así en Google registro de cédula profesional y lo único que necesita es el nombre de la persona. Son datos públicos. Le sale dónde estudió, desde qué año se graduó y su cédula profesional. Así que, por favor, hágalo, verifique. Y eso es no únicamente para los médicos y las médicas, ¿eh? Es para cualquier profesional que diga tener una cédula, lo puede verificar en el registro de profesionales, tanto de licenciatura como de maestría, de doctorado, de especialidades, de absolutamente todo. Afortunadamente funciona muy bien esta página, así que le agradeceremos mucho que cuide su salud.
1: 7 de la mañana con 21 minutos. Ya antes de irnos al corte, ya tenemos en la línea, está el secretario de salud, el doctor Miguel Alberto Alcocer Gamboa, que usted conoce bien, y también está la doctora María Teresa Zapata Villalobos, ella es directora del Hospital Orán, se acuerda que platicamos con ella también la semana pasada. Como temprano se lo dijimos, el día de hoy, desde hace 21 minutos, ya empezó a operar, ya empezó a funcionar el área de emergencias del nuevo Hospital Orán, y es por eso que le agradecemos muchísimo al secretario de salud que nos tome la llamada. Vamos con él. Secretario, qué gusto saludarle. Doctora, qué gusto saludarle. Buenos días, ¿cómo están?
4: Hola, habla la doctora Zapata, estoy aquí con el secretario de Salud. Muy buenos días, muchas gracias.
1: Qué gusto volverla a saludar, doctora. Oigan, lo anunciamos temprano, pero queríamos hablar con ustedes para que nos expliquen. Desde hace 22 minutos arrancó ya funcionando el área de emergencias de Lorán.
4: Efectivamente, a partir de las 7 en punto se aperturó el área de urgencias de este nuevo hospital Lorán con el objeto de iniciar la atención al paciente que lo requiera.
1: Oiga, es una buena noticia y ya llegó alguien o todavía no. Bueno, esperemos que no, ¿verdad? Es lo mejor.
4: Perdón, no le escuchamos bien.
1: Ah, no, que si ya empezaron a dar servicio, ya llegó alguien, ya lo utilizó alguien.
4: Los pacientes estaban esperando que se hiciera la apertura oficial. Ya hay más de 3-4 pacientes en este momento siendo evaluados en el área de triage para consulta, para determinar hacia dónde van. Y están fluyendo los vehículos que llegan al área de urgencias, taxis, etcétera, para traer pacientes que requieren la atención a este nuevo servicio ya aperturado.
2: Claro. Doctora, doctor, ¿cómo va los traslados? Sabemos que va a ser de manera transitoria toda la llegada de lo que era el antiguo hospital al nuevo. ¿Cómo va esa parte?
4: Esta parte va de manera muy coordinada y ordenada, como les he dicho, desde el inicio de la transferencia de pacientes del antiguo al nuevo hospital. Ya prácticamente estamos en la fase final de traslado esta semana. El sábado se trasladó toda la terapia intensiva. Ya la terapia intensiva del antiguo Orán quedó cerrada. Ya está todo medicina interna, pediatría, prácticamente todo cirugía y ortopedia. Y únicamente nos quedan las áreas de urgencias por trasladar de pacientes que están en urgencias y del área de neonatología y obstetricia. Okay. Y bueno, esperamos que a partir del miércoles, más tardar jueves, toda esta transferencia ya se haya dado de manera segura y ordenada.
1: Doctora, pues es una buena noticia. Además, también leemos que han estado funcionando los quirófanos. Todo parece que está funcionando bien, ¿verdad? Sin ninguna novedad.
4: Afortunadamente todo está funcionando gracias a un equipo comprometido en sacar adelante ese gran proyecto de salud.
1: Pues doctora, no sé si alguna otra pregunta.
2: No, al secretario nada más, si nos pudiera compartir cómo se siente, cómo están los planes con respecto a esto.
5: Pues todo va, de hecho, a pasos acelerados respecto al cronograma inicial que era esta apertura de urgencia del 1 de junio, una semana con el gran esfuerzo que ha hecho el equipo, tanto de la doctora Teresa Zapata aquí en el nuevo Hospital Lorán, como el doctor Medina Zamora en el Hospital Antiguo, a través de el CRUM, que es el Centro Regulador de Urgencias Médicas, que solamente el día de ayer hicieron más de 45 traslados de pacientes. Todavía quedan en el antiguo Lorán más de 70 pacientes en estado de urgencias, más los que hayan llegado, están abiertos en simultáneo los dos servicios de urgencia, se estabilizan, se puede ser resolutivo allá, pero lo que ya esté estabilizado se está canalizando, trasladando al nuevo Hospital Orán para manejo definitivo y continuación de observación, ¿no? Entonces, la realidad, muy contentos con el gran trabajo que ha hecho todos los compañeros y el equipo de la Secretaría de Salud, hoy ya de INS Bienestar. Ya en este proceso continuamos con este gran paso en el proceso de la federalización. Próximamente ya sabrán, se estarán abriendo los equipos regionales, o sea, pues poniéndose en actividad ya con los centros de salud, ya con la parte del fortalecimiento de los hospitales de segundo nivel del interior, y eso nos va a permitir que se reordenen estos servicios. Estamos en pleno proceso de digitalización de la salud con la implementación del expediente clínico electrónico, que eso permitirá generar que los servicios no se saturen y que reciban su atención en la proximidad de su domicilio.
1: Doctor, hemos estado platicando con la gente que nos escucha, recordándoles que el nuevo Hospital Orán no es para ir a buscar consultas, que todo esto tiene que ocurrir en las unidades familiares, tiene que ocurrir en los de primer nivel, ¿es correcto?
5: Es correcto, lo ideal es que primero acudan a la Asociación de Salud, sin embargo, también hay módulos de medicina general.
1: Okay.
5: Que en el área de urgencias principalmente, donde se hace el triage y donde se les va a dar la atención médica correspondiente y dependiendo del grado de gravedad que se les ingresará o se les atenderá o se les programa una consulta a segundo o tercer nivel. Okay. De especialidad. pero lo ideal es que acudan a su centro de salud más cercano, que lo ubiquen. Eso les agradecería que nos apoyen,
1: claro,
5: para también difundir en la gente que los centros de salud tienen abasto, tienen médicos, están funcionando. Hace más de un año desde que iniciamos la administración del maestro Joaquín Díaz Mena, la instrucción es fortalecer los centros de salud para que de lunes a domingo estén funcionando en los tres turnos y tienen, cuentan hoy con el servicio de telemedicina en caso de el nuevo modelo donde hay o pasantes o enfermeras, ¿no? Entonces, si hay esa asistencia, tengan la confianza en acudir a sus centros de salud que se están reforzando, sí. Y de ahí tenemos todo, se incorporó más de 20 ambulancias que son las que sirven para hacer el traslado en caso de que lo necesite el paciente de un centro de salud a un hospital, ya sea de segundo o de tercer nivel, dependiendo en la complejidad del caso.
2: Perfecto. ¿Cuáles han sido, doctores, las especialidades más solicitadas y si son los mismos médicos del antiguo hospital Orán los que van a seguir atendiendo a los pacientes en este nuevo?
4: Todos los servicios son altamente solicitados, todos los servicios son altamente demandados, pero en caso de los especialistas, todos los especialistas que están del antiguo hospital Orán pasaron a la transferencia completa en el momento en que su servicio dejó de funcionar en el antiguo Orán. Esto es, todos los médicos internistas que laboraban en el antiguo Orán con su contrato, con su base, están en este momento trabajando en este hospital, y así cada área en su totalidad, todo el personal, no solamente es el personal médico, sino también las enfermeras, trabajadoras sociales, camilleros, etcétera. Todo el personal, una vez que su servicio se cierra, se transfiere totalmente a este hospital y se unen al equipo de la plantilla contratada a través de IMSS Bienestar para tener el personal completo en las diferentes áreas.
1: Okay. Pues doctora, como siempre, muchísimas gracias por regalarnos esta información. Igualmente al secretario de Salud, gracias por compartir con nosotros.
4: Muchas gracias.
1: Les mandamos un abrazo.
2: El doctor Miguel Alberto Alcocer Gamboa es el secretario de Salud del Estado y la doctora María Teresa Zapata, que es la nueva directora del Hospital Orán, recién aperturado. 7:00 a.m. ya con 29 minutos, vamos a hacer una pausa y regresamos.
1: Venimos.
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1: 7:32, resumen nacional.
2: La educación en México pasa por uno de sus peores momentos hoy en día. El país, fíjense lo que son las cosas, ironías de la vida. El país tiene buena cobertura educativa, es increíble, es decir, llega a casi la mayoría. El problema no es que llegue ya, pero el problema es que los estudiantes no están aprendiendo lo mínimo indispensable para operar en sus vidas correctamente. El rezago educativo, que incluye a las personas, ¿qué significa el rezago el educativo? Incluye a las personas que no tienen los niveles educativos indicados para su edad. Bueno, pues en rezago educativo en el país hay 27.5 millones de personas mayores de 15 años, así para que se dé una idea. El INEA logró bajar este número, pero sigue siendo muy alto. Yucatán está en la lista de los peores estados con el 28% de rezago educativo.
1: La Fiscalía General de la República citó a declarar a Rubén Rocha Moya junto con las otras 9 personas funcionarios, exfuncionarios señalados por Estados Unidos por los vínculos con el narcotráfico. En paralelo, la gobernadora de Chihuahua, Maru Campos, también fue citada por la Fiscalía por el caso de estos agentes de la CIA que operaban en México. La gobernadora confirmó que va a acudir a comparecer en ya 2 días más, 27 de mayo. En los últimos días surgió también un video de Maru Campos donde promete a Texas sale ahí junto al gobernador, al ratito vamos a ver el video, junto al gobernador Greg Abbott, pues prometiendo $200 millones para reforzar la seguridad, y esto también ya se formó, ya forma parte de las investigaciones.
2: Diputadas y diputados de Morena se arrancaron las vestiduras y publicaron un pronunciamiento a favor de Raúl Castro allá en Cuba, un comunicado rechazando la acusación de Estados Unidos. Lo hizo el llamado Grupo de Hermandad México-Cuba del grupo parlamentario de Morena en la Cámara de Diputados. Muy valientes, pero nadie firmó en lo individual. El subsecretario de Estados Unidos, Christopher Landó, ex gobernador de Estados Unidos en México, cuestionó la falta de autoría y se fue contra los apoyadores diciendo que nadie se responsabiliza del comunicado. Escribió, cito a Christopher Landó: "Me parece poco honorable esconderse detrás del anonimato". Así que bueno, ya lo sabe, cierro la cita, ya lo sabe, el miedo no anda en burro.
1: El gobierno de México va a subastar el terreno ubicado en una zona muy exclusiva ahí en Tapalpa. Se llama Tapalpa Country Club en Jalisco, zona donde murió Nemesio Oseguera, el Mencho, líder del cártel Jalisco Nueva Generación, durante un operativo militar que se realizó en febrero pasado, que usted seguramente recordará. El inmueble forma parte de un paquete que tiene 211 propiedades aseguradas por autoridades federales que forman parte ahora ya del Instituto para Devolver al Pueblo lo Robado. Este lugar tiene un precio inicial de unos $750,000, tiene 13,000 metros cuadrados y las autoridades aclararon que el terreno donde cayó el Mencho no tiene, ojo, hicieron la aclaración de no es que sea de él, no es como que vaya a comprar el terreno donde vivía el Mencho, está en la zona, es un espacio donde este inmueble no está ligado a los expedientes oficiales.
2: Ni 45 días estuvo en Yucatán como delegado de la Secretaría del Bienestar. Este señor Rafael Marín Mollinedo salió corriendo para Quintana Roo porque quiere competir por la gubernatura. Se sabe que no figura en la lista de los favoritos de la gobernadora Mara Lezama, pero se dice por ahí que ahora que vino la presidenta Yucatán, pues le dio el visto bueno para intentarlo a él, ¿no? Vaya usted a saber. De Mara Lezama, pues se dicen un montón de cosas, desde que ya está por irse a formar parte del gabinete federal hasta que está en batalla con la presidenta por su favorito para sucederla, que se llama Eugenio Segura, conocido como Gino, del que se dice la presidenta no tiene gran interés.
1: Con 36, seguimos con información. Ya está con nosotros Juan Carlos García Barcal, especialista en estrategias de negocios. Bienvenido.
3: Muy buenos días, muchas gracias.
2: ¿Cómo estás?
3: Bien y de buenas.
2: Eso es todo. Es
3: para ser lunes.
2: Para ser lunes, sí. Es difícil la combinación, pero
3: sí,
2: bueno.
3: Sí, sí, sí. Pero ahí vamos, ahí vamos.
2: Oye, nos vas a platicar el día de hoy del costo de no decidir.
3: Exactamente.
2: ¿Es el costo de oportunidad?
3: Se le puede llamar así, efectivamente, pero no necesariamente. El costo de oportunidad es más bien
2: la opción que no tomas.
3: La opción,
2: ¿no?,
3: que no tomas, efectivamente. Es cuando haces la evaluación de lo que te hubiera costado o lo que hubieras ganado, más bien, si hubieras tomado otra decisión.
2: La decisión
3: efectivamente,
2: B.
3: ¿No? Okay. ¿No? Hoy la verdad es que estaba más reflexionando sobre el costo de esperar por el famoso Lo que escuchas mucho en las empresas y de verdad, ahorita lo traigo en la mente porque me está pasando ahorita, ¿no? Mucha gente dice, oye, no, ahorita no cambiemos, vamos a esperar, ¿no? Porque pues la guerra y el esto y lo otro.
2: La inflación
3: y el petróleo y el mundial, ¿no? Porque pues, mundial, también es pretexto para decir ahorita no. Pero la verdad es que a las empresas, a nosotros, nos cuesta trabajo equivocarnos. Y es más fácil decir, mejor ahorita no, claro, no tomo la decisión porque pues me voy a yo equivocar. ¿Me explico? Nos da terror equivocarnos. Pero, y no nos damos cuenta que el esperar a tomar una decisión también es tomar una decisión.
2: Sí, claro.
3: ¿Sí me explico?
2: Sí, pero el miedo es, resulta entonces que no tienes todo bien planeado, ¿no? Porque pues en la medida en la que planeas las cosas, tienes escenarios en los que sabes hasta dónde puede salir mal las cosas, ¿no?
3: Efectivamente.
2: Digo, si haces bien las cosas, hasta lo que pierdes se calcula, ¿no?
3: Sí, bueno, aquí el tema, yo creo que es, el tema es no planeamos, ¿no? Hemos hablado en estos micrófonos de que realmente... A ver, el dato frío que había hace algunos años y que ahorita me encantaría volver a buscar esa información, o sea, trabajar esa información con las empresas de aquí de Yucatán, a ver si un día trabajamos una encuesta, es que solo el 37% de las empresas en alguna ocasión había hecho un ejercicio de planeación estratégica. ¿No? O sea, ahí el tema es que estamos hablando de un 60%+ de empresas que ni siquiera están considerando un escenario, sí, claro, posible, ¿no?
2: Yo creo que es parte de nuestra esencia como mexicanos. Somos muy de ese estilo, ¿no? De no planear, ahí todo lo resuelvo ahí mientras vamos. Ahí sí sale, no te preocupes.
1: O no sabes cómo hacerlo.
2: Y otras no sabes, ¿no?
3: Sí, efectivamente. Yo creo que es una mezcla, ¿no? Digo, insisto, estaría padrísimo hacer una encuesta sobre el tema. Pero sí, a ver, uno de los primeros elementos es lo que dices, Gastón, pues lo dejamos al ahí se va. A ver, vamos a ser muy sinceros. Los negocios no necesariamente necesitas ser muy diestro para poder hacer negocio en algunas industrias. Hay negocios muy nobles, ¿sí? O sea, la verdad, yo a veces se los digo a la gente que trabaja conmigo, le digo, híjole, pues es que este negocio de todas maneras es negocio. A pesar de sus dueños, a pesar de sus gerentes. Son tan nobles que a pesar de ello, el negocio es buen negocio. ¿Ok? Ese es el primer tema. Ahora, ¿cuánto tiempo va a seguir siendo buen negocio con las decisiones que siguen tomando? Probablemente no demasiado. ¿Ok? Y la segunda componente, bien lo dice Viri, ¿no? No lo sabemos hacer, ¿no? No estamos acostumbrados a hacerlo y por tanto, pues, ¿cómo para qué? ¿No? Entonces, Lo que sí nos lleva a esto es, pues, dejo de tomar la decisión. Dejo de tomar la decisión de hacer una planeación porque no lo sé hacer. Dejo de tomar una buena decisión porque no tengo los datos suficientes. Pero la realidad es que también pasa lo que decía un jefe, el síndrome del sopilote estreñido. ¿No? No lo han escuchado. No.
1: Suena. Nunca he visto un sopilote estreñido.
3: Para domingo, para lunes a las 7:40 de la mañana. El sopilote planea.
2: Lo que dicen los economistas.
3: Exactamente,
2: ¿no?
3: Pero como está estreñido, no obra.
2: Sí, exacto.
3: ¿No? Entonces no ejecuta. Sí. ¿Ok? Entonces también el otro extremo de las organizaciones no toma decisiones porque planean demasiado, porque tienen demasiados datos. Nunca es suficiente, nunca va a ser suficiente. Sí. ¿Sí? Y ese es el punto precisamente que yo quería tocar el día de hoy. Nunca va a ser suficiente. Es mucho peor no tomar una decisión, ¿sí? Claro. Que tomarla con la información que tienes a la mano y luego corregir.
2: Y yo tengo la impresión de lo que pasa es que hay algunos negocios que dejan muy buen dinero y entonces los dueños creen que no es necesario hacer ningún tipo de planeación porque funciona y te deja dinero, cuando sí, en realidad les podría estar dejando mucho más. Pero bueno,
1: o sea,
2: como
1: clásico,
2: les va bien...
1: Siempre lo hemos hecho así, funciona.
2: Y funciona. Exacto. Y la verdad es que nos va re bien. Entonces yo creo que esa es una característica.
3: Está el sopilote.
1: Está estreñido.
2: Y sí, ahí está leyendo el periódico, el sopilote que no puede. No puede, nada más no lo logra. Y yo creo que por un lado están están los que les va bien, te dicen, no, gracias, pero no, gracias, no, no, no te necesitamos, no, no necesitamos cambio. Y luego por el otro están los que de plano acuden cuando ya tienen un problema encima, como si el ahora que les enseñes a planear les fuera a resolver el problema, y muchas veces no es buen momento. El chiste de esto es hacerlo siempre, mientras el que no planea no sobresale. Yo estoy convencido que, y yo tengo TOCs para todo, yo tengo TOCs y me la vivo, vivo estresado por estar planeando lo que voy a hacer, y soy un convencido, quien no planea no funciona. Sí, en el largo plazo no funciona.
3: Yo tengo ese mismo TOC porque a veces planeo tanto que cuando me sacan de mi contexto me desequilibra, porque dices, oye, mínimo planea tu día y cuál va a ser tu ruta y qué vas a hacer, ¿no? Todo, mínimo, ¿no? Entonces cuando de repente, oye, ahorita, híjole, ¿no? Eso cuesta, ¿no? Pero lo que dices ahorita es, a ver, sí, lo ideal sería que planeáramos. La realidad es no planeamos, ¿no? Digo, ojalá las empresas nos escuchen ahorita y nos llamen, ¿verdad? Porque sí, la segunda parte que dices es, te llaman cuando ya es parece que es demasiado tarde. Sí, claro. A ver, nunca es demasiado tarde, volvemos al punto, ¿no? Si tomas la decisión ahorita es el mejor momento. A lo mejor el mejor momento, el primer mejor el momento fue ayer, el segundo mejor momento es ahorita, ¿no? Y eso es lo que precisamente decía Peter Drucker, de la mejor frase, la que tengo en las presentaciones de la empresa con la que termino siempre, dice, el futuro no depende de las decisiones que tomaremos algún día, depende de las del futuro de las decisiones que tomemos ahorita. Sí. ¿Ok? Tenemos que tomar decisiones porque de lo contrario se nos va a ir, y el no tomar una decisión, que ese es el mayor punto, es tomar una decisión. Sí. ¿Sí? El
1: ¿Cuál esperar, es el paso uno para hacerlo?
3: Mira, el paso uno es no esperar a que tengas todos los datos. ¿Ok? O sea, porque muchas veces estamos esperando que llegue el dato, que llegue a una información, que suceda algo que probablemente nunca va a suceder. Entonces, el paso número uno es, ¿cuáles son las alternativas que tienes? ¿Ok? Porque muchas veces ni siquiera llegamos a eso, a decir, ok, si voy a tomar una decisión, ¿cuáles son las alternativas que tengo? Sí. ¿No? Siempre hay una alternativa, y lo que decía al principio Gastón, bueno, podríamos calcular el costo de oportunidad, es decir, el costo de no hacerlo, ¿no? Y con eso ya poder tomar una decisión. Pero la peor decisión es no hacer nada si existen otras alternativas. Y ojo, de hecho, se los explicaba a unos alumnos el viernes, la alternativa de no hacer nada siempre existe, ¿ok? Hay una excepción que le llamamos en ingeniería el problema de reemplazo. Había un aire acondicionado, se descompuso, ¿qué vas a hacer? Cambiarlo, ¿no? Ahí no te queda de otra. Y aún así, en eso nos tardamos, ¿eh?
2: Sí, claro.
3: O sea, cuando no hay discusión, hay que cambiar el aire acondicionado, aún así nos tardamos, ¿ok? Sí. Pero en tomar una decisión, Viri, de lo que no existe y que vamos a emprender una nueva área de la empresa o vender un nuevo producto o lo que sea, o mandar una cotización, ojo, a veces eso, es que no sé cuánto ponerle, no sé qué no, hacer. Bueno. A veces son decisiones tan burdas como esa, ¿no? Entonces, el no decidir es no tener las alternativas suficientes, y una de las alternativas para comparar debe de ser la de no hacer nada. Pero debe de ser una de las alternativas. Sí, claro. ¿Me explico?
1: Sí.
2: Juan Carlos, nos tenemos que ir. Muchísimas gracias, como siempre.
3: Al contrario,
2: el costo de no decidir también, nada más téngalo, por lo menos conózcalo, es importante. Te seguimos, como siempre, JCGB.
3: Sí.
2: Sí, acuérdese de sus iniciales y así se puede meter y leerlo, verlo. Hay mucha información en su página. Le pone www.jcgb.mx, que es Juan Carlos García Barcal. Esas son sus iniciales.
3: Y hoy tengo un artículo exactamente sobre esto.
2: Ah, bueno,
3: recién publicado.
2: Para que entre a leerlo, así que bueno, ahí le esperamos. Muchas gracias, Juan Carlos.
3: Gracias a ustedes, buen día.
2: Ahí lo tiene Juan Carlos García Barcal. ¿Vamos a un corte?
1: Ya regresamos.
2: Ahí venimos.
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1: 7:49, resumen.
2: Continúan los traslados de pacientes al nuevo Hospital Orán. Ayer domingo ya eran 130 los pacientes transportados. Igualmente se informó que a partir de hoy lunes 25 iniciaron de hecho las operaciones del área de urgencias del hospital desde las 7 de la mañana. Al día de ayer el reporte eran 7 cirugías exitosas, 48 atenciones de diálisis y hemodiálisis en las instalaciones.
1: 5.400 jóvenes estarán presentando este sábado el examen de admisión para entrar a alguna de las preparatorias, de las dos preparatorias de la UADY. La demanda supera por mucho la oferta y hoy la UADY puede ofrecer poco más de 3.600 lugares. El examen será en las preparatorias y en el campus de Ciencias Exactas e Ingenierías. Para licenciaturas, los exámenes serán el 13 y el 14 de junio. Ahí para las licenciaturas están esperando a 15.000 jóvenes.
2: Fiestón el que se armó este fin de semana con la Noche Blanca. Fueron poco más de 70.000 asistentes los que disfrutaron los 5 kilómetros de arte, de gastronomía, de cultura en el concierto de Basilos, también de Chicoche Chico. Se pusieron a bailar más de 25.000 personas. Fueron 1.000 artistas que ofrecieron 210 actividades en más de 80 sedes en la ciudad.
1: En Chichen Itza, los artesanos rechazaron las propuestas del INAH, rechazaron las propuestas del Estado, lo que significa que el sitio permanecerá cerrado al público hasta nuevo aviso, mientras no se alcancen los acuerdos. No aceptaron ser reacomodados los artesanos, y es que hay ahí todo tipo de cosas. Hay toda una mafia ya con las piezas que todas se hacen en China. Bueno, es un desastre. Y evidentemente, pues bueno, están con sus pendientes y no quieren perder ni poder ni dinero. Así que bueno, no aceptaron ser reacomodados los artesanos que se encuentran a la entrada del antiguo parador turístico. Así que bueno, desafortunadamente Chichen Itza seguirá cerrado con todo, absolutamente todo lo que eso significa.
2: 7:51. Nos da mucho gusto saludar aquí en el estudio al presidente de la Cámara Nacional de la Industria Restaurantera aquí en Yucatán, el presidente Israel López. Bienvenido.
1: Presidente.
3: Hola Viri, hola Gastón, qué gusto saludarlos, qué gusto estar aquí con ustedes.
1: ¿Cómo está? ¿Todo bien? Oiga, qué bien nos fue con lo de Michelin, porque ya cuando empecé a hacer cuentas, nos trajimos como que la mayoría de los premios, ¿no?
3: Mira, pues eso es lo que quiero venir a platicarles.
1: Está buenísimo eso.
3: Vengo, pero de verdad, lleno de orgullo de lo que sucedió allá en Guadalajara. Un gran reconocimiento para Yucatán. Sí. 15 premios nos llevamos.
1: En total, 15.
2: Es un montón.
3: Sí, sí. Son muchísimos.
1: Resulta que le quitamos un montón de estados.
3: Sí, porque sí, hubo varios premios que solamente se dan a un restaurante, okay, o a un chef. Okay. Sí, mira, a ver, les platico un poquito.
2: A ver.
3: Empezamos con el premio al servicio, el galardón al servicio. Se lo lleva Rodrigo Caltenco de Junic.
1: Ok. Mm-hmm.
3: Bueno, luego...
2: Rodrigo Caltenco es...
3: Él es el gerente operativo del restaurante.
1: Porque sí, es de Solís, ¿no? Esos restaurantes.
3: Es de Roberto Solís, exactamente.
1: Ok, entonces servicio, es decir, aquí nadie da mejor servicio que tú.
3: Exactamente.
2: Y ese se otorga a quien está a cargo del servicio.
3: Sí, así es.
1: Nivel nacional.
3: A nivel nacional. Es un único premio. Okay. Pero fíjate esto es una gran noticia, porque mira, yo creo que... algo que tenemos que trabajar también con los restaurantes es el tema del servicio.
1: Sí.
3: Entonces ya platiqué con él, ya estuve también con el chef Roberto Solís y vamos a ver qué podemos hacer.
1: Compartir experiencias,
3: exactamente,
1: ¿no?
3: Claro. Exactamente. Okay, eso es lo importante, yo creo, de este gran evento y de estas grandes noticias, ¿no? Mira, después vienen las recomendaciones Michelin.
1: Sí.
3: Ahí obtiene mención Lumé, Micaela Marileña, el restaurante Mimado, el restaurante Néctar,
1: que también es de Solís,
3: también del chef Roberto Solís, Nol y Ramiro Cocina.
1: Ah, sí, Ramiro Cocina.
3: Sí. Después viene un reconocimiento, la Estrella Verde, ¿se acuerdan?
1: Sí, ¿cómo no?
2: De sustentabilidad.
3: Exactamente.
1: ¿Ese se dieron varios o nada más?
3: Ahí se dieron varios. Ah, okay. Ahí se dieron varios. Se lo lleva Ishim de Luis Ronzón.
1: Ok. Es Chablé, ¿no?
3: De la Hacienda Chablé. En Chochola.
1: Exacto.
3: Luego,
1: ahora, el verde significa que hacen algo bien para el medio ambiente, ¿no? O sea, son muy cuidadosos.
3: Sí. Okay. Así es. Luego vienen los reconocimientos Bid Gourmand, ¿se acuerdan?
2: Que es la relación precio-calidad.
3: Exactamente.
2: ¿Sí hice la tarea?
3: Sí. Ahí tiene reconocimiento Pancho Maíz, Pueblo Pibil de Tixkokó. Ajá. y las taquerías Kisim.
1: Ok.
3: Del chef Roberto Solís también.
1: Ah, también son de Roberto Solís, sí, las taquerías. Sí, madre, sí, okay, sí. Ok.
3: Bueno, luego viene un reconocimiento nacional. El reconocimiento al chef joven.
1: Uh-huh. Ah, que el, se lo lleva la mujer.
2: Chef, sí, Award, la
3: Xochitl Valdés.
1: Xochitl, sí.
3: Exactamente.
1: Ella es de Pancho Maíz.
3: Ella es de Pancho Maíz.
1: Sí, sí, sí. Qué bueno, qué gusto.
3: Sí, sí.
1: Entonces es mejor chef joven.
2: Y revelación. Y ese reconocimiento no se replica en otros estados. No, no, no. Es único para todo México.
3: Exactamente.
2: Y se lo lleva,
3: fíjate,
2: a ella.
3: Hubieron varios. También hubo un reconocimiento a sommelier. Se lo lleva uno, creo, si no estoy mal, creo que se lo lleva alguien de Puebla. Uh-huh. Y se lo lleva, y hay otro reconocimiento al tema de mixología también.
1: Ah, okay. Cierto.
3: Bueno, y después pues ya viene
1: los grandes, ¿no?
3: Las, sí, estrellas. Lo esperado, las estrellas. Y en este caso nos llevamos nosotros tres estrellas. Junik, de Roberto Solís, y Shim, de Luis Ronzón. Y la barra de Junik.
1: Yo ahí fue donde me confundí, porque cuando dijeron Junik, barra de Junik, ajá, dije, pues así se ha de llamar. Uh-huh. Eso no, son dos cosas diferentes.
3: Son dos cosas diferentes.
2: ¿Cuál es la diferencia?
3: Bueno, son dos lugares diferentes, sí.
1: ¿De quién?
3: Son de Roberto Solís.
1: Los dos son de Roberto Solís. Sí. Madre,
2: ¿no están en el mismo lugar?
3: Están en el mismo lugar, pero son diferentes.
2: Ok.
1: Ah, qué extraño. ¿Qué dices?
3: Ok. Imagínate, bueno... Fíjate que qué orgullo. Yo estuve platicando con varios de los chefs previo al evento.
1: Oye, ¿sabían?
3: No sabían.
1: Nada de
3: no
1: veras.
3: No. Digo, ya intuían algo porque pues ya estaban ahí.
2: Claro.
3: Pero no sabían ellos qué es lo que iban a obtener.
2: ¿Cuál iba a ser
3: obtener,
2: la distribución?
3: ¿No?
1: Oye, ¿no te preguntaban a ti, presidente?
3: Decían... Me preguntaban, pero yo no sabía tampoco nada. Digo, ustedes ya saben. Sí. Pero fíjate que ese nerviosismo... Pero sentirse muy felices también porque ya sabían que iban a obtener algún reconocimiento,
2: claro,
3: ¿no? Simplemente no sabían cuál.
1: Está padre.
3: Platicábamos ahí con ellos, me enseñaban sus manos temblorosas y bueno.
1: Es que este es como los Óscares.
3: Son los Óscares de la gastronomía.
2: Oye, ¿en tu opinión hizo falta alguien?
3: Mira, cuando salí yo del evento sí le estuve dando yo vueltas a la cabeza y pensando que probablemente... Pues nos hizo falta algún lugar, algún restaurante. ¿Se acuerdan que platicábamos que
1: los huevos motuleños, por ejemplo?
3: Pero ¿se acuerdan que platicábamos que el tema de la guía Michelin es al final polémico, ¿no?
2: Siempre, sí, claro.
3: Pero al final es bueno porque te da de qué hablar, quedas a gusto, no quedas a gusto. Pero mira, después de platicar con los chefs y de platicar de lo bien que le había ido a Yucatán, me quedo yo con eso. Sí. Ese gran reconocimiento a Yucatán, a la cocina yucateca. No sé, es muy, muy interesante platicar con ellos y ver esa sensibilidad que tienen de reconocer que ellos no estarían ahí si no fuera por la gastronomía yucateca.
1: Exacto.
3: La base de sus cocinas, en muchos de los casos, es... La comida
1: tradicional yucateca, ¿no?
2: Por lo pronto, o por lo menos lo que son Junik y Eishim, que son los, ajá, de estrella, pues la base es la comida regional.
3: Así es, totalmente. Así es. Pero mira, muchos de ellos tienen en sus menús algo también de la comida yucateca, ¿no? Uh-huh. Como también la Catería Kisim, ¿no? Pueblo Pibil, exactamente. Sí. Tienen los lomitos de Valladolid.
1: Sí, a mí me llamó mucho la atención porque yo leyendo cosas de Michelin, había una, ajá, parte en la que decía que la razón... por la que reconocen a la gastronomía yucateca es porque no imitan a nadie. O sea, como diciendo, es que ustedes sí son totalmente originales. Sí, ¿no? Como diciendo, están tratando de mantener la comida, en la mayoría de los casos, de mantener la comida tradicional. Sí. Eso está bien padre.
3: Sí.
1: Ahora, esto siempre es una muy buena noticia, ¿no? Porque incluso leía, hay atrae turistas, ¿no? Eso ya lo sabíamos, ¿no?
3: Sí.
1: Hay gente que se dedica a viajar para ir probando restaurantes.
3: Exactamente. Hay un turismo dedicado solamente a la gastronomía y la guía Michelin es gran referente para ellos. Sí. Entonces, viene este turista con un nivel adquisitivo un poco más alto de lo normal, viene, se quedan aquí 3 a 5 días, pues para empezar se hospedan,
2: claro,
3: van a su restaurante de la guía Michelin, tal vez van 1 o 2 días, pero el resto...
2: Turistean.
3: Sí, tienen que ir a los demás lugares, entonces hay una derrama económica derivada de este turismo, ¿no? Saben aparte que Yucatán tiene más cosas. El tema de la guía Michelin es un gran complemento.
1: Sí, claro.
3: Tenemos playas, tenemos arqueología, pirámide,
1: sí, claro,
3: historia. Entonces, creo que esto viene a complementar, a reconocer lo que nosotros ya sabíamos. Y bueno, motivo de mucho orgullo, ¿no?
1: Sí, nosotros vamos a empezar a invitarlos, sí, a todos, claro, para poder, sí, platicar, sí, sí, con, sí, ellos. Y sobre todo lo que decía, presidente, y me llama mucho la atención, estamos platicando con Israel López, presidente de Canirac, y creo que tiene mucha razón el acercarse a estos que tienen, a estas personalidades que han sacado un, sí, premio como el de servicio, y decir, bueno, okay, ahora enséñanos, ¿no? Eso está muy padre.
3: Mira, yo platiqué con varios de ellos. Hubo varias sorpresas. El chef joven, pues yo creo que hay que ir a platicar con los, sí, claro, con la gente que está empezando en esta industria y transmitir un poquito de los logros que tienen, ¿no? En el tema del servicio, creo que tenemos que llevar también todo esto. Yo platiqué con Rodrigo y platiqué con el chef Roberto Solís también. Ellos están muy interesados
1: en compartir.
3: En compartir, exactamente. Yo creo que tienen un gran sentimiento por su lugar, y también tienen muy, muy claro que esto no es un premio solo de ellos, sino que hay que lograr transmitirlo, ¿no? En alguna entrevista que vi también del chef Roberto Solís, me encantó cómo él conoce y tiene los pies bien puestos sobre la tierra, sabiendo sobre todo lo que hay detrás de su cocina, ¿no? E inclusive él recomienda, por favor, si viene algún turista, conozca nuestras comunidades, vaya y coma de estos lugares.
1: Sí, claro,
3: y luego venga a la ciudad y conozca la modernidad.
1: Que le cuerde bien cuando haces la cuenta. Sí. Roberto Salisco.
3: Mira.
2: No, bueno, uno, por dos, todos lados, claro.
1: Tres, cuatro premios sacó.
2: Fue el más laureado.
3: Cinco premios.
1: Roberto Salisco. Sí, sí,
3: sí, mira, sí, tiene, tiene dos estrellas, ¿no?
2: Sí, claro.
3: Junik y la barra de Junik.
1: Luego, lo de los tacos que yo no sabía.
3: Sí. Kisin
1: es de él.
3: Exactamente.
1: El premio al servicio es de él. ¿Y el quinto cuál es? El
3: Néctar.
1: Ah, claro.
2: Reconocimiento. Claro, reconocimiento.
3: Néctar. Oye, bueno, es Néctar. Creo que esto. Bueno, él ya es un gran chef reconocido, chef, pero lo, sí, pone a nivel de. Yo no recuerdo, probablemente uno de los referentes gastronómicos que nosotros tenemos en México pudiera ser Enrique Olvera. Y Enrique Olvera pues tiene sus dos estrellas y tiene algunas otras recomendaciones por un restaurante que tienen.
1: Sí, pero no como Roberto Solís, ya lo pone a ese nivel, ¿eh?
3: Sí, sí,
1: no,
3: sí, sí, sí.
2: Bueno.
1: Oiga, presidente.
2: Muchas gracias.
3: No, al contrario.
1: Felicidades, estuvo muy padre, Ahora hay que ir a visitarlos todos.
3: Exactamente. Y felicidades a Yucatán, sí, porque este es un gran premio para el staff.
1: Sí, nos fue muy bien, la verdad, sí, hay que sentirnos orgullosos.
3: Así es.
2: Pues le agradecemos mucho.
3: Al
2: el
3: contrario.
2: Presidente de la Canirac, Israel López García, gracias.
1: Muchas gracias, presidente.
3: Gracias a ustedes.
1: Bueno.
2: Son las 8 de la mañana, ya con 2 minutos, y tenemos más información local. Desde luego, hay cosas que han pasado durante este fin de semana aquí en Yucatán, y hay historias que muchas veces nos estremecen casi hasta las lágrimas, y digo casi porque hay que mantener la compostura. Una mujer, de verdad, esto es, parece sacado de una película. Una mujer sobrevivió varios días junto al cuerpo de su esposo, una trágica escena que se dio en Yaxcucul, donde una mujer de la tercera edad, invidente, con dificultad motriz, sobrevivió 3 días junto a su esposo ya fallecido, y vaya, ella dependía completamente de él debido a su discapacidad. El hallazgo ocurrió cuando una de las vecinas pues escucha los gritos de esta mujer y se acerca a la vivienda al notar pues incluso ya el olor a descomposición. La mujer ingresó al inmueble, la vecina, y encontró el cuerpo de este hombre ya avanzado en descomposición, mientras que permanecía en su hamaca. Llegó obviamente paramédicos, agentes de la policía municipal, para brindar tanto primeros auxilios a la mujer, tratar de estabilizarla, darles el apoyo correspondiente, y se dio parte también a la Fiscalía General del Estado para dar las diligencias de ley, el levantamiento del cuerpo, y según los primeros reportes periciales, este hombre llevaba fallecido ya entre 48 y 72 horas por causas que aún todavía se están investigando. Se presume que pudiera ser una muerte natural, sin embargo, todavía no hay una determinación de lo que sucedió. Pero bueno, fue afortunadamente una vecina la que logra escuchar los gritos de desesperación de esta mujer, parte de las historias que pasan aquí en nuestro estado.
1: 8 de la mañana con 4 minutos, y como cada semana ya está con nosotros Antonio Navalón, usted lo conoce muy bien, periodista y analista político. Hay que seguirlo en las redes sociales, le pone usted @Antonio_Navalón, y así puede escucharlo y sobre todo leerlo todos los días. De verdad, vale muchísimo la pena. Antonio, bienvenido, qué gusto tenerte por aquí.
0: Buenos días, Gastón, buenos días, Viridiana.
1: ¿Cómo amaneces? ¿Todo bien?
0: Bien, además, con un día fresco.
1: Sí, estamos como en treinta y tantos.
0: Sí, no, pero es un día fresco. Sí. No.
1: ¿Qué tal el calorcito ayer, eh?
0: No,
1: intensos, es, ¿no?
0: Yo estoy en mi primero de Yucateco.
1: Ok.
0: Entonces, que espero aprobar.
1: Sí, exacto.
0: Entonces,
1: exacto.
0: La primera frontera de la adaptación es que con el calor. Y la segunda es para el bolsillo, ¿cómo pagarás el recibo de la luz?
1: Exacto, sí, porque sí, puedes estar fresco, pero
0: es
1: gastado.
0: Signo de ser yucateco, que es
2: ¿cómo no?
0: resistir al tiempo y resistir a CFE.
1: Exacto. Cuando no tienes apagón, es caro lo que tienes. Así
0: sí,
1: que
0: bueno. Pero y además está hecho de tal manera que suframos, pero que no nos muramos.
1: Sí,
0: es decir, es cuando ya estamos a punto de extinguirnos, Aparece. La luz, no es que veamos la luz, no, la luz que hace.
1: Aquí
0: que
1: no funcione. Hay luz, por cierto, aquí en Yucatán no hay luz al final del túnel, ¿eh? Aquí no se ve la luz al final del túnel.
0: No, claro, porque.
1: Porque seguro hay un apagón.
0: No hay en todo el mundo. Y eso lo converso muchas veces con mi esposa, que también ha viajado y ha vivido en Indonesia, en Turquía, en todos, en un montón de países. Entre los dos juntamos. Casi los mismos países que tiene en este momento la ONU, más de 100.
1: ¿En serio?
0: Sí, madre. Claro. Hemos vivido, sí. Éramos, yo, afortunadamente salió muy bien, pero el inicio era como el cansancio, el síndrome del frequent flyer.
1: Ok, sí, ya no sabes dónde te despiertas.
0: Viajábamos tanto, sí, y menos mal que pudimos saber cómo nos despertábamos y que pudimos elegir al lado de quién.
1: Exacto.
0: Que es lo más importante. Que
1: es lo más importante.
0: Es lo más importante.
1: Oye, Antonio, leí con muchísimo interés y a mí me gustó muchísimo el artículo que ayer apareció en Estados Unidos, el día de hoy está apareciendo en periódicos, en El Financiero en específico, que se llama Populismo tras las rejas. Uh-huh. Es una descripción de la situación por la que estamos pasando en muchos países, especialmente en Latinoamérica, ¿es correcto? Y dices, oye, se les está acabando la cuerda al populismo.
0: Bueno, yo creo, hay un momento para nosotros, los comentócratas, eso nos afecta a vosotros,
1: okay.
0: A los anchor, a los presentadores, pero los que vivimos de mover la boca y no decir nada,
1: okay.
0: Tenemos un problema, que

0: qué es lo que hay que hacer, hasta que el peligro es real.
1: Okay.
0: Cuando ya la amenaza no es latente, sino presente, eso inhibe a la gente. Entonces aquí ha llegado el momento de sacar las cuentas y de no hablar más de que parezca que sabemos. En primer lugar, normalmente, escrito está en la Biblia hace mucho tiempo, quien quiera ver, que mire, quien quiera oír, que escuche.
1: Okay.
0: Y en este momento ya no cabe la especulación. Estados Unidos, bien o mal, pero desde Teddy Roosevelt, desde que decidió ser imperio, ha sido el fuerte, el todo, pero hasta incluso los que vencieron en la Primera y en la Segunda Guerra Mundial eran los honestos G. Jones, eran los miembros que marcaban chicle y que estaban limpios y que no eran corruptos, eran casi casi inhumanos. Por eso ellos se creían que Dios los protegía con dos océanos y sobre todo con su mano. Hasta el 9 de septiembre, que descubrieron que eran tocables y que les podía pasar lo que nos pasaba a los demás.
1: Sí.
0: Pero en este momento estamos asistiendo con una administración que claramente su boleto y su opción no es ser los buenos chicos. Son los chicos que tienen intereses, que tienen las armas que matan, que tienen la capacidad y que claramente imponen el juego. Lo cual se ha terminado con esta situación latente de sí pero no que hemos vivido especialmente desde el París del 68. Desde que se escribió Ser realista es pedir lo imposible, pues ha habido un juego ahí combinado entre la realidad de los tanques, la incapacidad norteamericana, la sumisión en que al final no se atreverán, y estos claramente dicen todos los días, a todas las horas nos atrevemos.
1: Sí.
0: Y eso nos coloca en una posición en la que es muy clara. Mire, si usted quiere saber qué nos va a pasar, no siga preguntándose cuál es la lista, a quién le van a quitar. La visa se la han quitado a todos. Segundo, la lista no es la de Schindler, es la lista de la colaboración del narco.
1: Sí.
0: Tercero, López Obrador, si estuviera de verdad, no solo de facto, mandando en el país, ¿haría lo que ha hecho Claudia Sheinbaum? No.
1: ¿Qué hubiera hecho?
0: Desde luego plegarse a Trump, que es lo que hizo durante todo su gobierno.
1: Cierto.
0: Es decir, al final, la reivindicación, cuando uno oye, los hechos son muy importantes, y cuando uno quiere saber ¿dónde estamos? Todo lo que tiene que hacer es mirar a la presidenta.
1: Tenemos un video que si nos lo pueden poner, donde esto que estás diciendo, que ayer lo platicábamos, vamos a entenderlo muy bien. Vamos a escuchar, es la presidenta Claudia Sheinbaum, la semana pasada, me parece.
2: ¿Colaboramos con Estados Unidos? Sí, con gusto, claro. Oye, ¿que quieren ayudar a formarnos en capacitación? Adelante. Pues es histórico. Oye, que vamos a colaborar en inteligencia para que... Muy bien, perfecto. Oye, que yo quiero decidir allá adentro. No, eso ya no. Es como les decía, te invito a comer, platicamos, vemos cómo arreglas tu casa y cómo arreglo la mía. Pero es muy distinto a que entres a mi casa a querer tener la cocina, tener la recámara... Y mandar en mi casa. No, pues así no. Porque mi casa es mi casa, no mía, pues. La casa del pueblo es la casa del pueblo. Se llama México.
1: Mi casa es mi casa.
0: No, pero sobre todo es una declaración.
1: Ese es un mensaje para Estados Unidos diciéndole no se metan, ¿no?
0: No, es doble. Es un mensaje para nosotros en el sentido de que tenemos una presidenta que defenderá, sin las armas en la mano, la dignidad nacional a como dé lugar. Y tenemos dos problemas muy
3: grandes. Cual le ha resultado muy popular entre los mexicanos, o sea, el defender la soberanía, esta bandera de la soberanía.
0: Sí, es implícito. No es en vano que en este país aprendiéramos, mucho antes que aprender nada más, que México era un país que tenía mala suerte porque está tan lejos de Dios y tan cerca de los Estados Unidos. Es decir, el antiamericanismo siempre ha vendido y es una parte de la identidad genética de este pueblo. Y no se equivoque, no es que tenemos manía, que es el producto de nuestros complejos de inferioridad. No, nos robaron

0: Texas con un plan criminal absolutamente diseñado y ejecutado por el general Sam Houston, que después de conseguir la independencia tejana vendió la pertenencia de Texas a la Unión Americana y en medio masacraron completamente a los viejos hacendados, como los de aquí del Enequén, pues allí estaban, en Texas, en San Antonio Béjar y en San Jacinto, unos lugares tan históricos y tan importantes, primero aliándose con los nativos, con los indios, que eran los encargados de hacer el trabajo sucio. Segundo, el primer ejército que hubo de miembros de la esclavitud del sur de los Estados Unidos, matando mexicanos, fue el que se llevó a Texas. Hicieron un plan que, una vez desaparecidos los dueños legales, que eran mexicanos todos,
1: sí,
0: los ranchos, al mes siguiente, un gringo podía tomar posesión de eso y defenderlo con las armas en la mano. Luego está la invasión robo de 1848, que se llevaron de una sola vez la mitad del país. El día que empezó la invasión, México tenía una extensión territorial de 5.200.000 kilómetros cuadrados. Y Estados Unidos de 2 millones, sin contar Alaska, que eso le da una dimensión casi a lo ruso, tenía una extensión de 2 millones y medio.
1: En la noche ya era al revés.
0: Y en el día ya México tenía 2 millones y medio y Estados Unidos 5 millones. Es decir, no es en vano la desconfianza ante el gringo. Aquí no han sido los que mascan chicle y al final lo que más les impone es hacer las cosas según la bondad humana y el mandato de Dios. No, eso aquí no ha sido.
2: ¿Y cuál es el mensaje para Estados Unidos?
0: Muy claro, un mensaje imposible. Dependemos financieramente. Los cárteles, nuestros enemigos aliados, dependen del armamento que compran en Estados Unidos. El mercado, ese costal de dinero que significa el mundo de las drogas, está allí. Y naturalmente no solamente hace ricos a nuestros narcotraficantes, ahora terroristas, ojo, sino que además hace ricos a mucha gente del otro lado. Nosotros lo que ponemos son los muertos y el mal nombre. Entonces, más pronto que tarde, y en medio de la discusión de la renegociación del T-MEC, pues imagínese usted, la gran pregunta que aquí tiene que hacerse el pueblo de México es ¿qué hubiera hecho López Obrador?
1: Y que pues no, por lo que vimos tienes razón, ¿no? Hubiera dicho pues lo que diga.
0: No,
1: lo que
0: hubiera
1: diga
0: ido a Washington.
1: Pero una pregunta, Antonio. Hay también versiones de los comentócratas que lo que dicen es, a ver, la presidenta lo tiene muy platicado con Estados Unidos. Una cosa es lo que nos hace creer que se envuelve en la bandera y va a defender a México. Y otra cosa es lo que ya se negoció. Va a acabar entregando a los 10. Nada más está haciendo tiempo para no tener que...
0: El problema ya no son los 10.
1: Es todo
0: desde
1: lo que
0: el
1: viene
0: punto
1: después,
0: de vista,
1: ¿no?,
0: narrativo, para nosotros y para ella. A ver, yo me paseo por el mundo con un pasaporte mexicano y supongo que a vosotros os pasa lo mismo.
1: Sí.
0: Yo recuerdo la tragedia de los años 80 de los colombianos. Yo veía cómo llegaban a Kennedy e inmediatamente era una segunda revisión. Sí. ¿Por qué? Porque detrás de cualquier colombiano podía haber un narco. Uh-huh. Todo lo que estamos haciendo, no lo estamos haciendo. A ver, el primer ministro canadiense un día se fue a su televisión y explicó que durante 200 años hemos colaborado con Estados Unidos y Estados Unidos con nosotros. Somos el producto no solamente de la geografía, porque a Canadá le pasa lo que a México.
1: Claro.
0: Dele usted las vueltas que quiera, pero nadie va a borrar los 3.200 kilómetros de frontera, ni los 45 millones de personas que están en la frontera y que inciden en los dos países. Entonces lo que dijo es, Estados Unidos ha cambiado. Ya no es el socio que nos ha ayudado a ser lo que éramos. Y eso era una extrapolación superior a la negociación técnica del T-MEC. Era el ponerse de acuerdo, no en todo, pero sí en lo esencial. Bueno, ellos han dejado de considerar nada ni a nadie. Entonces, primero, podemos romper la relación. Ellos no la pueden romper con nosotros, no van a tener un suministrador como somos, y nosotros no podemos romper con ellos. Segundo, no es lo mismo el discurso de Carney de ustedes han cambiado. Y en ese camino Canadá no les sigue, que todo este lío y toda esta frontera sea por narcotraficantes.
1: Sí, claro.
0: Porque al final lo que te están preguntando, primero, la presidenta debe entender que su problema no es político, es jurídico. Okay. El desfase que hay entre una conversación jurídica tan justa o injusta como la justicia de los hombres, pero jurídica. Contestarla con la política es un grave error, porque además yo echo de menos dos cosas, como mexicano de a pie, que hasta este momento no ha sufrido los envites del régimen. Uno, este es el momento de llamar a la unidad nacional, porque esto nos está afectando a todos. Esto no es un problema ni exclusivo de la 4T, ni que pueda la 4T solucionar. Segundo, ¿cuál es el camino? O sea, ¿nos vamos a incinerar por defender a los narcotraficantes? Tiene que llevar mucho cuidado con la narrativa.
2: ¿Los va a entregar? ¿Tú crees que los va a terminar?
0: No tiene otra opción. No tiene otra opción.
1: ¿Qué pasa con el sistema cuando los entregue? Porque esto... Nada. Pero esto va a ser un dominó, ¿no? Sí. Que puede llegar hasta López Obrador.
0: Pero de eso no tienen la culpa los gringos, de eso tenemos la culpa nosotros.
2: No, desde luego.
1: Sí, no, desde luego. ¿Y crees que llegue hasta allá?
0: Yo creo que es inevitable. Sé que la señal de esto llega hasta la chingada.
2: Uh-huh. Entonces, ahí donde vive.
0: Son muy selectivos. No creo que nos estén viendo, pero nunca se sabe. Es más, pensar que este fenómeno es controlable es un grave error.
1: Okay. Este fenómeno, es lo que aparentemente creen.
0: Ya no es controlable. Y además, ¿qué vamos a hacer? Vamos a anteponer las fuerzas del ejército mexicano. Serán los primeros que los entreguen.
1: Última pregunta, claro. Antonio. Ok, cae todo y luego.
2: ¿Y luego? O sea, ¿qué pasa con la 4T después de ese momento?
1: Exacto, porque aquí hay tres jugadores. Está el ejército, está el narco y estamos nosotros.
0: No, a ver. La 4T ya no está.
1: Okay.
0: Es la que manda, es la que ahora mismo, al salir, nos puede mandar una auditoría salvaje del SAT para descubrir que en realidad nuestro sistema de vida se conecta con Badiraguato, por decir algo. No es que yo tenga manía con Badiraguato, pero es un sitio que me causa...
1: Que todos conocemos.
0: No, y que yo no sé cómo el presidente López Obrador, pero algo tiene que tener cuando él fue 7 veces.
1: Sí,
0: yo no conozco
1: a
0: nadie, ni siquiera al Chapo, que haya ido 7 veces allí. Algo tiene que
2: haber. Y no recuerdo que haya visitado Chiquinzonot por acá, por ejemplo.
1: Sí, exacto, no ha venido.
2: O sea,
0: no, y Chichén Itzá creo que sí, porque forma parte...
1: Exacto.
0: Es decir, entonces, no hay que engañarse. Las cosas... hay cánceres que son súbitos, que en 6 semanas te matan.
1: Sí.
0: Pero si no es...
1: Este es uno de esos.
0: Eso sí, ahora, al nivel que está. Número uno. Oiga... Y los que no somos de la 4T, y nos encantaría poder aplaudir a la 4T, porque quede claro esto, yo no soy anticlaudista, y desde luego no soy anti este gobierno. Pero eso no quiere decir que me tenga que apurar cum laude un curso de estúpido. Es decir, yo les juzgo por la consecuencia de su gobierno, no por su ideología, que por cierto es lo que está pasando en todo el mundo. Segundo, tenemos un problema, y el problema es muy sencillo. ¿Cómo vamos a ser lo mismo, la misma bandera de la dignidad nacional, a los que tienen en el coleto miles de muertos por el fentanilo que vosotros o yo, ¿no?
1: No.
0: Nosotros tendremos otros problemas, los que nos quieran crear más los que nos hayamos creado.
1: Sí.
0: Pero no son los de haber hecho del crimen y la muerte una manera de vivir.
1: Uh-huh.
0: Entonces, todo lo que estamos haciendo es que esos no. Pero, sin embargo, la gobernadora de Chihuahua sí... Porque tenía 2 de la CIA para destruir el laboratorio. Es que eso no es defendible. Yo no sé quién le aconseja, pero sí creo que ella debería pensar que su guía, su modelo y su todo, como dice el poema de Benedetti, no es que juntos sean mucho más que dos. Es que realmente eso que ella está haciendo no lo haría nunca su mentor,
1: claro. Como
0: no lo hizo.
1: Totalmente.
2: Y va a tener que declarar en 2 días más ante la fiscalía.
1: Da Maru Campos, ¿no? Maru le Campos. Toca.
2: Bueno, los 10 y Maru Campos.
0: No, pero Maru
2: en
0: ya.
2: Paralelo,
0: a ver. La narrativa es muy importante en el siglo que vivimos. Esta narrativa la estamos perdiendo porque alguien que no sea tan bien intencionado como me precio de ser, ni tener el sentido de orgullo de pertenecer a este país que yo tengo, va a llegar a la misma conclusión. O sea, que todo este lío y todo este enfrentamiento es porque usted defiende a los malos. Eso es muy malo para todos.
1: Sí, claro.
0: Al revés, en la narrativa de Maru, resulta que la quieren inhabilitar y la llaman traidora a la patria por hacer lo que se han comprometido ellos.
1: Sí, uh-huh. Claro.
0: O sea, no tiene sentido.
1: Es un sinsentido, sí. Es un sinsentido.
0: Tiene sentido. En fin.
1: Antonio, siempre es un gusto escucharte. Y y bueno, cada semana amanecemos con un México completamente diferente, ¿eh?
0: Sí,
1: ¿qué cosa?
0: Yo ahora, como dice la canción, solo le pido a Dios que llegue la semana en la que podamos dar buenas noticias.
1: Exacto.
0: Y en la que podamos hablar de algo constructivo.
1: Exacto.
0: Pero no se equivoquen. Miren, los hechos son muy sencillos. La posición oficial de la presidencia de la República es no entregar y enfrentamiento. El secretario de Seguridad Interior de los Estados Unidos llegó a Palacio Nacional con un gran sobre blanco. Se reunió a solas con la presidenta y salió sin el sobre blanco. ¿Cómo fue? Fue tan mal que la que estaba programada para el día siguiente, que era la zar de la DEA, lo cancelaron porque su estilo es menos bronco que el que quieren tener. Que el que quieren tener es muy sencillo. O esto o nada.
1: Y eso fue lo que pasó ahí.
0: Exacto.
1: O esto o nada.
0: Exacto.
1: Y decidimos por el nada.
0: Exacto.
1: Madre. Esto se va a poner peliagudo.
0: Ya está.
1: Ya está. Antonio, muchísimas gracias.
0: Gracias a vosotros.
1: No deje de leer, por favor, Antonio. Sígalo en todas las redes. Antonio-Navalón. Es como que hay que seguirlo, hay que leerlo, hay que escucharlo, hay que verlo. Código Magenta también. Cada 15 días en Código Magenta te podemos ver.
0: Esta semana toca.
1: Sí, ahí está. Para que no se lo pierda también en Código Magenta. En fin, lo podemos leer y ver en muchas partes. Antonio, siempre es un gusto.
0: Muchas gracias y sobre todo síganos aquí en Telesur. Sí, siempre. En A Primera Hora, porque realmente no es que empiece la semana, es que es el clima adecuado para, sin tensión, tratemos de enterarnos de lo que está pasando, que totalmente, se lo merece.
1: Totalmente, muchas gracias, así Antonio. Es.
2: Antonio Navalón, periodista, analista político, 8 de la mañana con 25 minutos. Vamos a hacer una pausa, ya volvemos.
1: Ahí venimos.
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0: y Viridiana Pacheco.
1: 8:28 vamos a la información.
2: Efectivamente, fíjese, en información nacional, la Fiscalía General de la República citó a Rubén Rocha Moya, a los otros 9 acusados por Estados Unidos por sus nexos con el narcotráfico. Anunció la Fiscalía que esto es para declarar al gobernador con licencia de Sinaloa, Rubén Rocha Moya, y en paralelo, ojo, no tiene nada que ver un tema con el otro, pero en paralelo también citó a Maru Campos por el caso relacionado con la presencia de elementos de la CIA de Estados Unidos en esa entidad. Y bueno, ¿qué dijo la Fiscalía sobre el caso de Sinaloa? En el marco de todas estas diligencias que se están haciendo, se cita a estos 10 personajes, lo hicieron a través de un comunicado oficial y lo hicieron a través, bueno, la comunicación con la población a través de sus redes sociales. Y la justicia estadounidense está vinculando desde inicios de mayo al gobernador con el cártel de Sinaloa, fundado por el Chapo Guzmán, y la dependencia también citó a los otros 9 políticos hay funcionarios, hay exfuncionarios, está un senador, que son los nombres, digamos, quizá más populares, pero en total son 10: Rubén Rocha Moya, Enrique Insunza, Enrique Alfonso Díaz, Damaso Castro, Marco Antonio Almazán, Alberto Jorge Contreras, Gerardo Mérida, José Antonio Dionisio, Juan de Dios Gámez y Juan Valenzuela, alias el Juanito, que él era excomandante de la Policía Municipal de Culiacán. Y en el caso de Maru Campos, que como le digo es otra historia, recientemente salió un video, en las últimas horas salió un video de Maru Campos, que no es nuevo, este video ya tiene varios meses, donde ella sale junto al gobernador de Texas, Greg Abbott, haciendo una serie de promesas de inversión en seguridad en la frontera. Ojo, esto ya lo sabíamos, este video no es nuevo, esta información se supo desde hace mucho tiempo, nada más que ahora pues la Fiscalía decidió integrarla a la investigación. No se sabe exactamente por qué, pero bueno, vamos a ver, escuchar el video. Es el gobernador de Texas hablando un poco de las promesas que le acababa de hacer Maru Campos. Estas medidas van a incluir la plataforma Sentinela, la cual es una inversión tecnológica de aproximadamente $200 millones, que va a permitir que la policía de Chihuahua rastree vehículos desde el momento en el que salen del parque industrial de Juárez hasta que llegan a la frontera. Además, Chihuahua va a incorporar tecnología nueva como drones y hace una lista de cosas tecnológicas con respecto a seguridad que Chihuahua promete invertir y hacer. Previo es un video, obviamente una declaración muy larga, habla primero Maru Campos sobre estas inversiones y la decisión de coordinación y demás. Y ojo, esto era para seguridad fronteriza, toda esta inversión de $200 millones, más los drones, más el despliegue de policías estatales de Chihuahua, era meramente seguridad nacional bilateral. Ahora, estas declaraciones y esta información de inversión es lo que la Fiscalía toma y dice que ahora forma parte de esta nueva investigación que tienen en contra de Maru Campos. Ella dijo que va a ir a comparecer, que va a hacer lo que corresponda. De hecho, le toca comparecer el próximo 27 de mayo, es decir, el próximo miércoles. Ya le estaremos actualizando la información.
1: Así es, y bueno, lo que sí es que Morena está desesperada por agarrar a alguien malo y decir que es malo y crucificar a esa persona que le van a inventar que es mala, y lo único malo que hizo el gobierno de Chihuahua, que sí debe haber alguna consecuencia por lo de la CIA, pues bueno, habría que revisar la ley seguramente, pero de ahí a la molestia que demuestra Morena porque le quitaron un laboratorio es más que evidente, ¿no?
2: Ojo, van a buscarla. Sí, el operativo del cual se habla de Maru Campos fue un operativo exitoso.
1: Hoy estaba el ejército.
2: En el que no se desplegó una sola bala, en el que se desmanteló un narcolaboratorio importante para el cártel.
1: Estaba el ejército.
2: Y pues, ajá, resulta que estuvo mal hecho. Entonces, imagínense. Pues no.
1: Es un cinismo increíble, pero pues ellos solitos se están hundiendo. Bueno, 8:32, en lo local, qué bueno estuvo el fin de semana. Para mí uno de los mejores fines de semana del año cuando es la Noche Blanca. Empezamos con la víspera el viernes, que fue todo un éxito. Un montón de gente que empezó así como que a empezar a recorrer la parte de la ciudad que estaba habilitada, las comisarías, en fin. La noche cerró ahí en el Parque de el alemán con estuvo ahí Music Grand Band, que a nosotros nos avisaron también el jueves, nos avisaron, es buenísima la Music. Ahí la alcaldesa Cecilia Patrón pues invitó a todas y a todos a disfrutar de la Noche Blanca, que sería el día siguiente, ¿no? El sábado, y desde luego para recorrer los 5 kilómetros de arte y cultura. Todos los recorridos por la ermita, el centro y el norte de la ciudad tuvieron cupo lleno. Las familias en la víspera, ojo, en la víspera empezaron ya a conocer absolutamente todas las exposiciones, las obras. Hubo videomapping, performance, en fin. Por primera vez participó San José Tzal y Chablecal, son las comisarías que se sumaron a la víspera. Después, pues el sábado, miles de familias caminaron las calles del centro histórico ya en la noche blanca. Mérida se convirtió pues en una galería viva. Eso fue lo que pasó. De más de 5 kilómetros de arte y cultura, 210 actividades, 1,000 artistas. La alcaldesa fue la que realizó el corte inaugural de los 5 kilómetros de arte y cultura, que este año unieron simbólicamente a la ermita con el monumento a la patria a través de un corredor artístico, pues lleno de todo. Lo contamos aquí: espectáculos, música, expresiones, comida, un montón de cosas. Uno de los atractivos que fue más exitoso fue el X-Dome, una experiencia inmersiva 360 que se llamó Espíritus de la Tierra, una propuesta tecnológica y artística que le gustó mucho al público. El cierre de la noche fue con Bacilos, que reunió a miles de espectadores en la plaza principal. Más de 70,000 personas recorrieron los 5 kilómetros, más de 10,000-15,000 personas estuvieron para ver ahí a los Bacilos. A Chicoche Chico también tuvo muchísima gente. En fin, vamos a escuchar algunas de las palabras que dijo la alcaldesa Cecilia Patrón.
0: Agradecerles su confianza y sobre todo el venir a disfrutar de esta noche blanca. Esta noche blanca que la preparamos con mucho amor, que son 5 kilómetros de arte, cultura, tradiciones, gastronomía. Son 5 kilómetros de orgullo de nuestra ciudad y sobre todo y lo más importante es la unión comunitaria. Aquí estamos.
1: Un éxito, felicidades a toda la ciudad por haber entre todos que formamos parte de esta importante Noche Blanca. Bueno, en otros temas, la policía de Canacín, gracias a que intervino luego los brigadistas de bomberos de la policía ecológica ya de Canacín, esto fue la mañana del sábado, lograron sofocar un incendio en un predio en la colonia, en la Reparto Granjas, evitando que el fuego pues se fuera para las casas de al lado. De verdad, actuaron rapidísimo. El reporte se recibió alrededor de las 11 de la mañana en un domicilio que estaba en la calle 59C. Al llegar al sitio, pues vieron a un grupo de vecinos que estaban haciendo lo que podían para tratar de echarle agua al incendio. De inmediato, pues ahí los bomberos se concentraron, empezaron a trabajar y lograron contenerlo. 25 minutos se tardaron en lograr contener el fuego. Fue declarado totalmente bajo control una media hora después. De acuerdo con el propietario de la casa, el incidente se originó, estaban quemando desechos en el patio delantero, todo está muy seco, y pues ahí le digo, en el patio delantero, y a la hora de que se les sale de control el fuego, pues se les empieza a prender absolutamente todo. Tenían ahí material acumulado que también se prendió. La recomendación de las autoridades: nos piden por favor que no estemos quemando basura, no la quememos en ningún lugar, y no la quememos en los patios o en los terrenos baldíos, porque se puede perder el control, y acabas afectando, además, estando todos los terrenos juntos, pues se acaba afectando a todos los vecinos de al lado. Así que el encargo de las autoridades es: por favor, no estén quemando. Así que bueno, afortunadamente llegaron rápidamente los bomberos allá en Canacín.
2: Ya está con nosotros aquí en el estudio Alejandro Castro, del despacho Cumbre Asesores. Bienvenido.
3: Buenos días, Viridiana Gastón, qué gusto saludarte.
1: ¿Cómo estás?
3: Bien, bien, gracias.
1: Bien, abogado.
3: Viridiana, qué gusto saludarte.
1: Oye, hoy vamos a platicarnos, ibas a explicar el tema de la universalidad del sistema de salud en cualquier parte del mundo, ¿no? Porque tiene sus características.
3: Podemos platicar en cualquier parte del mundo.
1: Porque se anunció aquí en Yucatán, nada más le ponemos al tanto. La semana pasada incluso estuvo aquí el gobernador del estado, Joaquín Díaz Mena, y nos hablaba que había llegado el momento de universalizar la salud.
3: Exactamente. Sí. Un punto que estamos buscando eso desde el 2014. Chico. O sea, no es algo nuevo.
1: Bueno, desde
3: 2014,
1: Fox, ¿no?
3: Desde Fox con el Seguro Popular. Es el inicio de la universalización de los servicios de salud.
1: Exacto.
3: ¿Qué es lo que no ha permitido? Ya me estoy adelantando muchísimo. ¿Qué es lo que no ha permitido realmente una universalización? Primero, porque cuando se planteó en 2014, los que ahora están en el gobierno dijeron: no, no lo podemos hacer de esa forma, porque es caminar hacia la privatización de los servicios de salud.
1: ¿Y qué era lo que
3: porque
1: hacían
3: se planteaban realmente muchos servicios también subrogados? Era cómo debe de ser o cómo estaba pensada la universalización de los servicios de salud. Es que por la puerta que entraras era por la que te corresponde. Es decir, si eres derechohabiente del Instituto Mexicano del Seguro Social, entras por esa puerta. Si eres del ISSSTE, entras por esa puerta. Si eres de Pemex, entras por esa puerta.
1: O si no era de ninguna, al Seguro
3: entras
1: Popular.
3: Por el Seguro Popular, lo que fue INSABI, lamentablemente, y ahora IMSS Bienestar.
1: Exacto.
3: Que recordemos que IMSS Bienestar empieza con el Seguro Social. Uh-huh. Y empieza como una parte del Seguro Social en Coplamar para darle servicio a aquellas personas que no eran afiliadas. Claro. Después va cambiando de nombre, Solidaridad, Oportunidades, y llega a ser Bienestar. Okay. Lo quitan, o bueno, se supone que se iba a quitar del Seguro Social y crean lo que hoy es IMSS Bienestar, que no tiene nada que ver con el IMSS, ¿eh? Aunque se llame IMSS Bienestar, no tiene nada que ver. Es un órgano aparte, es una institución aparte, pero sonaba bonito decirle IMSS Bienestar, ¿no? O sea, pero no tiene nada que ver.
1: Te da la sensación que es lo mismo, ¿no?
3: Te da la sensación que es lo mismo, pero no. Vamos a ver por qué se necesita. A ver, escuchamos al señor gobernador y a la directora del nuevo hospital Orán, que me da muchísimo gusto oír que ya reporta que ya hubo las primeras operaciones, hubo. Es muy bueno. Lo que esperamos es una persona que se oye con mucho entusiasmo y que realmente tiene conocimiento. Veamos si le dan los recursos necesarios, porque todo ha sido el problema en la salud, los recursos. Realmente. ¿Qué nos dice la Constitución? Que todos tenemos derecho a la protección de la salud. No te dice si con costo, si gratuita, no te dice. Y lo que dice la Constitución es ya las leyes irán viendo cómo se coordina la federación y los estados. La salud es algo que el rector es la federación. Uh-huh. Es quien va a tenerla, el rector, y el que le dice a los estados los lineamientos de cómo tiene que irse dando. Ok. Existen en el mundo dos tipos de modelos de salud: el inglés y el alemán. El inglés, todos vienen de 1800, ¿eh? O sea, no es nada.
1: Sí, no es nada modernísimo.
3: No es nada modernísimo. Sí, no. El inglés es donde el estado es dueño de todos los hospitales.
1: Ok.
3: Entonces, ahí lo que hace el gobierno es darle la salud con todo lo que implique.
1: Okay.
3: Se financia de los impuestos. El alemán dice, no es tan bueno eso. Hay que hacerlo que sea derivado de la relación laboral.
1: Okay.
3: Que es como sería el Instituto Mexicano del Seguro Social o el ISSSTE o Pemex. Que eres derechohabiente porque estás afiliado al Seguro Social porque eres trabajador.
1: Por mi trabajo. Okay.
3: Cualquiera de ellos.
1: ¿Y los que no?
3: Y los que no, para eso está el gobierno, para garantizar su servicio de salud. Okay. Por ejemplo, México es un sistema mixto. Después de ahí derivan muchos que de costo de bolsillo, etcétera, pero realmente los dos fuertes son estos. Y ya de ahí viene mixto. México es mixto. Realmente está muy fragmentado por lo mismo, porque tenemos los que son derechohabientes y los que no tienen seguridad social. Al momento de
1: juzgar. La mayoría tiene seguridad social, quiero imaginarme.
3: No sé qué tanto, no lo creo.
2: Con la tasa de informalidad que tenemos, no lo sé.
3: Es que ese es el problema, que la tasa de informalidad, que solo van a ser derechohabientes. Entonces, no necesariamente todos tienen seguridad social como tal.
1: Ok.
3: Yo no creo, yo creo que estamos tal vez un poquito más abajo, o si
1: o sea,
3: llegamos
1: somos
3: al 50.
1: Más los que no estamos en el IMSS y en el ISSSTE o en Pemex que los que sí están.
3: Pudiera ser.
1: Okay.
3: Pudiera ser. ¿Cómo empieza todo? En 1943 y 59 se crea el IMSS y el ISSSTE. Sí. Ahí es donde se empieza a segmentar. Donde ya es para derechohabientes y para no derechohabientes. Decía, en el 77 se crea Coplamar. ¿Por qué? Porque dicen, bueno, ¿y los que no? ¿Quién los va a atender? Claro. ¿Quién tenía la infraestructura? El IMSS. Que siempre hemos malentendido al Seguro Social. El Seguro Social no es salud. El Seguro Social es una aseguradora. Que te da salud, sí. Pero el Seguro Social en realidad es un ente que vigila la seguridad social. Las pensiones, las guarderías. Y también te da salud.
1: Madre, ok.
3: Pero no, el visualizar al instituto
1: no
3: como
1: es un hospital,
3: el hospital, Ese es el gran error de por qué México no avanzamos en ese sentido. Si vemos,
1: nunca lo había visto.
3: Si vemos, a ver, ¿qué es el instituto? Es el ente asegurador, es el ente protector de la seguridad social. La seguridad social, una parte es la salud. Una sola parte. Pero también una parte muy importante es que te garanticen tus pensiones, sí, claro, que te garanticen tus incapacidades cuando te enfermas, que te garanticen un centro de seguridad social, que te garantice muchísimas cosas alrededor. Entonces, ahí es donde empezamos a distorsionar todo, donde vemos al instituto, al ISSSTE, como entes aseguradores, cuando son entes, como entes de medicina, cuando son aseguradores realmente.
1: Claro.
3: Bueno. Después viene ya en el 2003 el primer paso a la universalización, que es el seguro popular. Y hay una reforma en la ley en la que dice, bueno, todas aquellas personas que no tengan seguridad social van a tener este seguro popular.
1: Que funcionaba re bien.
3: Ese seguro popular funcionó perfecto.
2: Sí. Muy
3: bueno. Hasta que en el 2020 pensamos que podíamos hacerlo mejor y creamos el INSABI, que duró
2: 48 horas.
3: Y eso fue mucho, ¿no? Porque realmente
1: funcionó dos.
3: Y realmente lo que funcionó fue muy poco. De ahí pasamos ya a lo que es el IMSS Bienestar ahora. Bueno.
1: No echaron a perder algo que trabajaba. ¿Iba bien?
3: Y había que hacerle muchas cosas. Sí, pero bueno, sí, pero para adelantar, el 17 de abril, sin que nadie hiciera mucho ruido, se publicó el decreto del Servicio Universal de Salud del Gobierno de México. Uh-huh. ¿Qué sucedió? ¿Por qué ya no hay tanto ruido? Porque cuando se hizo ruido fue 10 días antes, cuando la presidenta dice, hoy o mañana vamos a publicar el decreto y va a ser universal la salud. Bueno, ni eso pudimos hacer a tiempo.
1: No,
3: no fue ni hoy ni mañana. Nos tardamos 10 días en publicar el decreto. Se publica el decreto y entonces es obligatorio para la federación, para todos los hospitales de la federación, ahorita platicamos, y para los estados es voluntario quien se quiera adherir. Uh-huh. ¿Por qué es voluntario? Porque van a juntar los presupuestos. El presupuesto del estado lo juntan con el de la federación y dan la salud. ¿Qué sucedió? Muchos estados, Yucatán se había tardado en firmar esos convenios. ¿Por qué? Porque decía, es que tu sistema de salud es con falta de medicamentos, no hay surtimiento, los hospitales no están muy bien, prefiero utilizar mi dinero para lo que yo quiero. Y por ejemplo, en la administración pasada teníamos el médico a domicilio, que era parte de lo, eso se pagaba con el presupuesto estatal. Bueno, ¿quiénes entran? Ah, bueno, a una cosa muy importante. El decreto no dice garantizar los servicios universales de salud, no lo dice, te dice que van a impulsar, es decir, no tienen la obligación.
1: Okay.
3: Van a impulsar, no garantizar, que eso es muy importante. Y si vemos lo que está alrededor, por ejemplo, cuando la Suprema Corte, cuando la ministra Batres vota para decir que a los niños asegurados del Seguro Social no les den prótesis, no les den algunas situaciones, porque no está incluido en el presupuesto, pues vemos hacia dónde está la salud.
1: Siendo que además su hermano es el que dirige.
3: Vemos hacia dónde está la salud, ¿no? Está hacia donde haya presupuesto. Te voy a dar hasta donde alcance. No lo que tú necesites.
1: Exacto.
3: ¿Quiénes entran en este, quiénes participan? IMSS, ISSSTE, IMSS Bienestar, los hospitales regionales de alta especialidad. ¿Quiénes son los grandes ausentes? Secretaría de Marina y Secretaría de la Defensa. Ellos no entran.
1: Okay.
3: ¿Qué es como está pensado? Bueno, como está pensado, por ejemplo, está la primera etapa. Vámonos a la primera etapa. Está a partir del primero de enero. ¿Por qué creo que va a ser muy complicado realmente poderlo echar a andar? Porque el primero de enero, hoy, ya es primero de enero. Me enfermo, voy a cualquier unidad médica para la atención médica. En atención de urgencias. Entonces la pregunta es, ¿y el instituto, los institutos, todos los hospitales están, todos están ya con la capacidad de que si yo decido ir mejor, considero que es mejor uno que otro, ir a esa atención médica?
1: Okay.
3: ¿Realmente tenemos esa capacidad? ¿Realmente existe? ¿Por qué? Porque si vas a atender a alguien, pues necesitas su expediente, ¿no? El expediente clínico, y lamentablemente, hoy que le hiciste la pregunta a la directora del Hospital Orán, vemos que no existe realmente una homologación en el expediente clínico. Existe una norma oficial, sí, pero ¿cuál ha sido el problema desde el 2003, desde el 2004, en el 2014, con el presidente Calderón también se intentó hacer, pero el problema fue que se dijo, todos tenemos que tener un expediente clínico. Ah, bueno, pues, por decir algo y de una manera muy burda, ¿no? Ok, uno lo hizo con Word, uno lo hizo con Excel, uno lo hizo con PowerPoint, y al momento que dijeron, vamos a juntarlo,
4: ya no, se
3: no pues no se hablan. No se pueden hablar los expedientes. Y es el problema que tenemos, no están homologados.
4: Okay.
3: No hay una red en la que pueda correr todo el expediente clínico. Por eso dice el decreto, bueno, también iremos caminando conforme los elementos, como es el expediente clínico, podamos caminar, ¿no? También dentro, también el día primero de enero, las consultas de atención primaria, es decir, te duele la cabeza, te dolió el estómago, es a la unidad que esté más cerca de tu casa.
4: Sí, así es.
3: Uh-huh. Exacto. Luego entonces, ¿a cuál vamos a preferir ir?
4: Sí, claro.
3: La capacidad la tiene. Y también me queda duda porque, bueno, a ver, vamos a ver. El día, para principios de mayo, debió de haberse hecho ya unos comités estatales. ¿Tenemos alguna noticia de esos comités?
4: No,
3: no la tenemos. Estuve buscando, no lo tenemos. Para 90 días tenemos que tener ya el procedimiento de cómo se van a trasladar los costos, porque todos te dicen, es que es gratis, nada es gratis. Oí que nos decían, es que el Hospital Orán ya es gratis. Nada es gratis, lo estamos pagando con los impuestos. No es gratis, que ese es el punto. El venderle a la gente que las cosas son gratis no es cierto, es una mentira. Pero bueno, vamos a ver. Vamos a poner dos ejemplos aquí en Yucatán para ver la velocidad que tenemos para atender la salud y construir la infraestructura. En 2011 se firma el convenio para, por PPS, construir el Hospital de Tikul. A la fecha no lo tenemos.
4: No, todavía no está.
3: En 2025, en marzo de 2025, vino el director general y el señor gobernador fueron a dar una visita al hospital y dijeron, en dos meses está listo. El 3 de abril anunciaron la suspensión de la obra. Esa es la velocidad que tenemos para responder. Otra velocidad que tenemos para responder. En 2016 se anuncia la unidad de medicina familiar en Francisco de Montejo. En 2016. Estamos a 10 años y no podemos abrir esa unidad. Podemos pensar que lo que se va a remodelar el Orán para que pueda entrar la UMAE y la torre donde está ahorita la UMAE del Seguro Social, la remodelación que se tenga que hacer, ¿la vamos a acabar para 2027? ¿Que va a ser una torre de gineco? Para que todas las mujeres que consideren que mejor voy al IMSS y saturen el IMSS, realmente. Ahora, otra pregunta. Si bien es cierto la ley permite que al Seguro Social pueda hacer convenios y pueda entrar en esa atención de salud, ¿realmente los patrones y los trabajadores están dispuestos a que entre gente no derechohabiente? ¿A que se le atienda a la gente no derechohabiente? Tus cuotas obrero patronales, con lo que tú pagas, ¿estás dispuesto a mezclar las poblaciones? Y no por una discriminación, sino porque para eso está construido, está hecho el Seguro Social, para que si yo pago mi cuota, yo tenga la atención médica. El día de hoy tenemos la atención médica en todo el país del Seguro Social para poderlo aguantar, en el ISSSTE, en Pemex. Vemos las manifestaciones que hay de los derechohabientes de Pemex. Vemos eso. Sí. Realmente la universalización de los servicios de salud es algo desde, como tal, 2014. No hemos podido arrancar. Por decreto y poniendo fechas así, va a ser algo muy complicado. Ojalá que se pueda, ya iremos platicando.
4: No, y ojalá que funcione.
3: Ojalá que se pueda y ojalá que funcione. Pero más cosas hay en contra por hacerlo sobre las rodillas y al aventón, porque el decreto, si lo analizáramos, es muy, muy deficiente y que todavía no se han cumplido con los plazos.
4: Yo extraño el Seguro Popular. Me caía tan bien el Seguro Popular.
2: Sí, pero bueno, solucionó muchas cosas.
3: En 2014 el Seguro Popular hizo la primera intervención, intercambio, un trasplante de corazón con recursos del Seguro Popular. Para quien nos dice es que te costaba, no creo que la persona a quien le hayan hecho eso haya pagado lo que hubiera costado en cualquier otro.
4: Sí, momento, no hubo muchas cosas buenas. Todos los niños, por ser mexicanas, mexicanos recién nacidos hasta los 4 años, se les garantizaba absolutamente cualquier tipo de operación, fuera lo que fuera, aunque fuera la más cara de la tierra, estaba garantizada. Mucha protección había con el Seguro Popular, pero lo perdimos. Es una verdadera pena lo que el señor López Obrador hizo, pero bueno, pues ahora hay que empezar a arreglarlo. Alex, como siempre, muchas gracias.
3: Gracias.
4: ¿Dónde, Gastón, te buscamos? Viridiana.
3: En la página, Cumbre Asesores.
4: Así le pone, Cumbre Asesores, que es .com.
1: cumbreasesores.com. O le puede escribir a Alejandro, le pone alejandrocastro@cumbreasesores.com y ahí lo va a poder encontrar. Alex, muchas gracias.
3: Gracias, Viviana Garzón.
2: Son las 8 de la mañana con 52 minutos. Vamos a hacer una pausa y ya regresamos.
1: Ahí venimos.
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2: 8 de la mañana con 55 minutos. Vamos a enlazarnos completamente en vivo con nuestro compañero Giovanni Martínez, que tiene buenas noticias para la ciudad. Gio, bienvenido al aire. Ya estás en pantalla, te vemos, te escuchamos. Cuéntanos, estás en el Parque Valles.
20: Gastón, muy buenos días. Muy buenos días. Feliz lunes para todos los que nos están escuchando a través de la señal de Telesur y Yucatán. Efectivamente, nos encontramos en estos momentos en el Parque Valles, donde justamente la alcaldesa de Mérida, Cecilia Patrón Laviada, va a realizar la inauguración de este espacio que ha sido renovado. Y es que también justamente en este mismo índole, pues se anunció el programa Mérida en Chula, justamente un proyecto que busca la renovación de los espacios públicos como son parques, áreas recreativas, plantación de árboles, y esto también con ayuda de los ciudadanos para que estos lugares de sano esparcimiento donde las familias pues pueden convivir, pues tengan una nueva imagen. Hay que recordar que justamente hace unas semanas también se dio parte de otro programa en donde las personas podían participar, incluso proponiendo cómo se puede hacer la rehabilitación de estos lugares, de estos parques en la ciudad de Mérida. Y bueno, esto también formará pues parte integral de este proyecto de Mérida en Chula, y el ejemplo justamente es este parque aquí al oriente de la capital yucateca. Pero si les parece, vamos a ver y escuchar lo que comentó justamente la alcaldesa sobre este nuevo programa del Ayuntamiento de Mérida, en qué va a consistir y cómo se van a aplicar justamente pues estos trabajos de rehabilitación. Vamos a ver.
10: Hoy estamos aquí porque en unos minutos más entregaremos a las y los vecinos de Valís este parque renovado y mejorado en beneficio de las familias que aquí viven y de la comunidad que todos los días se encuentra en este espacio público. Y este pequeño parque es también el marco ideal para anunciar y lanzar el programa de mejoramiento de espacios públicos más grande de los últimos 20 años de nuestra ciudad. Mérida en Chula, nuestros parques, canchas y campos deportivos en todos los rincones de nuestra ciudad y en cada una de las 47 comisarías. Con cerca de 350 millones de pesos, atenderemos más de 800 espacios con renovaciones, equipamiento, iluminación, pintura y mantenimiento general. Lo vamos a hacer con trabajo, con amor y con eficiencia. Sin deudas ni aumento de impuestos, solo inversión pública, responsable en aquello que más le importa a las y los ciudadanos. El parque, la cancha, el campo, son puntos estratégicos en el diseño de una ciudad y en la construcción de una comunidad. Es en este parque, como este de Valís, como en cientos de colonias meridanas, donde se construye y fortalecen las redes comunitarias, donde nos ponemos en contacto con nuestras vecinas y nuestros vecinos. Es en espacios como este donde las familias encuentran una opción para convivir, divertirse y desarrollarse sin tener que gastar, sin tener que consumir, sin tener que comprar algo. Estos espacios son suyos, son de la comunidad y son de las familias meridanas. Hoy el mensaje es claro, cada parque cuenta, cada cancha es importante, cada nuevo domo es útil en nuestra vida comunitaria. Llegaremos a más de 300 colonias, fraccionamientos y comisarías. Es para mejorar su vida. Eso es lo que buscamos en cada espacio, fortalecer las redes de cohesión social a nuestra comunidad.
20: Ahí lo tienen, Viridiana, Gastón, pues es este anuncio que justamente se da a inicios de esta semana, este lunes, como pues todas las semanas, como saben, la alcaldesa de Mérida, Cecilia Patrón Laviada, realiza justamente pues esta rueda de prensa junto con los medios de comunicación, y justamente en este marco se dio el anuncio de este programa de Mérida en Chula, que se va a estar aplicando en los espacios públicos, como les comentaba, en parques y pues en todas estas zonas recreativas donde la gente también va a poder participar y también va a poder pues disfrutar de estos trabajos para, como dice siempre ella, enchular la ciudad de Mérida, la capital yucateca. Bueno, es la información que les tenemos a esta hora de la mañana. Por supuesto, estaremos muy pendientes y cualquier cosa nos volvemos a enlazar. Por lo pronto, yo regreso con ustedes a cabina.
1: Gracias, Gio. Buen día.
2: Y es que este programa va a tener una inversión de 350 millones de pesos, mismos que, según informó la propia alcaldesa, se van a ejercer sin incrementar la deuda pública del municipio, tampoco se van a aumentar los impuestos a los ciudadanos, y es un grupo de acciones, es un programa de 1,000 acciones para mejorar espacios públicos con esta inversión. Mérida en Chula.
1: Así es. Bueno, si usted no dispone de otra cosa, le damos ahora sí, en desorden, pero siempre, el resumen de noticias.
2: Continúan las mesas de diálogo entre el INAH, el gobierno del estado, los grupos de artesanos en Chichén Itzá. La propuesta presentada por el gobierno no fue aceptada por los artesanos, que se retiraron de la mesa. Va a continuar en próximos días.
1: 5,400 jóvenes estarán presentando este sábado, es este fin de semana, el examen de admisión para entrar a alguna de las preparatorias de la UADY. La demanda supera como cada año por mucho la oferta. Hoy la UADY puede ofrecer, aunque son 5,400 los que van a ir a hacer examen, son 3,600 los lugares que tienen. El examen será en las preparatorias, en la 1 y en la 2, y en el campus de ciencias exactas e ingenierías. Para licenciatura, los exámenes para
4: etapa de admisión. Son el próximo 13 y 14 de junio. Ahí esperan a 15 mil jóvenes que quieren estudiar una carrera.
2: El fin de semana se llevó a cabo en Ciudad de México el ATMEX 2026, que es la oferta turística para comercializar turismo, aventura, naturaleza para México y América Latina. De los expositores yucatecos informó que fueron 329 reuniones de trabajo que tuvieron ahí 15 meses con la participación de 27 empresas turísticas, cooperativas, hoteles, proyectos de turismo yucatecos. Con el verano, pues ya a la vuelta de la esquina, será importante medir los resultados.
4: Bueno, y en Chichén Itzá los artesanos rechazaron la propuesta del INAH y del Estado, lo que significa que el sitio va a permanecer cerrado al público hasta nuevo aviso, mientras no se alcancen los acuerdos. No aceptaron ser reacomodados los artesanos que se encuentran a la entrada del antiguo parador turístico. Ya ve que siempre han sido un dolor de cabeza, pero bueno, pues están tratando de negociar con ellos y ellos se niegan. Así que bueno, Chichén Itzá, con todo lo que eso significa, seguirá cerrado.
2: 9 de la mañana con 2 minutos. En más temas locales, 2 personas fallecieron después de una riña familiar por el presunto abuso de un menor de edad. Otra historia de las que nos encantaría que nos sucedan en Yucatán, en ningún lado del mundo, pero cuando es cercano a nosotros, yo creo que es un poco más doloso el cómo nuestra sociedad, cuando no ve justicia, trata de tomarla por propia mano, las cosas salen mal. La Secretaría de Seguridad Pública tomó conocimiento del fallecimiento de 2 personas ocurrida la tarde de este un día de este fin de semana en el fraccionamiento Real Montejo, al poniente de Mérida. Los fallecidos son una mujer y la pareja sentimental de esta mujer, que según la primera indagatoria, todo este pleito fue porque el hombre, es decir, la pareja sentimental, intentó abusar sexualmente de la hija de su pareja, vaya, de la hijastra de este hombre de 14 años, quien resultó lesionada con un arma blanca, al igual que una niña de 8 años. Los agentes de la corporación, adscritos a la Policía Estatal de Investigación, pues realizaron las indagatorias para esclarecer los hechos. Por el momento no es posible divulgar mayor información, no hay mayor información por tratarse de una investigación en curso. Como sabe, por lo general esta información se da después de que las autoridades hayan tomado ciertas decisiones, pero es muy doloso y le recuerdo las cifras en este país. La gran mayoría de los abusos son dentro de los núcleos familiares. Es muy común, es lo más común en realidad en los abusos de índole sexual, que la familia conocía al abusador. Era un familiar, era un tío, un papá, un padrastro, un primo. Y esa es una de las razones por las cuales muchas veces no se denuncia, por cuidar el, entre comillas, muy entrecomillado digo, por cuidar el núcleo familiar. Si usted es testigo de cualquier tipo de abuso familiar, de violencia familiar, que además también le recuerdo los datos de la semana pasada, que ya en nuestro país es más común vivir violencia familiar que el robo y el asalto. Entonces, de verdad, hay que hacer lo propio y denunciar.
4: 9 de la mañana con 5 minutos. Y en el plano de la educación, el rezago educativo que estamos sufriendo en México, la educación mexicana está pasando por un momento muy difícil, muy lamentable, y que nos va a costar muchos años corregir, porque además estos son errores que se acumulan y pasan décadas para que se solucionen. Según datos del INEA, que es el Instituto Nacional para la Educación de los Adultos, unas 27.5 millones de personas, mayores de 15 años no han terminado la educación básica. Le recuerdo que la educación básica en México es hasta la secundaria, hasta terminar la secundaria. Esto representa poco más del 27% de la población en ese rango de edad. El 27% de los mayores de 15 años no concluyeron la educación básica. Lo que le llaman el rezago ejecutivo incluye a todas las personas que no tienen los niveles educativos indicados para su edad. Eso es lo que es el rezago educativo. Y cuando no terminas la secundaria y pasas de 15 años, entras a este grupo. Ahí tenemos unas gráficas en las que puede ver las diferencias entre los estados, que son bastante grandes. Ahí lo tiene en pantalla. Chiapas encabeza la lista con el 45% de su población en rezago. Ahí lo tiene a la izquierda, hasta arriba, en primer lugar, seguido de Michoacán. Michoacán con 40, Guerrero con el 39% y como séptimo más atrasado de todo el país, ahí estamos, ahí está Yucatán, lo puede ver, tenemos el 28.3% de rezago, es decir, de población de 15 años para arriba que no ha terminado la secundaria. En contraste, por ejemplo, Ciudad de México tiene un 16%, que es casi la mitad de lo que nosotros tenemos, Nuevo León 17%, la brecha entre el primer y el último lugar es de 28 puntos porcentuales. Eso significa que está completamente desequilibrado el país. Es un abismo dentro del mismo país entre el que menos rezago tiene y el que más. Es impresionante. Pero bueno, datos del INEGI y Coneval indican que entre el 2022 y el 2024 el rezago pasó, lo lograron reducir, lo pasaron de 19.4 a 18.6. Es un esfuerzo que se hizo. Pero bueno, no es suficiente, ¿no? Es una reducción de 800,000 personas, que es mucho, pero todavía no es suficiente. En términos absolutos, la cifra sigue superando por mucho.

0: de 81 países. De la OCDE estamos en el antepenúltimo, estamos en el 35 de 37 de lo mal que estamos en términos de la educación. Por un lado, el país, lo que sí tenemos, le decía yo temprano, es que tenemos una cobertura amplia. Eso sí, ahí sí hicimos la tarea, una estructura educativa grande. Pero eso es una cosa. Otra cosa es que persisten problemas graves de aprendizaje, de desigualdad, de abandono escolar, de infraestructura, calidad docente, que para qué le platico. En términos generales, el problema central no es solo que los estudiantes estén inscritos en una escuela, porque eso ya lo logramos. Ese no es el tema, sino que muchos no están aprendiendo lo suficiente. Ese es el verdadero problema. Tenemos rezagos en aprendizajes básicos. Una de las debilidades más importantes es el bajo desempeño que tenemos en lectura comprensiva. La gente, los jóvenes, los que estudian a duras penas, aun cuando estudian y no están en el rezago educativo, difícilmente pueden extraer las ideas más importantes de un texto. El tema de la escritura no le quiero platicar, o sea, como escriben ahora las nuevas generaciones que a duras penas observan la ortografía porque para ellos ya no es importante, ya veremos las consecuencias. Matemáticas básicas, ya también, eso no podemos, no tenemos la capacidad de atender, sacar un porcentaje. Voltéese usted con su hija, con su hijo de secundaria y dígale, pídale que le dé el 38% de 200 y va a ver cómo va a sufrir para sacarlo cuando es una operación bastante sencilla. Resolución de problemas no le quiero ni platicar, no hay manera de que puedan entender un texto y poder resolver el texto, el problema que el texto les propone. Pensamiento crítico, pues, ¿qué le puedo yo decir? También estamos en cero. Estas son las cinco áreas en las que tenemos muchos problemas, que son las más importantes. Así que, pues bueno, lo irónico es que el país tiene una buena cobertura educativa, pero muchos problemas para hacerla funcionar. Las infancias no están aprendiendo lo mínimo indispensable para poder operar en la vida diaria de manera eficiente. Los únicos que logran salir adelante son los que tienen dinero. ¿Por qué los que tienen dinero? Porque son los que dan o cubren lo que la escuela no les da a sus hijos, es decir, con clases particulares. Y estamos llenos de clases particulares de matemáticas, de escritura, de español, porque el problema es que eso es lo que divide de manera importante al país. Solo los que tienen dinero para estar pagando clases particulares son los que tendrán las capacidades para, bueno, la capacidad la tienen todos, más bien la competencia en ciertas materias tan importantes como es la lectura, de la comprensión en lo que se lee y las matemáticas. Así las cosas en la educación en México. Pasamos por un momento verdaderamente difícil del que nos va a tomar décadas, décadas poder salir.
1: 9:11 en más temas nacionales. México va a subastar el terreno donde cayó el Mencho ahí en Jalisco, así que si le sobran 13,5 millones de pesos, puede ser suyo. Estamos hablando de unos $750,000 más o menos lo que están pidiendo, lo que se va a pedir en la subasta para este terreno, ubicado en el Country Club de Tapalpa, en el estado de Jalisco, zona donde falleció el ex líder del cártel Jalisco Nueva Generación durante el enfrentamiento con las fuerzas del ejército en febrero pasado como parte del operativo de seguridad que se tuvo. Y de acuerdo con la información oficial, ojo, la propiedad no está identificada directamente con él, aunque se encuentra en el área donde ocurrió el operativo en el que perdió la vida este presunto líder. Y después de su muerte, el cártel Jalisco habría realizado bloqueos, quemas, todo lo que vivió Jalisco, Guadalajara, Tapalpa, toda esa zona. Vaya, cuando sucedió esto. El terreno forma parte de un conjunto que son 211 propiedades que van a ser subastadas por el gobierno mexicano a través del famosísimo, para devolver al pueblo lo robado, el Instituto para Devolver al Pueblo lo Robado, y es parte de los bienes que se aseguran por distintas instituciones, entre ellos la Fiscalía General de la República. Este lugar tiene un precio de salida de estos 750,000, 13,5 millones, aprox, dependiendo del tipo de cambio que use, de acuerdo con el listado oficial de la subasta federal. Las autoridades señalaron que estos bienes provienen de un proceso de incautación realizados en distintas investigaciones. Obviamente hay otras propiedades, como le digo, son 211. Esta es la que sobresale, pues, por lo mediático que fue el operativo. Y las autoridades han mantenido estos mecanismos de subasta como parte de destino final, vamos a llamarle, a los bienes incautados en todos los operativos criminales. Entre ellos hay inmuebles, vehículos, una cantidad de artículos que se encuentran muchas veces dentro de estas propiedades. Y el terreno de Tapalpa, pues, se encuentra dentro de todo este proceso general. Así que hay por si

0: quiere estar pendiente de la subasta del instituto para devolver al pueblo lo robado.
1: 9 de la mañana con 13 minutos. Y en más información local, hubo un operativo contra delitos ambientales. Inspectores de la Procuraduría Federal de Protección al Ambiente, la Profepa, lograron frenar la devastación ecológica. Estaban destruyendo ahí, clausuraron de manera temporal una zona de desmonte clandestino como la que tanto aparece por todas partes aquí en el estado. Esto fue en Yaxcopoil, es en Humán, es el municipio de Humán. La intervención se dio después de confirmar pues que estaban destruyendo casi 3 hectáreas de selva, una zona forestal que estaba siendo devorada ahí por trabajos ilícitos de desmonte, nivelación de terreno y apertura de caminos con maquinaria pesada, además de la operación de un banco de material de extracción de piedra. Todo esto operando pues de manera clandestina, ¿no? Como puede usted observar, no tenían absolutamente ninguna autorización durante la incursión en el sitio y como parte del protocolo para pues evitar el daño ecológico. Las fuerzas federales procedieron al decomiso de las herramientas que tenían, asegurando una maquinaria tipo oruga, una excavadora, pero de las grandes que eran utilizadas pues obviamente para estas actividades. El predio quedó ya asegurado con los sellos oficiales de clausura mientras se integran las carpetas de investigación.
0: Temas locales, los aspirantes a entrar a alguna de las licenciaturas en educación artística y literatura en la Universidad de Artes de Yucatán, en la UNAY, van a tener que esperar por lo menos hasta el próximo ciclo escolar, aunque se contemplaba que ambos programas arrancaran ahorita en agosto. Las autoridades educativas confirmaron que el proceso quedó suspendido temporalmente. Ojo, el rector de la UNAY, que es Domingo Rodríguez, señaló que si bien existía la intención de abrir estas carreras para el nuevo periodo, la apertura pues se va a tener que posponer debido a que no se han concluido los procesos de acreditación que se necesitan. Precisó que se analizó la posibilidad de iniciar los cursos en enero del año próximo. El retraso actual proyecta que el arranque formal pues sería en el ciclo escolar 2027-2028, así que mucho ojo para quienes pretendían entrar a la UNAY. Se pospone la apertura de las licenciaturas en literatura y educación artística en la UNAY. Son las 9 de la mañana ya con 15 minutos. Vamos a hacer una pausa, ya regresamos. Me dicen que tenemos imágenes de la UNAY. Adelante.
2: Es que esta carrera iniciara junto con las otras carreras a principios de agosto, pero sinceramente pienso que los tiempos nos están ganando. Precisamente el día de ayer fue aprobada esta carrera junto con la otra carrera, que es literatura, con toda la reestructura del plan de la carrera de artes musicales. Así que las dos nuevas carreras ya han sido aprobadas por la COEPES. Todavía les falta un pequeño tramo por recorrer, que es que pasen por Junta de Gobierno y luego por DGP, por la Dirección General de Profesiones. Creemos que probablemente sea muy prematuro, casi imposible que inicien en este agosto, y vamos a ponderar si las arrancamos en enero o nos esperamos al nuevo ciclo.
0: Bueno, ahí está la información. Ahora sí, vamos a hacer una breve pausa y regresamos.
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3: 9 de la mañana con 19, resumen.
4: Bueno, ya pudimos hablar con el secretario de Salud. La directora del Hospital Orán nos confirman que continúan los trabajos de traslado de pacientes al nuevo Hospital Orán. Ayer ya había...

0: en el hospital, en el nuevo hospital Orán. Igualmente se informó que, y pudimos platicar con ellos, a partir de hoy, lunes, a las 7 de la mañana, iniciaron operaciones ya en el área de urgencias del nuevo hospital Orán.
1: Hablando de salud, arrancó la Semana Nacional de Salud Pública desde el viernes y hasta este sábado 30 de mayo, que incluirá acciones de prevención, de promoción de hábitos saludables, entre otras actividades. Será para las familias de los 106 municipios del estado, más de 2 millones de personas que ya vemos aquí en Yucatán.
0: Platicamos también del éxito que fue la víspera y la noche blanca el fin de semana. Todos los recorridos estuvieron completamente llenos. La víspera cerró con el concierto de Music Grand Band. El sábado igualmente fueron miles de familias. La cantidad de gente es 70 mil personas, se calcula. Recorrieron los 5 mil kilómetros arte, de gastronomía de nuestra ciudad. Pues Mérida ya es la ciudad con eventos gratuitos, con más eventos gratuitos de todo el país. Ya Mérida es reconocida. Le decía, fueron más de 70 mil personas las que recorrieron los 5 kilómetros de arte, cultura y comida.
1: 5.400 jóvenes estarán presentando este sábado el examen de admisión para entrar a alguna de las preparatorias de la UADY. La demanda supera por mucho la oferta. Hoy la UADY puede ofrecer espacio a 3.600 jóvenes. El examen va a ser en las preparatorias y en el campus de Ciencias Exactas e Ingeniería. Para las licenciaturas, el examen será el 13 y 14 de junio y esperan a 15.000 jóvenes.
0: 9 de la mañana con 21 minutos y bueno, ni 45 días estuvo este señor que pues no alcanzamos ni a conocer, Rafael Marín Mollinedo, gran amigo, cuaderno de cuadrícula grande de Andrés Manuel López Obrador, que lo mandaron para acá como, y por instrucciones de la presidenta, como delegado de la Secretaría de Bienestar. Pues bueno, ya renunció a su cargo, va a buscar la candidatura a la gobernatura del estado de Quintana Roo. Le recuerdo que el año próximo hay elecciones en Cancún, en Quintana Roo, perdón, para cambiar a la gobernadora. Trascendió que, así lo dijo y lo anunció además en un programa de radio de Quintana Roo, porque lo que le interesa está allá, dice, a partir de mañana estaré en Quintana Roo sin cargo público, saludando a quienes nos invitan por todo el estado. También publicó en sus redes sociales un mensaje que hace alusión a la trayectoria que lo respalda y todo, y aquí pues no hizo absolutamente nada. Fue el 14 de abril, aquí se lo contamos, que fue nombrado delegado del bienestar. Ahora, ¿qué es lo que se cuenta? Bueno, primero, salió corriendo para Quintana Roo. Segundo, se sabe que no figura en la lista de los favoritos de la gobernadora Mara Lezama. Pero bueno, se dice que ahora que vino la presidenta aquí a Yucatán, él alcanzó a platicar con ella y se dice, ella le dio el visto bueno para intentar quedarse con la candidatura de Morena. Vaya usted a saber, allá están los empujones en Quintana Roo. De Mara Lezama se dice de todo un poco, desde que está por irse para formar parte del gabinete federal hasta que está en batalla contra la presidenta Claudia Sheinbaum, porque su favorito para sucederla y obviamente protegerla, pues no, se llama Eugenio Segura, que se le dicen Gino, ella se muere de ganas de que sea alguien de confianza, pero aparentemente este personaje Gino no es del total interés de la presidenta Claudia Sheinbaum. Así que vaya usted a saber en qué vaya a terminar ahí la telenovela. Lo que sí es que Rafael Marín Mollinedo salió pero corriendo de aquí, anda haciendo ya campaña en Quintana Roo.
1: Y bueno, en temas locales, un árbitro yucateco, Jonathan Collí, estará en la final de la Nacional Sub-15 en el Estadio Olímpico Universitario. Este árbitro, originario de aquí del estado, tiene 20 años, está bien joven. Fue convocado para participar en la final del Torneo Nacional Sub-15 y Menores, que se va a disputar el día miércoles 27 de mayo en el Estadio Olímpico Universitario, conocido mejor como la Casa de los Pumas de la UNAM, ahí en la Ciudad de México. La convocatoria llega pues como reconocimiento al desempeño que ha tenido en fases previas, y en el ámbito local este joven árbitro también ha venido consolidando su carrera en el fútbol yucateco, donde actualmente se desempeña en la Liga Intermedia con un muy buen reconocimiento. Y bueno, él representa al Colegio de Árbitros Revelación con sede en Tixkokop, que está aquí al norte de nuestro estado, y su presencia en la final, que es de carácter nacional a los apenas 20 años, pues es un momento importante para el arbitraje yucateco, abre puertas, abre visibilidad, así que muchas felicidades a este joven árbitro. Y en la mañanera, ¿qué ha sucedido en la mañanera del día de hoy? La presidenta Claudia Sheinbaum aclaró que las entrevistas que la Fiscalía General de la República va a realizar a tanto a Rubén Rocha Moya como a Maru Campos forman, y a los otros nueve también, forma parte de los procedimientos de investigación. No representa ninguna imputación para ninguno de ellos, para ninguno de los once, Vaya, esto es con respecto a ese tema que le platicábamos desde el inicio del programa, que van a tener que comparecer ante la Fiscalía. Ahora, por preparativos del Mundial 2026, el 31 de mayo no se realizará el informe de rendición de cuentas desde el Zócalo Capitalino que se había anunciado previamente. Este se va a transmitir en plazas públicas de las 32 entidades del país para mostrar los avances del gobierno en este año y medio de gestión. Y la presidenta dijo que ante la llegada de extranjeros al Mundial 2026, se deben de tomar medidas sanitarias adecuadas. Y en otros temas, los pequeños productores van a ser beneficiados con exportación de cacao en Europa. El objetivo es que se duplique la producción en Tabasco. Recientemente había anunciado la presidenta ciertos apoyos a los productores de cacao, a los empresarios también del chocolate en Tabasco. Bueno, es parte de esa información. Vamos a escuchar a la presidenta hablar con respecto a los citatorios de la Fiscalía.
2: Bueno, entre muchas investigaciones, la Fiscalía tiene dos investigaciones. Una, el caso de Chihuahua, de la presencia de dos agentes, bueno, de más agentes extranjeros, pero dos de ellos que lamentablemente fallecieron en un operativo, no sabemos muy bien, ya la Fiscalía tendrá que explicar, en una visita, digamos, a un laboratorio hasta donde sabemos, y ha entrevistado a varios de la Fiscalía de Chihuahua. En fin, por lo que hemos visto, pues tiene varias entrevistas. Y como parte de los procedimientos, entiendo que llamó a la gobernadora también a una entrevista. No quiere decir que haya que esté imputada de algún tema, sino sencillamente, por lo que informó la Fiscalía, fue llamada a una entrevista. Y también, entre otros muchos casos, está el caso de Sinaloa, que debido a la solicitud de detención urgente con fines de extradición del Departamento de Justicia de Estados Unidos a 10 mexicanos, pues también abrió una investigación y está llamando también a entrevistas, entre ellos al gobernador con licencia de Sinaloa, al senador, al que fue también o que está con licencia de la presidencia municipal de Culiacán y otros. Hay otros dos que se entregaron. Entonces, pues es parte de las investigaciones que hace la Fiscalía, por eso yo dije, bueno, son procedimientos, no hay imputación, por lo que nos ha dicho la Fiscalía, a nadie, sino sencillamente entrevista.
1: Bueno, ahí está. Y nada más, para extender un poco la información, aclarar un poco la información con respecto a lo que ahora además se le está mencionando a Maru Campos, independientemente de lo de los agentes de la CIA. Veíamos hace unos minutos que ya forma parte de la investigación esta coordinación que tuvo con el gobernador de Texas. ¿Qué fue exactamente? Y la inversión de $200 millones en tecnología de alto perfil, la reubicación de agentes fronterizos, aumentar la vigilancia, implementar en Ciudad Juárez la misma política de seguridad que tuvo como alcaldesa de Chihuahua durante años, que fue calificada como exitosa por el mismo gobernador. Ojo, no era una implementación con Estados Unidos, todo era del lado mexicano y la inversión evidentemente era del lado mexicano. Fue, digamos, como el decir, oigan, estamos haciendo esto y hacerle un gesto a Estados Unidos. ¿Cuál fue lo problemático o qué fue lo que mencionó la propia presidenta? Que ningún gobierno estatal tiene la facultad de establecer acuerdos de seguridad independientes con agencias extranjeras. Que no fue precisamente un acuerdo de seguridad con alguna agencia, sino como en la explicación de lo que se supone que Maru Campos iba a implementar del lado mexicano. Por lo menos así se entiende la lectura. Ya veremos qué sucede pasado mañana con las declaraciones de Maru Campos y desde luego con las de Rubén Rocha Moya y los otros nueve. Bueno, ya se nos acabó el tiempo. Gastón Lambert, Viridiana Pacheco, gracias.
0: Cuídense mucho, que todas y todos tengamos un buen lunes y una buena semana. Nos escuchamos mañana.
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0: buenos días, bienvenidos a La Mutualista, 9:31 de la mañana. En este lunes, buenos días, mi Luchi.
1: Buenos días.
0: ¿Cómo andas?
1: Muy bien, felicitando a todos los contadores, porque hoy es Día del Contador.
0: Feliz Día del Contador.
2: Felicidades.
0: Ojitos, Amelia Sierra, buenos días.
2: Buenos días, yo con mucha flojera. San lunes.
0: Yo quiero conocer a alguien que diga, el lunes es mi día feliz.
2: O mi día favorito.
0: ¿Habrá alguien que su lunes sea el día favorito?
2: Si es quincena, a lo mejor.
1: Puede ser. O su cumpleaños.
2: También.
0: ¿No? O su cumpleaños. Puede ser, pero yo desconozco a quién le gusta.
2: Yo no sé si es la edad, si es la hormona, si es el fin de curso, si ya no nos queremos levantar temprano o es el calor. Ay, pero qué flojera.
1: O todas juntas. Sí, cada vez pesa más, ¿verdad?
0: Oh, sí. 99-92-80-86-88, el teléfono en cabina. Y en nuestra multiplataforma YouTube y Facebook, Telesur Yucatán, en el Instagram de lamutualista.radio, soy La María Radio. Tú, Amelia, ¿cuáles son tus...?
2: Amelia Sierra, -radio, iba a decir, ¿no?
0: Ok.
2: Amelia Sierra, -C, síganos por ahí.
0: Dice aquí, buenos días, tillas puntualistas, gracias por la felicitación, Martín. Hemos descubierto a qué se dedica Martín.
1: Es contador, Martín.
0: Oye, pero hay unas frases, ¿no? Las frases del contador.
1: Él les va. Espera.
0: A ver, Lucía. Lucía, de mi corazón.
1: Dice,
0: la frase del contador.
1: Feliz día del... Esta factura está demasiado rara.
0: Eso.
1: Feliz día del... Ya arreglen el portal del SAT. Feliz día del... Ahorita cuadra porque cuadra. O feliz día de... Soy contador, no calculadora. Sí, ¿verdad? Siempre les tiramos las cuentas como si...
0: Siempre. Como si trajeran integrada la calculadora.
1: Ándale.
0: Muy bien. Felices y calurosos días el día de hoy. ¿Cómo les fue de lluvia? ¿Qué tal la lluvia?
2: Ay, pues yo pensé que iba a ser un aguacero. Les cuento que estaba yo en la playita. Muy rico el tiempo, por cierto. Y se veía Mérida... Muy nublado, negro el cielo y los relámpagos, rayos y centellas. Y nosotros, yes, qué bueno, ahorita que lleguemos seguro aguacero, se regó el jardín.
0: Nada.
2: Llegas y tres gotas.
0: Sí, llovió poco, 17 gotas por ahí.
1: Poquillo. ¿No?
0: Pero la actividad eléctrica, el cielo se ponía blanco.
1: Sí.
0: Blanco, mucho trueno. Cuéntenos a ustedes cómo les fue. Por mi casa, sí, pocas lluvias. O sea, llovió como una o dos horas, pero poquitas, así.
2: Sí, intermitente también, ¿no?
1: Así estaba. Y con solazo. En la tarde tocó por la casa, pero con solazo. Y dices, no, pues así como.
0: Y ahorita el calor está, que ahí les encargo.
1: Como tamalitos al vapor.
0: Ándale, tamalitos a la olla. El día
2: nos surge una super lluvia.
0: Un tormentor.
1: Me contan por allá que puede ser el día.
2: Oye, y luego llueve y empiezan esos días que no para de llover diario. Y entonces ya se pasaron las lluvias.
1: Estamos contentos.
2: Con nada.
1: Oye, jefa, yo tengo una pregunta.
0: Dígamelo.
1: ¿Quieres que la haga?
0: Haz la pregunta.
1: ¿Qué fue más difícil para ustedes? ¿El primer día en la escuela o el primer día en algún trabajo?
0: Ay, en un trabajo.
1: ¿En un trabajo?
0: Sí.
1: No, ya al revés.
0: ¿En la escuela?
1: Yo creo que sí me ponía más nerviosa en un primer día de escuela.
0: Ah.
2: Pero yo creo que tiene que ver algo. Por ejemplo, en mi caso, estudié en la misma escuela toda la vida.
1: Ajá.
2: Desde el preescolar hasta la preparatoria. Bueno, entonces era realmente como mi casa, ¿no? Creo que a lo mejor si tienes un cambio de escuela y en la etapa de la secundaria, de la prepa, a lo mejor eso sí te puede un poquito más, ¿no? Creo que varía, porque no estás chiquito ni en cuenta. Al contrario, cuando son las vacaciones, ya quieres que acaben las vacaciones porque quieres ir a la escuela con gusto.
1: Con los amigos.
0: Con los cuates.
2: Sí, tiene que ver como que la edad.
1: Yo hice memoria rápidamente, yo no creo que sí me ponía más nerviosa el primer día, no lo sé, el primer día de secundaria. Ay, no sabes qué te espera, ¿no? En la misma escuela. Pero no sabes qué te espera. Si puede haber movimiento de alumnado o de maestros.
0: Contéstele a la Luchi.
1: A ver,
0: ¿qué es más, qué les fue más complicado? ¿El
1: primer día de escuela o el primer día de trabajo?
2: Oye, ese sería un tema buenísimo. Siendo la nueva en el trabajo, ¿qué cosas viviste? Porque como puede ser un equipo pues armonioso y te reciben o algo así, o pueden haber historias de terror. Yo tengo algunas en algún momento que fui la nueva, que dices, no puede ser que exista tanta maldad.
1: Mientras vas descubriendo,
0: ¿no?
2: Sí. Sería buen tema ese.
0: Bueno,
2: ese
0: pues sí. El programa del día de hoy, contesten a su pregunta, vienen unas personas a contarnos del pickleball. ¿Ustedes sabían que va a haber un torneo clasificatorio para ir a los nacionales, y si usted gana el nacional, se van, ahorita les voy a decir a dónde, a competir ahí al algún lugar del mundo. Entonces vamos a hablar de pickleball al ratito, pero vamos a hablar primero, y otra cosa muy importante, en redes hubo un video del cual queremos hablar y queremos tocar el tema, porque muchas veces no vemos los factos y opinamos. Entonces vamos a hablar de ese tema, pero arranquemos con las notas del día de hoy. ¿Qué le pasó a Laura Pausini, mi querida Lucha?
1: Pues resulta ser que paró el concierto, ¿no? O sea, paró el concierto porque empezó a sonar una alarma y empezaron a poner como letreros de sálganse todos, ya se acabó y la la la. Y entonces ella salió muy seria a decir, oigan, hagan caso, ya se acabó. Y entonces, así como había gente que pues reaccionó y actuó y dijo, órale, va, otra señora grabando, pero si yo compré mi boleto desde hace una... Señora, usted no sabe qué está pasando. No, usted dijo que se salga. ¡Te sales! ¿No? Todo ahí que ya no sé si hay tiroteos o qué cosas.
0: Claro, claro.
1: Porque fue en Orlando. Y resulta ser que por ahí dicen que fue como que una alarma de incendio, pero también que se excedió del tiempo el concierto. O sea, ya llevaba 3 horas.
0: Wow.
1: Y le faltaba para terminar 3 canciones.
0: Ok.
1: Yo como veo el video a la señora quejándose que había comprado su boleto, dije... Mae, pues sí, no escuchó nada. No, ya se había echado el concierto. Laura Pausini.
0: Ella exprimiendo el presupuesto, la señora.
1: Exactamente. Y sí, Laura Pausini, la verdad es que sí se cuelga. Como que la agarra ahí buena onda y empieza a cantar y se pone muy ameno el asunto. Pero pues así las cosas.
0: Bueno,
1: ¿qué
0: bueno.
1: fue exactamente? No lo sabes.
0: Desconocemos.
1: Pero hay que obedecer.
0: Desconocemos.
2: Sí, no sabes.
0: En otras notas, el guitarrista de la banda Caifanes sufrió un derrame cerebral, Alejandro Markovich. Su familia posteó un comunicado en el que dijo que había sufrido un derrame cerebral, estaba delicado en el hospital. Y bueno, esa es la nota del fin de semana. Le decíamos pronto.
2: Ojalá y mejore. Oigan, ¿y ustedes se imaginan que te estés yendo a Corea en un vuelo todo pagado y lleves entre 6 o 7 horas de vuelo y en eso el piloto... Buenas, nos tenemos que regresar.
0: ¿Ahí van de vuelta?
2: ¿Por qué? Que el cristal panorámico del avión se cuarteó, se rajó. Entonces, pues, bueno, digo, qué bien de parte del piloto que no quiso seguir porque faltaban bastantes horitas. Y que vámonos de regreso para México. Y se regresaron. Pero estuve investigando. Y hay opiniones en contra, unos de que flojera, llevábamos 7 horas, ya me había tomado mi pastilla, ya estaba media dormida, dormido, tuvimos que regresar. Y otros agradeciendo, pues, que el piloto los hubiera regresado. Pero la inconformidad era que ellos pensaron que los iban a cambiar de avión y rápidamente iban a tomar el vuelo. No, ese avión lo iban a reparar.
0: Madre
2: lo iban
0: mía.
2: A reparar y... Después se iba, entonces una de ellos decía, bueno, lo van a pegar y si no seca.
0: Y
2: otros decían, no, pues yo prefiero estar aquí en la sala de espera muy tranquilito a que algo pase. Entonces, ¿qué tal?
0: ¿Qué influencers susto? Como Kuno, Wendy Guevara, Pedro Sola, Celia Lora, La Bebecita, Queen, Buen Rostro, Nacho Casano, Vanessa Labios 4K. María Luisa Valdés Doria, Lolita Cortés, Roger González, Gaby Ramírez, Tania Vázquez, Raúl Magaña. Iban varios influencers. Entendemos que era el aniversario de una agencia de viajes que los iba a llevar a Corea para hacer historias, para hacer Instagram y todo esto de las redes sociales. Y como bien dice Amelia, a medio vuelo me los regresan porque el parabrisas se... Entonces, pues los devuelven. Yo estaría hincada en el suelo. Gracias, gracias.
1: Dios, claro.
0: No quejándome.
1: Imagínate que se explote esa cosa al momento una desgracia estaría contando.
2: Oye, ahorita
1: ¿no?
2: que dijiste labios 4K, me imaginé algo así.
1: ¿Cómo? ¿Cómo?
2: ¿Cómo? Si es 4K, ¿cómo estará eso?
0: Imagínate, está en 4K. Y bueno, finalmente, después de todas las expectativas, Shakira liberó su video de Die Die, canción. Como la octava canción oficial del mundial. Pero creo que esta es la oficial de las oficiales.
2: De las oficiales.
0: No, es la oficial de las oficiales. Y salen varios jugadores de fútbol. Mucha gente está, pues, con corazoncito y eso porque está arriba de la.
1: El ángel de la independencia.
0: Así es, así que...
1: Oye, que hay gente que genuinamente cree que se subió al ángel
0: cosa,
1: de...
0: Ajá. No, cosa no linda. Así, o sea, ¿cómo creen?
1: Inteligencia artificial.
0: Así amigos. Es, así es. En el video está Leo Messi, Mbappé, Luis Díaz, Vinicius Jr., Rodri, Takefusa Kubo, Santiago Jiménez, Alfonso Davis, Jamal Musiala, Christian Pulisic, Harry Kane y Erling Haaland. Piqué no está, ¿verdad? Porque ni va a estar.
1: No, pues no. A Piqué lo mandaron a la casita de Bad Bunny en Barcelona.
0: Y lo abuchearon.
1: No, pues sí. Y aparte estaba así.
0: Le dieron su abucheada.
2: Y qué tal, y qué tal. Y hay gente que le gustó el video, hay gente que no le gustó el video, como todo.
0: Pues,
2: yo creo que está muy pegajoso y animada, ¿no?
0: La verdad que sí.
2: A mí sí me gustó.
0: El pasito nos lo vamos a aprender.
2: Eso.
0: Este, yo creo que Shakira. Sí. Fíjate, Shakira ya lleva más tiempo en el fútbol que Piqué.
1: Sí. De hecho. De hecho, sí.
2: Es verdad.
1: Había un meme muy bueno que ponen todos los videos de Shakira al mundial y en todos sale Messi. Dice, en la custodia se la quedó Shakira.
0: Exacto.
1: Y sale Messi en todas las edades y el tiempo.
0: Bueno, para terminar estas notas, viene. ¿Se acuerdan de esta obra de teatro que hablaba de Mecano? Hoy no me puedo levantar.
2: Sí.
0: Viene Alejandro Gou, la vuelve a poner en escena ahora con Fernanda Castillo, Alan Estrada y Luis Gerardo Méndez.
1: ¡Wow!
0: Hoy no me puedo levantar.
2: Super
0: 20
2: años actores
1: después.
2: Los tres.
1: Está los buenísimo.
2: Tres. Oye, ¿y sabes qué escuché? Mucha gente cree que va a ver la obra de hace 20 años. O sea, sí tiene como que el origen, pero como que la reescribieron y hay cosas nuevas.
1: Actualizada.
2: Exactamente.
0: A mí, Fernanda Castillo y Luis Gerardo Méndez me parecen fantásticos.
1: Luis Gerardo es maravilloso. No, Alan Estrada es un genio para teatro. Digo, es muy buen actor, pero en teatro canta muy bien. Y Luis Gerardo también tiene su voz.
0: Luis Gerardo,
1: es una chulada.
0: Luis Gerardo es una chulada actuando. Tanto en teatro como en Mentiras. No me encantó como cantó, pero bueno.
1: Bueno, sí.
0: Su esfuercito lo hace.
1: Con,
0: lo y me parece corazón. Figuras jaladoras en el teatro. Así.
2: Sí, buenísimo los tres.
0: Todo muy bien.
1: Qué bien.
0: Pues muy, muy bien. Esto es lo que pasó el fin de semana. Vamos a regresar ahorita un corte con un video que circula en redes que me parece que fue acá. En Mérida.
1: Está en nuestras historias, por cierto, de la mutualista, que vayan a verlo.
0: Es buen ejercicio que veamos cómo a veces opinamos de todo sin analizar cosas. Entonces, está bueno, ahorita regresamos y vamos a hablar de Pickleball.
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0: Ya regresamos, ya a las 9:45. Oigan, tengo saludos por aquí. Dice, buen día, tías. Envío una felicitación a mi esposa Kelly por el Día del Contador. Saludos atentamente, Carlos. Gracias, Carlos. Ahí está la felicitación para Kelly y para todos los contadores. Mi hermana es contadora.
1: Felicidades, feliz día. Súper útil la actividad la que hacen los contadores.
2: Gracias a ellos.
1: Sí. Gracias, gracias. Hola, muy buenos días. Dice, mi primer día de escuela donde sí estuve nerviosa fue la universidad, porque el ambiente ya es muy distinto a los anteriores, sí. Pero en cuanto a trabajo, mi primer día más difícil fue cuando empecé a dar clases. Ni la entrevista de trabajo me sentía tan nerviosa, dice Cass.
0: Es que...
1: Y hola, muy buen día, sí, excelente principio de semana, tías chulas, hermosas, chulis, muchosísimas. Todólogas mutualistas, se les quiere muchísimo y el lunes sí es mi día favorito.
0: ¿Qué tal?
1: Es mi día favorito. Francisco. Pues es el día que descanso normalmente del Didi. Pero sí. Tocó trabajar. Saludos de Francisco del Didi. Gracias.
0: Saludos,
1: Francisco.
0: Cada cabeza es un mundo, Francisco. Miren, tienes razón.
1: Ustedes me van a disculpar porque muchos saludos, pero hoy yo le dedico el programa a la persona que es el amor de mi vida y que hoy cumple años. Feliz cumpleaños.

0: feliz cumple. Vete a trabajar ya. Ya va en camino.
1: Y que comas mucho pastel.
0: Come mucho pastel. Te apapacharemos ahí en la pigua. En fin. Te queremos.
2: Feliz día, eres gran Mau.
0: Papá. Feliz cumple, mi querido Mau. Bueno, ahora sí vamos a entrar en materia. Y seguramente nos van a querer funar, pero a ver, señora, señor. Vea este video que salió en nuestras redes de Telesur y lo platicamos ahorita.
2: A ver. No viene.
3: No importa esa entrada de carro, aprende a respetar.
2: Estoy afuera en la calle, señora, ¿qué le pasa?
3: Usted está tapando mi entrada de acá.
2: Cuando venga el carro me quito.
4: Hey. ¿Qué pasa?
2: ¿Se molestó chavito porque nos paramos un momento aquí?
4: Me voy a llamar a la policía.
2: Sí dice.
4: ¿Ah?
2: Sí dice. Cuando venga su carro, me quito.
3: No me hables.
2: Sí, háblela.
0: Háblela.
3: Deje de estarme filmando.
2: Sí, háblela, señora, háblela.
0: Vuelve a salir.
2: Háblele.
0: Bueno, más o menos ese es el video, ¿no? Ahí está el video. El video lo está grabando la chava que está en el coche. Creo que para que nosotros podamos opinar de algo, tenemos a veces que ver, como dicen los chavos, los factos. Y a veces nos gana el corazón y a veces tomamos partido sin sentido. ¿Quién? A ver, Lucía, ¿qué pasa en el video como facto? ¿Qué pasa en el video? ¿Cuáles son los hechos del video?
5: Según la ley, sí.
0: No debes. Según la ley, ¿qué pasa en el video?
5: Pues la señora está muy violenta, la verdad.
0: ¿Cuál?
5: Las dos.
0: Ajá. Ok, las es dos que están... siempre tendemos a opinar. ¿Qué pasa en el video como facto? ¿Qué pasa en el video?
1: Pues una persona se estaciona en el garage de otra.
0: Correcto, ¿no?
1: Correcto. Que la que se estaciona no sabemos... Exactamente, los detalles, si de verdad está esperando, si ya se está quitando, si no va a tardar nada, si en verdad... Si alguien se va a meter al garage, se va a quitar, no lo sabemos, ¿no? Y también no sabemos si la señora de la casa ya está hasta el copete, que siempre le pasa lo mismo, y a lo mejor esta que se estacionó fue la gota que derramó el vaso, ¿no? No sabemos.
0: Es que por eso yo quería llegar. Nos cuesta un montón de trabajo ver qué es lo que está pasando. ¿Qué es lo que yo veo en un video? Tratando de ser objetivamente porque no conozco ni a una ni a la otra.
1: Exacto.
0: ¿Qué está pasando en el video? Yo estoy viendo una persona que le está diciendo a alguien que se mueva de su entrada porque está estacionada en su entrada. Eso es lo que estoy viendo. Estoy viendo que una persona en su auto con un menor de edad le está diciendo, me voy a quitar cuando entre tu coche. Eso es lo que estoy... Objetivamente eso es lo que estoy viendo. Que hay una señora adentro de su casa, de la reja para adentro, a la cual la señorita que está en el coche la está grabando. Y le está diciendo, cuando llegue tu coche me quito. Esos son los hechos. No más, no hay mayor opinión, no sé qué dice la ley, no sé si la señora se le han estacionado 20 veces. El hecho es que yo en el video veo una persona que se estaciona en una entrada con un menor de edad. Y una señora adentro de su casa diciéndole que se quite.
5: Exacto.
0: Y la están grabando adentro de su casa. Ahora sí, con todo esto, cuando nosotros vemos los hechos, entonces tendemos a opinar y nos gana la emoción.
5: Exactamente. Habría que ver todo lo que hay alrededor. En cuanto a, te ibas a quitar, te estacionaste un segundo ahí. ¿Por qué tienes que decirle, oye, hasta que venga tu carro? Entonces le dices de la mejor forma, oiga, me permite tantito porque estoy esperando a fulanito en 2 minutos y no le perjudica. No me perjudica. Bueno, pues quédate. No, sí me perjudica, pues te haces un lado. Lo que de entrada está mal que se esté estacionando, o sea, todos sabemos o tendríamos que saber que no te puedes estacionar en una cochera. Ahora te voy a decir otra cosa. En los nuevos fraccionamientos, y hay muchos fraccionamientos, que donde tienes para estacionarte es así.
1: Chiquitito. Sí,
5: si
1: es cierto.
5: Si tu carro es grande o es camioneta, bailaste pegado. Entonces, ahí tenemos un problema.
0: Y por eso nos estacionamos en el garage de la señora.
5: No te estacionas, pero a lo mejor a mí sí me ha pasado que la colita, Y sí me ha pasado que salió la señora. Oye, disculpa, va a venir. Sí, no se preocupe, ahorita lo muevo porque yo estoy esperando a mi esposo. Y tin, tin, tin, y le mueves y le haces. Uh-huh. Pero tampoco retar. ¿Por qué retar? O sea, ¿y por qué utilizar el teléfono como arma? Porque las dos están utilizando.
1: Las dos teléfonos. Sí, porque después la señora de la casa agarró el teléfono y le empezó a tomar fotos a las placas.
0: A las placas.
1: Ajá. Exactamente, ¿no? A mí lo que me partió el corazón fue después la vocecita del niño.
5: El niño.
1: La vocecita del niño que ahí, claro, ojo, porque... Claro. Es lo que ven y después los niños se acostumbran. Luego, ¿por qué los niños son groseros? El niño está viendo que se puede. ¿Por qué? Porque mi mamá o porque mi papá lo hace y pues ellos están bien y se puede hacer, ¿no? Te das ese permiso. O sea, su vocecita de mami, ¿qué pasa? Van a llamar a la policía. Me partió el corazón el niño, claro, la verdad.
0: Yo te voy a decir, fíjate, hemos sacado 1,000 opiniones. Yo les voy a decir algo, aunque me ataquen. La chava se estacionó en una entrada y está prohibido estacionarse en una entrada. Punto. Salga la señora, molesta, no molesta, grosera, no grosera. No te puedes estacionar en una entrada. Porque lo dice la ley. Punto. Entonces, pero todo mundo empezamos a decir, ay, hoy es un ratito, uh-huh, no va a entrar nadie. Ah, la señora está histérica. Ah, la no sé qué. Pero ¿por qué siempre tendemos a hablar de estas cosas y opinar y no ver cuál es la realidad, ¿no? Entonces estaba yo leyendo los comentarios, que hay algunos a favor, otros en contra, pero dice, el reglamento es claro, está prohibido tapar entradas de vehículos. Así de claro, no hay más. Él está siendo objetivo, esta persona está siendo objetiva. No te puedes estacionar.
1: No sé lo que pasó.
0: Sale la señora. No puede venir esta chavita a decir, cuando llegue tu coche me muevo. ¿Por? No te puedes estacionar. A lo mejor, como bien dices, la señora ya tiene antecedentes de que todo mundo se estaciona en su garage. Lo que dicen es, esta chavita lo único que iba a ir a contestar, se hizo a un lado porque iba a contestar un mensaje. Nena, pues contesta el mensaje y vete, por ejemplo.
5: O le dices,
0: ¿no?
5: Oiga, ahorita me quito. Nada más solo necesitaba contestar eso. Una disculpa.
0: Exacto.
5: Y en ya, el pero pedir ya está el dar.
0: Aquí dice, si la dueña del vehículo está ahí en el vehículo, no veo el problema. O sea, lo va a mover en cualquier momento. Bueno, es otra opinión, pero que tú que sabes que hay tráfico y entonces cuando llegue el auto, el otro se tiene que mover y genera, no sé, pero bueno, es otra opinión. Dice, aunque sea un minuto, no tiene derecho a estacionarse. Dice, estoy de acuerdo que es la ley, pero en este planeta todos somos humanos y somos compañeros. Yo creo que si se pasó un rato, uno es comprensible y ya se quita cuando llegue el auto y ya pues a veces somos amargados y queremos arruinar la vida de los demás.
5: O sea, la actitud provocadora del automovilista es una falta de educación, no debería provocar. Es lo que alguien más vio.
0: Es que sí, ahí empezamos como a generar opiniones. El hecho es, una persona se estacionó en una entrada. Está bien, está mal, ¿qué opinamos? Que sí, que moralmente, que se estacionó ahí. Y entonces opinamos que, ay, bueno, si es un minutito, no pasa nada. Dice Mérida, hace falta mano dura y cultura de justicia cívica. La calle no es propiedad de nadie. Ahí empieza otro debate. Sí. Ahí empieza otro debate.
1: Sí, pero hay una educación vial que todos debemos de saber, ¿no? Que creo que es importante para que la vialidad, valga la redundancia, funcione, ¿no?
0: Correcto. Sí. Ahí les van más comentarios porque están muy interesantes. Dice, hermosa, entendemos tu punto, pero no, simplemente por ley no puedes estacionarte en su garage.
1: Así es.
0: Digo, si la doñita da chance, pues es otra cosa. Mira, simplemente qué ejemplo le das a tu hijo. Hay reglas y se deben cumplir.
1: Exactamente, era lo que decíamos. Yo comentaba. Exactamente.
0: Ahí estamos.
5: Como se está tapando la entrada y no debe estar en la entrada ningún vehículo. Y peor decir, cuando venga su carro se quitaba. Quedó en evidencia que no se pensaba quitar. Es cierto.
0: Entonces buscó, no estaba contestando un mensaje.
5: Le puso otra rayita al tigre.
0: Lo que decía Amelia, que me parece súper importante, es... Y el chavito, el la ejemplo. Vocecita del chavito, sí, que dice, le va a llamar a la policía. Sí,
5: claro.
0: ¿Y por qué se enojó? Si estás viendo eso, como que soluciona un poco, ¿no? Y entonces...
5: ¿Y qué le contestas? Porque yo estoy haciendo algo que no se debe.
0: Exacto,
5: hijo,
0: y además estoy grabando y evidenciando a una señora. Ahora, la abogada de marcas, cuando vino, recordarán que le preguntamos, oye, si te graba a alguien en la vía pública, ¿es delito? Y te dicen, no es delito. Pero si te graban adentro de tu casa, sí es delito. Ella nos dijo eso. Y hay la señora la está grabando adentro de su casa.
1: Sí, es verdad. Oye, y dice otra persona, dice, no soporto a la gente que cree que estorbar poquito está bien.
0: Ok.
1: Solo sí. Un poquito. La actitud provocadora del automovilista es una falta de educación, no debería de provocar.
0: Ok.
1: Entonces, ay, qué difícil.
0: Para hay muchas opiniones, me parece que todas más o menos giran en torno a ver qué es lo que realmente pasó y tratar de hablar con sentido común de acuerdo a lo que pasó. Hay una persona que se estacionó en un garage. Si estuviera estacionada en la banqueta, como hay otro chavo que no le gusta que se estacione en su banqueta y arma shows y escándalo. La banqueta es de todos.
5: Exactamente.
0: Pero es una entrada y salida, y las entradas y salidas se deben respetar. Y me parece que en este mundo nos está faltando un poco también de empatía y de tranquilidad. Si la señora te está diciendo que no te puedes estacionar ahí, ¿por qué no te puedes estacionar ahí? No te pones a grabar, te mueves y te vas, porque además tienes un ejemplito atrás.
5: Exacto.
0: Pero, sí. También la señora, oye, no seas mala, va a entrar mi coche, no te tardes mucho. No, señora, no me tardaré, deme 2 segundos que conteste una llamada, hago una llamada. O sea, si hubiera una conversación entre la gente, creo que fluiría mejor.
1: Y diría, no hubiera llegado a eso, a lo mejor.
5: Y alguien tiene que caber la prudencia.
1: La prudencia,
5: exacto.
1: Oye, y fíjate que hay un comentario que comenta lo que dices. Tapa la entrada, exhibe a la propietaria de la casa, asusta y da mal ejemplo a su hijito. ¿Quién actuó peor? Para mí, dice la chica mal estacionada. Que también esa es otra cosa. A lo mejor si se hubiera estacionado y no hubiera sacado el teléfono para grabar, sí, a lo mejor no se hubiera empeorado la, claro, cosa. Pero entonces, además, que se estacionó, me está grabando, y entonces empiezas, pues, a pensar, claro, porque me graba, ¿para qué va a utilizar esto? O sea, y entonces enciendes más la, claro, cuestión.
0: Lo aumentas, ¿no?
1: Claro.
5: Te estacionas. Sube de nivel.
0: Entendemos todos que, y además bien hecho por la chava, seguramente iba a contestar un mensaje, necesitaba contestarlo en ese momento, y sí se orilló, hizo lo correcto. Pero bueno, le tocó una entrada. Si la señora sale y te dice, salte de mi entrada, me estás estorbando, bueno, ni el celular sacas, te adelantas tantito, lo entendería. O decirle, señora,
5: me voy a otra entrada y salida.
0: Exacto, voy a otra, donde
1: no hay nadie. No.
0: Pero sí siento que estas historias de los videos, de sacar el celular como arma, como tú bien lo dices, altera a la gente.
5: Claro.
0: ¿Por qué? Porque la señora dice, ¿por qué me estás grabando? O sea, la que te estás estacionando acá soy yo.
1: Exacto.
0: Y la otra chava también entendería que la señora se debe haber puesto tan molesta que dijo, de aquí grabo por si me pega, ¿no? O pues por si hace algo.
1: En la evidencia.
0: Pero ¿y entonces por qué no? ¿Por qué dejamos que las cosas crezcan tanto? Y si la señora no quiere que te estaciones en su garage, pues no te estaciones.
1: Claro.
0: Pero también entendemos que la chava, si iba a contestar un mensaje, hizo bien en hacerse a un ladito.
5: Eso sí, estuvo rescatable.
0: Y hablar, y no sé, decirle, señora, no sea malita, 2 minutos. Si la señora te dice ni medio,
5: claro,
0: pues no, ni
1: pues
0: modo.
1: Así,
0: ¿no?
1: Es su casa. Oye, y también creo que es importante ponerte en el lugar de la otra persona. ¿Cómo te sentirías tú si estuvieras en la misma situación?
5: Claro.
1: ¿No? Que sí, se estacionaran, claro, en la entrada de tu garage, ¿no te gustaría también?
0: Claro que no. Dice, una buena convivencia es respetar a la otra persona. De esto creo que ya no hay, o ya valió, o la buena convivencia abandonó el grupo, dice Matías.
5: Sí,
0: buenos
5: ser.
0: Días, tías. Las escuelas deberían incluir en la educación vial y peatonal, dice David. Buenos días, tías. Está mal estacionarse en las cocheras, pero esto resalta la falta de empatía y tolerancia, dice Cacerola, de ambas partes. Esa señora, ¿para qué pone su casa donde uno se estaciona?
5: Acá dice, sobre el video de la estacionada, tolerancia, nadie la invitó. Aquí en el estado la ley no dice exactamente prohibido.
0: Okay.
5: Por buenas costumbres, uno nunca estaciona en una entrada.
0: Ah, mira, sí, la ley no lo dice.
5: La ley,
0: okay,
5: no lo dice.
0: Ok, bueno, pues así las cosas, como ¿cómo se llama? Moraleja,
5: como moraleja
0: es, cada vez que veamos este tipo de videos, no comentemos así al vapor y todo, analicemos la situación y si algo tenemos que sumar, pues sumamos. Y si no,
5: que se rescate lo rescatable, ¿no?
0: Pues sí,
5: así vamos a respetar.
0: Entonces, bueno, si no te puedes estacionar en la entrada, no te estaciones. Y también si alguien se estaciona 3 minutitos porque está la señora contestando, pues también un poquito de equilibrio en ambas partes. Ya llegaron nuestros amigos del pickleball. Vamos a hablar de pickleball. Nos vamos a un corte y ahorita regresamos.
5: Vámonos.
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8: La presidenta Claudia Sheinbaum confirmó que este próximo domingo ofrecerá un informe a la nación en el marco del primer aniversario de su triunfo electoral del pasado 2 de junio de 2024, cuando obtuvo más del 59% de los votos. El evento tendrá convocatoria nacional y de carácter masivo. En él, la mandataria abordará lo que ha llamado la ofensiva mediática contra su gobierno y la defensa de la soberanía nacional. La sede aún no se define si será en Palacio Nacional o en algún otro estado. En Mérida, la alcaldesa presentó esta mañana el programa Mérida en Chula, una iniciativa de mejoramiento urbano que contempla 1,000 acciones de mantenimiento, iluminación y rehabilitación de espacios públicos en la ciudad. La inversión es de 350 millones de pesos sin aumentar deuda ni impuestos. El arranque fue con la inauguración del Parque de Balís en la zona Centro Oriente. El programa incluye rehabilitación de glorietas, el Corredor Verde de Brisas y parques en distintas colonias y comisarías del municipio. Desde esta mañana, el nuevo hospital Agustín Orán abrió oficialmente su área de urgencias, con más de 150 camas disponibles para la población en general, de forma totalmente gratuita. El servicio opera bajo el protocolo triage, que determina la prioridad de atención de cada paciente. Las instalaciones incluyen sala de espera, consultorios, área de valoración y zona de choque para pacientes que llegan en ambulancia. El primer paciente se presentó alrededor de las 7:30 de la mañana por revisión de un brazo fracturado. En el deporte yucateco, Jonathan Alexis Collí Manzanilla, árbitro de tan solo 20 años, originario de Tixkokob, fue convocado para dirigir la final del torneo nacional Sub-15, que se jugará este miércoles en el Estadio Olímpico Universitario. Jonathan es el único árbitro del sureste del país en esta fase final, un reconocimiento a su nivel durante las etapas previas, celebradas en Puebla. En lo local, él se desempeña en la Liga Intermedia, representando al Colegio de Árbitros Revelación.
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0: ¿Qué es eso? ¿Qué suena? ¿Qué suena?
1: Ahí va dominando. Ahí va dominando.
2: Son mis dominadas del pickleball. Mi juego favorito.
0: Del mundo mundial.
2: Del mundo mundial y de todos los demás.
1: Yo lo estoy conociendo, ¿eh?
2: ¿No lo conocías, Luchi?
0: Ahorita vamos a preguntar todo.
2: Vamos a platicar con Tony Guzmán y Juan Romeo. ¿Cómo están? Buenos días.
3: Bienvenidos.
0: Bienvenidos.
2: Buenos días, bienvenidos, bienvenidos. Pues ellos acá representan el pickleball, ¿no? ¿Por dónde empezaremos? Ok.
0: Para el principio.
2: Amelia y Lucía no conocían el pickleball. Entonces, no puede ser que no lo conozcan, muchachas.
0: Bueno, yo había, para nuestra edad yo había escuchado hablar de él, pero ya que tenemos a los expertos que nos digan
1: de qué va,
0: cómo se originó, de dónde viene, dónde nació.
2: Ya que ellas hagan monólogo.
0: Que nos
2: ¿qué es el pickleball? ¿Qué es el pickleball?
4: Bueno, el pickleball es un deporte bastante divertido,
2: sí, lo
4: muy
2: es.
4: Sencillo de jugar. De hecho, la primera característica es esa: lo más sencillo de jugar, de iniciar, de aprender. Y es muy atrayente, nos atrapa de inmediato. ¿Cómo surge? Bueno, a alguien se le ocurrió, producto del ocio, ¿no? Del aburrimiento, como casi todos los deportes se inician.
1: Okay.
4: En Estados Unidos, tenía a sus niños corriendo por todos lados y los niños, ¿qué hacemos, papá? Ya sé jugar esto, ya sé jugar lo otro. Y decidieron inventar un deporte que se parecía a lo que ya conocen. Entonces dijeron, no tenemos una cancha de tenis gigante, tampoco tengo una mesita de tenis, de ping-pong. Vamos a inventar algo que no sea ni tan grande ni tan pequeño, pero que todos podamos jugar. Y entonces decidieron, en la parte de atrás del terreno, ¿verdad?, poner una canchita, pintar unas rayitas y empezaron a jugar. ¿Con qué? Pues con unas raquetas más pequeñitas de los niños, en fin. Ahí empezó el deporte. Pegó, todos los vecinos empezaron a querer jugar y en menos de 3-4 años ya tenían las reglas, ya tenían unas palas especiales, decidieron que la pelota tenía que ser más lenta para que todos pudieran jugar. Y bueno, la pelota, ¿con cuál empezamos? Con la pelota del perro, literal, ¿no? La agarraron y el perro casualmente se llamaba Pickles.
0: Entonces,
4: ¿y por qué? ¿Cómo le llamamos? Pues pickleball, porque es la pelota que trae el perro, ¿no? Y entonces así empezó.
0: ¡Ay, qué chévere!
4: Entonces, ya tiene 40, 50 años el deporte, se inició por ahí en los 60s, ya siglo pasado.
2: No, hombre, casi, no hables de esas cosas.
4: Casi coincide con la época en que se inventa el pádel en México, ¿no? Por ahí, en la misma década. Así que, bueno, pues surgió, Estados Unidos lo mantuvo como que en secreto, pero creció tanto que ya se juega en todos lados y el crecimiento es exponencial, es el deporte de mayor crecimiento a nivel mundial. Como les decía, es lo más fácil de jugar al principio. Todo el mundo llega y ya nos sentimos que le pegamos bien padre y nos divertimos todos. Y esa gran virtud de que los que ya tienen mucho tiempo de jugar pueden invitar a alguien y el mismo día jugar con él y divertirse, no lo tiene ningún deporte.
2: ¿Cómo se juega, Tony?
5: Bueno, aquí el experto de cómo se juega es Juan, como puedes ver, pero una de las cosas, yo que soy como neófito en este tema del pickleball desde hace pues un poquito más de un año y me atrayó, como decía Juan, tiene una cosa muy característica. Primero, es una cancha mucho más pequeña, son 13 metros por 6, con lo cual tu cansancio es mucho menos que si juegas al tenis, okay. ¿De acuerdo? Otro tema importante.

0: sea, no puedes llegar a darle al aire dentro de la kitchen, tienes que esperar a que llegue para que... Entonces eso lo vuelve en algo muy estratégico, muy mental, muy, o sea, tienes que esperar y tienes que dar golpecitos. O sea, es algo muy estratégico, sinceramente, y muy asequible. Una de las cosas importantes en este deporte es el, es súper inclusivo. Yo conozco muchísimo el tema del pádel, vengo del tema del pádel y conozco muchísimo, y tiene unos atributos increíbles el pádel, igual que tiene pickleball. Pickleball tiene una actitud, es ok, puede estar jugando un niño de 16 años con su mamá de 45, con el abuelo de 70 y con otra persona de lo que quieras. El mismo nivel, o sea, y jugando al mismo nivel y divirtiéndose. Eso es importantísimo. Y otra de las reglas importantes, más que reglas, que pueden jugar, es muy inclusivo al nivel que la mujer y el hombre están al mismo nivel en el tema competitivo. Si vienes de un pádel, indiscutiblemente la fuerza pues influye muchísimo. La técnica es igual entre hombre y mujer, pero el tema de la fuerza es importante. Aquí la fuerza no es tan importante, es un tema muy estratégico, muy mental, muy de golpe de muñeca. Entonces, existe también una forma de jugar que es dobles mixto. No existe en ningún otro deporte. Puedes jugar okay, o solo, que singles, o dobles con alguien del mismo sexo, o dobles mixto, porque puedes jugar hombre y mujer. Entonces, eso hace que sea muchísimo más inclusivo.
1: Correcto.
2: Claro, porque puedes jugar con tu pareja, ¿no? Con
1: sí,
2: tu
1: novia, claro, con tu pero además
3: con los hijos.
1: Puedes jugar en familia. Por ejemplo, Amelie, ustedes cuatro, ¿no? Entonces, Chenan juega con una de tus hijas, tú juegas con otra de tus hijas. ¿Qué tiene de ventaja? La cancha es mucho más chiquita que la de tenis. Tú tienes tu cuarto. O sea, se divide en tres, tu área se divide en tres. La kitchen, que es la cocina que no puedes pisar, y luego atrás se divide en dos. Y tu zona de juego es pequeña y te puedes mover bien. No necesitas meter unos raquetazos con fuerza, porque la pelota es muy ligerita. Entonces, más bien es muy mental. Entonces, pueden jugar los cuatro en familia. Y de verdad, se hace una comunidad muy divertida. Lo que es muy complicado, y sigo sin entender, Juan, es... los puntos. Escuchen cómo
2: van mis preguntas.
1: Escuchen cómo se cantan los puntos. Porque
3: Juan, peor que el tenis.
1: Ojalá. No, hombre. No, el tenis, pecata minuta.
4: No, bueno, el pickleball se dice que es muy bueno para el trabajo de memoria y correcto, para también mantener activa esa capacidad mental rápida. ¿Y por qué? Por la puntuación. Verdaderamente es un dolor de cabeza al principio. Y después también, ¿no? Claro. O sea, sí, de verdad que es muy complicado. De hecho, actualmente ya los torneos internacionales se está optando por jugar una puntuación más sencilla, ¿no? Que le llaman rally, y ya es ganas el punto y sumas. Pero actualmente la regla dice bueno, que para ganar un punto necesitas primero tener el saque, ¿no? Si yo no estoy sacando y el otro ganó, bueno, pues entonces gano el saque, pero no gano el punto.
1: Ok.
4: ¿No? Entonces, saco una vez, fallé, no le paso el saque a él, ahora saca a mi compañero.
1: Okay.
4: Vuelve a fallar, bueno, ahora sí les pasamos el saque. Pero nadie ha sumado.
1: Exacto.
4: ¿No? Entonces, la verdad es que va a ser imposible hacerlo si no estamos en la cancha, pero además de lo complicado de que quién sacó y quién va, después acuérdate.
1: Sí, claro.
4: No, acuérdate quién sacó y para dónde, y entonces tienes que cantar la puntuación. Cada que vas a sacar tienes que recordarle a todos cómo va la puntuación. 2-2-1, 3-2-4, 3-2-4, y entonces se vuelve.
3: ¿Y esa
4: complejo
3: puntuación quién la lleva o quién lleva esa
4: los
3: cuenta?
4: Los jugadores.
3: Okay.
4: Y por eso el que saca tiene que decir la puntuación en voz alta, y si alguien no está de acuerdo antes de que saque, no, espérame. Así
3: claro, no es como otros juegos que hay un árbitro, ¿no? Que está llevando.
4: Sí, obviamente.
3: Los jugadores.
4: Si jugamos entre nosotros, pues no tenemos árbitro, pero en los torneos ya profesionales ya sí okay, hay.
1: Perfecto. Es que fíjate, la puntuación, si no mal recuerdo, es tú eres jugador 1 y tu compañero es jugador 2. Allá es igual, ¿no?
4: Sí.
1: Y tus contrarios es jugador 1 y jugador 2. Entonces, tu marcación, que además, de verdad, para la memoria es bueno, no el omega 3. Entonces, tú sacas, eres jugador 1 y es 1-0-0. Entonces, pum, pum, pum, ganas el punto y entonces es 1-1-0.
4: Así es.
1: ¿No? Entonces, 1-1-0. Pierdo mi saque, no sé qué, y entonces se queda. Cuando lo pasan a tu compañero es 2-1-0. Uh-huh. ¿No? Cuando tu compañero. Entonces, tu compañero gana y es 2-2.
4: Ya,
1: cero.
4: Fíjese,
1: ¿ves cómo está enredado?
4: Ya nos complicó más, ya puso una nueva forma.

0: forma de llevar. Claro. Sí.
1: Pero el compañero sería dos, si obviamente tiene el punto, porque si solo saca, nos dijiste hace un ratito.
2: Si gana el saque.
0: La cuenta es así. Primero tengo que decir cuántos puntos llevo yo con mi pareja. Ok. Entonces vamos a suponer que llevamos uno. Luego, el segundo número es cuántos puntos llevan ustedes, que ahora son nuestras rivales. Se han convertido en nuestras rivales.
2: Ok,
0: entonces,
2: ok.
0: Ustedes llevan tres. Entonces tengo que decir uno, tres, y después el número del jugador que está sacando.
2: Al final. Ok.
0: Que yo soy el jugador uno, porque estoy del lado derecho, ¿no? Entonces digo uno, tres, uno. Fallamos, ahora va a sacar el jugador número dos. Entonces tiene que decir...
1: 1, 3, 2.
0: Perfecto, eso. Ya sabes jugar pickleball.
2: Vámonos.
3: Ahora cambia. Ahora cambia. ¿No? 1, 3, 2. Si fallamos, entonces os toca jugar a vosotras. Toma, juega, vas a sacar tú ahora. Uh-huh. Ahora tú tienes que empezar a decir. Ahora tú dirías, como tú llevas 3, en vez de decir 1, 3, 1, dirías 3, 1, 1.
1: 1 o 2, ¿no?
3: No, 1 porque estás empezando a sacar. Tú fallas. Entonces tu compañera tiene otra segunda oportunidad para puntuar. Entonces claro. 3, 1, 2. Okay.
2: Digo, ya en la marcha jugando pickleball ya te enganchas, pero está padre porque es un proceso mental y es un desarrollo de memoria y estás como muy conectado al partido para que no se te vaya el punto. Entonces, además de que haces muy buen ejercicio, ahorita vamos a regresar del corte, vamos a hablar de todo el ejercicio que se hace y del torneo que traen, porque es un clasificatorio.
1: Sí, hay que saberlo.
2: Ahorita regresamos.
0: Muy bien.
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0: Estamos platicando con Tony Guzmán y Juan Romeu, referente al pickleball. ¿Cuánta gente está jugando alrededor del mundo pickleball?
1: Pues mira, yo creo que con los últimos datos, un aproximado de más de 36 millones de jugadores.
0: Imagínate eso. Es un deporte en expansión.
1: Es un deporte en expansión, es un deporte que, como bien decía Juan, nació en Estados Unidos, y vamos a decirle que actualmente hay más de 20 millones de personas jugando en Estados Unidos. Empezó como un deporte donde al final, como hemos dicho esto, de que no tiene tanto contacto, o sea, es mucho de menos recorrido el aprendizaje, empezó con las edades más altas, un poquito los señores más mayores que jugaban y que tenían ejercicio. Indiscutiblemente ahora el crecimiento está entre los 19 y 35 años, que está creciendo muchísimo. Entonces hay 20 millones de jugadores en Estados Unidos. El área asiática está creciendo, es ahora el lugar donde está creciendo muchísimo más, países como India, China, Vietnam, creciendo muchísimo, y en Europa también. En Europa ya es un deporte un poquito más elitista, o sea, está buscando un poco un ticket un poquito más elitista, pero está creciendo mucho en Europa. Entonces, claro, nosotros, como México, tenemos ese crecimiento. Existe aquí ya una gran comunidad, sí, cada vez más grande, pero todavía está muy virgen, con muchas ganas de crecimiento. Y no perdamos de vista que México inventó el pádel. México ama los deportes de raqueta. El mexicano es su pasión, es la raqueta, el deporte. Entonces, es el momento del boom que está creciendo este pickleball.
2: Me encanta.
3: Y es, por ejemplo, el pádel es un deporte costoso. O sea, hablando desde las palas y todo, ¿el pickleball es igual o es un poco más...?
1: No, o sea, el pickleball es mucho más accesible.
0: Sí, mucho más.
1: Muchísimo más accesible, o sea, desde el tipo de pala. Indiscutiblemente todo llegará, ¿no? Todo llegará. Pero bueno, o sea, desde el punto de vista consumidor o desde el punto de vista inversor. Si tú quieres montar unas canchas de pádel y como negocio y tal, pues tiene una serie de ticket de tal. Al final, el montar unas canchas de pickleball es mucho más sencillo.
0: ¿Vale? Oigan, antes de que nos vayamos, ya nos vaya a ganar el tiempo, ustedes van a hacer un torneo que además es clasificatorio de pickleball. Cuéntenos de este torneo.
4: Sí, el próximo fin de semana justamente vamos a tener aquí en Yucatán el torneo clasificatorio para formar la selección de Yucatán. Aquí traigo la playera.
0: Vean qué bonita.
2: Está preciosa.
4: Mira, es qué bonita. La playera oficial de este año. Es el spoiler, ¿no? Nadie la ha visto, así que.
0: En exclusiva.
3: Pelotitas, ¿no?
4: Bueno, este clasificatorio va a formar la selección Yucatán y vamos a jugar en la última semana de junio en Los Cabos en el torneo nacional. Y evidentemente quien gana el nacional, nos vamos al mundial. Digo nos vamos porque ya estamos apuntadísimos, ¿verdad? Ajá. Nos vamos a Vietnam a jugar el mundial.
0: ¡Chévere! Pero además está padre empezar con la como selección yucateca.
2: Claro. Y a este torneo cualquier persona pues se puede inscribir, que nos digan un poquitito los datos, cómo lo pueden hacer, si hay alguna página.
4: Sí, todo. Vamos estamos todavía en inscripciones. La gran ventaja es que hay varias categorías. Puede ser desde principiante, aquel que apenas va empezando y con que le pegues para adelante, con que le pegues a la piñata puedes jugar. La edad no hay límite. Acuérdense que el pickleball pueden ser desde niños hasta, hay categorías de 60 y mayores, y es una categoría oficial que juega también en el mundial. 50 y mayores, Open, que son los jugadores que verdaderamente tienen unas cualidades impresionantes y habría que verlos jugar. De verdad que es, cuando decimos que es fácil y los vemos jugar, nos arrepentimos porque es otro nivel de juego. Después ya siguen los intermedios, los principiantes, los novatos. Todos nos podemos inscribir y cada quien en su categoría jugar. Obviamente para el mundial nada más clasifican los Open y los 50 y mayores, pero para el nacional todos. Así que si tú vas, participas, seguramente te vas a traer una medalla para tu casa o bien una gran experiencia. Claro. Pero la verdad es que es un deporte que nos super une a todos.
0: Sí.
4: La comunidad es bien diferente a los demás deportes porque, insisto, tú llegas, aunque no sepas jugar, el primer mensaje que te damos es toma una pala, porque no se llama raqueta, es una pala, y métete a la cancha. Oye, pero que métete a la cancha.
1: Y no tengo pareja, por ejemplo, quiero jugar doble.
4: No hay pretexto.
1: No te preocupes, te buscamos una pareja de nivel para que puedas jugar. O sea, es desde principiantes. O sea, aquí la cuestión, lo que queremos es el pickleball, que la gente lo conozca, que lo pruebe. Entonces, por eso se hace ese torneo. Indiscutiblemente, este torneo es un estatal que para algunos es como llegar al mundial, pero para otros es 3 días de diversión, de comunidad. Y aparte tiene unos horarios establecidos porque, pues, aquí donde vivimos el sol pega muy fuerte, entonces no podemos, tenemos que respetar. Entonces, es este viernes 29, ¿no? Viernes 29 en Sports, es en Sports Center, ¿no?
4: Se llama Wall Street, actualmente, antes Sports Center, está en Xcanatún. Uh-huh. Ahí hay 6 canchas de pickleball.
0: De Carretera Progreso.
4: Sobre sí. Carretera
0: Pasando
4: Progreso.
0: Pasando por UGNP.
4: Sí. Exactamente. Ahí vamos a estar, el torneo empieza a las 6 de la tarde. Aquel que no se quiera animar a jugar, también puede ir a ver. Es claro. Gratis, no Echar. Pasa nada, hay que irlo a ver. El sábado vamos a jugar en la mañana, de 7 a 11 de la mañana, e igualmente por la tarde. Y el domingo en la mañana, que es cuando se juegan mixtos. Claro. Ahí juegas con tu hija, con tu esposa, con tu mamá, con
1: o sea, tú puedes jugar. Apuntar a una categoría y vas ese día de la categoría y vas a los otros a ver. Tal. Puedes apuntar, pues, me quiero apuntar a singles, que es mucho más exigente. Bueno.
0: Ahí ustedes tienen palas, pelotas, sí. Todo, porque mucha gente nos puede estar oyendo de... Sí, pero no tengo la pala. Ah, ya les presto la pala.
2: Y que no sea un impedimento, ¿no? El claro. Que no tengo los
3: artefactos.
0: Vamos. Se necesita artefactos especiales o algo.
4: Como les digo, la promesa es tú vas y seguro vas a jugar. Porque hay gente que de verdad, bueno, en el torneo no se da, pero sí de manera informal, no trae tenis, uh-huh, ¿no? Uh-huh. No pasa nada, métete con lo que traigas, vas a estar paradito al principio, le vas a pegar. Y seguramente la siguiente vez vas a traer tus tenis. Te vamos a prestar la raqueta, ahí tenemos pelotas. Te vamos a conseguir con quién jugar, eso es lo más importante. Y también déjenme decirles que Ivana estuvo con nosotros el año pasado.
2: Sí, me acuerdo.
4: Ya tiene por ahí su medalla de campeona en su categoría. Así que seguramente este año tiene que repetir.
0: Ya,
4: las esperamos también.
0: Ya estoy. Ya tengo pareja, ya te dijeron. Ya tengo pareja.
1: No.
3: ¿Sí?
1: Pero bueno, sí, el tema es, vamos a dar todas las facilidades. Sabemos que esto es un torneo, ahora es un torneo estatal, pero lo que queremos es que mucha más comunidad conozca el tal. ¿Qué manera? Hacerlo fácil. Lo vamos Totalmente. A hacer fácil, prestamos, que vengan, que jueguen. Y aparte no tienes que estar los 3 días. Tú tienes que, si solo te apuntas a uno, a lo mejor vas eso en la mañana, vas por la tarde. O sea, no, o sea, hay que... Y se pueden apuntar, hay una forma de apuntarse a través de un QR, no sé qué. O si no, ir directamente allí con los horarios... Uh-huh. Y ahí los apuntamos, ahí los registramos.
0: Ahí lo subimos, lo subimos ahí a las redes.
3: ¿Hay alguna página de Facebook donde se encuentra esta información?
4: Sí, tenemos en Instagram Pickleball Mérida y en Facebook también se llama Pickleball Mérida. Uh-huh. Ahí hemos subido los links para inscribirse, es a través de un software específico. El link está complicado, ¿verdad? Darlo en este momento, pero lo vamos a dejar para que lo podamos subir.
2: Sí, a las redes.
4: Y pues bueno, ahí se pueden inscribir, pueden ver las características del deporte, pero lo más importante, si no es este fin de semana, los invitamos realmente a conocerlo. Si ya traen un deporte previo, un background de tenis, de ping-pong, de pádel, va a ser mucho más fácil. Pero si no, de verdad, la invitación es que se animen. Todo el mundo podemos aprender. En mi caso, yo no vengo de ningún deporte de raqueta. Sin embargo, pues empecé jugando pádel un poco, me metí al pickleball y afortunadamente, bueno, tenemos ya
1: Y afortunadamente tenemos aquí un campeón mundial porque el año pasado ganó en Miami y entonces Juan ganó ahí en el campeonato.
0: El campeonato
4: La verdad es que sí, se ganó un torneo internacional. No le llamamos tanto mundial, es un torneo internacional. Cada quien tiene una categoría, como les digo. Yo jugué con los viejitos, que ya somos más de 50. Está bastante interesante jugar. Hay categorías, como les digo, 35 más, 20 y mayores, juveniles, Chavitos. Infantiles, de todo. Así que cada quien se va a meter a la categoría que le corresponda toca. Y va a jugar, pero lo más importante, se va a divertir y va a terminar invitando más gente. Vamos a seguir creciendo. México tiene la comunidad más grande de toda Latinoamérica por mucho.
1: Sí.
4: Nuestro torneo nacional va a contar con más de 1,000 jugadores.
0: Wow.
4: En Los Cabos, y va a estar bastante, bastante nutrida la población. Pero bueno, a nivel internacional todavía andamos ahí como en lugar 11, 12 de cantidad de gente. Pero en el mundial va a haber 6,000 competidores y 80 países representados. Wow. Así que es un deporte que sigue creciendo y va a terminar siendo el deporte de raqueta más jugado en menos de 5 años.
0: Lo que sí, decía Juan algo bien importante. Yo no vengo ni de deportes de raqueta. Yo toda la vida corrí, pero la raqueta no sabía ni cómo se usaba. Y de verdad es un deporte muy amable. Sí, no porque ustedes estén acá, pero es un deporte muy amable. Uno como señora, ¿no? Que dice... de verdad es súper amable. Los chavitos le agarran en 35 segundos. Pero nosotras como señoras, como en un minuto. De verdad es amable, no hay lesiones. Haces ejercicio, haces comunidad. Te desestresa, te conectas en otra cosa, en hacer la puntuación, que se me complica. Pero ahí están mis amigos para darme las puntuaciones. Pero si pueden, vayan este viernes a las 6 de la tarde ahí a donde era Sports Center, ahí en Carretera Progreso, para que vean. Ahí mismo se pueden inscribir. Y las competencias son, o los juegos son de 7 a 11. Ahí vienen los horarios por categoría, sábado y domingo. De verdad, vayan. Se van a divertir un montón. Allá les prestan las palas. ¿Tiene algún costo o es gratuito, es libre?
1: Las inscripciones es un costo. Si te inscribes a una categoría, son 400 pesos.
0: Ok, ok.
1: O sea, si son dos, son 600. O sea, es muy accesible.
0: Ok, ok.
1: ¿Vale? Si te apuntas, ¿ves? No creo que te apuntes como principiante a cinco categorías, ¿no? Pero con que te apuntes a un par de categorías, está muy bien. O sea, son 400, 600 pesos.
0: De verdad, de verdad, vayan. Vale un montón la pena el pickleball. Se los digo, es garantía.
3: No, nada más estoy escuchando y estoy compartiendo toda la información.
0: Muy bien. Bueno, pues Juan Romeo y Tony Guzmán, mil gracias por haber estado acá. Que les vaya súper bien en el torneo a partir de este viernes. Y yo creo que va a crecer un montón.
1: Mucho.
0: Ojalá que formen una buena selección, la selección de Yucatán.
4: Sí. Por último, quedamos en segundo lugar a nivel nacional el año pasado. Así que Yucatán tiene un muy buen grupo, un muy buen equipo, y vamos por todo este año.
2: No, vamos a Vietnam, ¿no?
0: A Vietnam. Eso. Imagínate, ¿por qué no vino Evana? ¿Por qué se fue?
2: Estaría muy chévere que más adelante esos ganadores que van a Vietnam vengan y nos cuenten.
4: Bueno, primero tenemos que ir a Los Cabos.
1: Tampoco están nada mal, ¿no?
2: Y si quieren que los acompañemos a Los Cabos, Fabiola, a
1: transmitir. Una conexión en directo de la mutualista desde Vietnam.
0: Eso me parece fantástico.
3: Recoge pelotas.
0: Tú lo vas a hacer, te lo prometo que te voy a llevar a jugar. Gracias, Lucía. Gracias, Amelia. Gracias, Tony. Gracias, Juan. Nos escuchamos mañana a 9:30 de la mañana aquí en La Mutualista. Vayan a jugar pickleball. De verdad se pone bueno. Adiós.
1: Gracias.
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6: La presidenta Claudia Sheinbaum confirmó que este próximo domingo ofrecerá un informe a la nación en el marco del primer aniversario de su triunfo electoral del pasado 2 de junio de 2024, cuando obtuvo más del 59% de los votos. El evento tendrá convocatoria nacional y de carácter masivo. En él, la mandataria abordará lo que ha llamado la ofensiva mediática contra su gobierno y la defensa de la soberanía nacional. La sede aún no se define si será en Palacio Nacional o en algún otro estado. En Mérida, la alcaldesa presentó esta mañana el programa Mérida en Chula, una iniciativa de mejoramiento urbano que contempla 1,000 acciones de mantenimiento, iluminación y rehabilitación de espacios públicos en la ciudad. La inversión es de 350 millones de pesos sin aumentar deuda ni impuestos. El arranque fue con la inauguración del Parque de Balís en la zona Centro Oriente. El programa incluye rehabilitación de glorietas, el Corredor Verde de Brisas y parques en distintas colonias y comisarías del municipio. Desde esta mañana, el nuevo hospital Agustín Orán abrió oficialmente su área de urgencias, con más de 150 camas disponibles para la población en general, de forma totalmente gratuita. El servicio opera bajo el protocolo triage, que determina la prioridad de atención de cada paciente. Las instalaciones incluyen sala de espera, consultorios, área de valoración y zona de choque para pacientes que llegan en ambulancia. El primer paciente se presentó alrededor de las 7:30 de la mañana por revisión de un brazo fracturado. En el deporte yucateco, Jonathan Alexis Collí Manzanilla, árbitro de tan solo 20 años, originario de Tixkokob, fue convocado para dirigir la final del torneo nacional Sub-15, que se jugará este miércoles en el Estadio Olímpico Universitario. Jonathan es el único árbitro del sureste del país en esta fase final, un reconocimiento a su nivel durante las etapas previas, celebradas en Puebla. En lo local, él se desempeña en la Liga Intermedia, representando a al Colegio de Árbitros Revelación.
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1: Éxito la víspera y la noche blanca de este fin de semana. Todos los recorridos estuvieron completamente llenos y la víspera cerró con un concierto de Musiek Gran Band. El sábado igualmente fueron miles de familias las que recorrieron los 5 kilómetros de gastronomía, arte y el centro de nuestra ciudad tuvo lleno total. Mérida ya es la ciudad con más eventos gratuitos en todo el país. Fueron 70,000 asistentes a la noche blanca. Continúan los trabajos de traslado de pacientes del nuevo Hospital Orán y ayer domingo ya eran 130 los pacientes transportados. Igualmente se informó que a partir de hoy iniciaron operaciones en el área de urgencias desde las 7 de la mañana. Al día de ayer el reporte eran 7 cirugías exitosas y 48 atenciones de diálisis y hemodiálisis. El fin de semana se llevó a cabo en la Ciudad de México el ATMEX 2026, que es la oferta turística para comercializar turismo de aventura y naturaleza en nuestro país y América Latina. De los expositores yucatecos informó que fueron 329 reuniones en 15 mesas de trabajo donde participaron 27 empresas turísticas, cooperativas, hoteles y proyectos turísticos yucatecos. Con el verano a la vuelta de la esquina será importante medir los resultados. En Chichén Itzá, los artesanos rechazaron la propuesta del INAH y del Estado, lo que significa que el sitio permanecerá cerrado al público hasta nuevo aviso, mientras no alcancen un acuerdo. No aceptaron ser reacomodados y no quieren moverse del lugar que tenían, por lo cual Chichén Itzá seguirá cerrado hasta nuevo aviso. La Fiscalía General de la República citó a declarar a Rubén Rocha Moya junto con los otros 9 funcionarios y exfuncionarios señalados por Estados Unidos por presuntos vínculos con el narcotráfico. En paralelo, la gobernadora de Chihuahua, Maru Campos, también fue citada a comparecer por la Fiscalía por el caso del operativo donde murieron 2 agentes de la CIA. La gobernadora confirmó que acudirá a comparecer el próximo 27 de mayo.
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1: Éxito la víspera y la noche blanca de este fin de semana. Todos los recorridos estuvieron completamente llenos y la víspera cerró con un concierto de Musiek Grand Band. El sábado igualmente fueron miles de familias las que recorrieron los 5 kilómetros de gastronomía, arte y el centro de nuestra ciudad tuvo lleno total. Mérida ya es la ciudad con más eventos gratuitos en todo el país. Fueron 70,000 asistentes a la noche blanca. Continúan los trabajos de traslado de pacientes del nuevo Hospital Orán y ayer domingo ya eran 130 los pacientes transportados. Igualmente se informó que a partir de hoy iniciaron operaciones en el área de urgencias desde las 7 de la mañana. Al día de ayer el reporte eran 7 cirugías exitosas y 48 atenciones de diálisis y hemodiálisis. El fin de semana se llevó a cabo en la Ciudad de México el ATMEX 2026, que es la oferta turística para comercializar turismo de aventura y naturaleza en nuestro país y América Latina. De los expositores yucatecos se informó que fueron 329 reuniones en 15 mesas de trabajo donde participaron 27 empresas turísticas, cooperativas, hoteles y proyectos turísticos yucatecos. Con el verano a la vuelta de la esquina será importante medir los resultados. En Chichén Itzá, los artesanos rechazaron la propuesta del INAH y del Estado, lo que significa que el sitio permanecerá cerrado al público hasta nuevo aviso, mientras no alcancen un acuerdo. No aceptaron ser reacomodados y no quieren moverse del lugar que tenían, por lo cual Chichén Itzá seguirá cerrado hasta nuevo aviso. La Fiscalía General de la República citó a declarar a Rubén Rocha Moya junto con los otros 9 funcionarios y exfuncionarios señalados por Estados Unidos por presuntos vínculos con el narcotráfico. En paralelo, la gobernadora de Chihuahua, Maru Campos, también fue citada a comparecer por la Fiscalía por el caso del operativo donde murieron 2 agentes de la CIA. La gobernadora confirmó que acudirá a comparecer el próximo 27 de mayo.
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1: El mundo unido por un balón, México 86.
2: ¡México! ¡México!
1: México se convirtió en el primer país en organizar dos mundiales en 1986.

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1: Continúan los trabajos de traslado de pacientes al nuevo hospital Lorán. Hasta el día de ayer ya eran 130 los pacientes transportados, al igual que se informó que a partir del día de hoy se inició operaciones en el área de urgencias. Hasta el día de ayer el reporte eran 7 cirugías exitosas y 48 atenciones de diálisis y hemodiálisis. 5.400 jóvenes estarán presentando este sábado el examen de admisión para entrar a alguna de las preparatorias de la UADY. La demanda supera por mucho la oferta. Hoy la UADY puede ofrecer espacio a 3.600 jóvenes. El examen será en las preparatorias y en el campus de ciencias exactas. Para licenciatura, los exámenes serán el 13 y 14 de junio y esperan a 15.000 jóvenes. La Noche Blanca del día sábado fue todo un éxito, una fiesta en la ciudad. Fueron poco más de 70.000 asistentes los que disfrutaron de 5 kilómetros de arte, gastronomía y cultura. En los conciertos de Basilos y Chico Che Chico se pusieron a bailar más de 25.000 personas. Fueron 1.000 artistas que ofrecieron 210 actividades en más de 80 sedes de la ciudad. La alcaldesa de Mérida, Cecilia Patrón, inauguró el día de hoy el Parque Balis, ubicado en la zona centro-oriente de la ciudad. Aprovechó para presentar el programa de mejoramiento urbano denominado Mérida en Chula, una iniciativa que contempla 1.000 acciones de mantenimiento, iluminación y rehabilitación de espacios públicos en la capital yucateca. El programa contará con una inversión de 350 millones de pesos. Jonathan Alexis Collí, un árbitro originario de Yucatán de tan solo 20 años de edad, fue convocado para participar en la final del torneo nacional sub-15 y menores, que se disputará este próximo miércoles en el Estadio Olímpico Universitario, mejor conocido como la Casa de los Pumas de la UNAM, en la Ciudad de México. Este joven árbitro ha venido consolidando su carrera en el fútbol yucateco, donde actualmente se desempeña en la Liga Intermedia y representa al Colegio de Árbitros Revelación con sede en Tixkokop.
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1: Waving Flag, Sudáfrica 2010. Sudáfrica 2010 fue el primer mundial que se jugó en el continente africano. Te dejamos con Waving Flag.
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1: España logró su primer campeonato del mundo en Sudáfrica 2010 al vencer 1-0 Holanda en tiempos extras con gol de Iniesta. Esto es Waving Flag.

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0: 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Es la 1:30. Estas son las noticias con Galicia y Fernanda Solís.
1: Hoy, jubilados de la Comisión Federal de Electricidad y ahora también de Petróleos Mexicanos se manifestaron frente al Palacio de Gobierno de Yucatán en el centro de esta ciudad de Mérida. Como en ocasiones anteriores, los manifestantes exigen al gobierno federal que dé marcha atrás a la llamada reforma en contra de las pensiones doradas, pues aseguran que la modificación constitucional atenta contra el patrimonio particular de quienes ya trabajaron varios años para ganarse el derecho a su pensión.
2: Hoy por la madrugada, vecinas y vecinos de la colonia Castilla Cámara reportaron el hallazgo de un cuerpo sin vida sobre una banqueta. El hombre fue identificado como Silverio, quien es una persona en situación de calle que era conocida y ayudada por la gente de la zona. Autoridades acordonaron la zona para el levantamiento del cuerpo y para realizar las diligencias correspondientes y determinar cuáles fueron las razones del fallecimiento.
1: Esta mañana comenzó a funcionar el área de urgencias del nuevo Hospital General Agustín Orán, ubicado en el periférico sur de esta ciudad de Mérida. El secretario de Salud Estatal, Alberto Alcocer, señaló que el nuevo Orán ya atiende a población abierta que llegue a consultar allí al nuevo nosocomio, así como a aquellos casos también que sean canalizados por hospitales y centros de salud de todo el estado, determinando previamente su nivel de urgencia.
2: El día de hoy, la Canaco Mérida hizo un llamado a todas las partes involucradas a lograr un acuerdo pronto para reabrir la zona arqueológica de Chichén Itzá, debido a que su cierre representa pérdidas económicas para el estado, las empresas y los pobladores que dependen del sitio. Ayer el gobierno del estado y el Consejo Indígena de Gobierno de Pisté Chichén Itzá no lograron un acuerdo, por lo que la zona arqueológica continúa cerrada al público y tomada por artesanas, artesanos y guías de turistas, quienes se niegan a ser trasladados al mercado de artesanías del Centro de Atención a Visitantes.
1: Y ayer se registró un nuevo feminicidio en Yucatán luego de que un hombre asesinó con un arma blanca, con un cuchillo, a una mujer que lo confrontó al descubrir al agresor intentando abusar sexualmente de la hija de ella. El agresor también lesionó a la menor, así como a otra adolescente, para después quitarse la vida. Autoridades acordonaron la vivienda en donde ocurrieron los hechos, en Real Montejo, al norte de Mérida, y los servicios de emergencia trasladaron a las menores al hospital para tratar de salvarles la vida luego de las lesiones sufridas a manos del feminicida.
2: Muy buenas tardes, es la 1:33. Muchísimas gracias por estarnos sintonizando a través del 88.9 de su FM, la frecuencia de Telesur Radio. Muchísimas gracias también a quienes nos están viendo por medio de nuestra multiplataforma. Le transmitimos completamente en vivo desde Facebook y YouTube, donde nos encuentra como Telesur Yucatán. También desde Twitch, donde nos encuentra como Telesur 889. Nos puede ver también por medio de cable imagen, nos puede escuchar en la radio por internet si usted ingresa a www.telesur889.com. Muchísimas gracias por permitirnos iniciar esta semana juntos, iniciar esta semana llena de información en este lunes 25 de mayo. Desde la 1:30 y hasta las 3 de la tarde le tenemos la información más importante hasta este momento. Está escuchando las noticias, yo soy Fernanda Solís y estoy acompañada de Juan Pablo Galicia.
1: ¿Qué tal, Fer? Muy buenas tardes. Un saludo a todas las personas que nos están sintonizando a través del 88.9 de su FM, aquí en la frecuencia de Telesur Radio. Y antes de comenzar, solamente hacerle el comentario de que Telesur Yucatán se une a la pena que embarga a la familia de nuestro compañero Sergio Collí, responsable de la identidad gráfica y de muchos de los elementos que usted ve en pantalla a través de la multiplataforma de Telesur, nuestro compañero Sergio Collí, por el sensible fallecimiento de su señor padre Emilio Collí Chay, ocurrido el día de ayer, domingo 24 de mayo. Nuestras oraciones y nuestra solidaridad con la familia de nuestro compañero Sergio Collí. Y vamos arrancando con la información. El día de hoy le adelantábamos en el resumen de noticias que nuevamente trabajadoras y trabajadores jubilados de la Comisión Federal de Electricidad y ahora también de Pemex, se manifestaron para exigir al gobierno federal que dé marcha atrás a esta reforma que recortó sus pensiones y jubilaciones como parte de la llamada reforma en contra de las pensiones doradas que fue impulsada por el gobierno federal. En esta ocasión, además de los trabajadores de la CFE, le decíamos, se sumaron también jubilados y pensionados de Petróleos Mexicanos afectados por la misma reforma que puso como tope máximo la mitad del sueldo que actualmente recibe la presidenta de la República, en este caso la presidenta Claudia Sheinbaum, por lo que las pensiones superiores a los 70 mil pesos aproximadamente pues han sido recortadas a partir de la entrada en vigor de esta reforma. Los manifestantes realizaron una protesta pacífica frente al Palacio de Gobierno de Yucatán, en el centro de esta ciudad de Mérida, como parte de una jornada nacional de lucha que se repitió en varias ciudades del país. Vamos a escuchar al vocero del Movimiento de Jubilados de la CFE, José Luis Pech.
3: Es un mal precedente esto, porque lo que se hizo con esta modificación al artículo 127 es la afectación al patrimonio y la propiedad privada, que está considerada la jubilación o la pensión como un derecho humano, que está elevada al rango de patrimonio y propiedad privada. Al hacer esa modificación, no solo nos afecta a nosotros, al ser constitucional, eso puede afectarle a cualquier ciudadano en cualquiera de sus patrimonios. México se está realizando una megamarcha de la alianza de todas las paraestatales que se han visto afectadas. Y en eco a esta marcha, en los estados se está realizando igual la manifestación. Nada más que aquí, pues al ser muy, muy largas las distancias, nos dividimos en dos partes. Una parte estamos aquí en Palacio de Gobierno para que sean escuchados por gobierno y por la ciudadanía prácticamente. Y está otro contingente en el recinto legislativo. Ahí está la gente de Pemex en el Congreso del Estado.
1: Ahí escuchábamos a José Luis Pech, vocero de los jubilados de CFE, y escuchábamos también justo que se sumaron entonces el día de hoy a estas manifestaciones también jubilados de Pemex, no allí frente a Palacio de Gobierno. Los de Pemex se fueron al Congreso del Estado, al periférico poniente, mientras que los jubilados de CFE estuvieron aquí en el Centro Histórico de Mérida, frente al Palacio de Gobierno. Entre las principales demandas que tiene este movimiento de jubilados y pensionados, ahora tanto de CFE como de Petróleos Mexicanos, destaca un llamado directo que están haciendo al Poder Judicial de la Federación, al Poder Judicial Federal, para que jueces y magistrados ejerzan su función y resuelvan los amparos interpuestos conforme a derecho y bajo el marco legal vigente. Ellos argumentan que esta reforma violó la irretroactividad de la ley, aunque, pues vaya, usted sabe, fue una reforma constitucional, por lo que pues se complica el combate de este movimiento de jubilados y pensionados a esta reforma, llamada reforma en contra de las pensiones doradas.
2: Pasando a los temas de Chichén Itzá, usted sabe que ya desde hace varios días ha estado cerrada la zona arqueológica por pues esta falta de acuerdos entre las autoridades y artesanas, artesanos y guías de turistas, sobre todo del área de Pisté, pero estas personas que llevan ya muchísimos años trabajando en esta zona arqueológica y se han negado a trasladarse al nuevo mercado de artesanías que se construyó en el nuevo centro de atención a visitantes, el CADVI. Y pues gobierno ha estado tratando de llegar a estos acuerdos, hacer gestiones con artesanas y artesanos para pues bueno que puedan volver a abrir la zona arqueológica. Y anoche, a través de un comunicado, el gobierno del estado y el Instituto Nacional de Antropología e Historia, el INAH, informaron que no han logrado llegar a acuerdos con artesanas y guías de turistas de Pisté que operan en torno a la zona arqueológica, por lo que el sitio continuará cerrado al público hasta nuevo aviso. De acuerdo con este comunicado, en esta ocasión, la mesa de diálogo entre autoridades y representantes del Consejo Indígena de Gobierno de Pisté Chichén Itzá se llevó a cabo en el campamento del sitio arqueológico, donde las y los artesanos, así como guías de turistas, no aceptaron los puntos establecidos en la propuesta, donde se destacaba el reacomodo de nuevas posiciones al interior de la zona arqueológica para los afectados que se encuentran encuentran en la entrada del antiguo parador turístico del Patronato Cultur. Es decir, las autoridades estaban aceptando que los artesanos y comerciantes continuaran ofreciendo sus productos dentro del sitio, pero respetando los espacios que han venido ocupando, tomando como base el mapa de ubicaciones y el censo de artesanos entregado a la dirección de la zona arqueológica de Chichen Itza en febrero de 2025. Y todo es un poquito parte de la misma situación, que quieren trasladarlos hacia un punto en específico donde se encuentren todas las artesanas y artesanos, y ellos a su vez pues han manifestado la negativa de moverse de los lugares donde usualmente se han colocado, donde usualmente han vendido, justo porque lo que ellos y ellas señalan es que en esa zona no pasan los turistas. Entonces esto afectaría directamente sus ventas y por lo tanto sus ingresos. Además de todo esto, el gobierno solicitó a los manifestantes retirar la reja que bloquea el acceso al centro de atención a visitantes por parte de quienes la colocaron ahí para permitir el libre tránsito a los visitantes. Sin embargo, al no lograr un acuerdo, pues la reja seguirá en su actual sitio y por lo tanto la zona arqueológica continuará cerrada. En el comunicado, las autoridades aseguran que han buscado privilegiar el diálogo y garantizar condiciones que permitan una reapertura ordenada y en beneficio de todas y todos los participantes en la actividad turística y comercial de Chichen Itza. Y por su parte, el Consejo Indígena de Gobierno de Piste sigue planteando que se respeten y abran las dos entradas a la zona arqueológica, tanto el parador turístico tradicional como la del CADVI, pero exigiendo que se respete la reorganización interna comunitaria de acuerdo a las decisiones que toma la comunidad maya. Hoy por la mañana, a pregunta expresa sobre las pérdidas económicas que representa el cierre ya de casi una semana de la zona arqueológica de Chichen Itza, el presidente de la Canaco, José Enrique Molina Casares, hizo un llamado a ambas partes a lograr un acuerdo pronto para evitar que se siga perjudicando el turismo de la zona. Vamos a escucharlo.
4: Bueno, ahí tenemos un conflicto que ojalá, y lo que queremos en la Cámara es que se resuelva lo antes posible, que se resuelva de las dos partes, tanto de Cultur como de los artesanos, ¿no? Sabemos que el CABRI trae unas instalaciones muy buenas y muy adecuadas, y bueno, pues la disputa es de los que se quieren pasar y no se quieren pasar. Desafortunadamente, el que sufre finalmente pues es el turismo, ¿no? Y evidentemente el comercio. Pues Chichén es una de las pirámides más famosas del mundo, una de las siete maravillas, atrae a muchísimas gentes, y desafortunadamente por un desacuerdo entre dos grupos pues traemos allá pérdidas mayúsculas, y nuestra invitación es que se sienten a la mesa, que negocien, que lleguen a un acuerdo para que se puedan abrir las puertas de Chichén. No, hemos estado en comunicación con las dos partes, ¿no? Y lo hemos dicho muy claramente a las dos, que ojalá lleguen a un acuerdo. Entendemos la postura de las dos, pero bueno, si hay voluntad, puede haber un buen acuerdo, ¿no? Y el buen acuerdo pues va a beneficiar evidentemente a todos, no nada más a unas partes. Sí, bueno, hemos tenido reportes de pérdidas, ¿no? En ventas, pero bueno, también sabemos que los tour operadores se han movido a otros sitios arqueológicos para subsanar esto, y esperemos que realmente se resuelva lo antes posible, ¿no?
2: Esperemos que se resuelva lo antes posible, es lo que señala el presidente de la Canaco Mérida, José Enrique Molina Casares, para que pues bueno pueda reactivarse esta parte económica.
1: Siguiendo con la información, hoy por la mañana, muy temprano, vecinas y vecinos de la colonia Castilla Cámara reportaron la localización de un cuerpo sin vida, un hombre en situación de calle, justamente allí en calles de la colonia Castilla Cámara. De acuerdo con la información que se tiene y el reporte de los propios vecinos, se trata de un hombre conocido como Silverio o Don Silverio, que fue encontrado justo sobre una de las aceras de la colonia. De acuerdo con los habitantes de la Castilla Cámara, el hombre de aproximadamente 60 años de edad era pues conocido, digamos, por toda la gente de allí del lugar, porque permanecía constantemente en el área, pues era una persona en situación de calle, pero digamos ya con la costumbre de estar sobre todo en ese lugar. Uno de los testigos que hizo el hallazgo del cuerpo sin vida de Don Silverio señaló que apenas ayer por la noche lo había visto caminando por las calles de la Castilla Castilla Cámara, e incluso le había ofrecido alimentos, parte de, digamos, el intercambio cotidiano que hacían, que tenían vecinas, vecinos de la zona con don Silverio, sin imaginar, por supuesto, que horas después, ya el día de hoy por la mañana, lo encontrarían en la banqueta de la calle, pues desafortunadamente sin vida. Al darse cuenta, los vecinos que salieron más temprano de sus domicilios, al darse cuenta que el hombre no respondía, intentaron primero despertarlo y luego solicitaron apoyo al número de emergencias, al 911. Al lugar llegaron paramédicos de la Secretaría de Seguridad Pública, quienes únicamente pudieron confirmar que don Silverio ya no contaba con signos vitales. Elementos de la SSP, que también llegaron al sitio, acordonaron la zona, mientras que personal de la Fiscalía General del Estado y del Servicio Médico Forense llevaron a cabo las diligencias correspondientes para el levantamiento del cuerpo. De manera preliminar, aunque algunos testigos, algunos vecinos de allí de la Castilla Cámara estuvieron mencionando que don Silverio pues era bebedor consuetudinario, de manera preliminar no se dio a conocer realmente alguna causa de fallecimiento, y tendrán que ser las autoridades las que determinen si esto tiene algo que ver con el hallazgo del cuerpo sin vida de don Silverio. Lo que las autoridades dieron a conocer, eso sí, es que no se observaron huellas de violencia en el cuerpo, por lo que el fallecimiento podría, de manera extraoficial, de manera preliminar, podría estar relacionado con posibles complicaciones de salud, pero ahí ya será la autopsia de ley la que determine justamente la causa oficial del fallecimiento de don Silverio, encontrado hoy por la mañana sin vida en la Castilla Cámara.
2: La mañana de hoy inició ya de manera oficial el servicio de urgencias del nuevo hospital Agustín Orán. Esto está en la zona sur, en periférico sur de la ciudad de Mérida, y el área contará con más de 150 camas para la atención de la población en general de forma completamente gratuita. El secretario de Salud de Yucatán, el doctor Alberto Alcocer Gamboa, confirmó la apertura y dijo que desde hoy ya se puede hacer uso de esta área de emergencias, de urgencias. La atención se brindará bajo el protocolo de urgencias triaje, mediante el cual el personal médico determina el nivel de prioridad de cada uno, de cada caso, para garantizar una atención oportuna y ordenada. Esto fue lo que dijo el secretario de Salud.
5: El día de hoy a las 7 de la mañana ya el servicio de urgencias, tanto de adultos como de pediatría, ya se van a aperturar, y eso ya permite que se atienda población abierta que entra por su propio pie. Acá podemos tener ya la primera valoración para que definan el grado de emergencia o urgencia que se va a tener. Con base a eso ya se canaliza a las áreas especializadas o inclusive choque en caso de que sea un paciente con una gravedad alta, ¿no? Entonces ya se da todo el ciclo, que es urgencias, hospitalización, cirugía, consulta externa, que ya también desde la semana pasada está abierto, y bueno, prácticamente todos los servicios del hospital ya están en total funcionamiento. Aproximadamente un promedio de 100 pacientes a 200 pacientes un día, tranquilos, 100, 200 que se van atendiendo, no todos obviamente se ingresan, muchas veces van a consultar por urgencias sentidas, ¿no? O sea, malestares que se resuelven desde la consulta, se les da el tratamiento y se continúa o se programa su consulta o manejo en casa, ¿no? Ya ambulatorio.
2: Esta área de urgencias en el nuevo hospital Orán está equipada con sala de espera, consultorios para la aplicación del protocolo de clasificación, zona de valoración y también área de hospitalización. En el caso de pacientes que lleguen en ambulancia, el acceso será directo al área de choque, donde se evaluará de inmediato el estado de salud de la persona. Alrededor de las 7:30 de la mañana del día de hoy se registró la llegada del primer paciente, quien acudió por la revisión de una fractura en el brazo. El nuevo hospital Agustín Orán opera bajo el esquema IMSS Bienestar. Usted sabe que recientemente la presidenta Claudia Sheinbaum estuvo aquí en el estado para inaugurar ya de manera oficial este hospital, y también para firmar el convenio IMSS Bienestar y del gobierno del estado, con lo que el gobierno local le cede estos hospitales al gobierno federal. Y pues esta apertura representa un esfuerzo para la infraestructura de salud pública en el sur de la capital yucateca, zona que pues históricamente había contado con menor cobertura de servicios médicos de emergencias. Se espera que en las próximas semanas continúe la apertura progresiva de las demás áreas del hospital.
1: Y siguiendo con la información, fíjese que el día de hoy la conferencia mañanera semanal de la alcaldesa de Mérida, Cecilia Patrón Laviada, no se llevó a cabo como habitualmente ocurre en el Salón de los Retratos en el Centro Cultural Olimpo, en el centro histórico de esta capital yucateca, sino que se llevó a cabo en el Parque de Balís, justo con la intención de hacer entrega de este parque a la comunidad luego de las renovaciones que hizo el Ayuntamiento de Mérida. Pero ahí mismo, en el Parque de Balís, la alcaldesa Cecilia Patrón aprovechó para presentar un ambicioso proyecto de inversión en obras públicas, considerado por ella misma como el más grande en los últimos 20 años. El programa se llama Mérida en Chula y contará con 350 millones de pesos para renovaciones en más de 800 espacios públicos con recursos exclusivos del ayuntamiento, es decir, sin deuda, se dijo, sin deuda y sin incrementar los impuestos. Vamos a escuchar a la alcaldesa de Mérida.
6: Hoy estamos aquí porque en unos minutos más entregaremos a las y los vecinos de Balís este parque renovado y mejorado en beneficio de las familias que aquí viven. Y este pequeño parque es también el marco ideal para anunciar y lanzar el programa de mejoramiento de espacios públicos más grande de los últimos 20 años de nuestra ciudad. Mérida en Chula, nuestros parques, canchas y campos deportivos en todos los rincones de nuestra ciudad y en cada una de las 47 comisarías. Con cerca de 350 millones de pesos, atenderemos más de 800 espacios con renovaciones, equipamiento, iluminación, pintura y mantenimiento general. Lo vamos a hacer con trabajo, con amor y con eficiencia. Sin deudas ni aumento de impuestos, solo inversión pública, responsable en aquello que más le importa a las y los ciudadanos.
1: Ahí escuchábamos a la alcaldesa Cecilia Patrón con énfasis en justo que no se tendrá que contratar deuda, sino que únicamente será inversión pública, por supuesto con alguna dedicatoria a otros proyectos que han anunciado que sí estarán pues solicitando un crédito para poder invertir en la ciudad de Mérida. Se informó que este programa buscará llegar a todas las colonias, vaya, decíamos son 350 millones de pesos para 800 espacios públicos en 300 colonias, fraccionamientos, comisarías, cerca de 100 parques serán renovados, por supuesto incluyendo espacios deportivos rehabilitados. Se le preguntó a la alcaldesa durante la rueda de prensa si aquellas colonias con parques que habían competido en la elección del presupuesto participativo y que no lograron el primer lugar podrían optar por este programa de Mérida en Chula para también acceder justo a estos beneficios de la renovación de las áreas de sus espacios públicos, y la alcaldesa señaló que sí, que Mérida en Chula servirá también para este tipo de proyectos. Vamos a escuchar.
7: Diseña tu ciudad. Y aquellos proyectos que a lo mejor no alcanzaron la votación requerida para ser de los seleccionados, preguntarles si los vecinos pues de esas colonias, fraccionamientos o comisarías tienen alguna alternativa para que sí se pueda realizar ese proyecto. Gracias.
6: Gracias a ti, Harold. Por supuesto que sí, Mérida en Chula. Esa es la respuesta también a estos vecinos que han participado y que a lo mejor no lo han logrado, pero que su participación ha fortalecido el tejido social, y por lo tanto cruzamos toda esta información con quienes han participado más de una vez en el programa para atenderlos y que también entren dentro del programa en Chula. Por supuesto que sí, hay que reconocer y hay que premiar la participación ciudadana, porque definitivamente Mérida va a seguir siendo una ciudad chula, la mejor ciudad, si todas y todos participamos, si tenemos orden y si todos hacemos la parte que nos corresponde. Así que yo estoy muy agradecida con las miles de personas que se han sumado a Diseña tu Ciudad, a este diseño participativo, presupuesto participativo, y por supuesto que vamos a reconocer a estas personas a través de mejoras que vamos a hacer en Mérida.
1: Ahí escuchábamos a la alcaldesa Cecilia Patrón. Esto le decíamos el día de hoy en la entrega también de los trabajos de rehabilitación del Parque de Balís a vecinas y vecinos de ese rumbo.
2: Vámonos al reporte del tiempo. Ya tenemos al capitán Manuel Mora con nosotros. Capi, buenas tardes. Bienvenido al aire y feliz inicio de semana.
8: ¿Qué tal? Muy buenas tardes, Fernanda, Juan Pablo. Bueno, comentarles que la tarde de hoy alcanzaron los 38 grados nuevamente, con una sensación térmica aproximada de 49 grados. Es que el bochorno estaba hasta hace un momento, más o menos como a la 1:30 de la tarde, poco antes de que inicie este noticiero, pero en este momento ya las temperaturas están descendiendo, ya se encuentran aproximadamente entre los 34 grados, 35 grados en algunos puntos, y la sensación máxima es de 43. Bueno, comentarles que pues están alineando los astros para que la tarde de hoy y quizás hasta el próximo miércoles pudiéramos tener tardes lluviosas por esta vaguada que podemos apreciar ahí, que atraviesa todo el Golfo de México, y dos canales de baja presión, uno que se encuentra muy cerca de aquí de la península de Yucatán y otro más cerca del estado de Veracruz, estarán propiciando esta nubosidad que se puede apreciar ahí en este momento en la imagen de satélite, y que pues estará dejando estas tardes lluviosas, en particular aquí en la península de Yucatán. Así es que prepárese, porque en este momento ya se están generando nublados, sobre todo en la zona del tramo desde Yaxcabá hasta Peto, aquí cruzando por el centro del estado, aquí al norte de la ciudad, ahí en el tramo a Progreso, y desde luego ahí muy cerca de Mascanú, ya se pudieran estar dando algunas tormentas, pero no pierda de vista que el pronóstico en particular aquí para la zona metropolitana es muy cercano al 100% para el día de hoy, así es que tómelo en cuenta, porque se espera una tarde bastante lluviosa con tormentas, y la verdad es que los valores de precipitación esperados están bastante fuertes, entre los 50 y los 75 milímetros aproximadamente, así es que hay que tomarlo en cuenta por esta situación que pudieran generar estas tormentas, que pudieran venir acompañadas de actividad eléctrica, desde luego, y rachas de viento fuerte aquí en la zona metropolitana.
2: O sea, prácticamente sí o sí nos va a estar lloviendo estos próximos días, Capi.
8: Sí, es muy probable. La verdad es que está la energía muy acumulada aquí en la zona metropolitana y en buena parte del estado. Así es que por estos factores que ya mencioné, estos canales de baja presión, esta vaguada que se encuentra en altura y desde luego el cruce de la onda tropical número 2 que está cruzando un poco más al sur de aquí de la península de Yucatán. Sin embargo, pues está inyectando mucha humedad aquí en la región y desde luego con estos altos valores de temperatura se está generando muchas nubes de tormenta, como vemos en la imagen de satélite, lo cual estará dejando estas tardes lluviosas aquí en el estado y en buena parte de la península de Yucatán.
2: Bueno, al menos está bajando la temperatura, así nos va a estar refrescando y no como estas lluviecitas que nada más levantan el bochorno. Capi, muchísimas gracias por el reporte.
8: Al contrario, muchas gracias a ustedes por el espacio y no me resta más que desearles un excelente inicio de semana y tenga el paraguas a la mano por estas tardes lluviosas que tendremos especialmente cuando termina este noticiero.
2: Así es, Capi, muchísimas gracias.
8: Un abrazo.
2: No guarde el nylon y así también es. Saque el paraguas, la sombrilla, porque va a estar fuerte la lluvia la tarde de hoy. Era prácticamente 90% de probabilidades de lluvia. Nosotros vamos a hacer una pausa, es la 1:00 p.m. con 57 minutos. Ya volvemos.

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6: 1:59 PM, casi las 2 de la tarde de este lunes 25 de mayo del 2026. Gracias por continuar con nosotros en el 88.9 de su FM, la frecuencia de Telesur Radio. Y vamos rápidamente con un resumen de lo más importante hasta ahora. Le informábamos que el día de hoy, temprano por la mañana, vecinas y vecinos de la colonia Castilla Cámara encontraron el cuerpo sin vida de un hombre en situación de calle, conocido como Don Silverio, a quien frecuentaban mucho en la zona, en las calles justamente de la Castilla Cámara. Autoridades recibieron el reporte al número de emergencias, el 911, y paramédicos de la SSP únicamente pudieron confirmar que efectivamente ya no contaba con signos vitales. La propia Secretaría de Seguridad Pública y Fiscalía General del Estado realizaron las diligencias para el levantamiento del cuerpo y preliminarmente se informó que el cuerpo no mostraba signos de violencia. Sin embargo, será la autopsia la que determine la causa del fallecimiento.
7: Esta mañana comenzó a funcionar el área de urgencias del nuevo Hospital General Agustín Orán, que está ubicado en el periférico sur de Mérida. El secretario de Salud del Estado, Alberto Alcocer, señaló que el nuevo Orán ya atiende a población abierta que llegue a consultar, así como aquellos casos que sean canalizados por hospitales y centros de salud del Estado, determinando previamente su nivel de urgencia.
6: Y le informábamos también que seguirá cerrada la zona arqueológica de Chichen Itza, esto luego de que el día de ayer confirmaran tanto el gobierno del estado, el Instituto Nacional de Antropología e Historia y el Consejo Indígena de Gobierno de Pistey Chichen Itza, que no lograron llegar a un acuerdo luego de la mesa de diálogo que se realizó ayer mismo domingo allá justamente en el campamento del sitio en Chichen Itza. De acuerdo con el comunicado oficial, el gobierno le ofreció a artesanas, artesanos, hacer una modificación en este trazado que se había hecho y sobre todo con este llamado a que se trasladaran al mercado de artesanías del CADVI, del Centro de Atención a Visitantes de Chichen Itza. Sin embargo, fue rechazado por los manifestantes, quienes piden abrir las dos entradas, los dos accesos que tiene el sitio arqueológico, tanto el tradicional previamente que pertenece a Cultur como la nueva área del CADVI. Hasta el momento, hasta nuevo aviso, seguirá cerrada la zona arqueológica de Chichen Itza.
7: Dos de la tarde con 2 minutos y continuando con la información, lamentablemente el día de ayer se registró un hecho violento que conmocionó al estado de Yucatán, a esta ciudad de Mérida, y que por supuesto son temas a los que hay que ponerle atención y que hay que señalar, porque la tarde de ayer se registró un nuevo feminicidio en esta ciudad de Mérida, en un hecho de violencia ocurrido en el fraccionamiento Real Montejo, que dejó además de la mujer muerta, además de este feminicidio, dejó a 2 menores de edad heridas, una adolescente y una niña pequeña, una adolescente de 14 años, una niña pequeña de 8 años. Una de ellas está en estado grave. De acuerdo con los primeros reportes, una mujer identificada con las iniciales SNVG, de 42 años de edad, intervino para defender a su hija luego de que su presuntamente pareja intentara agredirla sexualmente. Estamos hablando de que, de acuerdo con estos reportes de las autoridades, un sujeto cometió feminicidio de su pareja sentimental en esta vivienda de Real Montejo, al norte de Mérida. Luego intentó asesinar a las dos niñas con un arma blanca, las dos hijas de ella. Estamos hablando de intento de feminicidio también ahí. Uno que sí lo logró, lamentablemente, a su pareja de 42 años de edad, sí logró quitarle la vida y después atacó a las niñas. Y el enfrentamiento con la pareja fue precisamente porque estaba intentando evitar que abusara sexualmente de su hija adolescente. De acuerdo con el informe policiaco, este feminicida intentó abusar de su hijastra, una niña de 14 años de edad, por lo que la madre intervino al darse cuenta de la situación para, por supuesto, impedirlo. Y al verse descubierto, el sujeto utilizó un arma blanca para asesinar a la madre de estas niñas. Posteriormente también atacó a la adolescente de 14 años y a la niña más pequeña, la niña de 8 años de edad, ambas hijas de la víctima, hijas de la mujer, por lo que fueron rescatadas por personal de emergencia de la SCP para trasladarlas a un hospital y recibir atención médica porque sí logró herirlas a ambas. De acuerdo con información extraoficial, una de las niñas se reporta grave debido a las heridas que tiene en el abdomen y fue ella misma quien llamó al número de emergencias, al 911, para reportar este crimen y pedir auxilio a las autoridades. Cuando llegaron los policías y los paramédicos, la encontraron sentada en la banqueta afuera de su casa, cubriéndose la herida. Su hermanita presentó cortadas en las manos, pero la niña más pequeña está fuera de peligro. La adolescente está en grave estado de salud. La corporación policíaca confirmó que, además de todo esto, el agresor se suicidó, se quitó la vida con la misma arma blanca luego de cometer el feminicidio y atacar a ambas niñas. La SCP informó que agentes de la corporación, que están adscritos a la Policía Estatal de Investigación, están realizando las investigaciones para el esclarecimiento de los hechos. La víctima, como le decía, fue identificada con las iniciales SNVG de 42 años de edad, mientras que el feminicida como AST de 50 años. Se trata ya del segundo feminicidio en este año, en lo que va de este 2026 en el estado de Yucatán, porque, como usted recuerda, en el pasado mes de marzo, un sujeto golpeó y privó la vida a una pequeñita, una niña de apenas 3 años de edad, quien era su hijastra, en una casa en el municipio de Teco.
6: Siguiendo con información local, fíjese que se reportó que elementos de la Dirección de Seguridad Pública y Tránsito del municipio de Progreso detuvieron a dos personas, a dos hombres, por su presunta participación en un intento de robo a casa habitación, esto en la calle 31 con 86 y 88, de allí del puerto de Progreso. De acuerdo con el reporte que fue recibido en el Centro de Control, Comando y Comunicaciones, el C2 del municipio de Progreso, vecinas y vecinos del lugar fueron quienes retuvieron a estos dos hombres luego de que fueron alertados por la propietaria del inmueble que estaba, pues, queriendo ser asaltado precisamente, o ser robado, mejor dicho, por estas dos personas. La propietaria del inmueble señaló haber visto a uno de ellos ingresar a su propiedad sin autorización y fue cuando dio aviso justo al resto de colonos, al resto de vecinas y vecinos de la zona, quienes los retuvieron. Al llegar al lugar de los hechos, los agentes de la Dirección de Seguridad Pública y Tránsito de Progreso entrevistaron a la propietaria del inmueble, a la directamente afectada, quien les confirmó lo ocurrido, que había visto a uno de estos dos sujetos entrar sin autorización al predio y solicitó y había solicitado el apoyo a sus vecinos mientras llegaba la policía. Los dos detenidos fueron entregados a los oficiales y fueron trasladados a la cárcel pública municipal para los trámites legales correspondientes y también para el deslinde de responsabilidades por parte de la autoridad competente.
7: Oiga, fíjese que las autoridades estatales están investigando una posible intoxicación de 3 personas por meterse a un cenote. Bueno, no por meterse tal cual a un cenote, sino que estaban vacacionando, estaban disfrutando de un cenote y había gases ahí que fueron tóxicos. Justamente se trata de 3 personas y una de ellas, un guía de turistas, que les llevó al cenote San Francisco Paisonot, ubicado en el municipio de Jomón. Usted sabe que en esta zona hay muchos cenotes en diferentes puntos del municipio y muchísima gente acude para pues visitarlos, disfrutar de las aguas y todo esto. Las personas afectadas tuvieron que recibir atención médica de urgencia tras presentar síntomas como vómito, dolor de cabeza intenso y severas dificultades para respirar. De manera preliminar, trascendió que este incidente fue provocado por una acumulación de gases tóxicos al interior del cenote. Usted sabe que hay cenotes que están cerrados y este era uno de ellos, y al interior de la cavidad había estos gases tóxicos presuntamente generados por trabajos previos de mantenimiento y adecuación de la zona. Al respecto, Neira Silva Rosado, la titular de la Secretaría de Desarrollo Sustentable, informó que ya se está trabajando en coordinación con las autoridades de salud para determinar cuáles fueron las causas exactas de esta situación y evaluar las condiciones de seguridad de este punto turístico. Vamos a escucharla.
8: Bueno, como ustedes saben, el tema del agua en Yucatán es un tema súper importante, es un tema muy importante también para nosotros. El tema de la calidad del agua, nos apoyamos muchísimo con la Secretaría de Salud. Ellos son los que hacen el monitoreo de calidad del agua. Ellos nos pasan a nosotros el reporte y cuando algún cenote no cumple con la norma para uso recreativo, lo que hacemos es que de manera conjunta vamos y hacemos un exhorto a los usuarios o a los servidores que están ahí para que hagan algunas acciones de mejora de la calidad del agua. Entonces, en este caso lo que se está haciendo es eso, se hace un monitoreo para ver si fue una cuestión de la calidad del agua en realidad. ¿De qué se trata?
9: En este caso, ¿tienen algún tipo de cuántos cenotes podrían estar no aptos para
8: nosotros? Va variando mucho, porque como les he dicho, o sea, conforme el monitoreo, la Secretaría de Salud lo está haciendo de manera permanente, me parece que ellos lo hacen cada 3 meses, y cuando alguno sale mal, entonces se trabaja hasta que se mejora. Entonces va variando muchísimo. Algunas veces han salido 3-4 cenotes que están en algún mal estado en estos monitoreos y se trabaja con ellos. Pero no es como que tengamos permanentemente el mismo número o que se

0: del Estado detalló que los aproximadamente 2.500 cenotes registrados en la lista oficial de Yucatán, cerca del 5%, presenta algún grado de contaminación con sustancias que podrían poner en riesgo la salud humana. Para garantizar la seguridad de los visitantes, las autoridades están realizando inspecciones y análisis de la calidad del agua cada 3 meses en todos los cenotes que operan formalmente como paradores turísticos.
1: Oiga, y continuando con la información, el día de ayer, usted sabe, bueno, más bien el fin de semana, se llevó a cabo la víspera y la noche blanca en su edición número 20. Finalmente el pasado viernes fue la víspera, el sábado pasado fue la noche blanca, y las calles del Centro Histórico de Mérida, si usted tuvo la oportunidad de visitar el centro de nuestra ciudad en alguna de estas dos fechas, el viernes o el sábado, pues nuevamente estuvieron llenas, afortunadamente, con muchos paseantes locales, pero también turismo nacional, turismo extranjero. Hubo actividades desde música, teatro, danza, exposiciones en esta vigésima edición, y de acuerdo con la información oficial del Ayuntamiento de Mérida, se reunieron unas 70,000 personas en lo que fue este pues megacorredor cultural que se formó de cerca de 5 kilómetros desde la ermita de Santa Isabel y hasta el Paseo de Montejo, en donde pues hubo toda esta serie de actividades, sobre todo en las del sábado, que es propiamente formalmente la que conocemos como la Noche Blanca. Fueron más de 210 actividades, participaron alrededor de 1,000 artistas en más de 80 sedes, en donde hubo también galerías para el disfrute de, sobre todo, de muchas familias, muchas personas que llegaron, jóvenes también, visitantes que recorrieron parques, museos, teatros y espacios públicos que se convirtieron en escenarios culturales. Claramente, los números principales del sábado, de esta jornada de la Noche Blanca, pues fueron las presentaciones de Chicoche Chico y de Bacilos, que estuvieron allí en la plaza principal, en la plaza grande de esta ciudad de Mérida, en donde pues las personas estuvieron coreando los éxitos de ambos artistas, del grupo Bacilos, también de Chicoche Chico, hijo de la leyenda tabasqueña Chicoche. Durante el evento, la alcaldesa Cecilia Patrón destacó que la Noche Blanca se ha consolidado como uno de los encuentros culturales más importantes del sureste, al llevar actividades artísticas a varios puntos del municipio, no solo de la ciudad, porque también hubo en comisarías como Chablecal, como San José Tzal, por supuesto en colonias como la Miguel Alemán y también en la Nora Quintana. Así que 70,000 personas aproximadamente, de acuerdo con cifras oficiales, disfrutaron este fin de semana que recién concluyó, de la víspera el viernes pasado y la Noche Blanca el pasado sábado.
0: En estos momentos nos están informando que la vía, la carretera Quinchil-Celestún, está cerrada debido a que ocurrió un trágico accidente donde al menos 4 personas perdieron la vida en este kilómetro 50 de la carretera Quinchil-Celestún, en el poniente del estado de Yucatán. Entre las víctimas se reporta el fallecimiento de alguien menor de edad. De acuerdo con las primeras versiones, este accidente se originó por un choque frontal entre 2 vehículos, luego de que uno de ellos invadió el carril contrario. Los cuerpos de las víctimas fueron localizados en las orillas de la carretera. Le estoy hablando de 4 personas al menos, 4 personas sin vida, una de ellas menor de edad. Elementos de la Secretaría de Seguridad Pública de Yucatán se encuentran allí en esta carretera Quinchil-Celestún, resguardando el área y manteniendo el orden en la zona del percance. El tramo fue acordonado a la espera de la llegada del servicio médico forense para el levantamiento de los cuerpos. Las causas que originaron la invasión de carril están todavía bajo investigación. No se sabe con exactitud qué fue lo que sucedió. Hasta el momento no se han confirmado el número de heridos ni tampoco la identidad de las víctimas. Se espera que las autoridades emitan un informe oficial en las próximas horas con mayores precisiones sobre lo ocurrido, pero lo que le podemos precisar es que en este momento al menos 4 personas están sin vida en esta carretera Quinchil-Celestún. Específicamente fue en el kilómetro 50 el accidente. La vía continúa cerrada hasta estos momentos. El accidente ocurrió hace más o menos una hora.
1: Continuando también con la información, el día de ayer domingo, habitantes de Chuburná Puerto, esto en el municipio de Progreso, dieron a conocer una triste noticia también, porque un lanchero,

0: Uno de los lancheros conocidos en la zona lamentablemente perdió la vida cuando estaba iniciando su jornada de trabajo, le decíamos el día de ayer domingo, allí en este puerto de Abrigo, en Chuburná Puerto. Se trata de José Luis V.S., de 68 años de edad, quien era conocido allí en la comunidad de Chuburná como Don Velas, porque pues él se dedicaba, digamos, a llevar sobre todo a turistas a una zona muy conocida allí de Chuburná, y se encontraba junto con su hijo menor de edad, su hijo de 14 años, a bordo de la lancha Carla, la lancha de nombre Carla, en la que acostumbraba a realizar este trabajo cotidiano que hizo durante muchos años de trasladar turistas hacia Isla Columpios desde Chuburná Puerto, cuando pues le señaló a su hijo empezar a sentirse mal. De acuerdo con el testimonio del menor, su padre, en el momento en el que le manifestó estarse sintiendo mal, decidió sentarse unos momentos y después se desplomó. El mismo joven, el mismo hijo de Don Velas, fue quien pidió ayuda de inmediato a los servicios de emergencia, y al lugar llegaron tanto elementos de la Secretaría de Seguridad Pública como paramédicos de la misma corporación, quienes pues lamentablemente solo pudieron confirmar que este hombre ya no contaba con signos vitales. Se presume, siempre de manera preliminar, que se habría tratado de un infarto por las condiciones y por el relato, por el testimonio que hizo su hijo de 14 años. El menor también comentó con las autoridades que ya desde el día anterior, es decir, desde el sábado, este mismo fin de semana, su padre ya había presentado malestares. La zona donde ocurrieron los hechos fue acordonado mientras personal del Servicio Médico Forense de la Fiscalía General del Estado realizó las diligencias correspondientes para el levantamiento del cuerpo. Como le comentábamos, pues tristemente, en el caso de José Luis B.S., de Don Velas, pues era un personaje ampliamente conocido allí en Chuburná Puerto, lo que dejó consternación entre los habitantes de la zona por los muchos años que él estuvo trabajando justamente en la actividad turística allí en el mar, por su cercanía también con la comunidad turística, con la comunidad pesquera. Que en paz descanse Don Velas, y pues ya estaremos al pendiente del reporte sobre el dato oficial de la causa de su fallecimiento.
1: Usted sabe que con este inicio ya casi del verano, pero con la ola de calor que hemos estado viviendo, se han registrado apagones muy constantemente por la falta de suministro, ¿no? O sea, la falta de creación de energía. No tenemos suficiente energía para poder producir esta electricidad. No tenemos pues los medios adecuados, pero esta no es la única razón por la cual de repente en algunas colonias se quedan sin luz, porque ayer por la noche, un automóvil, un Subaru, se accidentó sobre prolongación de Paseo de Montejo y terminó chocando contra un poste de luz. De acuerdo con el reporte, este automóvil estaba circulando de norte a sur sobre prolongación de Paseo de Montejo cuando el conductor perdió el control de la unidad de manera repentina, presuntamente por el exceso de velocidad combinado con el pavimento mojado debido a las lluvias que se registraron ayer por la noche. Y esta situación provocó que el automóvil se proyectara contra un poste de la CFE, el cual acabó tumbando, lo acabó derribando, teniendo la marcha del automóvil. Debido al poste dañado, vecinas y vecinos del fraccionamiento Campestre y de Sol Campestre reportaron haberse quedado sin servicio de energía eléctrica justamente en horas de la noche, cuando pues más se requiere por los temas del calor tan intenso, de encender el aire acondicionado y todo esto para que podamos tener pues una noche más o menos amena. Al lugar llegaron elementos de la Secretaría de Seguridad Pública, así como paramédicos de la misma corporación, quienes valoraron al conductor de este automóvil y no se reportó que sufriera lesiones de gravedad. Y los elementos de la policía tomaron conocimiento del hecho para las diligencias correspondientes, mientras que los vecinos tuvieron que reportar a la CFE los daños para que pudieran llegar a hacer las reparaciones. Y no fue el único incidente que provocó que se quedara alguna zona de la ciudad sin energía eléctrica, porque también ayer, pero por la mañana, un automóvil, un Seat Ibiza, se accidentó sobre la calle 49 con 80 y 82 en la colonia Petronila, esto en el segundo cuadro de la ciudad. Y en este otro caso, el Ibiza manejaba presuntamente con exceso de velocidad, por lo que en un descuido se proyectó contra la banqueta y terminó impactándose de lleno contra dos postes. Uno, propiedad de la CFE, propiedad de la Comisión Federal de Electricidad, y el otro, al parecer, de una compañía telefónica. Debido a la fuerza de este choque, ambos postes colapsaron desde la base, arrastrando consigo el cableado de alta tensión y derribando también un transformador, lo que dejó sin luz durante todo el día de ayer a varias zonas de Petronila y de Reforma. Al sitio llegaron de inmediato los elementos de la Secretaría de Seguridad Pública, quienes abandonaron el área y cerraron el tránsito en la calle afectada para evitar una tragedia mayor con los cables caídos, pero pues estos incidentes dejaron sin luz prácticamente todo el domingo a buena parte de esta zona de Petronila y de Reforma, consecuencia, ya le decía, de estos choques.
0: Y vamos a ir a nuestra siguiente pausa. Son las 2 de la tarde con 22 minutos. No le cambie, estas son las noticias con Galicia y Fernanda Solís. Regresamos.

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8: 2:24 PM, estamos de vuelta con la información. Gracias por continuar con nosotros. Y pasándonos al ámbito nacional, fíjese que por medio de una carta dirigida a Morena, a la titularidad de Morena, Andrés Manuel López Beltrán, el hijo del expresidente Andrés Manuel López Obrador, anunció que se separaba del cargo como secretario de organización del partido, así como su renuncia a la Comisión Nacional de Elecciones debido a la intención que tiene de buscar ser candidato a una diputación federal. Imagínese usted, está renunciando a la dirigencia de Morena. Él estaba como secretario de organización. Andrés Manuel López Beltrán renuncia porque va a ir a buscar una diputación federal en estas próximas elecciones del 2027. En la carta dirigida a la presidenta nacional de Morena, Ariadna Montiel, Andrés López Beltrán señaló que en los tiempos que sus convocatorias marcan y la ley electoral señala, va a contender por el cargo de diputado federal por la vía de elección popular en el 6º Distrito Electoral Federal del Estado de Tabasco, que comprende los municipios de Centro, Jalapa, Tacotalpa y Teapa. Esta va a ser la primera vez que Andrés Manuel López Beltrán participa de esta manera en la política y sobre todo se está aventando a ir por una diputación de elección popular. Se supone que entonces el hombre va a hacer campaña. López Beltrán hizo además un balance de las actividades que él estuvo encabezando como secretario de organización, cargo que asumió en octubre de 2024 junto con Luisa María Alcalde en la dirigencia nacional de Morena. Sabemos que Luisa María Alcalde también ya dejó el encargo para sumarse al proyecto de la presidenta Claudia Sheinbaum. En estos momentos está como la asesora jurídica de presidencia y pues bueno, también entonces Andrés López Beltrán está renunciando a su encargo para contender a una diputación federal, pero en el estado de Tabasco. Destacó que a lo largo de un año y siete meses de trabajo logró incrementar el padrón de afiliados en 10 millones de nuevos militantes para Morena, así como credencializar a cerca de 7 millones de nuevos afiliados en el país, entre otros logros que estuvo ahí pues señalando Andy López. Lo que llama la atención es que, de acuerdo con algunas versiones, Andrés López Beltrán estuvo más bien buscando contender por una diputación federal de Ciudad de México, donde su padre hizo carrera política y que lo llevó en el 2018 a la presidencia de la República. Usted sabe que Andrés Manuel López Obrador fue el regente de la Ciudad de México, del Distrito Federal, fue jefe de gobierno del Distrito Federal en ese entonces, y que en realidad pues la mayor parte de la carrera política, ya con un foco nacional, de Andrés Manuel López Obrador, lo tuvo desde la Ciudad de México y no desde su estado originario, que es el estado de Tabasco. Y en esta ocasión, de acuerdo con algunas versiones, Andy López Beltrán estaría buscando que la diputación federal por la que quiere contender se la dieran en Ciudad de México, pero pues el partido en realidad lo mandó a el estado de Tabasco, donde hay menor competencia y donde, por cierto, pues no, de donde no es la presidenta de la República y de donde no tiene tanta gente, porque pues ella, al ser también la jefa de gobierno de Ciudad de México, pues mucha de la gente cercana a ella, y fue jefa delegacional también allá en Ciudad de México, pues mucha de la gente cercana a la presidenta, y que son estas personas que también están formando parte del partido y que en estos momentos, con Claudia Sheinbaum a la cabeza de la presidencia, pues están cobrando mayor peso estos morenistas que tienen mayor apego a la presidenta que los que tenían tal vez con López Obrador. Y pues bueno, claramente los espacios de Ciudad de México van a estar muy peleados, y Andy López le dijeron, sí, claro, ve por tu diputación, pero hay menor competencia en Tabasco, ¿por qué no mejor te vas para allá? Y hoy mismo, a través de sus redes sociales, la dirigente nacional de Morena, Ariadna Montiel, señaló que, pues bueno, estaba muy agradecida con Andrés Manuel, con Andrés López Beltrán, y que pues reconocía su trabajo. Este post que hizo, esta publicación que hizo a través de redes sociales, dice: querido Andrés Manuel López Beltrán, recibí tu carta de separación de la Secretaría de Organización del Comité Ejecutivo Nacional de nuestro partido. Agradezco a nombre de Morena tu trabajo, esfuerzo y dedicación para fortalecer la base militante de nuestro movimiento. Han sido muchos años de lucha, convicciones y trabajo por la transformación de nuestro país. Hoy celebro esta nueva etapa que emprendes y te deseo el mayor de los éxitos. Has sido parte fundamental de una generación que sigue haciendo historia junto al pueblo de México, y estoy segura de que vienen nuevos retos y grandes logros para ti. Más allá de las responsabilidades, me quedo siempre con tu amistad, la confianza y el compañerismo construidos a lo largo del camino. Y habrá que ver si en esta nueva faceta de Andrés Manuel López Beltrán, si en esta nueva faceta de Andy López, pues logra tener el apoyo, porque realmente el hombre no había participado en la política, o al menos no de esta manera. La primera vez que manifestó que quería ser parte de la política mexicana, tuvo un cargo directo en la dirigencia nacional de Morena y se le vio poco, no se le veía tanto tomar los micrófonos, por ejemplo, como Luisa María Alcalde, no se le veía tomando los focos o los reflectores desde la dirigencia nacional de Morena, a ver si le alcanza entonces el nombre de su papá para lograr esta diputación rumbo a 2027, esta candidatura en Tabasco, que seguramente sí, porque pues bueno, Tabasco también es un estado que ha demostrado mucho apoyo al partido en general.
9: Continuando en el ámbito nacional, este fin de semana estuvo bastante movido porque seguramente usted se enteró, le tuvimos el reporte aquí en las redes sociales de Telesur Yucatán. El sábado, la Fiscalía General de la República, autónoma a todo lo que da, citó a declarar a la gobernadora de Chihuahua, María Eugenia Campos Galván, a Maru Campos, por este caso, usted sabe, de los dos agentes del gobierno de Estados Unidos, presuntamente agentes de la CIA, que el pasado 19 de abril lamentablemente fallecieron luego de haber participado aparentemente en un operativo de seguridad en la clausura de narcolaboratorios allí en el estado de Chihuahua, con la aparente complacencia de la Agencia Especial de Investigación de la propia Fiscalía de Chihuahua. Este caso que ha generado que desde el gobierno federal y desde pues, el partido Morena, que finalmente es también de donde tiene extracción el gobierno federal, pues han estado aprovechando este tema para sacar a colación pues este discurso de la soberanía nacional y la defensa de la soberanía nacional para atacar a la gobernadora de Chihuahua, que el próximo año, en 2027, el estado de Chihuahua renueva justamente gubernatura. El sábado, este fin de semana, dos funcionarios de la Fiscalía General de la República acudieron a Palacio de Gobierno de Chihuahua, en donde encontraron a la gobernadora, se encontraba allí en Palacio de Gobierno, y le entregaron formalmente el citatorio para comparecer por este caso de los dos agentes extranjeros el próximo miércoles 27 de mayo. Vamos a escuchar este momento en el que le entregan el citatorio a la gobernadora de Chihuahua.
10: Está dirigida a una servidora, aquí estoy, por supuesto, dando la cara y recibiéndolo, miren qué casualidad, pero qué feliz casualidad. Lo único es que lamento con todo respeto que sean ustedes los portadores de estas malas noticias para el estado de Chihuahua, para eliminar la institucionalidad y para dañar a los chihuahuenses, pero muchas gracias.
11: Realmente conseguimos
10: con los... Yo sé que ustedes están haciendo su trabajo. Ustedes ustedes están haciendo su trabajo, me queda claro.
11: ¿Tiene foro constitucional? A pesar de que tiene foro constitucional, hay un
10: sindicato. O sea, te voy a tener que estar en la Fiscalía General de la República compareciendo, aunque yo, una servidora, tenga foro constitucional. Con Rubén Rocha no se le pide, ha pedido comparecer, ¿verdad?, ante la Fiscalía General de la República, ni a ningún otro gobernador de este país.
11: Próximo miércoles 27 de mayo a las 10 horas.
10: Bueno, pues ahí estaremos, porque siempre he dado la cara y ahí estaremos.
11: Se lo recibimos.
10: Adelante. De nuevo, sé que están haciendo su trabajo y les agradezco, pero lamento mucho que los hayan utilizado.
9: Ahí escuchábamos el momento en el que le entregan el citatorio a la gobernadora de Chihuahua, María Eugenia Campos, y pues justamente la propia Maru Campos, ya escuchábamos en este audio, la propia Maru Campos señalaba que, a diferencia de su caso, a Rubén Rocha Moya no se le había citado a declarar, a pesar de los señalamientos del fiscal del Distrito Sur de Nueva York, allá en los Estados Unidos, que señala que el gobernador morenista de Sinaloa, hoy con licencia, y otros 9 funcionarios y exfuncionarios de su gobierno, pues tendrían presuntos vínculos con el narcotráfico. De todos estos señalados, también usted seguramente recuerda, 2 ya se entregaron incluso a las autoridades estadounidenses. Bueno, luego del reclamo hecho por María Eugenia Campos al recibir este citatorio, porque ella misma en voz alta señala, y a Rubén Rocha no le han pedido nada, ¿verdad? Bueno, en redes sociales, la propia Fiscalía General de la República aseguró a través de una publicación que también se le llamó a rendir entrevista a Rubén Rocha Moya y a los otros funcionarios morenistas de Sinaloa. Es decir, que era pareja la situación, que tanto se había solicitado la comparecencia de los funcionarios sinaloenses, incluyendo a Rubén Rocha Moya, como también a María Eugenia Campos, para el caso de los 2 agentes extranjeros con presencia en operativos de seguridad en el estado de Chihuahua. Y luego de que la Fiscalía General de la República informó de estas notificaciones para comparecer en ambos casos, en Sinaloa y en Chihuahua, como si en ambos casos se tratara justamente de persecuciones, digamos, o de investigación de pues temas serios, de delitos, la Secretaría de Gobernación del Gobierno Federal tuvo que salir con un comunicado a aclarar lo que había hecho la Fiscalía General de la República, organismo constitucional autónomo. En este comunicado, la Secretaría de Gobernación lo que señaló fue que estos citatorios entregados por la FGR fueron como testigos. Dice la SEGOV, aclara que los citatorios emitidos por la Fiscalía General de la República a autoridades de los estados de Chihuahua y Sinaloa es un asunto de procedimiento en las investigaciones para que acudan como testigos, tal y como lo hizo de nuestro conocimiento la FGR, que es un órgano constitucional autónomo cuyas actuaciones se desarrollan con fundamento en la ley y no tiene, dice SEGOV, ningún interés político. La Fiscalía General de la República, autónoma hasta que se equivoca, y la SEGOV tiene que salir a aclarar qué fue lo que hizo. Pero bueno, sobre estos citatorios, y en particular sobre el citatorio entregado a la gobernadora de Chihuahua, María Eugenia Campos, hoy por la mañana le preguntaron a la presidenta Claudia Sheinbaum qué opinaba de esta situación y sobre todo de la defensa que salieron a hacer muchos actores políticos de la oposición, principalmente del PAN, del mismo partido de María Eugenia Campos, y la presidenta Claudia Sheinbaum reiteró que no existe hasta este momento ninguna imputación en contra de la gobernadora de Chihuahua, no se le está acusando de ningún delito y que el citatorio de la Fiscalía Autónoma es en calidad de testigo. Vamos a escuchar a la presidenta.
12: Bueno, entre muchas investigaciones, la Fiscalía tiene 2 investigaciones. Una, el caso de Chihuahua, la presencia de 2 agentes, bueno, de más agentes extranjeros, pero 2 de ellos que lamentablemente fallecieron. Y ha entrevistado a varios de la Fiscalía de Chihuahua, en fin, por lo que hemos visto, pues tiene varias entrevistas. Y como parte de los procedimientos, entiendo que llamó a la gobernadora también a una entrevista. No quiere decir que haya que esté imputada de algún tema, sino sencillamente por lo que informó la Fiscalía, fue llamada a una entrevista. Y también, entre otros muchos casos, está el caso de Sinaloa, que debido a la solicitud de detención urgente con fines de extradición del Departamento de Justicia de Estados Unidos a 10 mexicanos, pues también abrió una investigación y está llamando también a entrevistas.
9: Ahí escuchábamos a la presidenta Claudia Sheinbaum confirmando que no hay hasta este momento alguna imputación contra la gobernadora de Chihuahua, tampoco en contra de Rubén Rocha Moya, el senador Insunza, el alcalde con licencia de Culiacán, ni los demás funcionarios, los que siguen aquí en México, para el caso de Sinaloa. Y ya estaremos viendo cómo avanza esta situación. Por lo pronto, para el caso de Chihuahua, este miércoles 27 de mayo a las 10 de la mañana es que está citada a declarar en calidad de testigo la gobernadora de Chihuahua por la presencia de agentes extranjeros en operativos de seguridad.
8: Hace unos momentos le estábamos informando de esta tragedia en la carretera Mérida-Celestún, específicamente el tramo Quinchil-Celestún en el kilómetro 50. Ya tenemos un comunicado oficial de la Secretaría de Seguridad Pública donde confirman el número de personas fallecidas, que lamentablemente ascendieron a 5. Lo que señala este comunicado de la SCP es que un accidente de tránsito registrado en el kilómetro 52 de la carretera federal Mérida-Celestún dejó como saldo 5 personas fallecidas, entre ellas una persona menor de edad de aproximadamente 11 años. De acuerdo con la información inicial, este hecho ocurrió pasando el entronque de la granja Crío, le repito, kilómetro 52 de la carretera Mérida-Celestún, donde estuvieron involucrados 3 vehículos. Tras el impacto, una de las personas quedó prensada dentro de uno de los automóviles y ya no contaba con signos vitales. En un primer reporte se había hablado de 2 personas fallecidas, pero al llegar las autoridades se confirmó que el número de víctimas mortales ascendía a 5. También se desplegó personal de auxilio y autoridades para atender la zona, asegurar el área y realizar las diligencias correspondientes. El tramo quedó bajo resguardo mientras se efectuaban las labores de atención, rescate y levantamiento de información para determinar cómo ocurrió el accidente. De manera preliminar, le estábamos informando que las causas que originaron este accidente fue una invasión de carril, pero que de todas formas esto estaba bajo investigación, porque pues no se conocían las causas exactas. Lo que le podemos confirmar de acuerdo con la SSP es que hay 5 personas fallecidas y que estuvieron involucrados 3 vehículos en este fatal accidente en la carretera federal Mérida-Celestún a la altura del kilómetro 52, el entronque de la granja Crío.
9: Regresando al ámbito nacional, fíjese que se dio a conocer por parte de la presidenta Claudia Sheinbaum, esto lo dio a conocer el día de ayer durante un evento en el estado de Tabasco precisamente, anunció que el próximo domingo 31 de mayo, al finalizar esta semana que está corriendo, va a encabezar un informe a nivel nacional, dijo, para celebrar, conmemorar y defender a la Cuarta Transformación, y llamó también a mantener la unidad para defender la soberanía nacional y el legado del expresidente Andrés Manuel López Obrador. Por supuesto, esto lo señaló, le decíamos, en un evento celebrado ayer allá en el estado de Tabasco, de donde es oriundo el expresidente. La mandataria nacional explicó que este informe del 31 de mayo se llevará a cabo de manera simultánea en las plazas públicas de las 32 entidades del país, con motivo de los 2 años de su triunfo electoral. Usted sabe que fue el primer domingo de junio que se celebraron las elecciones del 2024 y pues por el tema del mundial muy probablemente no se llevará a cabo el primer domingo de junio este informe de la presidenta Claudia Sheinbaum, sino que se estará llevando a cabo este próximo domingo 31 de mayo. Y ya hoy lunes por la mañana en su conferencia de Palacio Nacional, la presidenta confirmó la realización de este informe de rendición de cuentas, así le llamó. No es propiamente un informe de gobierno, no es el que está contemplado por la Constitución. Dijo, será un informe de rendición de cuentas y para hablar de la defensa de la soberanía nacional, pero dijo que no se llevará a cabo en el Zócalo de la Ciudad de México porque en este momento la FIFA está ya llevando a cabo los preparativos para el FanFest en esa que es la principal plaza de la capital de la República, así que estarán evaluando en dónde se llevaría a cabo para su transmisión además al resto de las entidades del país. Vamos a escuchar a la presidenta de México.
12: Cumplimos 2 años, ya 2 años, imagínense, de la elección del 2 de junio de 2024. Nuestra visión siempre es dar un informe. En este caso llamamos a la plaza pública, pero en las 32 entidades de la República. Dar el informe y va a haber conexión con pantalla para conocer la rendición de cuentas, lo que hemos hecho en año y medio de gobierno y desde que ganamos la elección. Y al mismo tiempo es pertinente informar de por qué esta ofensiva mediática y también de defensa de la soberanía, que en México decidimos los mexicanos, nadie más. Ese es el objetivo.
13: ¿Ya tiene claro dónde lo va a hacer usted? ¿Dónde va a estar? ¿A qué hora va a ser?
12: Hoy en la tarde tengo una reunión para ver si lo hacemos desde Palacio Nacional o lo hacemos en otro lugar aquí en la Ciudad de México.
13: Es decir, si va a estar abierta
12: la plancha. Es que el Zócalo está lleno de fanfest famoso.
9: Ahí escuchábamos a la presidenta Claudia Sheinbaum justamente por este tema del FanFest, pero pues Palacio Nacional no está precisamente lejos, está ahí justo enfrente del Zócalo de la Ciudad de México. Ahí podría llevarse a cabo, nada más que con un aforo un poco más reducido que lo que acostumbra la mandataria para este tipo de eventos.
8: Oiga, y ayer por la noche usted lo escuchó, lo vio, y si no lo vio usted, seguro escuchó los gritos de sus vecinos, porque CU, Ciudad Universitaria, pasó del drama total a un infarto en cuestión de minutos. Cuando todo parecía que se iba a tiempos extra, apareció la máquina para hacer de las suyas y coronarse como los campeones de esta Liga MX en los últimos suspiros del partido, para desgracia de Juan Pablo, que le va a los Pumas, y para beneplácito de nuestro compañero Fernando Solís, nuestro director de deportes, porque pues él, por supuesto, que le va al Cruz Azul, y además tuvo la fortuna de celebrar con su bebé.
9: Exactamente, sí se le cumplió, sí vino con torta bajo el brazo el hijo de Fernando Solís, a quien le mandamos, por supuesto, un afectuoso saludo.
8: Cruz Azul decidió ganar sufriendo nuevamente. Sí. Bueno, en esta ocasión al menos ganó.
9: Le encanta el Cruz Azul.
8: Porque normalmente solo sufren.
9: Pero por lo menos gana. Sufren, pero ganan. Porque en el caso de la Universidad Nacional Autónoma de México, en el caso de los Pumas, lamentablemente con este cumplimos ya 15 años sin haber obtenido un título en el fútbol mexicano. Ya es bastante tiempo, ya estamos hablando de que un adolescente ya entró a la preparatoria entre que los Pumas levantaron por última vez el trofeo de campeones de la Liga MX, y como bien comentabas, fue sufrido para el Cruz Azul, pero prácticamente desde los primeros minutos mostraron ellos dominio del juego, del partido de vuelta. Por lo menos el partido de ida muchos lo calificaron como aburrido, pero el de vuelta tuvo un dominio del Cruz Azul al inicio, viene el gol de Pumas y parecía que le estaban dando la vuelta a la situación, pero lo cierto es que, pues como quedó demostrado en toda la liguilla, Pumas no supo mantener, digamos, esa superioridad que tenía en el marcador de forma momentánea, y Cruz Azul le metió dos, le dio la vuelta al marcador, y además Pumas se dejó expulsar gente.
8: Bueno, y es que creo que hay un problema cuando tu equipo está recayendo en tu portero, porque sin duda Keylor Navas hizo un trabajal, pero algo está mal cuando todo tu equipo, o sea, cuando quien está brillando en tu equipo es el portero, te tienes que preocupar un poquito.
9: Y mira que Keylor Navas tuvo... La verdad es que nada que reclamarle a Keylor Navas, pero inclusive tuvo toda la oportunidad de concentrarse solo al 100% en este torneo del fútbol mexicano, porque Costa Rica, su selección, lamentablemente no calificó al Mundial. Entonces, la verdad es que Keylor le puso toda la carne al asador a esta situación, lamentablemente.
8: Oye, hubiera sido una goliza si Keylor Navas sí. No hubiera estado ahí, honestamente. Creo que más bien Pumas tiene que replantear algunas cosillas ahí de su estrategia, porque... Si quien brilla y quien impide que los goleen es tu portero, algo tienes que modificar, ¿no?
9: Sí, cuando la estrella es el portero es que algo estuvo mal, sí. Sin duda alguna. Habrá que replantearse la situación. Lamentablemente Jordan Carrillo, que fue la estrella de todo el torneo con los Pumas, él está de préstamo, ya nos lo comentaba Fernando Solís hace alguna ocasión. Él está de préstamo, él pertenece a Santos, y claramente Santos ya dijo, costaba 2 millones, fíjate que ya cuesta 17, ¿cómo la ves? Entonces muy difícilmente se va a mantener este plantel en los Pumas, y a ver cómo nos va en el próximo torneo.
8: Y bueno, finalmente en el minuto 90+5, Rotondi le hizo la buena al Cruz Azul y por fin ya lograron este campeonato de la Liga MX, y fue Pumas el que la Cruz Azulió en esta ocasión. Vamos a hacer una pausa, son las 2 de la tarde con 47 minutos, volvemos con más información.
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1: 2:50 p.m. de este lunes 25 de mayo de este 2026. Gracias por continuar con nosotros aquí en el 88.9 de su FM, la frecuencia de Telesur Radio. Y estamos muy contentos, Fernanda y un servidor, porque tenemos aquí en el estudio con nosotros a la maestra Esther Pérez López. Ella es directora de Jopur, pero además es organizadora de El Yucatalent, un foro de empleabilidad del cual ahorita nos estarás hablando. Esther, primero que nada, bienvenida.
2: Muchas gracias, buenas tardes, muchas gracias Juan Pablo, muchas gracias Fernando por la invitación y por darme siempre este espacio para comunicar las buenas acciones que hacemos en Yucatán.
3: Muchísimas gracias, Esther, por estar con nosotros. Y nos decían que tienes traen a Yucatán este evento, este foro iberoamericano de empleabilidad. Le pusieron el nombre de Yucatalent, pero cuéntanos un poquito de qué se trata este foro.
2: Claro que sí. Mira, Yucatalent es una primera oportunidad para Yucatán, para colocarnos territorialmente. Los foros territoriales normalmente funcionan en los países buscando, haciendo todo este tema de investigación en la problemática de empleabilidad y desempleabilidad juvenil, llevando datos duros, información y tratando de trazar de alguna manera toda la articulación que tiene que ver empresarialmente. Hoy sabemos que el tema formativo, educativo es importante, pero ¿qué pasa con nuestros egresados? Claro. ¿Cómo ellos logran insertarse en un mercado laboral competitivamente? Esto es lo que trae Yucatalent por primera vez a nuestro país, a nuestro territorio, a nuestra ciudad. Esta oportunidad de generar un diálogo tripartito, están participando centros educativos, desarrolladores de investigación, toda la parte empresarial a través de la Canaco Servitur y incorporamos una política pública a través del gobierno del estado de Yucatán.
3: ¿Y de qué manera funciona este foro? ¿Son charlas, son mesas de diálogo, son stands? ¿Qué es lo que vamos a ver en este foro de empleabilidad?
2: Vamos a tener dos días, el miércoles 27 de mayo y jueves 28 de mayo en el Centro Internacional de Congresos. Nuestro primer día está destinado a 3 mesas panel donde podamos platicar sobre 3 tópicos o 3 sectores importantes. La empleabilidad juvenil articulada a la currícula universitaria y cómo se insertan nuestros jóvenes en el mercado laboral. Buscamos que esta inserción se dé de manera extraterritorial también. Un segundo sector, que es un segundo panel, que estaremos desarrollando tema de inteligencia artificial, desarrollo de tecnología y cómo la innovación va o no a la par con la inclusión laboral. Uh-huh. Y el tercer panel, que creemos que es la apuesta también, porque estamos en una tierra muy noble, que es el turismo. Uh-huh. ¿Cómo hoy generamos talento para las empresas turísticas yucatecas y fuera de Yucatán?
1: Esther, estamos platicando con la maestra Esther Pérez López. Ella es organizadora de este Yucatalent y también es directora de Jopur. Por lo que entiendo, para la gente que nos está escuchando justamente, entonces, esto no es, como suelen hacer muchas veces gobiernos de distintos órdenes, municipal, estatal, federal, esto no es, digamos, un espacio para una bolsa de trabajo, sino que se va a ir a discutir el por qué razón o cuáles son las características por las que hoy en día se está contratando a quienes se están contratando y cómo estamos en Yucatán, puestos para esta situación, si estamos formando realmente a la gente correcta,
2: justamente,
1: por decirlo así, ¿no?
2: Justamente, estamos ante la primera oportunidad gracias a la voluntad que ha tenido la Canaco Servitur y ha tenido el gobierno del estado. Esta suma de voluntades de que hoy podamos tener en una mesa de diálogo acciones concretas, que del diálogo pasemos a una ruta de trabajo donde podamos establecer qué es la articulación necesaria para elevar la competitividad y que esto a su vez nos dé como resultado que nuestros jóvenes y la empleabilidad juvenil sea un éxito con la inserción laboral. Ya no solo estamos hablando de una buena preparación, sino que esta preparación sea el talento necesario para insertarnos en el ámbito laboral. Por eso estamos trayendo esto por primera vez. Es una articulación que se ha dado un esquema en más de 22 países iberoamericanos. Hoy creemos que Yucatán cuenta con todos los medios, todo el talento y toda la disposición y voluntad para hacerlo por primera vez y que va a ser el inicio, el foro de una nueva metodología, un nuevo modelo en el cual podamos establecer cómo nos articulamos tripartitamente los que vamos a estar ahí.
3: ¿Quiénes pueden ir a este primer foro iberoamericano de empleabilidad?
2: Están invitados todos los centros educativos, todos nuestros estudiantes, porque creo que es importante escuchar la voz de aquellos quienes están diseñando nuestro presente y nuestro futuro. Estamos invitando también a todas las cámaras empresariales a través de la Canaco Servitur y, por supuesto, estamos esperando una gran participación por parte del gobierno del estado, que ha tomado también la rienda del evento, de la suma de voluntad y de llevar esto a buen éxito.
3: ¿Qué tengo que hacer si yo quiero asistir a este foro iberoamericano? Nos decías que es el 27 y 28 de mayo aquí en la ciudad de Mérida, Centro Internacional de Congresos. ¿Qué tengo que hacer? ¿Me tengo que registrar? ¿Tiene algún costo?
2: Sí, puedes entrar directamente a la página de jopur.mx o a la página de yucatalent.com y ahí encontrarás la manera y la ruta en la cual te registras, nombre, celular, correo electrónico. No estás impedido si quieres llegar, si te pasó por algo que no pudiste registrarte, te vamos a estar recibiendo con los brazos abiertos porque creemos que es una gran oportunidad para todos. El miércoles habrá mesa de registro también para aquellos que a veces también sabemos el navegador no funciona o hay a lo mejor algún detalle técnico. Estamos abiertos a recibir a toda la gente que desee sumarse a este primer foro de empleabilidad territorial en Yucatán.
3: ¿Tiene algún costo?
2: Ningún costo. Nosotros estamos sumando voluntades. Lo que queremos es hacer acciones concretas y creemos que la gente que participa va a ir con convicción y voluntad para sumarse a nosotros.
3: Empieza 27 de mayo, que es este miércoles. ¿A partir de qué hora comienzan las actividades?
2: Estamos abriendo registro a partir de las 8:30 a.m. Nuestra actividad empezará 9:30 a.m. con nuestro primer panel, que estaremos charlando seguramente mucho acerca de la internacionalización de la empleabilidad, del fortalecimiento de las competencias.
1: Coméntanos un poco, Esther, también justamente del talento que viene a estos paneles de Yucatalent, justo para que la gente también se anime un poquito a asistir. Ya nos comentabas que hay apoyo de la Canaco, hay funcionarios estatales igualmente, pero coméntanos un poquito de qué tipo de oportunidad va a tener la gente para escuchar en estos
2: paneles. Por supuesto. Rápidamente, el formato lo estamos manejando a través de Jopur, que justamente es la consultora que trae aquí toda esta colaboración y alianza con Connect Iberoamérica. Connect Iberoamérica es el socio del Consejo Empresarial Iberoamericano que lleva todo el tema de objetivo de empleabilidad, y a través de esta alianza que traemos Connect Iberoamérica y Jopur hemos podido traer a representantes de organismos como la Organización Internacional del Trabajo, la Organización Internacional de las Juventudes para Iberoamérica, traemos al exministro colombiano de Innovación, traemos a los asesores del gobierno de Salto de Uruguay, traemos al director de Latinoamérica de Connect Iberoamérica también. Tenemos un panel muy abierto. Invitamos en el tema del sector turístico al embajador de directivos y directivas hoteleros internacionales. Creemos mucho en la representatividad de estos panelistas que son nuestros invitados, que además también están muy interesados en hacer alianzas con nosotros, ¿no? No solamente de traer la réplica metodológica que se está llevando en todo Iberoamérica, sino hacer alianzas con Yucatán. Hoy Yucatán creemos que está posicionado para muchísimo más, que tiene mucho talento.
3: Oye, y después de estas mesas panel, ¿ya se acabó el evento o qué más hay?
2: Después de nuestro miércoles y nuestro jueves, empieza el trabajo real, empieza la acción real. Crearemos estas rutas de trabajo a través de políticas públicas, articuladas con toda la gente que participaremos. En la tarde del miércoles hay mesas estratégicas que ya están establecidas, y a través de estas mesas estratégicas se le dará puntualmente seguimiento a los objetivos para empezar a hacer un primer acercamiento iberoamericano en los meses de noviembre y diciembre antes del cierre de este año, y medir también un poco los objetivos que se han trazado, ¿no? Acerca de competencias, intercambios universitarios que también se pueden dar, colaboraciones empresariales, colaboraciones empresariales e institucionales educativas. Son los primeros pasos que daremos con la ruta de trabajo.
3: Y si quiero participar en estas mesas de trabajo temáticas, ya estando ahí, ¿me puedo acercar a alguna? ¿Me tengo que registrar?
2: Para la mesa de trabajo sí pedimos con antelación. Son mesas estratégicas donde estaremos ya debatiendo sobre una metodología específica. Entonces, ahí sí recomendamos entrar jopur.mx o Yucatal en Connect Iberoamérica, y ahí estamos llevando el registro a la mesa estratégica donde sí salen las acciones más específicas. Queremos escuchar puntualmente, por eso ahí sí pedimos un registro puntual.
1: De acuerdo. Esther Pérez López, entonces directora de Jopur, organizadora, recuérdanos nada más por último nuevamente, es 27, 28 de mayo en el Centro Internacional de Congresos y Convenciones de esta ciudad de Mérida, Yucatalent entonces.
2: Así es, los invitamos. Yucatalent es una oportunidad para que Yucatán siga creciendo, siga generando oportunidades. siga tejiendo este futuro que hacemos desde hoy. Los esperamos miércoles 27 y jueves 28 en el Centro Internacional de Congresos a partir de las 8:30 a.m. El miércoles estará abierto el registro.
3: Esther, muchísimas gracias. Nosotros también nos despedimos. Gracias a nuestro equipo de producción, reporteros y camarógrafos por hacer este espacio posible. Gracias a usted por permitirme informarle. Yo soy Fernanda Solís. Que tenga un excelente inicio de semana.
1: Yo soy Juan Pablo Galicia. Gracias a nuestro equipo y a usted por su confianza y atención. Nos escuchamos el día de mañana.
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1: Waka Waka, Sudáfrica. Sudáfrica 2010 fue el primer mundial que se jugó en el continente africano. Te dejamos con Waka Waka de Shakira, la canción de la Copa del Mundo 2010.
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0: buenas y felices tardes, iniciando una semana más, bueno, no una más, la última de mayo. Qué gusto nos da saber que nos están escuchando a través del 88.9 y multiplataforma de Telesur Yucatán. Soy Monse Pastrada y en verdad que gozamos, todos los que estamos acá, gozamos este espacio. Y también estamos contentos de saber que las lluvias ya empezaron, porque quiere decir que pues va a refrescar un poquito. Esto nada más es un recordatorio para tomar precauciones y que sepan que tarde o temprano nos va a alcanzar en algún lado. Entonces, cubre tu pie, cubre tu zapato, cubre tu tacón, tápate la cabeza, ten paraguas a mano, lo que sabemos. Pero ya no se vale que me agarró la lluvia, porque ya empezó la época. Lunes con nuestra terapeuta Nilsa Osorio, bienvenida.
1: Hola Monse, ¿cómo están? Buenas tardes. ¿Qué tal que ya están empezando las lluvias?
0: Nos gusta.
1: Maravilla.
0: La verdad es que sí, sí nos gusta y sobre todo, pues eso, ¿no? Que la gente sepa que ya empieza eso. Ay, ya, qué rico. A todos nos hace bien, a las plantas.
1: Por supuesto.
0: Y a nosotros igual.
1: Claro, cambia muchísimo el ambiente, cambia muchísimo todo. Y sí, como tú dices, hay que tomar precauciones. Yo me traje mi paraguas, porque si no...
0: Sí, para que no nos agarre. Exacto. De que ahí me agarro, no, que no nos agarre. Y lo que sí nos agarró, emocionados, maravillados y con una gozadera tremenda, fue el fin de semana de la Noche Blanca. Y es impresionantemente hermoso como, bueno, de entrada vivimos en una ciudad donde uno puede estar afuera a las 10, a las 11, a las 12 de la noche.
1: Así es.
0: Y en gozo.
1: Claro.
0: Sentirte, o sea, que no pasa por tu mente.
1: Con mucha tranquilidad.
0: Que no importa que hayas estacionado lejísimo, si esté tan oscuro, no, tampoco tan oscuro, pero no pasa por tu mente otro sentimiento que no sea, uy, tengo que caminar hasta allá.
1: Así es.
0: Y eso.
1: Sí,
0: es,
1: cómo no.
0: Eso se agradece. Y entonces desde el viernes empezaron eventos en diferentes parques, comisarías, y a nosotros pues nos tocó, porque pues el que más cerca nos quedaba, en el Parque del Alemán.
1: ¿Y cómo estuvo?
0: Nilsa, imagínate, 6,000 personas.
1: ¿6,000 personas en el parque?
0: O sea, el parque lleno, una cosa, o sea, daba hasta el súper que está detrás. Pusieron el escenario junto donde están como los botes de basura, donde se divide la basura, orgánico, inorgánico. Bueno, un escenario gigante con la banda Musiek. Y entonces ellos, pues sí, hacen un recorrido musical desde los 60s hasta 80s. Y bueno, de entrada, me encanta cómo la gente que vive cerca, las señoras,
1: claro,
0: las vecinas, iban, ¿verdad? Caminando.
1: Claro.
0: Y algo que me llamó mucho la atención, pues gente más o menos de la época, 70s, 80s, caracterizados, con pelucas, sus lentes así grandotes, redondos, pelucas rosadas, moradas, verdaderamente una fiesta donde cantamos, bailamos, y digo cantamos porque ellos cantan, pero uno abajo, como son, ¿no?
1: Claro.
0: Canciones que uno conoce, lo goza un montón. Si alguien que nos está escuchando tuvo la oportunidad de ir, pues que nos platique.
1: Seguramente que
0: Seguramente que sí. Y bueno, él estaba...
1: O sea, ahí fue todo el conjunto.
0: Es que la víspera divide, entonces, que es en diversos parques de la ciudad y en algunas comisarías.
1: Okay.
0: Lo que este año quiso nuestra presidenta municipal, Cecilia Patrón, es llevarlo, como que la Noche Blanca...
1: Acercar.
0: Sea para todos, porque de pronto le puede decir, güey, me queda muy lejos ir al centro, pero te lo llevo a donde vives. O no tengo quien me lleve, o el estacionamiento. Entonces acercó a las personas. Y entonces antes de Musiek hubo el Teatro Regional del Teatro de Cuyum. Y en esta ocasión el que escribió, el que hizo la obra divertidísima fue Chayac, que es muy gracioso. Kenny, la verdad es que no, sí soy muy fan de su comedia regional.
1: Porque es blanca, ¿verdad?
0: Es blanca, es divertida,
1: sí.
0: Es pícara, pero bueno, o sea, te atacas de risa. Entonces,
1: claro.
0: Se enamoraban en el Face, era tu novia del Face. Entonces, esa novia del Face, ¿cómo son las novias del Face? Ponen su, o de cualquier red, ¿no? Así,
1: pones tu mejor cara.
0: Hasta si no eres, entonces.
1: Filtro.
0: Y entonces estuvo muy graciosa porque a la hora que se conocen, resulta que ya era como ya una broma que le estaban haciendo y entonces ya. En vez de Wilma la verdadera, como si iba a casar con un viejito adinerado.
1: Ajá.
0: Entonces Chayac se caracteriza de Wilma, se disfraza, porque lo que querían era el dinero. O sea, estuvo de Chelín. O sea, la verdad es que muy gracioso, muy divertida.
1: ¿Esa dónde la fue? La gente, ¿dónde la
0: todo
1: pasaron?
0: En alemán. O sea, yo me instalé en la alemán. Okay. Chucho, de que dónde nos estacionamos. A mí me deja así en... donde está el escenario, se puede estacionar. Entonces, gozamos la obra y luego todo el concierto divino. Pero de verdad divino, de que bailas, cantas. Vi muchas vecinas de, pues está solo de la edad de mi mamá, que tendría mi mamá. O sea, de 70 y largos, 80s, bailando y coreando sus canciones.
1: Eso, qué bonito.
0: Hermoso. Y el día siguiente, el sábado, pues ya fue la Noche Blanca. Y pues cada quien organizó qué lugares iba a estar, iba a visitar. Nosotros, en el remate, hubo una orquesta que tocó música de anime y música de películas.
1: ¡Ah,
0: como
1: qué bonito!
0: Superman, ajá. Star Wars. Chucho, dime de qué más películas. Harry Potter. Pero me encanta cuando
1: qué
0: es...
1: ¡Qué bonito!
0: La orquesta, porque entonces...
1: Claro, porque es en vivo. O sea,
0: exacto.
1: Eso se siente.
0: Y el tan, tan, tan, tan, tan, tan. Entonces, llega, porque puede ser, lo dijimos la semana pasada, el tema de que las orquestas o de la música clásica, ajá, es que antes solo tocaban un tipo de música.
1: Ok.
0: Entonces, ahorita que puedas escuchar la música de tus películas de toda la vida con la belleza de la orquesta, es algo hermosísimo. También está la banda de rock de la Nahuac Mayab, el coro, bueno... Estuvo muy lindo. Hubo un domo 360 que entrabas y vivías como una experiencia inmersiva de animales, del tema como de la vida. Muy, muy lindo. Luego Lalo Vázquez con Viva la Cumbia en Santana. A lo que voy, todos los eventos donde fueran, la cantidad de gente que los vivía, que los gozaba, se armó el bailongo. Esto fue en Santana. Entonces, lleno de gente.
1: Oye, yo vi en redes un concierto de Chicoche.
0: Chicoche Chico.
1: Ándale.
0: Es el hijo de Chicoche. Entonces,
1: no,
0: imagínate.
1: Es su hijo.
0: Claro, imagínate. Todas las canciones que empompó, todas las canciones de Chicoche. Aparte, caracterizados.
1: La crisis.
0: Sí, era Chicoche y la crisis. Pero yo no sé, no, Rigo Tobar y la crisis.
1: No.
0: Era Chicoche y la crisis.
1: Bueno, claro.
0: Ya no hay crisis. Yo voy a decir algo, porque no es el primer hijo de famoso cantante que yo veo esto.
1: Ajá.
0: Mare, la genética de los nuevos. Como que tú veías a Chicoche y tenía como un look, ¿no? Y ahorita estos hijos, Mare, tan re guapos, o sea, vistiéndose con su overol y los lentes y todo. Muy parecido a como él se vestía el papá, pero en súper guapo.
1: Pero actualizado, ¿no?
0: Súper, ¿no? O sea, la genética ha ayudado. La verdad es que están increíbles. Y pues cubriendo, o sea, te ponen la canción, te ponen Chicoche y no hay manera que tú no te emociones, cantes, bailes y que te sepas. De pronto cuando vas a un concierto,
1: ajá,
0: masivo, un concierto general, a veces crees, ay, solo me sé unas canciones o cuántas canciones más. Y ya que empieza el concierto, tú te das cuenta
1: que hay muchas más, claro
0: que,
1: por supuesto.
0: Que te sabes un montón.
1: Ves que hay muchas canciones en la vida. Oye, pero ¿qué tal se puso el de Bacilos?
0: No, Bacilos era como la cerecísima del
1: final.
0: Pastel. Y eso fue en la Plaza Grande, que ya no cabía una gente más. Yo digo, hasta en los árboles, ¿no? ¿Verdad? Debajo. Pero algo que igual está muy lindo, o sea, claro, la ciudad se presta, que no importa dónde lo veas, tú vas para disfrutar.
1: Ajá.
0: Tú vas para disfrutar el ambiente. Yo solo quiero pegar en la radio para ganar mi primer millón, la cara de luna. Igual. Y cantan mucho tiempo. O sea, van preparados como para darlo todo, galerías. Lo digo, lo sigo diciendo, subí uno o dos videos a las redes, pero es que sí es bien chévere que tanta gente que viene, por ejemplo, de paseo y que viene a visitar, uno pueda decir con orgullo que Mérida es la ciudad con más eventos gratuitos de todo México, de toda la República Mexicana. Entonces, pues esto nos ponemos de pie.
1: Es que sabes que yo creo que si algo nos caracteriza es que somos muy culturales.
0: Sí, y el ayuntamiento, o sea, se promueve eso, ¿verdad?
1: Precisamente, o sea, del valor tan grande que tiene el yucateco, pues claro que el gobierno pues aprovecha eso para poder difundirlo, ¿no?
0: Y hacen esas actividades que puedan ser accesibles a todos.
1: Pero bueno, accesible a todos, que se abrieron las galerías de arte.
0: Todas. Y había arte callejero, que es algo hermosísimo en varios lados.
1: Porque ¿qué es eso de arte callejero?
0: En las calles, el Remate, Paseo Montejo, la 47, así galerías, o sea, muestra de pintura, de artistas que se sentaban y ponían en la calle sus cuadros.
1: Qué bonito.
0: En las calles, muchas calles cerradas, preparadas para eso. Y de pronto el que toca la guitarra, o sea, por todos lados, por los barrios. Entonces, la verdad, sí emociona, sí hace que uno se sienta así como muy orgulloso.
1: Claro que sí.
0: De esta ciudad. Y pues, bueno, eso es dos veces al año. Esta fue la vigésima Noche Blanca.
1: En noviembre es la otra, ¿verdad?
0: Sí, generalmente. Sí, generalmente. Se lucieron y qué bueno que el tiempo igual estuvo.
1: No, es que eso es básico, bueno. Porque una vez que, fíjate, ayer fue cuando empezaron las lluvias.
0: Sí, el domingo ya que había pasado.
1: Exactamente, si hubiera sido un día antes, olvídate.
0: No, pero bueno, la verdad es que nos quieren mucho y no fue así. Marisa Ríos, saludos guapísimas, yo estuve en Santa Ana, padrísimo, verá Maris,
1: ay,
0: hermoso.
1: Ay, Maris, muchos saludos.
0: Ana Lilia Silvia Aragón, saludos querida Monse y Nilsa. Noemí Buenfil García, saludos Nilsa y Monse. Saludos.
1: Ay, muchas
0: nos
1: gracias.
0: Nos encanta que nos manden mensajes, ya sea por las redes sociales o por el 9992-80-86-88. Y las personas que nos están mandando mensajes, si son de acá o si no son de acá y han tenido la oportunidad de venir a Mérida, me encantaría que nos digan qué es lo que más les gusta. Ya sé que muchas cosas, pero algo que digas, esto es distintivo de Mérida o de los yucatecos. Está chévere.
1: Sí, claro que sí. Fíjate que Marisa siempre va a
0: Santana.
1: No, siempre
0: a los
1: va
0: eventos.
1: A los eventos.
0: Súper.
1: Siempre. Y me llama mucho la atención porque, pues ya ves que su hija es artista, entonces generalmente como que va a apoyarla, presenta a veces sus cuadros y demás.
0: Súper.
1: Y bueno, qué padre que nos llamó para decirnos eso.
0: Sí, re chévere. Y también artista.

0: Buenos Aires o en Paraguay, por allá, es ver al artesano tejer la bolsa que compré.
1: Así es acá también. Así es acá. Es el sábado, una señora estaba, doña Minel, estaba haciendo. Primero pasé la primera vez y estaba como que con sus puntadas y no alcanzaba yo a ver muy bien qué era. Como a las, fui a los conciertos, o sea, como que rematé otra vez en el mismo lugar. Y cuando llegué, abrió como la manta todo lo que estaba haciendo. Y ya estaba el shush, que es como el panal de abejas, con las abejitas por todos lados. Ay, había una maca con una mujer acostada. Le digo, ¿cuántas horas y cuánto trabajo hay detrás de esas manos?
0: No, pues es
1: creando esas obras.
0: Es artista, o sea, es precioso ver eso y por eso no hay que regatear nada.
1: Justo, exactamente. ¿Sí? Es bien importante porque, a ver, cuando tú vas a una tienda en una plaza o a un mall o tú llegas y dices cuánto es lo menos, ¿no? Entonces, no. Aquí, por favor, al contrario, debería ser al revés. Cuesta tanto, pues te doy más.
0: Exactamente.
1: Porque estoy valorando tu trabajo. Y bueno, eso fue el fin de semana, que estuvo hermosísimo.
0: Paola Soberanis nos dice, saludos Nilsa y Monse, aquí las ando escuchando en el coche, me encanta el programa, siempre lo escucho.
1: Eso, Pao, qué bueno, porque siempre Juan Luis nos manda mensajes, su esposo, y qué bueno que Paola.
0: Ay, sí, es cierto.
1: Hoy te ganaron, Juan Luis. Hoy la, ¿cómo dice la domadora?
0: La domadora.
1: Hoy la domadora ejerció su poder. Y bueno, antes de irnos al corte, vamos a hablar de, les vamos a hacer como un pre este tema, que porque hay temas que a veces parecen como sencillos, pero estoy segura que esto les va a tocar de una manera significativa, porque a veces sin darnos cuenta podemos vivir este tema que es la estética de lo cotidiano, y parecía, ay, cuánto más ahorita que vean todo lo que hay detrás de la belleza de lo simple, pues van a ver cómo nos puede ayudar a vivir y disfrutar mejor esta vida. Nos vamos a un corte, regresamos.
2: Oye, ven acá, esto se pone bueno, pero ahorita regresamos.
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0: Oye, ven acá. Me chiflaría recibir sus mensajes de WhatsApp al 9992-808688. Continuamos. Hoy vamos a hablar de la estética de lo cotidiano, porque no se trata solamente de decorar para que algo se vea bonito, porque realmente uno cuando hace algo siempre tratas. Me acuerdo cuando, hasta cuando eres chica en la escuela,
1: ajá,
0: siempre buscas la
1: los
0: forma
1: cuadernos,
0: que tu libreta, como que tenga tu sello, se vea
1: la personalizas.
0: Exactamente. Entonces, los cuartos, ¿no? Los
1: ¿y
0: colores.
1: ¿Por qué hablar de este tema, Monse? Yo creo que este tema nos puede ayudar a reconocer y a recordarnos que dentro de la sencillez y la simplicidad podemos tener la oportunidad, claro, de armonizar lo exterior, pero principalmente lo interior.
0: Es que todo está relacionado, ¿sí? Porque somos emociones.
1: Exactamente.
0: Entonces, el tú entrar. ¿Qué pasa cuando uno se va a cualquier lugar de paseo, de viaje, de esos famosos cuartos de hotel que dices, como que se respira un orden? De pronto tenemos amigas que tienen ese, hasta del cuarto,
1: ¿ese
0: así
1: don?
0: Que guay, ajá. Entonces hay lugares, Pamela Villanueva, por ejemplo, que entras a su casa y tacita de té.
1: Sí.
0: Mónica Fernández.
1: La
0: o sea,
1: otra,
0: hay cuartos que wow.
1: Kitty también. O sea, son, bueno, yo lo que valoro en eso es que son personas que definitivamente tienen ese don o ese valor de transformar,
0: sí,
1: todo lo bonito,
0: sí,
1: en bello, en muy bello.
0: En muy bello. ¿Sí? Beba Ríos igual.
1: Beba Ríos,
0: te invito a una reunión y en algo
1: todo
0: sencillo,
1: está personalizado,
0: todo es
1: detalle, sí, etcétera. Entonces, pero ¿por qué es importante esto, Mons? Es importante porque siempre en nuestra vida el poder estar armonizada, el poder tener una muy buena manera de expresar el orden, de expresar lo bonito, de expresar lo armónico, nos ayuda a vivir con mayor armonía, valga,
0: sí,
1: la redundancia.
0: Es que,
1: ¿sí?
0: Desde que llegas a un espacio así, uno siente, ay, qué rico, ay, qué paz.
1: Exactamente.
0: Y al final es como el sentimiento,
1: fíjate,
0: que queremos.
1: Y tomando el ejemplo de este fin de semana que fue esta noche blanca, yo creo que en algún momento la gente que fue, yo no tuve oportunidad de ir, pero la gente que fue seguramente apreció todo el arte que se fue manifestando durante la noche, ¿no? Me refiero a los pintores, pero también me refiero a las artesanas, me refiero
0: a la música,
1: sí, me refiero, sí, sí, a los adornos que se, uh-huh, pusieron. Todo eso favorece para que uno viva con mayor calidez y con, sí, mayor genuidad y paz en el día a día, ¿no?
0: Sí.
1: Ese es el tema de hoy, la estética de lo cotidiano, ¿no?
0: ¿Y por qué hay espacios, Nilsa, que por ejemplo, guay, ves y te cansan? ¿Y por qué otros dices, este me da paz?
1: Lo que pasa es que hay espacios que definitivamente no fueron diseñados para generar paz, ¿sí? O sea, yo te puedo decir que un espacio que pisé muchísimas veces en mi vida, y lo voy a decir,
0: claro,
1: es Conciliación y Arbitraje.
0: Uh-huh.
1: Es un lugar que tú entras a ese lugar y enseguida sientes la incomodidad.
0: No fue en Mérida,
1: sientes,
0: por favor.
1: No fue acá. Y sientes, pues, que el ambiente es muy complejo.
0: Claro,
1: ¿sí?
0: Claro.
1: Entonces, ¿cómo podemos respirar? ¿O por qué hay lugares que sí se presta y por qué hay lugares que no? Pues todo radica en la intención que uno tenga a la hora de organización, a la hora de una organización hasta personal, ¿sí? Ahorita vamos a hablar de lo que significa ese cuidado del cuerpo, ese cuidado de una misma, de uno mismo, para poder generar, pues, esa estética que finalmente es una proyección a lo
0: justo
1: que uno es.
0: Y eso, ¿sí?, te refleja cuando tú ves el espacio de alguien. A veces pasa, ¿no?, que puedes conocer a una persona y lo ves algún espacio de su casa o lo que sea y dices, guay, no te representa, porque tienes una idea de la persona y pues, esos espacios hablan mucho las personas. O que entres a su coche y esté todo, hay mucha gente que dice, ay, disculpa el desorden, y está, es un, o sea, desordenado. Hay gente que tiene, claro, a veces, pues, algunos por motivos de trabajo te
1: a
0: dicen,
1: la prisa,
0: tengo mi closet,
1: ¿no?
0: Sí, pero a veces hay coches que es como normal, a mí me cuesta trabajo. Ese llega un coche y pero hay zapatos, entonces ropa, y entonces a lo mejor los niños dejaron algo tirado y dices, Dios mío, o tomaron algo. Me acuerdo esa regla de en los coches no se come. Cuando las chicas sí nos decían que acá no se come. Cuando en ese momento te cae re mal. Cuando creces, ¿entiendes por qué?
1: Claro.
0: Porque se te va a caer algo, vas a manchar. ¿En dónde aparece la estética de lo cotidiano?
1: Eso te iba a platicar. Fíjate que la estética cotidiana aparece en muchos momentos y espacios. O sea, uno puede pensar, no, pues solamente en un espacio que perfectamente se puede organizar o diseñar. No, no solamente en eso, a eso nos referimos, sino también nos referimos a los colores que uno maneja, a los olores, ¿no? Hay aromas que realmente proyectan una estética que genera una paz, ¿no?
0: De hecho,
1: una calma.
0: Por eso en los hoteles. El otro día fui a un lugar que me gusta mucho y justo tenía una cita con la persona que le ve las esencias. Entonces, o sea, le mostró una y ¿a qué huele? Por eso los hoteles tienen, cuando son franquicias, el mismo olor en todos lados, porque es algo que los representa. Entonces, en este caso, era una persona que había estado en otro hotel. Dijo, no me puedes traer el mismo porque este huele al otro. Entonces, eso es, a lo mejor hace muchos años pasaba, pero no nos dábamos cuenta. Ahorita hasta se vende. Ay, el olor de tal hotel, lo puedes comprar en tal lado.
1: Eso te iba a decir. Me llamó tanto la atención un anuncio donde dice, ¿quieres tener el olor de esta tienda? Y yo me quedé pensando, ¿me gustará que mi consultorio tenga un olor a esa tienda? Entonces me quedé pensando en eso y dije, mira, o sea, realmente la mercadotecnia también se basa en este tipo de cosas, ¿no? Sí. Entonces, esta estética cotidiana, pues es en los aromas, en los colores, en la luz, en la forma también que nos vestimos, que es que muy importante.
0: Habla, ¿no? De pronto, como digo, pueden haber personas, bueno, y puede pasar en la radio, que tú escuchas una voz, yo creo que a todos nos ha pasado antes, ahorita ya es más fácil, porque pues por las redes, pero antes tú conocías una voz de hombre o de mujer y tú le ponías, tú te lo imaginabas, como en las radionovelas o como o cuando lees un libro que te imaginas a los personajes y luego los pasan a la pantalla y dices, está mejor lo que yo me había imaginado. Pasa igual, tú escuchas una voz y de pronto hay voces así sensuales. Y entonces cuando tú ves a la persona dices, no es que esté mal o bien, ver, solo que no tiene nada que ver. Hay gente que tiene una voz, wow, dichosas, sí, dichosos. Sí. Y cuando los ves, hay gente, yo lo he dicho, yo he conocido personas que le digo, guay, tú tienes voz de guapo, pero no están, pero tienen voz de guapo. No, esa voz así, chucho, hay gente que tiene voz así como ay, unas, como voces así elegantísimas. ¿Cómo hablas? ¿Cómo te percibe?
1: Todo se proyecta y de verdad que todo tiene un modo de ser. Por esto este tema de hoy de la estética de en lo cotidiano, pues suma, o sea, todo eso suma a que podamos realmente convivir entre todos, ¿verdad? Con una cierta armonía que nos pueda ayudar a generar, pues, comunidad, ¿no?
0: ¿Y qué sería lo contrario? O sea, ese entorno al revés, que no huele rico, que se ve descuidado. Yo no sé por qué pienso mucho en los doctores y en los dentistas. Porque hace rato estábamos hablando, de esos tratamientos de dentistas. ¿Tú qué? Cuando llegas a un consultorio, independientemente de que el doctor o la doctora, el dentista, sea bueno, te fijas muchísimo en la limpieza.
1: Es que todo, o sea, realmente cuando entras a un lugar, enseguida puedes llegar a percibir qué pasa con el lugar, ¿no? Uh-huh. Entonces, si estás hablando del consultorio, pues por supuesto que te fijas en que tiene que estar limpio, tiene que estar incluso hasta con el olor, no precisamente de lo feo.
0: Ajá. Sí, sí, sí.
1: Entonces, creo que todos estos factores nos ayudan de alguna manera a experimentar que en lo interior pasa lo mismo. Sí. Entonces, cuando no hay esa estética de lo cuidado, entonces empieza la ansiedad, empieza la saturación mental, la apatía, la irritabilidad y esto que tú decías, cuando cuando has, por ejemplo, cuando has visto un coche que está lleno de cosas, sí, ¿no? Que te, ahí te puedes imaginar que la manchado. Persona, que la persona ha estado viviendo en el coche en este tiempo, en ¿no?
0: Y algo bien importante que no tiene nada que ver con dinero. Porque no, alguien pudiera pensar, no, claro, porque él puede y entonces, no.
1: Esto tiene que ver con disciplina, sí, tiene que ver con hábitos, tiene que ver con una salud mental incluso, porque de ahí viene todo. O sea, el tema de la estética cotidiana viene del interior,
0: claro,
1: de
0: y
1: la
0: es
1: persona.
0: Que si no estás como tan bien, a lo mejor si estás desganado, si estás ansioso, puede ser que se te pase y ni siquiera te fijes. Como ese coche que es un desastre. Seguro ahorita habrán mamás diciéndole a su hijo, tapa ese chocolate, no lo abras, cómetelo en la casa. O sea, ese que a veces puedes decir, me preocupa, pero no hago nada al respecto.
1: Exacto.
0: O ese tambach de ropa que tienes en algún lado de tu cuarto, de tu baño, que dices, es como que la mente tiene ese pendiente y entonces si no lo haces, pues como que vas acumulando situaciones que no te van, o sea, pendientes a resolver.
1: Se van acumulando.
0: ¿Ansiedad?
1: Se van acumulando y es entonces cuando empieza esta irritabilidad,
0: claro,
1: este mal humor, este no encuentro el orden de todo esto. ¿Por qué? Porque todo está mal, o sea, todo está en desorden completo.
0: Y es que el desorden hace que no encuentres hasta cosas.
1: Claro.
0: Lo que puede ser es que sí está acá, sí, pero ¿dónde?
1: Exacto.
0: En cambio, si cada cosa, y habla, no se habló la más ordenada, es algo que a mí me cuesta. Pero Chucho es obviamente mil más ordenado. Siempre hay uno que es más, pero es que el orden ayuda. Si tú sabes que en el lado izquierdo de tu tocador tienes, no sé, tus aretes. Entonces, cuando quieras un arete, te vas a ir a ese lado.
1: Claro.
0: O sea, hasta cuando no es tu don, ayuda,
1: claro,
0: a ser ordenada para
1: así
0: que
1: es,
0: no te disperses.
1: Así es. Y cuando empieza el desorden, hay un momento en que uno se da cuenta y dices, no, esto no puede seguir así.
0: Sí.
1: Y entonces empiezas a ordenar, a guardar, a ver, ah, no, esto va aquí, esto va acá, lo que sea, ¿no? Entonces, eso es importante. Lo importante es cuando yo me doy cuenta que mi entorno no está en armonía, entonces yo me pregunto, ¿cómo estoy yo?
0: Nilsa, se ve bien. Acabo de pensar en esos programas.
1: ¿Qué programas?
0: Qué horror, en esos de los acumuladores.
1: Ah.
0: ¿Lo has visto? Te mueres. No los veas, pero cuando lo ves, te salen muchas veces. Hay programas y, bueno, hay videos,
1: ajá,
0: donde llegan personas a ayudar, como que alguien de la familia pide ayuda porque ya no puede. No puede uno creer. Si alguien las ha visto, que nos mande un
1: pero
0: mensaje.
1: Pero que no puede. O sea, ¿qué
0: no,
1: pasa?
0: Estoy hablando de acumuladores. Entonces es una persona que lleva, no sé, 20 años, 30, 40 viviendo en esa casa y que ya no se puede ni caminar en esa,
1: ¿sí?,
0: casa.
1: ¿Cómo?
0: De tantas cosas que guarda, que guarda, que guarda, que guarda. Es un chiquero, es una bodega. Y hay gente que vive así.
1: Madre.
0: Y es, o sea, es verdad. Entonces, como tienen un nivel de apego tremendo a las cosas, cuando les dicen, pero es que tienes que regalar, es que tienen que donar, no saben por dónde empezar. Entonces, por eso contratan a una persona para convencerlos,
1: claro, porque,
0: y los terminan sacando de su
1: casa.
0: Porque
1: no tiene, la persona que contratan no tiene el apego,
0: claro,
1: no tiene el afecto ahí metido, y entonces está perfecto que pueda servir de limpieza,
0: sí,
1: o sea, de orden.
0: Y obviamente, claro, que me queda claro que no puedes entrar y usurpar una casa y llegar como pariente y ahí va, esto no sirve. Pero bueno, cuando ya se vuelve como un problema que ya perjudica a otras personas y a la misma persona que está viviendo.
1: Es que tenemos que tener claro una cosa, Monse. Esta parte de la estética en lo cotidiano no es solamente el que yo pueda tener una armonía, ¿no? Una armonía, una belleza en mi interior y en mi exterior, sino que todo pega. O sea, vivimos,
0: claro,
1: en comunidad.
0: Por supuesto.
1: Entonces, lo que yo deje de hacer, eso va a repercutir con los más cercanos.
0: Sí, el que vive contigo o el vecino, ¿no?
1: Ajá.
0: Que mamá te quiere visitar,
1: exacto,
0: pero cuando abro la puerta, guay, es un chiquero. Y entonces traigo a mi hijo de un año y Dios mío, no.
1: Sé.
0: Son una cosa. Y todo lo contrario, ¿qué genera un entorno cuidado?
1: Cuidado, pues imagínate lo que genera, o sea, una claridad, una creatividad incluso. O sea, yo te hablaba de Kitty porque a mí me ha tocado ir a su casa y al poco tiempo que regreso a
0: remodela
1: su casa, ya está todo cambiado,
0: sí,
1: ¿sí? Y todo cuidado. O sea, yo ahí sí veo como el aprovechamiento que y la creatividad que ella tiene para poder ordenar y dejar hermosa su casa, ¿no?
0: Kitty Gómez y Mónica Fernández son como dos ejemplos de mujeres que tienen ese talento. Hay muchísimas más, pero que conozco, que tengo cerca y que me fascina. Por ejemplo, de pronto muchas cosas que uno puede decir, esto no sirve, yo soy doña, lo regalo, lo dono, ajá. Y hay personas, por ejemplo, Kitty, puede llegar a su casa, Mónica igual, y una puerta vieja que quitaron a lo mejor de algún lugar de casa de sus papás, pero sí, viejísima, sí. Le dan una tuneada y luego la ponen en algún lugar que dices, o ponen fotos que dices, wow, ¿cómo se les ocurre? ¿Tienen ese don?
1: Ese don, y tienen esa creatividad y tienen ese cuidado, sí, de poder acomodar seguramente su interior, sí, para que ese exterior se vea así.
0: Sí, gente que tiene, porque definitivamente ya es gente. Yo ya los pongo en el lado de los artistas.
1: Sí, ¿cómo
0: que tiene,
1: no?
0: Ese talento para reconocer cómo de esto puedo hacer. Y son casas y espacios donde nada sobra.
1: Y además, no solo eso, tú dijiste ahorita una palabra importante, ¿no? No estamos hablando de dinero.
0: Claro, porque puede ser que, ¿sí?, alguien diga, ay, pues claro, con una casa gigante. Ajá, no, que es acumulador llena la gigante.
1: Estamos hablando de hábitos, estamos hablando de disciplina, estamos hablando de una claridad mental que nos ayuda a ordenar siempre lo interior para que ese exterior se vea precioso.
0: Y a nivel emocional, ¿qué es lo que pasa?
1: Bueno, a nivel emocional hay un filósofo que voy a leer su nombre porque me cuesta un poco. Se llama Jung-Chul Han. Es un filósofo que habla que la belleza cotidiana regula el sistema emocional. Pues claro, Monse, si tú entras a un museo, por ejemplo, ¿qué es lo que ves más allá de los cuadros, ¿no?
0: No, lo que se siente es precioso.
1: Sientes belleza, sí, sientes armonía. Sientes como gusto, hasta incluso tienes ganas de meterte a los cuadros.
0: Hasta ese silencio que hay alrededor de la gente que está admirando las obras. Es algo, o sea, es algo que nos gusta.
1: Exactamente, por eso siempre es recomendable que de vez en cuando podamos visitar estos lugares que nos ayudan a abrir la mente y ver. A mí me pasa mucho, ¿no? Cuando estoy frente a un cuadro, pienso, ¿qué habrá,
0: historia,
1: ¿qué habrá pensado el pintor o la autora de este cuadro para poder plasmar eso?
0: Cuando, ¿sí?, llegó la exposición de la experiencia inmersiva de Van Gogh, que pues como que entrabas al cuarto, todo era impresionante.
1: Sí.
0: O sea, todo, porque te iban contando, ¿verdad?, la historia, o sea, ahí veías la historia. Y que sus noches oscuras y la camita y, o sea, todo lo que había alrededor, la sencillez, es fuerte cuando ya sabes qué es. Aquí Mireya Palomares Trejo dice, saludos Nilce y Monse, yo he visto ese programa, el de acumuladores.
1: ¿Ah?
0: Acumuladores, es increíble los apegos de algunas personas que acumulan tantas cosas, sí, es fuerte, pero sí, justo esa belleza de la que habla Jung-Chul Han.
1: Es chino. Así es. Y él recomienda mucho que no nos vayamos a cosas como, ay, que tengo que ir a comprar,
0: claro,
1: la guitarra,
0: claro,
1: hermosa para que se enmarque.
0: Luzca.
1: No. Él habla de abre tu ventana, escucha música, cambia las sábanas de tu cama.
0: Oye, a veces es, lo voy a decir, veces hasta lávalas.
1: Ándale.
0: O sea, ¿cuántas veces es?
1: Sí.
0: Sí, todo muy nice y muy bonito, pero, uy,
1: ¿sí?,
0: higiene. O sea, de verdad, lo más simple, ponle algo como de olor.
1: Exactamente. Entonces, ¿qué hace todo eso? Eso hace que se mueva tu interior y tu exterior, ¿sí? Entonces, qué padre es cuando tú ves, por ejemplo, un rincón de tu casa y de pronto te viene la luz o la idea de que quieres embellecerlo más, algo en tu interior también está pasando, ¿sí? Y eso que está pasando es como un deseo fuerte de sentirte en armonía, de sentirte a gusto con tu interior y con tu exterior.
0: Sí, cuando pasa eso, nos damos cuenta, porque de pronto se te ocurre, como dices, algo, un lugar que, no sé, tu sala, que veas muchísimo. Y yo sí soy de las que disfruta mi sala, porque no es esa sala de donde la visita, no, en la casa se usa mucho y nos reunimos y está muy cómoda y bueno. de pronto algo que cambies de la mesa, por ejemplo. Dices, ay, ¿cómo esto, por ejemplo, tan sencillo? O una lamparita, o una luz indirecta. Ajá. De pronto que la luz esté, que ahorita se usa mucho, ¿no? Que está como amarillita. Y entonces, ¿qué pasa? Cuando haces ese cambio, son espacios donde te gusta estar.
1: Exactamente.
0: Cuando haces cualquier, lo más insignificante de que quité un cuadro y ahora puse tal, te sientes hasta como que te da gusto.
1: El sábado antier, fui a cenar a casa de unos amigos, de Lorena y Luis. Unos amigos de 1000 años ayeres, ¿no? Y ellos se cambiaron de casa, entonces me invitaron a cenar porque querían mostrarme su casa nueva. Y bueno, Monse, eso que tú dices, ¿no? O sea, tú entras a su casa y como dice Lore, Nilsa, yo no compré más que este comedor. Todo lo demás me lo traje de mi casa anterior. Y ve cómo está organizada esta casa. Hermosa. O sea, los espacios todos llenos de armonía, todos llenos de color, de belleza, de una ¿cómo se dice? Cuando pegan los colores, como.
0: Sí, cómo no.
1: Como una.
0: Sí, es armonía. Me dices, guay. No puede ser que sea una casa totalmente diferente.
1: Exacto.
0: Y que les das como una nueva vida.
1: Exacto. Y mira, mi lámpara tiene, voy a inventar lo que no me acuerdo, tiene 15 años y mira cómo está aquí. O sea, la ves
0: sí,
1: como
0: que se ve
1: nueva.
0: Como nueva. Ajá. Porque le da un refresh.
1: Ellos cómo están, o sea, Lorena cómo está. Lorena está contenta, está fascinada de su rincón donde ella puede leer, donde puede escuchar la naturaleza, donde puede estar muy contenta porque su casa, independientemente que sea nueva, la han hecho suya, ¿sí? Y la han hecho suya con todo lo que ellos creen que pueda generar pues esa paz y esa armonía
0: y ese
1: descanso.
0: Justo te puede llevar a sentimientos lindos. Nos vamos a ir un corte y regresamos.

0: corte y ahorita regresamos. 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
2: Oye, ven acá. Me chiflaría recibir sus mensajes de WhatsApp al 9992-808688. Continuamos. La estética de lo cotidiano. Nilsa Osorio, terapeuta. Qué lindo saber cómo algo tan sencillo y tan a nuestras manos puede repercutir positiva o negativamente en nuestra vida. Este es como un programa, invitación, llamado hacia algún espacio de tu casa. ¡Uy! Ni te gusta entrar o lo ves y dices, ay, Dios mío, te prometo que te voy a arreglar. Pues tomar manos a la obra. Ya miro, vienen las vacaciones y creo que también es
3: eso te
2: a veces se requiere tiempo.
3: Claro, eso te iba a decir. Fíjate, ahorita que los universitarios acaban de terminar semestre, yo pensaba, más de uno, que cuando terminan el semestre, pues terminan agotados, terminan muy cansados. Y generalmente también en ellos es tiempo de poner en orden sus cosas.
2: Sí.
3: ¿Sí? Justamente ayer yo leía en redes a esta niña, a la hija de Denia, una de las hijas de Denia que terminó su semestre, está estudiando psicología, y ella decía, bueno, yo quiero proponerme estos retos en estas vacaciones. Llevo una semana y no puedo seguir sin hacer nada.
2: Claro.
3: ¿Sí? Entonces, tengo estos dos retos. ¿Les parece? Si podemos contribuir, si ustedes me van diciendo, me van
2: enriqueciendo. Ah, como una idea para que la ayuden. Ajá. Okay.
3: Entonces, a mí eso me parece genial. En una joven como ella que pueda darse la oportunidad como de ir arreglando su interior, de ir arreglando su visión de vida e ir haciendo junto con sus seguidores pues estos retos tan importantes,
2: sí,
3: ¿no?
2: Sí,
3: que si de la alimentación, que si de su ejercicio, que si
2: y a veces el compartirlo lo
3: ayuda.
2: Enriquece porque cada quien te puede dar una idea o inspirar a alguien que diga, ay sí, pero sola no, pero qué chévere, me uno con ella. Pues a mí todos estos retos que están tan, ¿no? Que están tan de moda.
3: Compromete, ¿no?
2: Exacto.
3: Te compromete. Entonces, esa parte es de lo que estamos hablando, de la estética del cuidado. Que no es, como dice Monse, no es algo grandísimo que se salga de las manos, al contrario, es algo que podemos hacer. Cuando somos sinceras o sinceros en reconocer que no está haciendo bien en mí, que estoy echando a perder lo que hasta ahorita he podido hacer, ¿no? Construir, ¿no?
2: Sí, sí, y bueno, esto repercute en todas las áreas de la vida. ¿Cómo afecta o contribuye? O cómo podría, al contrario, ¿cómo nos pueden ayudar a nivel mental? Ajá. Esos espacios positivos, los que sí tienen armonía, los donde sí nos gusta estar.
3: Pues mira, Monse, yo creo que este filósofo que vamos a volver a mencionar, se llama Jun Chul Han.
2: Perdón.
3: Este filósofo, pues habla de que a nivel mental, por ejemplo, sí podamos tener ese beneficio de una concentración, una mayor concentración, un mayor enfoque en las cosas que vamos haciendo, ¿no? Porque a veces hasta la misma distracción te tumba todo lo que tú puedas hacer, ¿no? Entonces, el poder ir ordenándome, el poder ir reconociendo qué tengo que enderezar, qué tengo que enmendar, pues ayuda a la concentración, ayuda también a descansar. Imagínate que tú puedas tener una recámara ya arreglada, ya personalizada, personalizada, y de pronto hasta sientas que puedes descansar mejor.
2: Oye, me estoy riendo, ¿no? Porque pues hace muchos años en un país muy lejano conocí a una señora mayor, adulto muy mayor, que pues que no se casó y era acumuladora, viajaba mucho. Digo, nunca se casó, entonces una vez al año ella hacía un viaje así de esos viajes de un mes, siempre con grupos y traía muchos regalos, bueno. Entonces era acumuladora, esos muebles tipo de hace 100 años, o sea, a lo mejor todo era como un museo, pero en un achocamiento, su cuarto.
3: Era un caos.
2: Su cuarto, y se usaba la época a lo mejor de revistas.
3: Ajá.
2: Y entonces tenía un sobrino que era artista, entonces guardaba revistas, o sea, recuerdo perfectamente cuando pienso en un cuarto de desorden, pienso en esta persona. y digo, wow, y sí tenía muchas cosas, y sí compraba muchas, pero su, y bueno, su casa como tal no era desordenada porque también era su lugar de trabajo, pero su cuarto era famoso porque, es más, entrabas allá y hasta veías y decías, güey, acá está dinero, debe de haber, no sé por qué. Dios mío.
3: No, pero fíjate, yo, a mí también me pasó eso. ¿Cuál? En algún lugar, en alguna comunidad, y entonces, tú entrabas a ese cuarto y no podías caminar.
2: Eso, ¿sí? Imagínate, los acumuladores por 10.
3: No, no podías caminar. Sí. Y entonces, cualquier cosa, ella se daba cuenta.
2: Que le faltaba, porque estaba, o sea, ya sabía que aquí están los elefantes de Egipto.
3: Y luego a nivel espiritual, también hay una estética. ¿Y sabes cuál es, Monse? La estética de la contemplación, la estética de admirar, de admiración, la estética del agradecimiento, la estética del poder conectar con algo más profundo. Creo que quienes tenemos mascotas en las casas, pues nos podemos dar cuenta cuando tu mascota presenta como alegría, una armonía, un cuidado. Ahorita que nosotros tenemos el árbol de mangos, que todos los días...
2: ¡Qué rico! Lisa, gracias por la bolsa de la semana pasada.
3: Que todos los días, de verdad, se recogen más de 150 mangos.
2: Wow.
3: Eso es, a mí eso cada vez me asombro más de la capacidad de abundancia justo, tiene la naturaleza.
2: Justo eso es abundancia. Nos está llegando un mensaje de Bernie. Bernie dice, hola Monse y Nilsa, qué cierto es el tema de la estética de lo cotidiano. A mí me pasa muy seguido cuando tengo mucho trabajo y llega una cliente y me trae más trabajo. Y luego otra y en donde ya me trajeron mucha ropa para reparar, pero no me da tiempo de ir acomodando todo y entonces me pasa que no puedo seguir trabajando, claro. Me desconecto hasta que no pongo en orden todo, puedo continuar y enfocar en mi trabajo. Bernie, yo voy ahorita a chismear con Bernie. Tenemos pendiente, ella se ganó la semana pasada unos boletos.
3: Ah, qué bien.
2: Y te pedimos si puedes venir hoy o más tardar mañana.
3: Ajá.
2: Porque los boletos sí tratamos de que quien se los gane
3: se los
2: pueda
3: lleve.
2: Disfrutar, si no ya mañana. O sea, sí, yo también entiendo que de pronto pueda ser que algo pase. No, hoy no, mañana, pero que antes del programa.
3: Excelente.
2: Y si no se puede, pues le damos.
3: Gracias, Bernie.
2: Le damos otra vuelta.
3: Muy
2: pero
3: buena aportación.
2: Muy buena aportación y muy bueno saber que Bernie arregla ropa.
3: Buenísimo.
2: ¿Cómo hace falta eso, Bernie? Por favor.
3: Luego
2: nos parece maravilloso. Sí. Y a nivel espiritual.
3: Bueno, a nivel
2: es
3: espiritual.
2: Eso, ¿verdad?
3: Es
2: de esto, de cómo agradeces.
3: De agradecer, de poder contemplar. Te digo, a mí me pasa que yo contemplo ahorita cómo esa
2: mata
3: árbol
2: maravillosa
3: da tantos frutos, Monse. O sea.
2: ¿Y cómo haces feliz a tantas personas? Porque el que llegues con tu bolsa de mangos abre puertas con su tajincito. ¡Guay, qué rico, Dios mío!
3: Así es. Por eso la belleza está ligada, ¿sabes con qué? Con la dignidad de la persona. ¿Sí? La estética está ligada con la dignidad de la persona. Por eso cuando una persona, vamos a suponer, en situaciones de vulnerabilidad, de pobreza, eso no corresponde a lo que un ser humano requiere.
2: Sí, no es digno, ¿no? Hace unos días vino Trino Molina, que es presidente del Banco de Alimentos, y justo nos hablaba de lo que ellos hacen. Y cómo apoyan a tantas 300 comunidades. Y tan sencillo como si tú tienes, no sé, una caja de cereal, pero que estaba, o sea, no en tu casa, no si en los supers, una caja que está apachurrada, machucada, pero lo de adentro es bueno.
3: Ajá.
2: Entonces eso le sirve. Pero hablamos de la importancia. Es que
3: sí, de poder compartir.
2: Si las necesidades básicas no están cubiertas, no puedes disfrutar la armonía ni lo estético de nada.
3: Fíjate,
2: porque solo estás pensando en el techo, en la comida.
3: En lo básico, definitivamente. Fíjate que yo en algún momento que me fui de misiones a Durango, me tocó estar en una casa de una familia sumamente sencilla, Monse. Yo decía, ¿cómo nos va a recibir esta familia con tan poco? Y yo entro a esa casa, Monse, y no te imaginas el orden y la limpieza que había en ese lugar y el respirar de tan rico
2: claro.
3: Y tan armónico que por eso decimos, ¿no? Desde el principio, o sea, esto no tiene que ver con dinero.
2: Sí, son hábitos, son con las personas.
3: Exactamente. Uh-huh. Entonces, yo creo que es muy importante que tomemos en cuenta que esto de la estética, pues claro que está relacionado con la dignidad de la persona.
2: ¿Y ¿sí? cómo podemos contribuir a favorecer a esa estética? De entrada, comenzando con nosotros, ¿qué es lo que podemos hacer? Este es el momento donde le pedimos a nuestra terapeuta Nilsa Osorio que nos diga, ok, ya vimos cómo no, cómo medio sí, pero nosotros, ¿cómo empezamos?
3: Yo creo que es muy importante reconocer que tenemos nuestro andamiaje, uh-huh. que es nuestro cuerpo, ¿no? Nuestro cuerpo que necesita, pues eso, limpieza, necesita cuidado, necesita reparación, restauración, ¿no? Y que este cuerpo es el que llevamos durante toda nuestra vida aquí en este mundo, ¿no? Entonces, qué importante es que podamos cuidarlo desde A a la Z.
2: Sí, desde la limpieza hasta anda tus citas con el dentista, con el doctor, tus chequeos, comer, que todo lo que entra,
3: así
2: ¿no?
3: es,
2: a nuestro cuerpo.
3: Totalmente. También Monse habla mucho, este filósofo, de cuidar nuestro lenguaje, ¿no? Yo creo que en eso, pues sí, a veces tenemos unas reacciones desproporcionadas que no contribuyen a precisamente a esa estética de lo cotidiano.
2: Pero justo esas reacciones desproporcionadas hablan de que emocionalmente,
3: de que necesitamos cuidarnos. Ajá,
2: exactamente. Uh-huh. Algo tenemos que trabajar, por
3: ejemplo. Necesitamos pausar para reconocer qué me está pasando, que cada vez que estoy en el semáforo tengo que pitar, que arranques tú el de adelante porque yo tengo prisa, ¿no? Uh-huh. O sea, creo que es muy importante tomar en cuenta eso. Y también, pues eso, ¿no? Como que aprendamos a escuchar al otro, que aprendamos a utilizar nuestra comunicación verbal y no verbal desde la estética.
2: Es que qué ¿sí? importante es hablar bonito, y me refiero respetuosamente a las personas. O sea,
3: asertivamente.
2: Como cuando te comunicas, lo decimos muchísimo, ¿no? Qué fácil es. Antes de cualquier cosa, buenos días, buenas tardes, gracias, por favor. Esas pequeñas frases que hacen la diferencia. Si puedes gentilmente algo admirar de esa persona en ese momento, siempre hay belleza en las cosas, en las personas que podemos. Ay, me encantaban tus aretes, no sé, algo.
3: Conforme vamos siendo conscientes de nuestras acciones, del lenguaje que utilizamos y de las intenciones uh-huh. que tenemos cuando reaccionamos o cuando decimos uh-huh. algo, en ese mismo modo, así será la estética de ese, sí, sí. De esa cotidianidad, ¿sí? Entonces, creo que también, bueno, ya lo hablábamos, el cuidar los espacios, a veces solo basta poner una flor o poner algo que te ayude, alguna frase en tu espejo, alguna imagen de algún momento lindo que tuviste.
2: Sí, hay gente, ¿no? que, por ejemplo, le gustan mucho las velas aromáticas, ¿no? Ajá. Entonces, un espacio donde tú estás tranquila y prendes una velita que huele rico, ya con eso, una música linda.
3: Música, ajá. Y también cuidar los rituales. ¿Cuáles son los rituales que tú haces cuando, por ejemplo, antes de salir de tu uh-huh. casa, cuando vas a cerrar tu día, cuando te despides de tus hijos? ¿Qué es lo que no puede fallar o no puede faltar, más bien, que no puede faltar y que tú sepas que eso contribuye a la estética para los otros y para ti?
2: Sí, esas reuniones, cuando te sientas a comer, a cenar, con quienes compartes, ¿qué haces? A veces la gente está tan apurada que como parada, ¿cómo voy a comer parada? Ajá. Si es mi momento que espero.
3: Así es, uh-huh. así es. Por eso, Monse, para ir cerrando ya este momento, creo que es muy importante preguntarnos qué dice de ti uh-huh. el espacio que tú habitas. ¿Qué dice de ti la persona que tú eres con los demás? ¿Sí? ¿Qué dice de ti el lenguaje con el que te expresas? Como una constante. ¿Qué dice de ti? La mirada, las expresiones, esa comunicación que tú quieres dar. Y yo creo eso que acabo de decir, cuando yo soy consciente de lo que quiero transmitir, hago uh-huh. todo lo posible para que así sea.
2: Sí, ¿sí? Es que es más, hables o no hables, siempre
3: siempre hay un mensaje.
2: ¿Sí? Entonces, cuidar hasta de pronto, es mi cara, no, pues vamos a suavizar un poquito, porque pues si queremos, o sea, como estar en bienestar general.
3: Está ese lema, ese refrán que dice, no tengo la culpa de la cara con la que nací, pero sí de la que pongo.
2: Claro que sí, ¿no? Sí, de la que pones, totalmente. Gracias, Nilsa. Yo creo que hoy tenemos una gran tarea cuando cada uno de nosotros, si están en su casa o si están camino a su casa, cuando llegues, no es que te vas a poner como desesperadamente a arreglar todo, pero con lograr en este programa generar un poquito de conciencia. Y es más, arreglar a lo mejor el espacio que más te da dolor de cabeza. Con eso vamos a haber avanzado bastante.
3: Súper bien, por supuesto. Fíjate, la frase de hoy es, la estética cotidiana es una forma silenciosa de amor propio.
2: Qué bonito.
3: Y el libro que recomiendo es El arte de la sencillez de Dominique Loreau, que habla desde las filosofías orientales de poder tener este enfoque sencillo, pero genuino de uno mismo, ¿no?
2: Sí, ese de que menos es más, muchas veces, porque como a veces es como que lo que está mal lo quieres adornar, no, al contrario, limpia, saca, el tema de los aromas, yo ya estoy hasta pensando que hay una marca, Ambrox Ambrete, bueno, que me encanta, bueno, de esencias.
3: Ese Ambrox Ambrete, ese que Patty nos lo regaló, yo lo utilizo en mis consultas y no te imaginas.
2: No, sí, te imagino, porque es lo máximo.
3: Olor es. Hoy, Patty Gómez, gracias.
2: Sí, hoy, bueno, Ambrox Ambrete creo que así está en redes sociales.
3: Sí.
2: Verdaderamente son, sí, unas esencias, o sea, nada más es, y tú se lo pones a cualquier espacio de tu casa, de tu cuarto, y es así como respiras algo rico, lindo, paz. Nilsa Osorio, las personas que nos escuchan, ¿dónde pueden contactarte?
3: Bueno, me pueden contactar en Instagram, estoy como Nilsa Osorio H, ahí estoy, doy terapias a nivel personal, presencial y en línea, pues. Este miércoles tenemos Círculo de Mujeres. La verdad, Monse, es que lo sigo diciendo y lo seguiré diciendo. Es un espacio hermoso de autoconocimiento, hablando de la estética, de lo cotidiano. Es un buen momento para poder expresar eso que tú traes dentro y que te puede ayudar a armonizarte, ¿sí?
2: Así será para las personas que vayan. Y gracias por este tema que traes a la cabina. Siempre nos vamos con ganas de hacer algo más bonito de lo que hacíamos antes de escucharte. Les mando un abrazo grande. Que tengan una preciosa semana. Soy Monse Pastrana. Nos escuchamos mañana en punto de las 4 de la tarde. Buenas y felices tardes. Se gastó, pero nos vemos mañana en punto de las 4 de la tarde. Oye, ven acá.
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1: Continúan los trabajos de traslado de pacientes al nuevo Hospital Lorán. Hasta el día de ayer ya eran 130 los pacientes transportados, al igual que se informó que a partir del día de hoy se inició operaciones en el área de urgencias. Hasta el día de ayer el reporte eran 7 cirugías exitosas y 48 atenciones de diálisis y hemodiálisis. 5,400 jóvenes estarán presentando este sábado el examen de admisión para entrar a alguna de las preparatorias de la UADY. La demanda supera por mucho la oferta. Hoy la UADY puede ofrecer espacio a 3,600 jóvenes. El examen será en las preparatorias y en el campus de ciencias exactas. Para licenciatura, los exámenes serán el 13 y 14 de junio y esperan a 15,000 jóvenes. La noche blanca del día sábado fue todo un éxito, una fiesta en la ciudad. Fueron poco más de 70,000 asistentes los que disfrutaron de 5 kilómetros de arte, gastronomía y cultura. En los conciertos de Basilos y Chico Che Chico se pusieron a bailar más de 25,000 personas. Fueron 1,000 artistas que ofrecieron 210 actividades en más de 80 sedes de la ciudad. La alcaldesa de Mérida, Cecilia Patrón, inauguró el día de hoy el Parque Balis, ubicado en la zona centro-oriente de la ciudad. Aprovechó para presentar el programa de mejoramiento urbano denominado Mérida en Chula, una iniciativa que contempla 1,000 acciones de mantenimiento, iluminación y rehabilitación de espacios públicos en la capital yucateca. El programa contará con una inversión de 350 millones de pesos. Jonathan Alexis Collie, un árbitro originario de Yucatán de tan solo 20 años de edad, fue convocado para participar en la final del torneo nacional sub-15 y menores, que se disputará este próximo miércoles en el Estadio Olímpico Universitario, mejor conocido como la Casa de los Pumas de la UNAM, en la Ciudad de México. Este joven árbitro ha venido consolidando su carrera en el fútbol yucateco, donde actualmente se desempeña en la Liga Intermedia y representa al Colegio de Árbitros Revelación con sede en Tixkokop.
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1: La Copa de la Vida, Francia 1998.
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1: Francia ganó su primer Mundial en Francia 1998, teniendo como héroe a Zinedine Zidane, que anotó dos goles de cabeza en la final ante Brasil. Te dejamos con La Copa de la Vida de Ricky Martin, la canción de Francia 98.
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1: El croata Davor Šuker fue el goleador de Francia 1998 con 6 goles. Fue el primer mundial que se jugó con 32 selecciones.

0: Por la señal de la Santa Cruz, de nuestros enemigos, líbranos, Señor Dios nuestro, en el nombre del Padre, del Hijo y del Espíritu Santo. Amén. Señor mío Jesucristo, Dios y hombre verdadero, Creador, Padre y Redentor mío, por ser tú quien eres por bondad infinita y porque te amo por sobre todas las cosas, me pesa de todo corazón haberte ofendido. También me pesa porque puedes castigarme con las penas del infierno. Ayudado de tu divina gracia, propongo firmemente nunca más pecar, confesarme y cumplir la penitencia que me fuera impuesta. Amén. Misterios de gozo. Primer misterio: la encarnación del Hijo de Dios.
1: Padre nuestro que estás en el cielo, santificado sea tu nombre. Venga a nosotros tu reino. Hágase tu voluntad en la tierra como en el cielo. Danos hoy nuestro pan de cada día. Perdona nuestras ofensas como también nosotros perdonamos a los que nos ofenden. No nos dejes caer en la tentación y líbranos del mal. Amén.
2: Dios te salve María, llena eres de gracia, el Señor es contigo. Bendita eres entre todas las mujeres y bendito es el fruto de tu vientre, Jesús. Santa María, Madre de Dios, ruega por nosotros a los pecadores, ahora y en la hora de nuestra muerte. Amén.
3: Dios te salve María, llena eres de gracia, el Señor es contigo. Bendita eres entre todas las mujeres y bendito es el fruto de tu vientre, Jesús. Santa María, Madre de Dios, ruega por nosotros los pecadores, ahora y en la hora de nuestra muerte. Amén.
4: Ave María, gracia plena, Dominus tecum, benedicta tu in mulieribus e benedicta fructus ventris tui, Jesús. Santa María, Mater Dei, ora pro nobis peccatoribus, nunc et in hora mortis nostre. Amén.
5: Dios te salve María, llena eres de gracia, el Señor es contigo. Bendita eres entre todas las mujeres y bendito es el fruto de tu vientre, Jesús. Santa María, Madre de Dios, ruega por nosotros pecadores, ahora y en nuestra muerte. Amén.
6: Dios te salve María, llena eres de gracia, el Señor es contigo. Bendita eres entre todas las mujeres, bendito es el fruto de tu vientre, Jesús. Santa María, Madre de Dios, ruega por nosotros pecadores, ahora y en la hora de nuestra muerte. Amén.
7: Ven María, llena eres de gracia, nuestro Señor es contigo. Bendita eres entre todas las mujeres y bendito es el fruto de tu vientre, Jesús. Santa María, Madre de Dios, ruega por nosotros pecadores, ahora y en la hora de nuestra muerte. Amén.
8: Dios te salve María, llena eres de gracia, el Señor es contigo. Bendita eres entre todas las mujeres y bendito es el fruto de tu vientre, Jesús. Santa María, Madre de Dios, ruega por